Agradezco a Dios por la oportunidad que nos dio de pasar esta semana contigo, trabajando con la palabra de Dios acerca del Espíritu Santo. Hoy, al finalizar la semana y la serie que gustosamente hemos compartido, quisiera hablarte acerca de el Espíritu Santo sin medida. En el Evangelio según San Juan, en el capítulo 3, el versículo 34 dice: porque el que Dios envió, las palabras de Dios habla, pues Dios no da el Espíritu por medida. Antes de estudiar el Santo Libro, te invito a hablar con Dios. Oramos. Querido Padre Celestial, al estudiar su palabra, prepárenos, habilítenos, capacítenos con su Espíritu para comprenderla. Que sus ángeles nos acompañen y su gracia nos asista. Y todo, Padre, todo lo que estudiemos pueda formar parte de nuestra vida y recibir así la unción plena del Espíritu Santo. Ser llenos completamente del Espíritu Santo. Lo pedimos, Señor, y lo agradecemos en el nombre bendito de Jesús. Amén. Este versículo 34 aparece como parte de un discurso que diera Juan el Bautista. El discurso comienza en el versículo 26 y quisiera leerlo todo para tener un marco, un contexto de todo el pasaje 34. Dice el versículo 26: y vinieron a Juan y le dijeron: Rabí, mira que el que estaba contigo al otro lado del Jordán, de quien tú diste testimonio, bautiza y todos vienen a él. Respondió Juan y dijo: no puede el hombre recibir nada si no le fuere dado del cielo. Vosotros mismos me sois testigos de que dije: yo no soy el Cristo, sino que soy enviado delante de él. El que tiene la esposa es el esposo, mas el amigo del esposo que está a su lado y le oye, se goza grandemente de la voz del esposo. Así pues, este mi gozo está cumplido. Y sigue diciendo: es necesario que él crezca, pero que yo mengüe. El que de arriba viene es sobre todos. El que es de la tierra es terrenal y cosas terrenales habla. El que viene del cielo es sobre todos. Y lo que vio y oyó, esto testifica, y nadie recibe su testimonio. El que recibe su testimonio, este atestigua que Dios es veraz. Y entonces añade: porque el que Dios envió, las palabras de Dios habla, pues Dios no da el Espíritu por medida. El Padre ama al Hijo, y todas las cosas ha entregado en su mano. El que cree en el Hijo tiene vida eterna, pero el que rehúsa creer en el Hijo no verá la vida, sino que la ira de Dios está sobre él. En el versículo 34 hay una frase clave, y la frase clave es: pues Dios no da el Espíritu por medida. Cuando Dios nos dio el Espíritu Santo, cuando Jesús prometió la venida del Consolador, del Paracleto Divino, del otro abogado, del defensor, del compañero, del maestro, del guía, cuando prometió la presencia del Espíritu Santo con nosotros y nos lo dio completamente. No una parte de Él, no una porción de Él. Dios, Jesús, nos dieron todo el Espíritu Santo. Cuando estudiamos la experiencia de la iglesia cristiana primitiva, encontramos frases poderosas, y no solo en la experiencia de la iglesia cristiana.

primitiva, sino en toda la Biblia, encontramos testimonios, experiencias de personas que la Biblia refiere fueron llenos del Espíritu Santo. Comencemos para partir en el libro de Hechos, capítulo 2, versículo 4. Hechos, capítulo 2, es la maravillosa experiencia o declaración o la historia de la forma, lo que ocurrió cuando el Espíritu Santo se derramó sobre los discípulos, aquella maravillosa experiencia en el aposento alto. En el capítulo 2, versículo 4 dice, y fueron todos llenos del Espíritu Santo, y comenzaron a hablar en otras lenguas, según el Espíritu les daba que hablasen. Cuando nos detenemos por un momento a investigar en la Biblia quiénes fueron llenos del Espíritu Santo, encontramos modelos y experiencias que son maravillosos, experiencia de hombres que fueron llenos del Espíritu Santo. Y es curioso y a la vez reconfortante ver que hay una gama distinta de personas que fueron llenas del Espíritu Santo. Por ejemplo, cuando leemos el libro de Miqueas, en el capítulo 3, el versículo 8, el profeta dice, «Mas yo estoy lleno de poder del Espíritu de Jehová, y de juicio, y de fuerza, para denunciar a Jacob su rebelión y a Israel su pecado». Miqueas estaba lleno del Espíritu Santo. Y al llegar al Nuevo Testamento, comenzamos a ver toda una constelación de personas que fueron llenas del Espíritu Santo. Y entre ellos, ejemplos curiosos de algunos que a la vista nuestra podrían ser cuestionados. Por ejemplo, en el libro de Lucas, capítulo 1, el versículo número 15, dice el ángel Gabriel, porque será grande delante de Dios, no beberá vino ni sidra, y será lleno del Espíritu Santo, aún desde el vientre de su madre. Aquí el ángel Gabriel se está refiriendo a Juan el Bautista. Dice que sería lleno del Espíritu Santo, aún desde el vientre de su madre. En el mismo libro de San Lucas, en el capítulo 4, el versículo 1, la palabra de Dios nos dice, recuerda, estamos hablando del Espíritu Santo sin medida. Dios no da el Espíritu por medida, Dios da todo su Espíritu Santo. Y veremos más adelante entonces, ¿dónde está el problema? El problema no está en Dios, el problema no está en el Espíritu Santo, el problema está en el vaso, y el vaso eres tú y soy yo. Y debemos notar algunos detalles que más adelante estudiaremos. Lucas capítulo 4, versículo 1, es un pasaje preciosísimo, dice, Jesús, lleno del Espíritu Santo, volvió del Jordán y fue llevado por el Espíritu al desierto. Sí, nuestro querido Señor, nuestro querido Maestro, estaba lleno del Espíritu Santo. En el libro de los Hechos, en el capítulo 4, el versículo 8, también se hace eco de esta frase, de esta idea, de esta hermosa experiencia que tú y yo deberíamos vivir. Hechos capítulo 4, versículo 8 dice, entonces Pedro, lleno del Espíritu Santo, les dijo, gobernantes del pueblo y ancianos de Israel, y entonces pasa a dar su discurso, pasa a dar su sermón. De modo que, número uno, aquel grupo del aposento alto fue lleno del Espíritu Santo. Miqueas fue lleno del Espíritu Santo. Juan el Bautista, lleno del Espíritu Santo, aún desde el vientre de su madre. Jesús, lleno del Espíritu Santo. Pedro, lleno del Espíritu Santo. Y en el mismo capítulo 4 de Hechos, ahora en el versículo 31, la palabra de Dios dice, cuando hubieron orado, el lugar en que estaban congregados tembló, y todos fueron llenos del Espíritu Santo y hablaban con denuedo la palabra de Dios. Allí está Pedro presentando su informe. Allí está Pedro diciéndonos lo que ocurrió allá en la casa de aquel centurión. Todos
fueron llenos del Espíritu Santo. Hechos capítulo 6, versículo 3. Dice, buscad pues, hermanos, de entre vosotros a siete varones de buen testimonio, llenos del Espíritu Santo y de sabiduría, a quienes encarguemos de este trabajo. Y en el capítulo 7, el versículo 55, la palabra de Dios nos dice acerca de Esteban, dice, pero Esteban, lleno del Espíritu Santo, puestos los ojos en el cielo, vio la gloria de Dios y a Jesús que estaba a la diestra de Dios. Y sigue repitiendo el libro de los Hechos, experiencia de personas que fueron llenas del Espíritu Santo. Capítulo 11, versículo 22. Hechos capítulo 11, verso 22 dice, llegó la noticia de estas cosas a oídos de la iglesia que estaba en Jerusalén. Y sigue diciendo, y enviaron a Bernabé que fuese hasta Antioquía, y entonces en el verso 24 dice, porque era varón bueno y lleno del Espíritu Santo y de fe, y una gran multitud fue agregada al Señor. En el capítulo 13, el versículo 9, el libro de los Hechos sigue diciendo, entonces Saulo, que también es Pablo, lleno del Espíritu Santo, fijando en él los ojos, etcétera, etcétera. Estos personajes fueron llenos del Espíritu Santo. En el mismo capítulo 13, el versículo 52 dice, y los discípulos estaban llenos de gozo y del Espíritu Santo. Sí, Dios nos ha dado su Espíritu y nos ha dado el Espíritu sin medida. Hay una linda experiencia en el Antiguo Testamento de Eliseo en relación al profeta Elías, que todos conocemos y quisiéramos traer otra vez a la memoria leyendo algunos pasajes que tienen que ver con esta linda y maravillosa experiencia. El profeta Eliseo, quien sucedió al profeta Elías, le hizo una maravillosa petición a Elías, una, podríamos decir, una terrible petición a Elías. Y entonces crea un ambiente curioso donde el mismo Elías se sorprende al oír lo que Eliseo quiere. Pero Elías le da una respuesta y le pone una condición. Veremos que Eliseo cumple la condición y después que Elías es tomado y llevado al cielo, entonces Eliseo reclama esa promesa y vamos a ver cómo en la vida de Eliseo se cumple esa promesa. En el libro segundo de los Reyes, en el capítulo 2, los versículos 1 en adelante nos presentan la experiencia de Eliseo con Elías en relación a la porción del Espíritu Santo. Dice el versículo 1 del capítulo 2 de Segundo de Reyes, aconteció que cuando quiso Jehová alzar a Elías en un torbellino al cielo, Elías venía con Eliseo de Gilgal. Y dijo Elías a Eliseo, quédate ahora aquí, porque Jehová me ha enviado a Betel. Y Eliseo dijo, vive Jehová y vive tu alma, que no te dejaré. Descendieron pues a Betel. Y saliendo a Eliseo los hijos de los profetas que estaban en Betel, le dijeron, ¿sabes que ahora te quitarán hoy a tu señor de sobre ti? Y él dijo, sí, yo lo sé, callad. Y Elías le volvió a decir, Eliseo, quédate aquí ahora, porque Jehová me ha enviado a Jericó. Y él dijo, vive Jehová y vive tu alma, que no te dejaré. Vinieron pues a Jericó y se acercaron a Eliseo los hijos de los profetas que estaban en Jericó y le dijeron, ¿sabes que Jehová te quitará hoy a tu señor de sobre ti? Él respondió, sí, yo lo sé, callad. Y Elías le dijo, te ruego que te quedes aquí, porque Jehová me ha enviado al Jordán. Y él dijo, vive Jehová y vive tu alma, que no te dejaré. Fueron pues ambos. Y vinieron 50 varones de los hijos de los profetas, y se pararon delante a lo lejos,
y ellos dos separados.

Padre mío, carro de Israel y su gente de a caballo. Y nunca más le vio, y tomando sus vestidos, los rompió en dos partes. Alzó luego el manto de Elías que se le había caído, y volvió y se paró a la orilla del Jordán. Y tomando el manto de Elías que se le había caído, golpeó las aguas y dijo: ¿Dónde está Jehová, el Dios de Elías? Y así que hubo golpeado del mismo modo las aguas, se apartaron a uno y a otro lado, y pasó Eliseo. Viéndole los hijos de los profetas que estaban en Jericó al otro lado, dijeron: El espíritu de Elías reposó sobre Eliseo. Y vinieron a recibirle y se postraron delante de él. En esta linda experiencia de Elías y Eliseo, vemos cómo Eliseo fue habilitado con una porción abundante del Espíritu Santo. Podríamos decir, con toda la presencia del Espíritu de Dios. Y si nosotros repasamos la experiencia de Eliseo, si estudiamos la historia de Eliseo, encontraremos a Eliseo realizando maravillosos milagros. Un hacha que flota. Encontramos a Eliseo resucitando el hijo de la tsunamita. Y encontramos a Eliseo haciendo diferentes milagros y maravillas. Pero hay un hecho que llama la atención. Está aquí mismo en el libro segundo de los Reyes, en el capítulo número 13, los versículos 20 y 21. Es una experiencia curiosa que llama la atención. Dice el versículo 20: Y murió Eliseo, y lo sepultaron. Entrado el año, vinieron bandas armadas de moabitas a la tierra. Y aconteció que al sepultar unos a un hombre, súbitamente vieron una banda armada, y arrojaron el cadáver en el sepulcro de Eliseo, y cuando llegó a tocar el muerto los huesos de Eliseo, revivió y se levantó sobre sus pies. Sí, este profeta de Dios estaba lleno del Espíritu Santo. Y esa debe ser tu experiencia y mi experiencia. Debemos estar llenos del Espíritu Santo. Pero aquí cabe hacer una pregunta. La pregunta es, ¿cuánto tiene de mí el Espíritu Santo? Y no, ¿cuánto tengo yo del Espíritu Santo? Siendo que Dios nos da el Espíritu sin medida, debemos saber cuál es la medida que nosotros hemos dado al Espíritu Santo. ¿Cuánto de Él hay en nosotros? Siendo que somos vasos espirituales, siendo que somos casa de Dios, siendo que somos templo del Espíritu, la pregunta debe ser, ¿de qué está lleno este templo? ¿De qué está llena esta casa? ¿De qué está lleno este vaso? ¿Cuál es la porción que queda libre para la presencia del Espíritu de Dios? ¿Cuánto de Él hay en mí? ¿Y cuánto de mí ha sido sacado? ¿Cuánto del yo hay en mí? ¿Cuánto del viejo hombre hay en mí? ¿Y cuánto del hombre nuevo? La palabra de Dios establece claro una diferencia entre el hombre viejo y el hombre nuevo. El hombre viejo que viene de Adán, el hombre nuevo que viene de Jesús. El hombre viejo que es terrenal, que viene y la consecuencia es la muerte. Y el hombre nuevo cuya consecuencia es salvación y vida eterna. En el libro de los Colosenses, la carta a los Colosenses, en el capítulo 3, los versículos 5 al 9, el apóstol Pablo nos habla acerca de ese hombre viejo. Debemos tomar muy en cuenta estos detalles para poner en orden nuestra casa espiritual, el templo que nosotros somos, el vaso que Dios ha creado en nuestra vida para habilitarlo, prepararlo y así que sea lleno, que sea pleró, que esté rebosante, que esté rebosando de la unción del Espíritu. Colosenses capítulo 3, el apóstol Pablo nos describe lo siguiente con relación a este hombre viejo. Dice el apóstol Colosenses capítulo 3, versículos 5 al 9. Dice el verso 5, «Haced morir, pues, lo terrenal en vosotros». Fornicación, impureza, pasiones desordenadas, malos deseos y avaricia.

que es idolatría, cosas por las cuales la ira de Dios viene sobre los hijos de desobediencia, en las cuales vosotros también anduvisteis en otro tiempo cuando vivíais en ellas. Pero ahora dejad también vosotros todas estas cosas: ira, enojo, malicia, blasfemia, palabras deshonestas de vuestra boca. No mintáis los unos a los otros, habiéndoos despojado del viejo hombre con sus hechos. Describe claramente el apóstol Pablo esa antigua vida que teníamos, ese antiguo hombre que había en nosotros, pero gracias a Dios más tarde describe ese hombre nuevo. En Romanos capítulo 6, versículo 3 al 6, el apóstol nos habla más acerca de este hombre viejo. Romanos capítulo 6, versículo 3 dice: ¿O no sabéis que todos los que hemos sido bautizados en Cristo Jesús hemos sido bautizados en su muerte? Porque somos sepultados juntamente con él para muerte por el bautismo, a fin de que, como Cristo resucitó de los muertos por la gloria del Padre, así también nosotros andemos en vida nueva. Porque si fuimos plantados juntamente con él en la semejanza de su muerte, así también lo seremos en la de su resurrección, sabiendo esto, que nuestro viejo hombre fue crucificado juntamente con él para que el cuerpo del pecado sea destruido, a fin de que no sirvamos más al pecado. Y Pablo retoma el tema otra vez en el libro de Colosenses, en el capítulo número 2. Colosenses capítulo 2, versículo 11 y versículo 12, dice el apóstol Pablo. Colosenses 2, 11 y 12. En él, explica, fuisteis circuncidados con circuncisión no hecha a mano, al echar de vosotros el cuerpo pecaminoso carnal en la circuncisión de Cristo, sepultados con él en el bautismo, en el cual fuisteis también resucitados con él mediante la fe en el poder de Dios que le levantó de los muertos. Sí, debemos permitir al Espíritu de Dios que acabe con ese viejo hombre, que destruya a ese hombre viejo, que elimine ese hombre viejo, y entonces se adueñe de nosotros ese hombre nuevo, creado según Cristo. Colosenses capítulo 3, versículo 10 en adelante dice: y revestido del nuevo, el cual conforme a la imagen del que lo creó, se va renovando hasta el conocimiento pleno, donde no hay griego ni judío, circuncisión ni incircuncisión, bárbaro ni escita, siervo ni libre, sino que Cristo es el todo y en todos. Vestíos, pues, como escogidos de Dios, dice, santos y amados, de entrañable misericordia, de benignidad, de humildad, de mansedumbre, de paciencia, y añade, soportándoos unos a otros y perdonándoos unos a otros si alguno tuviere queja contra otro. De la manera que Cristo os perdonó, así también hacedlo vosotros. Y sobre todas estas cosas, vestíos de amor, que es el vínculo perfecto, y la paz de Dios gobierne en vuestros corazones, a la que asimismo fuisteis llamados en un solo cuerpo, y sed agradecidos. Y concluye el apóstol: la palabra de Cristo more en abundancia en vosotros, enseñándoos y exhortándoos unos a otros en toda sabiduría, cantando con gracia en vuestros corazones al Señor con salmos e himnos y cánticos espirituales. Y dice: y todo lo que hacéis, sea de palabra o de hecho, hacedlo todo en el nombre del Señor Jesús, dando gracias a Dios Padre por medio de él. Sí, necesitamos que ese hombre nuevo se fortalezca en nosotros, se vigorice en nosotros y ese viejo hombre sea desarraigado, arrancado, quitado de nuestra vida, para que entonces en nosotros, en una forma gloriosa y maravillosa, esa simiente de la mujer, esa nueva simiente pueda desarrollarse plena, completa y ampliamente. Dice Gálatas capítulo 3, versículo 16. Gálatas capítulo 3, versículo 16 no habla de esa nueva simiente. Nos presenta quién es
esa nueva simiente.

Dice el verso 16, Gálatas 3, ahora bien, a Abraham fueron hechas las promesas y a su simiente. No dice y a las simientes, como si hablase de muchos, sino como de uno, y a tu simiente, la cual es Cristo. Y ahora, mira qué hermoso nos habla Juan acerca de esa simiente que es Cristo. En primera de Juan, en el capítulo número 3, los versículos 4 al 9, mira qué hermoso describe Juan esta nueva simiente. Primera de Juan capítulo 3, versículo 4 al 9. Dice el versículo 4, todo aquel que comete pecado infringe también la ley, pues el pecado es infracción de la ley. Y sabéis que Él apareció para quitar nuestros pecados y no hay pecado en Él. Todo aquel que permanece en Él no peca. Todo aquel que peca no le ha visto ni le ha conocido. Hijitos, nadie os engañe. El que hace justicia es justo, como Él es justo. El que practica el pecado es del diablo, porque el diablo peca desde el principio. Para esto apareció el Hijo de Dios, para deshacer las obras del diablo. Todo aquel que es nacido de Dios no practica el pecado, porque la simiente de Dios permanece en él y no puede pecar porque es nacido de Dios. ¿Y cómo se entiende este pasaje, pastor, entonces? Recuerda, querido, que hemos nacido con una naturaleza caída y pecaminosa, la naturaleza que heredamos de Adán, la naturaleza que recibimos de nuestros padres. Pero gloria a Dios que Cristo nos da una nueva simiente, una nueva naturaleza. Entonces, en nosotros habitan esas dos naturalezas, correcto. Recuerda a Pablo que decía, miserable de mí, ¿quién me librará de este cuerpo de muerte? En nosotros hay una naturaleza, una simiente según Cristo, que viene de Cristo, que viene de arriba. Esa naturaleza, esa simiente, no puede pecar. En cambio, dentro de nosotros también está la otra simiente. Debemos desarrollar la nueva, la de Cristo, el hombre nuevo, que nos hace cada vez más semejantes a Jesús y gracias al Espíritu Santo que puede y quiere desarrollarla en nosotros. Por eso dice la frase, todo aquel que es nacido de Dios no practica el pecado. Algunas versiones dicen, todo aquel que es nacido de Dios no hace del pecado la práctica de su vida. Sí, tropezamos, sí, podemos caer, estamos aquí todavía en la carne. Pero gracias a Dios que San Primera de Juan capítulo 2 versículo 1 nos da esperanza y consuelo. Dice el verso 1, hijitos míos, estas cosas os escribo para que no pequéis, y si alguno hubiere pecado, abogado tenemos para con el Padre, a Jesucristo el justo. Debemos hacer énfasis en la palabra de Dios. Debemos ser abierto y sincero y reconocer que tenemos una naturaleza caída, pecaminosa. Debemos estar claro que el Espíritu Santo viene a convencernos, número uno, de pecado, número dos, de justicia y número tres, de juicio. Pero gloria sean dadas a Dios que en Cristo Jesús encontramos solución a nuestro problema. Y entonces vivimos la grata y hermosa experiencia de ser transformados por el Espíritu Santo, de ser llenos del Espíritu Santo. En ese libro maravilloso, deseado de todas las gentes, en la página 618, ese clásico, ese maravilloso libro, esa biografía de Jesús, en esa página dice la autora norteamericana, dice, el Espíritu había de vivificar su entendimiento, a fin de que pudiesen apreciar las cosas celestiales. Y en la página 619 dice, su obra consiste en definir y mantener la verdad. Primero mora en el corazón como el espíritu de verdad y así llega a ser el consolador. Y en la misma página sigue diciendo, por medio de las escrituras, el Espíritu Santo habla a la mente y graba la verdad en el corazón. Así expone el error y lo expulsa del alma. Por el Espíritu de verdad, obrando por la palabra de Dios, es como Cristo subyuga a sí mismo a sus escogidos.

Y la misma página nos dice, el Espíritu iba a ser dado como agente regenerador. Y sin esto, el sacrificio de Cristo habría sido inútil. Por el Espíritu es purificado el corazón. Por el Espíritu llega a ser el creyente partícipe de la naturaleza divina. Ahora bien, ¿cómo podríamos nosotros compartir o proyectar o enmarcar esta linda experiencia con el Espíritu Santo? En el libro de los Efesios, el apóstol Pablo nos plantea, nos presenta una oración. Y en las partes de esa oración encontramos algunas características hermosas, algunas características preciosas. Por ejemplo, el ser humano se proyecta en forma física, mental, social, emocional y espiritual. Y cómo Dios quiere trabajar en nosotros, en todo nuestro ser, en todo lo que compone a nuestra vida, en todo lo que compone nuestra persona. Leamos esa maravillosa oración del apóstol Pablo y luego hablaremos brevemente acerca de algunos verbos que él utiliza para expresar su sentir, expresar su anhelo, expresar su interés en el trabajo que quiere que el Espíritu haga en los corazones de los fieles. Efesios capítulo número 3, versículo 14 en adelante. Dice el verso 14: Por esta causa doblo mis rodillas ante el Padre de nuestro Señor Jesucristo, de quien toma nombre toda familia en los cielos y en la tierra. Y ahora dice, para que os dé, conforme a las riquezas de su gloria, el ser fortalecidos con poder en el hombre interior por su espíritu. Fortalecido con poder en el hombre interior por su espíritu. Y sigue diciendo, para que habite Cristo por la fe en vuestros corazones, a fin de que, arraigados y cimentados en amor, seáis plenamente capaces de comprender con todos los santos cuál sea la anchura, la longitud, la profundidad y la altura, y de conocer el amor de Cristo que excede a todo conocimiento, para que seáis llenos de toda la plenitud de Dios. En su oración, el apóstol Pablo incluye al Padre, al Hijo y al Espíritu Santo, y describe en cada uno de ellos lo que él quiere que ocurra. Por ejemplo, del Espíritu Santo dice que sean fortalecidos con poder en el hombre interior. Del Hijo dice, para que habite Cristo por la fe en vuestros corazones. Y al final, en el versículo 19, dice, para que seáis llenos de toda la plenitud de Dios. Hagamos un comentario breve de estas tres porciones. La primera dice, para que seáis fortalecidos con poder en el hombre interior por su espíritu. Mire qué interesante, dice, fortalecidos con poder. Kratayo y dynamis. Kratayo nos habla de una potencia para que sean potencializado, para que sean fortalecido, para que sean tan bien afianzados que nada ni nadie los pueda mover, para que sean como una montaña que no hay nada que la mueva, poderosamente firme, bien arraigada, bien cimentada. Vengan vientos, vengan tempestades, no la pueden mover. Sin embargo, al hablar de ser fortalecido en el espíritu, en el hombre interior, también añade dynamis, de donde viene la palabra dinamita. Es decir, es una potencia que nada lo puede mover, pero a la vez es un poder transformador, es un poder que todo lo cambia, es un poder que transforma, cambia el ambiente. Ese hombre interior, dicen los exégetas bíblicos, compone nuestro ser intelectual y nuestro ser espiritual. Es decir, compone toda nuestra vida, compone nuestra mente, nuestros conocimientos, pero también nuestra parte emocional, nuestro comportamiento y esa parte espiritual. Compone todo nuestro ser. Ser fortalecido en el hombre interior, dicen los exégetas bíblicos, significa entonces que va a trabajar en nuestra mente, en nuestra voluntad, en nuestra conciencia, que va a transformar el fondo de nuestro ser, lo que realmente somos, lo que en esencia nos

nosotros somos, cambiará nuestra mente, nuestros gustos, nuestro comportamiento, todo nuestro ser lo cambiará, lo transformará, lo hará tan firme en Dios, lo hará tan afianzado en Dios. Como dijo el Señor Jesús, la casa estará edificada sobre la roca, la tempestad, la tormenta, los problemas, las dificultades, no la podrán mover, estará cratayó, estará potente, pero a la vez estará dynamis, estará dinámica, transformadora, será un poder en el mundo que cambia, que transforma, que embellece, que ayuda, que anima, que fortalece a los demás. El Espíritu Santo vendrá a tu hombre interior y creará en ti una nueva persona, una nueva criatura. Nacerás de nuevo y no vendrá por medida, vendrá plena y completamente a tu vida y hará de ti una fuente de bien y de bendición. Lamentablemente nosotros siempre decimos, sí, pero, sí, pero, sí, pero. Querido, ¿qué pero ni pero? El Señor Jesús está diciendo y Pablo se está orando para que el Espíritu de Dios more en tu vida y en tu ser y te transforme a la semejanza de Jesús y haga de tu vida un poder en un mundo de pecado, luz en medio de las tinieblas y te transforme en un agente bendito del cielo para ayudar a Dios en la salvación de los seres humanos. Rindiéndonos a sus pies, reconociendo nuestra situación pecaminosa, reconociendo que tenemos un hombre viejo que es creado contrario a Dios, que es enemigo de Dios, que está lleno de pecado, reconociendo esa situación. Ahora Pablo dice, voy a orar a Dios para que el Espíritu more en su hombre interior, para que los transforme, le dé una manera nueva de pensar, una forma nueva de sentir, nuevas emociones, nuevos pensamientos, nuevas acciones, para que nuestro ser físico, mental, social, emocional, espiritual, sean cambiados y transformados, para que el Espíritu, llenándonos completamente con su presencia, pueda fortalecer el nuevo hombre en nosotros, alimentar la nueva simiente, transformar nuestra vida a la semejanza de Jesús y convertirnos en eso, en luz en medio de las tinieblas. A eso se refiere Pablo. Y como si todo eso fuera poco, entonces dice, para que habite Cristo por la fe en vuestros corazones. Es interesante ese verbo habitar, catoikeo, para que Cristo traiga su equipaje, para que Cristo traiga su mochila, para que Cristo traiga su mudanza y se quede a vivir en tu corazón, se mude en ti, viva en ti. Y si el Espíritu fortalece tu hombre interior, y si Cristo mora en ti, y si Dios te hace tener una madurez plena en la vida espiritual, ¿quién podrá contra ti? Sí, querido, sí, querida, Dios no nos da el Espíritu por medida. El Señor nos da la plenitud de su Espíritu. Pero ahora sería sabio hacer algunas preguntas. Querido, querida, ¿cuáles son las cosas que hay en tu vida que están entorpeciendo la presencia del Espíritu Santo? Tu vaso espiritual, ¿cuáles son las cosas que tiene dentro? Pídele a Dios que lo vacíe, que eche afuera todas esas cosas que están matizadas del yo. Y pídele que lave tu vaso con la sangre preciosa de Jesús. Hace algunos días, mi esposa y mis hijos salieron en una actividad del Club de Conquistadores. Cuando ellos no están y me quedo solo en la casa, tengo que preparar algunos alimentos. Siempre, desde que mi esposa y yo nos casamos, he tenido la costumbre de tener una copa para tomar mi jugo, tomar mi agua y demás. Y en casa a todos siempre quieren tomar en la copa de papi. Y me hace feliz que lo hagan. Pero estos días hay dos copas bien lindas de cristal. Y cuando estaba lavando la loza, en mi país se dice fregando. Pero no se le ocurra decir fregando en México porque significa otra cosa. Significa dar problema, tener problemas, dificultades, crear situaciones difíciles. Cuando estaba fregando las copas, noté algo curioso. Cuando estaban sucias, le pasaba la mano y no se sentía, no se apreciaba la textura, la belleza del cristal. Pero cuando lavé la primera y la enjuagué y le pasé la mano, era tan rico pasarle la mano. Se sentía que estaba limpia y los dedos como que se corrían y chirriaba. Se sentía interesante sentir

la copa limpia. Entonces tomé la otra copa que estaba sucia y le pasé las manos y dije, wow, qué diferente. Esta copa limpia, bien lavada, con esta otra copa que está sucia. Y entonces inmediatamente tomé la otra copa sucia y la lavé mejor que la copa anterior. Y así las dos copas estaban preciosas, transparentes. Y le toqué con el dedo y sonaba tin. Y se veían relucientes, transparentes, preciosas. Brillaban esas copas con la luz de la cocina de la casa. Y entonces pensé, así y mejor que así debe ser la experiencia cuando la sangre de Jesús nos limpia, cuando la sangre de Jesús nos transforma, cuando la sangre de Jesús nos purifica. Dice San Juan, en Primera de Juan, capítulo 1, una linda y maravillosa declaración. Dice San Juan, capítulo 1, versículo 7. Primera de Juan, capítulo 1, versículo 7. Pero si andamos en luz, como Él está en luz, tenemos comunión unos con otros, y la sangre de Jesucristo, su Hijo, nos limpia de todo pecado. Querido amigo, querida amiga, este es un buen momento para decirle sí a Jesús, para darle la oportunidad de que te lave con su sangre preciosa, y entonces, lavados, limpiados, vaciados de toda la basura de este mundo, de todas las cosas raras de esta vida, de todo eso que heredamos en nuestra naturaleza pecaminosa, vaciados de nuestro yo, de nuestro egoísmo, de nuestro egocentrismo, de nuestra suficiencia, de nuestra vanidad, de nuestro orgullo, vaciados de ese odio que nos mata, vaciado de ese resentimiento, vaciado de todas esas cosas raras, de los pecados, de los vicios, de todo eso que la sangre de Cristo nos puede liberar, limpiado, vaciado de eso por la gracia de Dios. Entonces, sin medida, el Espíritu Santo llene todo nuestro ser y en nuestra vida se vea la vida de Jesús. Y a través de nosotros el Señor se dé a conocer y en nuestro semblante pueda brillar esa luz preciosa que dimana del trono celestial. Es el anhelo y la oración de nuestro Señor, es el anhelo de Dios. Número uno, que tú seas fortalecido en el hombre interior por el Espíritu. Número dos, que Cristo habite en tu corazón para siempre. No es por un rato, no es por un momento. En el Evangelio según San Juan, en el capítulo 1, aparece también el verbo catoikeo, el verbo habitar. Y mira qué interesante, mira qué interesante. Hay una escritora que dice, el Señor nos dio a Jesús para siempre. No nos lo dio por un tiempo, nos lo dio para siempre. Jesús se dio por nosotros para siempre. Jesús tomó nuestra naturaleza humana para siempre. Siempre será nuestro hermano mayor. Jesús siempre estará a tu favor. Jesús siempre estará de tu lado. Dice en el Evangelio según San Juan, en el capítulo número 1, dice en el versículo 14, y aquel verbo fue hecho carne, y añade, y habitó entre nosotros. Es decir, y se quedó entre nosotros, y se quedó con nosotros. Es decir, se quedó compartiendo nuestra experiencia. Por eso dijo, a ustedes le conviene que yo me vaya. Porque si yo no me fuera, entonces no vendría el consolador, el otro consolador, pero yo me voy y él vendrá. Y ahora intercede en nuestro favor delante del Padre y pronto vendrá a buscarnos para llevarnos hasta la patria eterna. ¿Te parece bien, amigo, amiga, que en este momento oremos a Dios para que tú le entregues tu corazón, para que le des la oportunidad al Espíritu Santo de limpiarte, de lavarte, de transformarte, de cambiar tu vida, de darte una nueva y linda experiencia? No importa cuántos años tienes siendo cristiano, qué ha pasado en tu vida pasada, no importa cómo fue la experiencia anterior, importa hoy, ahora, decirle al Espíritu Santo, sí, sí, Espíritu querido, ven a mi vida. Lávame con la sangre de Jesús, transforma mi ser, aduéñate de mi voluntad, fortalece mi hombre interior, cambia mi mente, mi voluntad y llena todo mi ser con tu presencia. ¿Estás de acuerdo? Entonces, oremos. Querido Padre Celestial,
Muchas gracias.

0: gracias por darnos la oportunidad de compartir su palabra. Gracias, Dios, por la presencia de los ángeles en nuestro medio y gracias por la presencia y bendición del Espíritu Santo. Padre querido, muchas gracias por habernos dado el privilegio de compartir con los amigos durante esta semana el estudio de su palabra. No merecemos tan alto honor. No somos dignos, Señor, de tan maravillosa experiencia. Pero por su gracia, por su amor, usted quiso que así fuera. Gracias, Dios querido, por conocer a cada uno de ellos, aunque no he visto sus rostros. Gracias por haber llegado hasta sus vidas. En esta hora, Señor, cada uno de ellos ha dicho sí al llamado de ser lavados, limpiados, cambiados, vaciados, transformados por el poder del Espíritu Santo y la sangre preciosa de Jesús. Esa sangre tan roja, esa sangre tan tibia, esa sangre tan poderosa. Querido Dios, habiendo lavado sus vidas, habiendo cambiado su ser, rogamos, Señor, que la totalidad de su espíritu descanse sobre ellos, que sean fortalecidos con poder en el hombre interior, que sean llenos de la presencia de Jesús y que sean llenos de la plenitud de Dios, que logren una experiencia y una madurez espiritual que esté sobre toda duda y se mantengan firmes hasta la venida de Jesús, pero tan dinámicos que cientos, sino miles de almas puedan ser alcanzados por su testimonio. Y en aquella mañana gloriosa, juntos, tomados de la mano, podamos decir, he aquí, este es nuestro Dios. Le hemos esperado y Él nos salvará. Es nuestro deseo y oración. En el nombre santo de Jesús. Amén, Señor. Amén.
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0: Esta es la hora en nuestros estudios. 8 y 59 minutos. 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
3: ¿De qué tienes miedo hoy? La palabra del Señor nos recuerda que en la vida hay situaciones que llegarán para hacernos temer. Pero Dios nos manda en su palabra a no tener miedo, sino a poner nuestra fe y confianza en Él. Así es que pon tu confianza en Dios y cree en sus promesas, dejando fuera el temor. En Salmos 56:3 nos dice, «En el día que temo, yo en ti confío». 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
4: ¿Te has preguntado qué hacer cuando Dios nos parece distante? Comencemos con este versículo bíblico. Oh esperanza de Israel, guardador suyo en los tiempos de la aflicción, ¿por qué te has hecho como forastero en la tierra? ¿Y como caminante que se retira para pasar la noche? De todos los profetas del Antiguo Testamento, probablemente Jeremías sea el más gráfico en sus descripciones. Y en nuestro versículo, el profeta se ubica en el puesto de Israel apóstata y asemeja a Dios a un transeúnte, a un forastero en la tierra y como un caminante que se retira para pasar la noche. Y en este penoso cuadro, Israel no entiende ¿por qué Dios, su esperanza, no obra para librarlo de su angustia? En la hora de su necesidad, Dios le parece como un viajero que pasó por él una corta noche y que ha proseguido su camino. Y en el siguiente versículo, Jeremías desarrolla esta idea un poco más. Él dice, ¿por qué eres como un hombre atónito y como valiente que no puede librar? Israel necesitaba ayuda desesperadamente. Pero Dios le parece ahora como un hombre poderoso que ha perdido su capacidad de actuar. ¿Has pasado alguna vez por una experiencia parecida a la de Israel? ¿Te has encontrado alguna vez en una situación desesperada y Dios te ha parecido indispuesto o incluso incapaz de actuar? ¿Como valiente que no puede librar? ¿Cuál es la causa de esta situación? En el caso de Israel sabemos perfectamente bien cuál era el problema. Tomemos nota. Así ha dicho Jehová acerca de este pueblo, se deleitaron en vagar, por tanto Jehová no se agrada de ellos. Dice el mismo Jeremías. Israel, por su parte, que

quería la protección y la bendición divina, pero por otra parte quería hacer su propia voluntad. La relación que quería mantener con Dios se basaba en el egoísmo, darle a Dios tan poca obediencia como pudiera y recibir de Él tantas bendiciones como fuera posible. Esta no es la clase de relación que Dios quiere que mantengamos con Él, amigo y amiga. Pero esta es precisamente la clase de relación que muchos de nosotros queremos. Y Dios en su misericordia usa esta situación para tratar de atraernos a Él. Permite que la adversidad nos sobrevenga para que nos demos cuenta de que necesitamos entregarnos totalmente a Él. Cuando Dios parece que nos ha abandonado y que nuestras oraciones no tienen respuesta, necesitamos examinarnos a nosotros mismos para ver si estamos procurando hacer la voluntad de Dios o la nuestra. Y su voluntad es siempre una mejor manera de vivir.

0: Un hombre llamado Juan, mejor conocido como el discípulo amado, estuvo presente cuando Jesús murió en la cruz. Y esto es lo que él escribió en la Biblia acerca del amor.
1: Primera de Juan 3, versículo 16. En esto conocemos lo que es amor, en que Jesucristo entregó su vida por nosotros.

Esta es la hora en nuestros estudios. 9 y 26 minutos. 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

Le saluda cordialmente Julio Pagán Delgado. En un momento más escucharemos al Dr. Frank González en un tema de vital importancia titulado Gozando la Tercera Edad. Pero antes, y para inspiración de todos nuestros amigos oyentes, Jaime Jorge, nuestro eximio violinista, interpretará la hermosa melodía titulada Magnifica al Señor.

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1: Amigos oyentes, hace poco pasé por una experiencia un tanto desagradable, pero que no por ello dejó de tener cierta utilidad. Sucedió sin aviso y me halló completamente desprevenido. Todo empezó con una inocente mirada de soslayo. Escrito en las murallas de una iglesia, me esperaba un mensaje, envuelto en un manto de piedad. En la piedra angular del edificio había grabada una fecha. La iglesia tenía casi la misma edad mía. Por cortesía de una luz roja, mis ojos se detuvieron en la escena. Mientras más me fijaba en los detalles, imposibles de negar, más molesto me sentí. Para ser claros, digamos que la iglesia no se veía muy bien.

tenía un aire de deterioro, de vejez, y tenía mi edad. Entonces se me ocurrió, ¿me vería yo igual? Fue una abrupta introducción a lo que algunos llaman la crisis de la mediana edad. La mayoría de los individuos de mediana edad sufren de una condición que tan solo en los Estados Unidos se estima que aflige a la quinta parte de su población. Se trata de la gerontofobia, en términos sencillos. Es el temor a la vejez. Y bien sabemos que no se trata de un temor sin fundamentos, porque vivimos en una sociedad en la cual se idolatra la juventud y se desprecia la vejez. Mucho se habla del racismo y el sexismo. Hay, sin embargo, otro tipo de discriminación tan detestable como los mencionados, pero que a los ojos de nuestra sociedad parece mucho más tolerable. Es el prejuicio que lleva a despreciar la vejez y a discriminar contra las personas ancianas. El mensaje que se difunde es: lo juvenil es mejor. No parece haber muchas protestas en contra de esta idolatría de la juventud. Contra el racismo y el sexismo, sí. Pero a nadie parece importarle demasiado el problema de la discriminación por la edad. Hemos llegado a esperarlo y aceptarlo. Y no es que las necesidades de las minorías y los derechos femeninos nos parezcan poco importantes. Pero debemos admitir que no es justo que un adulto productivo e inteligente, cuya edad anda por los 65 años, sea hecho a un lado sin contemplaciones, en favor de un empleado más joven e inexperto. Y en esta sociedad, lo que no se ve pronto se olvida. Amigos oyentes, esta actitud negativa hacia la edad no es nada nuevo. 2500 años antes de Cristo, un filósofo egipcio llamado Tahotep escribió que la vejez es la peor calamidad que puede sobrevenirle a un ser humano. Ralph Waldo Emerson describió a los ancianos como retazos y reliquias. Shakespeare escribió que en los años tardíos se manifiesta una segunda niñez, un olvido, sin dientes, sin gusto, sin nada. Aún en las generaciones pasadas, los ancianos debían afrontar el rechazo. No es de extrañarse que el salmista haya expresado esta plegaria: aún en la vejez y las canas, oh Dios, no me desampares. Salmo 71:18. Y el rey Salomón, cuando se vio lleno de años y de canas, escribió en Eclesiastés 12:1. Acuérdate de tu Creador en los días de tu juventud, antes que vengan los días malos y lleguen los años de los cuales digas: no tengo en ellos contentamiento. Luego el sabio pinta un cuadro de la vejez un tanto oscuro. Habla de días nublados, describe la debilidad, la inactividad, la disminución en la agudeza de la vista y el oído, el aumento de los temores y la conciencia de la muerte que se acerca. Nuestra sociedad no sabe cómo afrontar la ancianidad. Pero a pesar de toda la confusión y las actitudes contradictorias, el porcentaje de ancianos dentro de la población sigue aumentando. Cada día, 1.600 ciudadanos cumplen 65 años. Se estima que en pocos años más, el 20% de la población estará compuesto por individuos mayores de 65 años. Siempre he tenido la firme convicción de que nuestra sociedad, y especialmente la comunidad de los creyentes, tiene la responsabilidad de velar por el bienestar de los ancianos que hay en su medio. Escuchemos esta orden categórica de Dios a su pueblo: delante de las canas te levantarás y honrarás el rostro del anciano. Levítico 19:32. El respeto genuino va más allá de los gestos, afecta el corazón, nos hace velar por los mejores intereses de nuestro prójimo. Además, necesitamos recordar que mal podremos exigir respeto de parte de nuestros hijos si nosotros mismos no tratamos a nuestros mayores con el cuidado y la cortesía apropiados. Al mismo tiempo que presentamos estas consideraciones ante la atención de la generación

joven, debemos reconocer que la actitud del que afronta la ancianidad no tiene por qué ser derrotista. No necesita dejarse arrastrar por la depresión ni por la autocompasión. Si la vejez fuera selectiva, es decir, si les aconteciera a unos pero no a otros, entonces podríamos justificar el sentir lástima de nosotros mismos. Pero no es así. De modo que lo mejor es recordar que hay mucho que podemos hacer para envejecer sin necesariamente decaer. Amigo, amiga que me escuchas, permíteme ofrecer para tu consideración un relato bíblico que, no por ser menos conocido que otros, deja por ello de tener un poderoso mensaje para todos nosotros, jóvenes o ancianos. Se trata de la historia de un descendiente de Abraham llamado Caleb. Si usted está familiarizado con la Sagrada Escritura, sin duda recuerda este nombre, Caleb, en estrecha asociación con el de Josué, el ayudante de Moisés. Josué y Caleb, dos jóvenes fieles y valerosos que llevaron a Moisés un informe positivo, favorable de la tierra que Dios les había mandado conquistar. Tan leales, tan llenos de fe, tan atrevidos, tan confiados, tan llenos de visión, tan jóvenes. Josué y Caleb fueron las únicas dos personas, entre unos 2 millones de individuos, que creyeron que lo que Dios decía no era imposible. Caleb, como David mucho más tarde, fue un matador de gigantes, un hombre que no temía luchar por el honor de su Dios ni confiarse a su protección. No creamos, sin embargo, que este es el fin de la historia de Caleb. La Sagrada Escritura registra otro episodio, tanto o más extraordinario que el anterior. Podemos agregar que es también más asombroso, más inspirador, más reanimador. Quizás sea aún menos conocido que el acto de lealtad y fe que les valió a Josué y Caleb la aprobación divina. Lo encontramos en el capítulo 14 del libro de Josué. Recordemos el trasfondo de este incidente. Josué y Caleb habían sido parte de un grupo de 12 guerreros que fueron enviados como espías a reconocer la tierra de Canaán, la cual Dios les había indicado que debían conquistar, porque sus habitantes habían sobrepasado los límites de la misericordia divina. 10 de los espías volvieron hablando mal de la orden de Dios. Exaltaron las dificultades de la empresa y predijeron que lo único que lograrían al obedecer a Dios sería ser aniquilados por los fieros guerreros cananeos. Josué y Caleb, en cambio, reconocieron que la tierra era muy quebrada. Sus habitantes poseían fortalezas aparentemente inexpugnables y que algunas regiones estaban pobladas por razas de estatura gigantesca. Pero en vez de amedrentarse como los otros, Josué y Caleb exhortaron al pueblo a confiar en el poder de Dios, que había quedado ampliamente demostrado por las numerosas maravillas que el Señor había obrado en Egipto. Este fue su testimonio de fe. La tierra por donde pasamos para reconocerla es tierra en gran manera buena. Si Jehová se agradare de nosotros, Él nos llevará a esta tierra y nos la entregará, tierra que fluye leche y miel. Por tanto, no seáis rebeldes contra Jehová, ni temáis al pueblo de esta tierra, porque nosotros los comeremos como pan. Su amparo se ha apartado de ellos, y con nosotros está Jehová. No los temáis. Números 14, 7 al 9. Cuando el pueblo oyó esas palabras, no prorrumpió en vítores y aclamaciones. Por el contrario, se prepararon para apedrear a los fieles siervos de Dios. Pero Dios lo impidió y envió a los 2 millones de incrédulos de vuelta al desierto, a vagar por él hasta que todos murieran allí, como habían pedido. 40 años más tarde, todos los varones mayores de 20 años habían muerto, con la excepción de Josué y Caleb, que de todos modos, aunque eran inocentes, debieron cumplir la sentencia de 40 años junto con los culpables. Caleb tenía 40 años cuando el pueblo rehusó avanzar, y cuando los hijos de Israel por fin conquistaron la tierra, Caleb ya era de 85 años. No solo había esperado 40 años

en el desierto, sino que pasó otros 5 años colaborando en la toma de posesión de Canaán. ¿Piensa usted que si Caleb, a los 85 años de edad, hubiera pedido una cómoda mansión con vista al mar, habría hecho mal? Desde luego que no. Tenía pleno derecho a hacerlo, a disponer los palos de golf, a firmar la solicitud para el club de yates. Pero Caleb no estaba listo para la vida fácil. En cambio, la solicitud que elevó a la jefatura de la nación fue sumamente extraña. No era extraña para él, pero parece muy extraña para provenir de un anciano de 85 años de edad. Estas son las palabras con que se dirigió a su amigo y líder Josué. «He aquí, hoy soy de edad de 85 años. Todavía estoy tan fuerte como el día que Moisés me envió. ¿Cuál era mi fuerza entonces? Tal es ahora mi fuerza para la guerra, y para salir y para entrar. Dame pues ahora este monte, del cual habló Jehová aquel día, porque tú oíste en aquel día que los anaseos, una raza de gigantes, están allí, y que hay ciudades grandes y fortificadas. Quizá Jehová estará conmigo, y los echaré, como Jehová ha dicho». Así era Caleb, fuerte y animoso, aún en su vejez. Se alimentaba de desafíos. ¿Cuán útiles son las lecciones que se desprenden de este breve testimonio de un anciano extraordinario? Veamos algunos principios que podemos cosechar para usarlos con provecho, tanto en nuestra etapa de adultos como en la ancianidad. En primer lugar, nunca nos jubilemos de nuestra fe y esperanza en Dios. Caleb dijo, «Yo cumplí siguiendo a Jehová mi Dios». Otras versiones dicen, «Me dediqué a seguir a Jehová mi Dios». La idea aquí es de seguir muy de cerca, sin distanciarse del guía. Sigamos fielmente a Dios y cultivemos nuestra dependencia diaria de Él. De esa carrera maravillosa, Dios no obliga a nadie a jubilarse. El segundo punto a destacar es, creamos que Dios nos ha conseguido la vida con un propósito. Caleb dijo, «Dios me ha hecho vivir estos 45 años». La vida sin rumbo ni propósito nos lleva indefectiblemente a centrarnos en nosotros mismos. En forma igualmente inevitable, todo lo malo o negativo que nos acontece, lo magnificamos y exageramos por concederle atención excesiva. Pero el que sabe que Dios le ha dado su existencia para desarrollar un carácter adecuado para el cielo, sabe también que la única manera de desarrollarlo es vivir una vida de servicio generoso a nuestros semejantes. Esa vida tiene la virtud de hacernos gozar de cada día y de ver nuestras fuerzas renovadas por la comunión con Cristo al andar en sus pasos de amor. Otra expresión guiadora de Caleb es, «Todavía estoy tan fuerte como el día que Moisés me envió». Amigos oyentes, no tengamos en poca estima las fuerzas que aún nos quedan. Confiemos en que, a cualquier edad, nuestras fuerzas y facultades se fortalecen con el uso. Consagrémoslas a servir los propósitos divinos, y Dios las preservará y multiplicará. Caleb también buscó un desafío de acuerdo con su fe en Dios y su concepto de sí mismo. «Dame, pues, ahora, este monte», le pidió a Josué. Era el monte de los gigantes, de las ciudades inexpugnables, la región que nadie más se había atrevido a tocar. Pero este anciano albergaba una visión grande, una visión maravillosa, y Dios le concedió la victoria. Por último, no compitamos con la gente más joven. Olvidémonos de las comparaciones con los demás. Caleb se propuso lograr un blanco que los más jóvenes ni pensaban en realizar. Lo hizo porque conocía el poder de su Dios. Amigo mío, amiga que me escuchas, el paso de los años es inevitable, pero se puede evitar que nos hagan decaer. Nuestro ánimo, nuestra fe y nuestro compañerismo con el Dios de amor no tienen por qué decaer. Alguien ha dicho, envejecer es un mal hábito.

hábito. La gente ocupada no tiene tiempo para formarlo. Que el Dios de Caleb y de Josué te guíe y bendiga cada día de tu vida.

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1: Muchísimas gracias, amigo, amiga oyente, por su atención. Gracias también por los donativos que muchos de ustedes nos envían fielmente para ayudarnos. Sin ellos, no podríamos permanecer en el aire. Por favor, dese cita con nosotros dentro de una semana a la hora de hoy y por esta misma emisora. Y ahora, al despedirnos, decimos a cada oyente: Dios te bendiga y te guarde. Haga resplandecer Dios su rostro sobre ti y tenga de ti misericordia. Dios alce a ti su rostro y ponga en ti paz.

0: Esta es la hora en nuestros estudios. 9:57. 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

Esta es la hora en nuestros estudios. 11 y 27 minutos. 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

0: Esta es la hora en nuestros estudios. 11 y 57 minutos. 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
1: Saludos amigos radio oyentes. Este es su amigo de siempre, Luis Germán Cajiga. En su programa Conociendo la Verdad, me acompaña hermano Fernando Dávila. Fernando, ¿cómo estás?
2: Bien, mejorando y a Cristo esperando.
1: Cajiga. Amén. Y hermanos Josué Paredes.
3: Pues aquí como Fernando, también a Cristo esperando.
1: Amén. Gloria a Dios. Aguardando la esperanza bienaventurada y la manifestación gloriosa del gran Dios y Salvador nuestro, Jesucristo. Título 2:13.
2: Amén.
1: Ese es el nombre de Adventista, significa que creemos, enseñamos y esperamos la segunda venida gloriosa de Cristo Jesús. Así que es un nombre muy lindo. Vamos a empezar con una oración, hermano Paredes.
3: Bondadoso Padre, gracias te damos por la linda oportunidad que nos das de hablarle tu palabra, escudriñarla. Permite, Señor, que mientras hablamos, también podamos aprenderle tu Santo Espíritu.
1: Amén.
3: Diríanos en el nombre de Jesús.
1: Amén.
3: Amén.
1: Bien, estamos estudiando el tema de los dones del Espíritu Santo. Y creemos que esto es bien importante por una razón muy sencilla. En nuestros días es muy fácil ver cómo se falsifican los dones. No es que, obviamente, cuando

0: Cuando una persona no está con Dios y se presta a fingir, el diablo se aprovecha y hace muchas cosas extrañas.
1: Eso es así.
0: Y desgraciadamente, pues la gente cree que cosas que no son dones son dones, sean dones. Y entonces, pues viene la confusión y los engaños que están a granel en nuestro mundo. Así que es importante este tema para todos nuestros radio oyentes.
1: Y debemos aprender de esos engaños que hay. ¿Qué dice el Apocalipsis con relación a esto?
0: Bueno, dice que engaña a todos, dice la Biblia, y también Pablo dice, Jesús dice que engañará si es posible a alguno de los elegidos. Apocalipsis dice que con todo engaño de iniquidad. Y Apocalipsis dice que engaña a todo el mundo.
1: Con engaños y prodigios misteriosos, falsificados, y te dice también que este poder iba a hacer descender fuego del cielo en presencia de los
0: Ay,
1: hombres.
0: de eso vamos a hablar largo y tendido, el fuego del cielo. Eso es una cosa, eso es tan precioso y tremendo. Bueno, ahora hay un texto aquí interesante estamos estudiando Primera de Corintios capítulo 12, que para estudiar los dones este es básico, y las lenguas específicas es el 14, pero para todos los dones es el capítulo 12. Dice el versículo 11, hermano Fernando, por favor.
1: Pero todas estas cosas las hace uno y el Espíritu, repartiendo a cada uno en particular como Él quiere.
0: Como Él quiere. Eso quiere decir que el Espíritu Santo es el que controla, es el que toma el liderato, la batuta en este asunto.
1: Sea, no es que uno controle el Espíritu.
0: Por eso digo que la gente dice, ah, pero si el Espíritu me hace que yo hable lengua, pues yo hablo lengua, me hace que yo haga profecía, profecía. Bueno, cierto, pero el problema es cuando se fabrica esto, cuando esto no es un don del Espíritu realmente. Y como dije en un programa anterior, lo más importante es discernir los espíritus. Saber si el que está hablando o el que está ejecutando cierta cosa la está haciendo movido por el Espíritu Santo, es algo que él ha fabricado él mismo. Y le digo, hermano, es bien fácil hacerlo. Yo he visto eso, la manipulación, yo la he visto bien, bien clara en muchas iglesias. Hay pecadores que tienen un don precioso, un don no precioso, un don grande para engañar. Y lo hacen de tal manera que mucha gente cae. Mucha gente cae porque no sabe discernir. Eso es lo que tenemos que hacer, discernir. Por eso quiero hablar de esos dones prontito, de cada uno de los dones.
2: Caiga, pero yo no sé si esto es un don de discernimiento, pero si estamos en una iglesia que todo el mundo habla un idioma, ¿por qué hablar en lengua? Yo no creo que yo tengo que tener el don de discernimiento para decir por qué hablar en lengua en la iglesia donde todo el mundo habla un idioma.
0: Por eso digo yo, don de discernimiento. Usted va a decir, si, ¿para qué fue dado el don de lenguas? En Pentecostés, capítulo 2 de Hechos de los Apóstoles, confirmando lo que Jesús dijo en Marcos 16, 17, de que habrán nuevas lenguas. Entonces allí fue necesario en Pentecostés el don de lengua. ¿Por qué? Porque allá había una multitud mixta de gente de diferentes lenguas. Y ahí está, te dice qué lengua hablaban y todo, de qué
1: Claro,
0: país se provenían.
1: idiomas.
0: Y entonces, claro, pues entonces Pedro habló y el mensaje de él fue traducido y la gente puede escuchar, todo el mundo escuchó y todo el mundo alabaron a Dios y se convirtió en 3.000 almas. Pero entonces lo que hay pasa en el mundo de hoy, y esto es bueno decirle, hermanos queridos, porque muchos no se atreven a decir de esto. Tienen temor de decirlo, porque esta gente ejerce un gran control en nuestro país. Y entonces, y se ha metido en todas las iglesias.
1: Sí.
0: Esto se ha metido en todas las iglesias. El culto ruidoso y las llamadas lenguas se ha metido en todas las iglesias prácticamente. Y entonces, cuando uno habla en contra de esto, y se han hablando contra el Espíritu Santo. No, señor, no es así. Yo estoy en contra de una falsificación, de un engaño. No estoy en contra del Espíritu Santo, jamás voy a estar en contra del Espíritu Santo. Pero como dijo bien hermano Paredes, se necesita que haya las circunstancias. Por ejemplo, si hay enfermos, pues te da el don de sanidades
1: Amén.
0: para sanar. Si hay gente que está iletrada, que no conoce la palabra de Dios, el don es de profecía para educar a esa gente. Entonces, si la gente que hay no entiende su idioma, entonces el don especial es el don de lenguas para que personas que puedan entender, porque ese es el don de lengua. No es para gloriarse por ahí. Pero eso vamos a hablar todavía un poquito más adelantito. Ahora, Pablo, y esto es importante, hermano. Yo le digo sinceramente, esto es importante. Aunque fuese el don de lenguas verdadero, suponiendo que lo sea, el que se practica hoy en todas estas iglesias de avivamiento, iglesias carismáticas o pentecostales, si fuera cierto que el don era el don de lenguas de verdad, vamos a poner por un instante que eso es cierto, la premisa que eso es verdad, ¿por qué hacer hincapié en que usted tiene que tener ese don? Cuando mismo Pablo dice ahí, miren ustedes ahí, Paredes, versículo 29 y 30 también ahí, era el designio de Dios que todos poseyesen los mismos dones. ¿Qué dice
2: Dice,
0: entonces?
2: ¿son todos apóstoles? ¿Son todos profetas? ¿Todos maestros? ¿Hacen todos milagros? ¿Tienen todos los dones de sanidad? ¿Hablan todos lenguas? ¿Interpretan todos?
0: Bien, ahí tenemos ahí nosotros.
1: Está. Que no es para todo el mundo.
0: Que no es para todos. Unos tienen un don, otros tienen otro. Todos unidos forman entonces la serie de dones que la iglesia necesita.

0: para las obras de evangelización y para el alimento de la iglesia, porque son dos propósitos que tienen los dones: evangelizar y también edificar la iglesia. Ahora, yo creo que ya es hora que tocamos las lenguas. Te voy a decir por qué. Porque aquí no hay ningún capítulo que sea específicamente de esto. Voy a hablar de las lenguas. Yo en eso, yo doy mucho fuerte con esto. Miren, hermanos, el don de lenguas se divide en dos partes: el don de lenguas y el don de interpretación de lenguas. ¿Qué quiere decir el don de lenguas? La capacidad milagrosa que Dios da, el Espíritu Santo da a alguien en un momento específico en que en la audiencia hay gente que no entiende su lengua. Dios da ese don de usted poder hablar esa lengua para que la gente entienda y se goce y se edifique. O el don de interpretación de lengua, traducción de lengua, que es cuando usted habla en su idioma, pero entonces alguien traduce de su idioma al idioma del pueblo. Por ejemplo, si usted va a predicar a alguna iglesia que no es de su idioma, usted debe llevar un intérprete, según dice la Biblia misma, da una orden. Correcto. Lleve a su intérprete. Entonces, el intérprete va, ¿qué va a hacer el intérprete? Va a traducir lo que usted dice. En ese caso, no es un don del Espíritu Santo, es un don natural que esa persona tiene porque lo aprendió. Aprendió a traducir, aprendió una lengua y traduce. Pero hay momentos dados en que no hay traductor y entonces el Espíritu Santo usa algún hermano o instrumento sencillo de la iglesia para que traduzca lo que usted dice en el idioma del pueblo. Por ejemplo, yo recuerdo una vez en Santurce, el pastor Prince, él conocía algo de francés y conocía inglés, conocía, pero no como para traducir. Y llegó un pastor haitiano a predicar y llevó un intérprete, pero en un momento dado el intérprete se enredó, se trancó y no pudo traducir. Entonces el pastor Prince se levantó y siguió traduciendo perfectamente el mensaje del Señor. Hasta el final.
1: Amén.
0: Hasta el final del mensaje. Lo tradujo completito, todo el mensaje completo.
1: ¿Quieres que leamos el Pentecostés capítulo 1?
0: Sí, cómo no. Léelo, sí.
1: Cuando llegó el día de Pentecostés, estaban todos unánimes juntos. Y de repente vino del cielo un estruendo, como de un viento recio que soplaba, el cual llenó toda la casa donde estaban sentados. Y se les aparecieron lenguas repartidas como de fuego, asentándose sobre cada uno de ellos. Y fueron todos llenos del Espíritu Santo y comenzaron a hablar en otras lenguas según el Espíritu les daba que hablasen.
0: Déjamelo ahí. Ese verso 4, yo quiero que tú lo leas de nuevo, es el único verso de Hechos 2 que los predicadores pentecostales enseñan y predican. Los demás no lo predican. Porque ese texto se puede torcer fácil. Léelo de nuevo, el 4.
1: Y fueron todos llenos del Espíritu Santo. Y comenzaron a hablar en otras lenguas según el Espíritu les daba que hablasen.
0: Las tomó ese texto y se puede, cuando se pone a hablar, se para un personaje ante la iglesia, un predicador o un evangelista cualquiera, y se pone a hablar esas sartas de palabras que dicen ellos, como Abba, Rabba, Saba, Kama y Calamanda, por ejemplo, son palabras que dicen ellos mucho, muy a menudo. Está hablando en lengua. Entonces, están predicando, paran la predicación, hablan esa lengüita y luego siguen predicando, siguen hablando.
1: Y no se edificó nada.
0: ¿Para qué es eso? Eso es una payasada en palabras vulgares.
2: Y también, si fuera el don real, ¿por qué lo repiten tanto?
0: Las mismas palabras. Todo el tiempo.
2: No entiendo eso.
0: Todo el tiempo. No, que no se puede entender porque es que una cosa fabricada. Eso es fabricado. Y lo malo es lo siguiente, hermanos. Que cuando estos predicadores se ponen, aquí en Puerto Rico hay dos o tres, pero hay uno sobre todo que es bien famoso, que ha ido por el mundo entero predicando y eso es una cosa increíble. Y él da la pauta. Entonces la gente se les queda en el subconsciente y luego ingenuamente, no por maldad, ingenuamente las dicen, las repiten, las mismas palabras que esta persona dice. Y eso es una desgracia, realmente, una desgracia. Yo recuerdo cuando yo hice mi libro que se llama El Enigma de las Lenguas, ya está en segunda edición, pues cogieron ese libro mío y me dieron una quemada por televisión y por radio, donde quiera, que yo era un blasfemo, un hijo del diablo, porque yo estaba hablando contra el Espíritu Santo. No, Señor. Yo no estoy ni contra el Espíritu ni contra los dones. Estoy hablando contra falsificadores, engañadores, no contra el Espíritu Santo. Y entonces, pues claro, pues, barrieron el piso conmigo, realmente. Con el libro, se lo levantan en la mano siempre. Se dice, este libro escribió Luis Cajiga, es un hijo del diablo. Bueno, a ver quién es el hijo del diablo de verdad ahora. así que, ahora, vamos a hacer lo que dice el adagio popular. El texto sin el contexto es un pretexto. Vale, los versos que yo no leí ahí.
1: Ahora estamos leyendo de Hechos 2 y ahora el verso 5. Moraban entonces en Jerusalén judíos, varones piadosos de todas las naciones bajo el cielo.
0: Ahí tiene la razón. ¿Ves? Si no hubiera esa, no había el don de lengua. Si todo el mundo hubiese hablado de hebreo, ahí, ajá, no había necesidad. Pero había gente de varias naciones. Y que aunque son hebreos, han nacido ahí y no saben la lengua hebrea. saben lengua litúrgica, son dos palabras, no

0: en lengua hebrea, ¿sí?, para
1: Correcto.
0: conversar. Y entonces Dios hizo un milagro ahí.
1: ¿Y por qué razón entonces ellos estaban allí? ¿Por qué había judíos de todas las naciones bajo el cielo? Era el día de Pentecostés, era el día de fiesta especial. Muchos iban por piedad, otros iban por comercio, porque sabes que donde hay una congregación de gente buena, pues entonces ellos es bueno para hacer negocios, ¿no? Pero aquí estaban reunidos todos en Jerusalén. Dice, y luego dice, y hecho este estruendo.
0: Otra cosa. Ajá, ajá. ¿Ese estruendo quién lo hizo?
1: Ah, el Espíritu Santo.
0: Ay, yo veo muchas iglesias, mucho estruendo, pero no sé el Espíritu Santo. Dan golpes en los bancos, gritería, pero no sé el Espíritu Santo. Mira, yo recuerdo un día, antes que siga viendo, que era el día de Pentecostés. Estaban celebrando aquí muchas iglesias juntas, muchas, una congregación bien grande, en un parque bien grandote. Entonces decía, hoy va a venir, y dice, ya veo, ya está llegando, ya está aquí, ya está llegando. Entonces todo el mundo empieza a ver, empieza el barullo, y todo el mundo empieza todo el mundo a hablar la supuesta lengua. Todo el mundo la ve, es un revolú.
1: Y un desorden terrible.
0: Terrible. Y entonces dice, ah, llegó, fue un bautizado con el Espíritu Santo la gente por ahí. Todo eso fue fabricado, hermano. El que estaba hablando estaba incitando a la gente, y se pone nerviosa la gente, y comienza algunos de ellos lo hacen por alardear. Hay otros que lo hacen con sinceridad porque está en su subconsciente. Pero hermano querido, eso es un show. Eso es un show.
1: Había un amigo mío me cuenta acerca de esta persona que un supuesto Espíritu Santo, porque dice, se le entraba a él y cogía todas las sillas del templo, porque era un templo que tenía sillas, una iglesia bien pobrecita de campo, y cerraba las sillas, las tiraba contra el piso. Pues entonces, ¿qué Espíritu Santo es esto? ¿Esto es un espíritu de desorden? Entonces, me cuentan de otro que agarraba y salía corriendo de la iglesia cuando le entraba el espíritu y se lanzaba por un barranquito que había por allí y quedaba todo agolpeado y con moretones.
0: No, y con los bancos también se chocó.
1: También se dan cantazos.
0: También a veces, muchas veces. Esto es increíble.
2: Que mueven una campanita y todo el mundo queda quieto. Controlan hasta el Espíritu Santo.
0: Sí, lo controlan. Que una campanita. Porque termina, porque lo que incita esto es primero la música estridente, un corito. Manda fuego, Señor, manda. Con mucha pandereta, mucho ritmo. Hay gente dando palmadas, ¿no? Dando aplausos. Y siguen ahí un corito de esos bien calientito. Y entonces, después que el que predicador predica ahí, aleluya, gloria a Dios, aleluya. Sí, mi Señor, Dios está aquí, aleluya, Él vive. Y siguen repitiendo cosas así. Entonces, eso enardece a la gente.
2: Sugestiona a la persona.
0: Claro, y en ese ambiente, de pronto, pues la gente comienza a suelta lo que ha aprendido, lo que se ha colocado en la cabeza con el asunto de las lenguas. Y entonces todo el mundo la ve. Entonces cuando ya pasó el tiempito ya, que el pastor ve que ya cogiendo mucho tiempo, toca la campanita para parar el espíritu. Ese espíritu lo controla con la campanita. Así que miren qué cosa más interesante es eso. El pastor Juan Ramón Ondal, mexicano, que estaba aquí en Puerto Rico mucho tiempo, cuenta que él fue a una iglesia porque un pastor le invitó y dice, mi iglesia sí habla lengua. Yo quiero que usted vaya. El pastor le dijo, hermano, yo no creo en eso. Yo no. Venga, sí. Lo constriñó y él fue a la iglesia. Entonces se sentó al frente. Entonces, cuando llegó el momentito de la barullo y las cosas, comenzó la gente a hablar la supuesta lengua, el pastor se fue hacia atrás. Se paró y se fue atrás. Dio una palmada bien fuerte. Y dice, en el nombre de Cristo se caen todos. Y todo el mundo se cayó. Y el pastor que estaba al frente salió gritando al frente, ¿cómo que usted ha hecho? ¿Usted ha parado el espíritu? Y dice, ¿quién soy yo para parar el espíritu? Eso no está que suena ningún espíritu, nada. Espíritu Santo, nada. Así que eso es tremendo eso, hermano. Las experiencias son muchas las experiencias. Y lo malo de esto también estriba en que muchas veces en medio de esas lenguas falsas se colocan lenguas verdaderas, pero son blasfemias contra Dios.
1: Eso es así.
0: Eso pasa. Sí, pasa muy a menudo, sí. Eso. Quizá para un programa próximo voy a traerle una análisis de las lenguas que hizo un pastor también, para que ustedes puedan ver eso. Vamos a seguir viendo, Fernando, el 5 y el 6.
1: Aquí está la razón por el estruendo, porque Dios dice que el Espíritu Santo se manifiesta como un silbido apacible en un momento dado, ¿verdad? Y aquí fue como un estruendo. Aquí está la razón. Y hecho este estruendo, se juntó la multitud. El Señor quería llamar la atención en ese momento.
0: Amén, claro.
1: O sea, fue un toque de trompeta. Y estaban confusos. ¿Por qué razón? Dice, porque cada uno les oía hablar en su propia lengua.
0: Amén. Gloria a Dios. Hermano,
1: claro, no canto
0: hermano, usted que me está oyendo, hermano. Y si usted es pentecostal y ha ido a estas iglesias, fíjense ustedes, ahí dice que oyeron en su propia lengua. O sea, que no está hablando una lengua de otro país o una palabra así, porque son palabras inventadas. Son palabras existentes, reales, un lenguaje real. Y un lenguaje real no puede ser siempre repitiendo, como dijo Padre, la misma palabra. Todo el tiempo las palabritas esas. Son palabritas escogidas ya. Mire, Abba, Casaba, Ica, Mansa. Esas lo repiten todos los días. Hay otras más que ponen después de vez en cuando. Porque
1: Salamaya. Salamaya Jaya.
0: Aquel que se llama Jeñito decía Sila Jaya Sima. Asa Jaya Maquila. Todo el tiempo decía eso, todo el tiempo, 20, 30, 50 veces al día lo decía.

0: Los Ángeles y a Miami, esas ciudades cosmopolitas bien grandes, y hasta en Estados Unidos, en Sudamérica no tanto, pero en Centroamérica, en el país latino, pero en los países americanos, por ejemplo, Nueva York, hay iglesia adventista china. Yo recuerdo que se reunimos en la iglesia para la mañana, en la tarde se reunían los chinos, coreana, italiana, judía, no se olviden, la iglesia adventista judía. De habla inglesa hay un montón, hay hispana todo un montón también. Y hay de casi cada idioma, hay una iglesia. Quiere decir que los que van a adorar, usted lleva gente y lo lleva gente a ese lugar que se habla ese idioma. Y no hay ningún problema, no tiene ningún don de lengua, no es necesario. ¿Ven? Porque todo el mundo habla su propio idioma. Pero en los tiempos de Pablo, en 1 Corintios 14, en Corinto había solamente una iglesia de habla griega. Y los que iban ahí, que eran comunidad, que era una ciudad cosmopolita, iban ahí vivían ahí en esa ciudad, pues iban a la iglesia, esa única iglesia de los cristianos. Entonces, ¿qué pasó? Que de pronto un hermano que es muy prominente monopoliza y dice: yo voy a predicar y predica, aunque sea en otro idioma. Y los pobres hermanos griegos se quedan para el lado, no pueden oír nada, entender nada. Otro quiere cantar un himno, testificar, orar y todo en su idioma. Entonces había un problema realmente. A Pablo le contaban estando preso y Pablo se escribe la carta de 1 Corintios capítulo 14, donde explica lo que son realmente las lenguas. Y hermano, vuelvo y le digo, con ese capítulo, 1 Corintios 14, nos quieren dar en la cara a nosotros. Y ese capítulo no puede ser más claro. Vamos a ver más tarde ese capítulo. Léete el versículo 6, ¿lo oíste ya el 6?
1: Sí, el 6 lo leí,
0: Pues lee el
1: la
0: 7,
1: razón del
0: 7 y 8.
1: estruendo. Pero aquí
0: 7 y
1: viene
0: 8.
1: ese 7. Y estaban atónitos y maravillados, diciendo: mirad, ¿no son galileos todos estos que hablan? ¿Cómo pues les oímos nosotros hablar cada uno en nuestra lengua en la que hemos nacido?
0: Gloria a Dios.
1: Más claro no está en
0: Idioma.
1: castellano.
0: Le oímos hablar en esta lengua. No,
1: Que hemos
0: no, no
1: nacido.
0: eran palabras inventadas, eran palabras existentes, de idiomas existentes, ¿no? Después sigue,
1: Ahí
0: sigue.
1: dicen cuáles
0: Ahí dice
1: son.
0: cuáles son. Dime ahora.
1: Partos, medos, elamitas, y los que habitamos en Mesopotamia, en Judea, en Capadocia, en el Ponto y en Asia, en Frigia y Panfilia, en Egipto y en las regiones de África más allá de Cirene, y romanos aquí residentes, tanto judíos como prosélitos, cretenses y árabes, les oímos hablar en nuestras lenguas las maravillas de Dios.
0: Amén.
1: Qué
0: 16
1: lindo.
0: lenguas diferentes ahí. 16 lenguas diferentes había en Pentecostés. Usted imagina 120 personas hablando 16 lenguas. Pongo luego que 5 o 10 hablaban de uno, otro de otro, y se reunían, se hacían grupitos, se fueron poco a poco así, iban traduciendo y se fue entendiendo todo y alabando al Señor en su idioma. Gloria al Señor, hermano. Vuelvo y digo, hay que leer el contexto. Si se queda en el versículo 4, usted nunca va a entender. Pero ese versículo jamás, jamás he oído, ni en radio, ni en predicaciones a pentecostales, leyendo del verso 5 en adelante de Hechos
1: Que lean
0: 2.
1: todos, ¿verdad que sí?
0: Nunca. Claro, todo. Si usted lee todos, va a darse cuenta de la verdad, porque está ahí.
2: Cajiga, también pienso que estas personas que oyen en las iglesias donde se hablan estas lenguas, que ellos mismos se pregunten qué entendieron cuando hablaron en lengua.
0: Sí, lo que pasa es lo siguiente, que hay, la manipulación es terrible. Un hermano se pone a hablar de esa lengua, entonces se levanta otro a traducir. Pero ¿cómo te puede traducir un idioma que no existe? Es tan inventor y embustero el que está hablando lengua como el que está traduciendo. Porque no está traducción, ¿cómo te traduce lo que no existe? Yo sé que Abba quiere decir Dios. Abba quiere decir Dios en padre, que es
1: Padre.
0: padre en arameo, ¿verdad? Yo sé que sí, y hay varias palabras que sí quiere decir, pero generalmente las palabras no. Uno que decía, anda la aquí casita, decía uno. Yo tengo esa grabación, tengo que traerla para otro programa, tengo que traerla a ustedes en esas grabaciones. Decía, anda la aquí casita, anda qué casita, una casa chiquita. Y quita la saya, mira, quita la saya, que se quita la falda. Y usan esa palabra, es terrible, hermano. Y la gente lo hace con una soltura increíble y los que no están experimentados en la palabra de Dios, pues creen que realmente están hablando un lengua que no es verdad, no hay tal cosa.
1: Entramos en 1 Corintios 14.
0: Sí, yo quiero que me leas el verso 2 primero.
1: Dice: porque el que habla lenguas no habla a los hombres, sino a Dios, pues nadie le entiende, aunque por el Espíritu hable
0: Ahora, eso es
1: misterios.
0: 1 Corintios 14. Dijimos ya el problema de Corinto, que en Corinto había una sola iglesia y muchos creyentes de otros países. Y todos iban a la misma iglesia y habían un barullo ahí tremendo en cuanto al uso de las lenguas en la iglesia.
1: Corintios estaba en una zona portuaria y ahí
0: Sí,
1: había mucha
0: tenía
1: gente
0: puerto por
1: de...
0: ambos lados,
1: Claro
0: ¿sabía?
1: que sí,
0: Por el mar Egeo y
1: claro
0: por
1: que sí.
0: al otro lado también tenía un puerto.
1: Así que venía gente de todo el mundo
0: No,
1: allí
0: y vivían ahí en
1: y
0: Colonia,
1: vivían
0: vivían
1: también,
0: ahí en
1: claro que
0: Colonia la
1: sí,
0: gente.
1: un
0: Entonces,
1: centro.
0: ¿qué quiere decir el texto ahora? Que el no, déjame el texto, el 2.
1: El 2 dice:
0: Sí.
1: porque el que habla en lenguas no habla a los hombres sino a Dios, pues nadie le entiende, aunque por el Espíritu habla
0: O sea,
1: misterios.
0: por el Espíritu de los misterios, por el Espíritu Santo.

0: puede dar un mensaje bien lindo. Eso que son los misterios. Pero si nadie lo entiende, ¿por qué habla Dios? ¿Por qué habla Dios?
1: Porque nadie está entendiendo.
0: Porque Dios entiende todos los idiomas.
1: Claro, claro.
0: O sea, Dios entiende todos los idiomas. Y usted está en una congregación y usted está hablando y usted está orando en su idioma. La gente no entiende, pero Dios sí entiende.
1: Claro que sí. Si yo voy a China y yo me siento bien contento de estar en China, a lo mejor no entiendo el mensaje, pero yo acá empiezo a orar en mi español. Y le empiezo a dar gracias a Dios en español, porque no me congregué con los chinos porque no había otra.
0: Y lees tú en español.
1: Y, pues,
0: y
1: claro.
0: Cantas el himno, yo canto en chino, tú lo cantas en español.
1: Yo lo canto en español. Entonces, voy a estar para ellos, esos son misterios.
0: Para ellos la loquera.
1: Pero yo me estoy edificando.
0: Amén.
1: Pero dice, la iglesia no.
0: Al letra del versículo 12. Creo que es el 12.
1: El 12.
0: Solo tres versículos.
1: Ah, los tres que sacan del texto. Ok, vamos un poquito más adelante aquí. En el 12 dice, así también vosotros, pues que anheláis dones espirituales, procurad abundar en ellos para edificación de la iglesia.
0: No, léete el 4. Es 2, 4 y 14. Es eso.
1: Ok.
0: Léete el 4.
1: Vamos a un poquito más atrás. Estamos en 1 Corintios 14.
2: ¿En qué habla la lengua? Yo lo tengo aquí.
1: Verso 4. Sí, lo tengo aquí también. Lo que pasa es que está un poquito más lenta esta maquinita. Dice, el que habla en lengua extraña, a sí mismo se edifica, pero el que profetiza edifica a la iglesia.
0: ¿Cuál es la excusa? El que habla en lengua extraña se edifica a sí mismo. Se edifica a sí mismo. Ahora, ¿qué quiere decir eso entonces? Que si usted habla una lengua ajena a la congregación que usted está ahí, usted se edifica. Otro no es edificado, pero usted se edifica. Yo leo la Biblia, cita un texto de la Biblia. Yo lo busco en mi Biblia, yo me edifico. Está todo el mundo orando en idioma que sea. Yo hablo en mi idioma y yo me edifico. ¿Entiende? Es decir que lo que quiere decir eso justamente es eso. Ahora, el verso 14 ahora.
1: Porque si yo orar en lengua desconocida, mi espíritu ora, mas mi entendimiento es sin fruto.
0: De acuerdo al texto, pareciera que lo que está hablando y no se entiende lo que está diciendo.
1: Es correcto.
0: Claro, no se entiende el que no entiende tu lengua. Uh-huh. Pero dice, mi entendimiento es sin fruto. ¿Y qué es mi entendimiento? ¿Lo que yo entiendo o lo que otro entiende? Vamos a leer el contexto. Sigue yendo después del 14. 15 dice.
1: ¿Qué pues? Oraré con el espíritu, mas oraré también con entendimiento. Cantaré con el espíritu, mas cantaré también con entendimiento. Porque si bendijeres con el espíritu el que ocupa lugar de un mero particular, ¿cómo dirá amén a tu acción de gracias? Pues no sabe lo que has dicho.
0: Sí, léete otro.
1: Porque tú a la verdad bien das gracias, mas el otro no es edificado.
0: Léete el otro.
1: Doy gracias a Dios, que hablo lenguas más que todos vosotros, pero en la iglesia más quiero hablar 5 palabras con mi sentido, para que enseñe también a otros que 10,000 palabras en lengua desconocida.
0: Amén.
1: Más claro,
0: no. Pablo hablaba todos los idiomas que había. Hablaba griego, hebreo, arameo, latín, había todos los idiomas. Pero en la iglesia tiene que hablar en el idioma que la gente entienda. Sí. Mi entendimiento siempre tiene que decir el entendimiento que yo proyecto. ¿Entiendes? Porque el contexto dice claramente cómo decir amén. Si estás orando ahí, yo voy a decir amén. Yo oigo gente a veces orando en inglés, yo no digo amén. Si yo no entiendo, no digo amén.
1: ¿Qué quiere decir amén?
0: Así sea.
1: O sea,
0: así
1: que tú estás de acuerdo con la oración.
0: Claro.
1: Pero tú no puedes estar de acuerdo con algo que no sabes.
0: Que no entiendes.
1: Que no entiendes.
0: Sí. Se está hablando que se caiga el edificio encima. Exacto. Y yo estoy diciendo amén.
1: Exacto.
0: Yo no puedo decir amén. Así que,
3: o ve y haz como Judas hizo.
0: Sí.
3: Amén.
1: Amén.
0: Ahora, léete ahora el versículo 3 en adelante, hasta el 10 por ahí, de vengo con el 14.
1: Vamos a empezar desde el 1.
0: Si esto es okay,
1: pues, dice, seguid el amor y procurad los dones espirituales, mas sobre todo que profeticéis.
0: Pablo está poniendo un don en principio que es el amor y ahora el don de profecía.
1: Correcto.
0: O sea, el amor es un don general.
1: Correcto.
0: Pero profecía es el don pues, mediante el cual tú educas la iglesia.
1: Correcto.
0: Sigue por ahí.
1: Porque el que habla en lengua no habla a los hombres, sino a Dios. Porque nadie le entiende, aunque en espíritu hable misterios. Mas el que profetiza habla a los hombres para edificación y exhortación y consolación.
0: Amén, ok, vamos a darlo ahí, porque el tiempo se nos está acabando de este programita. El don de profecía es el don más importante para la educación y edificación de la iglesia.
1: Eso es así.
0: Y es profeta todo aquel que usando la palabra de Dios predica el Evangelio de Jesucristo. Eso es un profeta. Así que es el don más importante, que la iglesia sea educada. Una iglesia puede ser hermosa, puede ser grande, tener un gran coro, aire acondicionado, tener un predicador, 2,000, 3,000 miembros. Pero lo importante no es eso, es qué enseña esa iglesia.
1: El mensaje.
0: Así hay muchas iglesias grandes y muy aparentemente muy poderosas, muy ricas, pero hermanos queridos, están carentes del verdadero Espíritu Santo de Dios. Dones fabricados, mucho lujo, mucha cosa exterior, pero dentro no hay nada. Es cero. Que Dios nos bendiga a saber visualizar qué es la iglesia verdadera, qué es lo que se enseña, y entonces unirnos al remanente de Dios, la iglesia verdadera, en estos últimos.

0: Amén.
1: Dios le bendiga, mis hermanos. Hasta el próximo programa.
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3: Esta es la hora en nuestros estudios, 12 y 32 minutos. 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
4: El libro de Levítico, capítulo 21. El Señor le dijo a Moisés: da las siguientes instrucciones a los sacerdotes, los descendientes de Aarón. Un sacerdote no debe tocar el cadáver de un pariente, pues al hacerlo queda ceremonialmente impuro. La única excepción son sus parientes más cercanos: madre o padre, hijo o hija, hermano o hermana virgen que dependa de él por no tener esposo. Pero un sacerdote no debe contaminarse y hacerse impuro por tocar el cadáver de alguien que esté relacionado con él solo por matrimonio. Los sacerdotes no deben raparse la cabeza, ni recortarse la barba, ni hacerse cortes en su cuerpo. Deben ser apartados como santos para su Dios y nunca deshonrar el nombre de Dios. Deben ser santos, porque ellos son los que presentan las ofrendas especiales al Señor, ofrendas de alimento para su Dios. No se permite a los sacerdotes casarse con una mujer contaminada por la prostitución, ni casarse con una mujer divorciada, porque los sacerdotes están separados como santos para su Dios. Deberás tratarlos como santos, porque ellos son los que ofrecen alimento a tu Dios. Debes considerarlos santos, porque yo, el Señor, soy santo y yo te hago santo. Si la hija de un sacerdote se contamina a sí misma al hacerse prostituta, ella también contamina la santidad de su padre y deberá morir quemada. El sumo sacerdote tiene el rango más alto de todos los sacerdotes. El aceite de la unción fue derramado sobre su cabeza, y él fue ordenado para que lleve las vestiduras sacerdotales. Nunca debe tener el cabello despeinado ni rasgar sus vestiduras. No debe contaminarse a sí mismo al acercarse a un cadáver. No se le permite hacerse ceremonialmente impuro, ni aún por su padre o su madre. No deberá contaminar el santuario de su Dios al dejarlo para atender a un muerto, porque fue hecho santo mediante el aceite de la unción de su Dios. Yo soy el Señor. Al sumo sacerdote se le permite casarse únicamente con una virgen. No se le permite casarse con una viuda, ni con una divorciada, ni con una mujer contaminada por la prostitución. Tiene que ser una virgen de su propio clan, para que no deshonre a los descendientes de su clan, porque yo soy el Señor quien lo hace santo.
5: Luego el Señor le dijo a Moisés:
4: da las siguientes instrucciones a Aarón. En las generaciones futuras, ninguno de tus descendientes que tenga algún defecto físico será apto para ofrecer alimento a su Dios. Nadie que tenga un defecto será apto, ya sea ciego, cojo, desfigurado, deforme, que tenga un pie o un brazo roto, jorobado, enano, que tenga defecto en un ojo, que tenga llagas o costras en la piel, o que tenga los testículos dañados. No se le permite a ningún descendiente de Aarón que tenga algún defecto acercarse al altar para presentar ofrendas especiales al Señor, ya que

0: Tiene un defecto. No se le permite acercarse al altar para ofrecer alimento a su Dios. Sin embargo, puede comer del alimento ofrecido a Dios, incluidas las ofrendas santas y las ofrendas sumamente santas. Pero a causa de su defecto físico, no se le permite entrar en la sala detrás de la cortina interior ni acercarse al altar, porque esto contaminaría mi santuario. Yo soy el Señor quien los hace santos.
1: Entonces Moisés les dio estas instrucciones a Aarón, a sus hijos y a todos los israelitas.

0: Esta es la hora en nuestros estudios. 12 y 55 minutos. 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

Esta es la hora en nuestros estudios. 1:57. 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

Y ha llegado el momento de que cada uno de ustedes pueda participar en nuestro programa de Clínica Abierta, porque hoy es el día de usted hacer su consulta, así que se convierte en el protagonista. Llámenos, participe en nuestro programa en el día de hoy, donde estaremos recibiendo cada una de sus preguntas. Les recordamos que usted puede participar llamando a las siguientes líneas telefónicas. En Puerto Rico, localmente es el 787-303-0101. Para los Estados Unidos, el 1-866-920-9765. Para llamadas internacionales libre de cargos, el 787 como código de entrada, 282-5990 y el 763-7100. También usted puede escribirnos su pregunta en nuestro programa en vivo que se está transmitiendo a través de nuestro canal de YouTube. Solamente tienen que suscribirse y ver nuestro programa que ahí también pueden realizar su consulta, igualmente a través de nuestra página en el Facebook Live. Así que les recordamos que pueden participar a través de todos estos medios y que estamos hoy disponibles para escuchar cada una de sus preguntas.

una vez más con ustedes en este espacio de salud, el que muchos, ¿verdad?, añoran, que desea que llegue nuestro programa, y estamos muy contentos de saber que tenemos tantos amigos en diferentes países que no se pierden nuestro programa. Y contamos pues con la colaboración de un buen amigo, el doctor Elmo Rodríguez, quien siempre nos ayuda y nos orienta respecto al cuidado de nuestra salud. Queremos, ¿verdad?, que cada uno de ustedes pueda participar en esta hora y hacer cada una de las preguntas. Él gustosamente va a estar contestando cada una de ellas. Enviamos saludos cordiales a los amigos que nos ven también a través del canal La Verdad Presente en Trinidad, Nicaragua, a los amigos que también nos ven a través de Salvación TV, canal local 8.3, y también a los amigos que nos escuchan en Costa Rica a través de Radio Lira. Gracias por sintonizarnos y dejarnos ser parte de su día. Sabemos que en muchos lugares nos sintonizan, ya sea en restaurantes, en su auto, en la casa, donde usted esté sintonizando Clínica Abierta. Si tiene la oportunidad, comparta el enlace con sus contactos para que otros también no se pierdan nuestro programa. Nos gusta, ¿verdad?, saber desde dónde nos escriben, desde dónde nos escuchan. Así

0: que vamos a darle la bienvenida en esta hora entonces al doctor Elmo Rodríguez, que está con nosotros también aquí. Saludos, doctor. ¿Cómo se siente en el día de hoy?
1: Gracias a Dios, muy bien. ¿Y el Lorraine, cómo se encuentra?
0: Muy bien también.
1: Estamos muy agradecidos al Señor porque tenemos esta hermosa oportunidad de estar con este grupo de amigos que son amantes de la salud. Uh-huh. Y el Señor es muy bueno con nosotros, dándonos esa oportunidad.
0: Así mismo. Vamos en esta hora a aprovechar, amigos, para compartirles el pensamiento saludable.
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0: Las señoritas deben ser instruidas concienzudamente en el arte de cocinar. Cualesquiera que sean las circunstancias por las cuales atraviesen en la vida, siempre podrán utilizar este conocimiento de forma práctica. Es una rama de la educación con una influencia más directa sobre la vida humana, especialmente sobre la de nuestros seres queridos. Usted notará que la importancia, el hecho de que una dama en su temprana edad pueda estar teniendo un conocimiento de cocinar y de cocinar bien. Porque no es solamente asunto de preparar un huevo hervido. Hay que saber cómo usted puede darle a su familia el mejor tipo de alimentación, una alimentación variada, una alimentación nutritiva. No es asunto solamente de poder echarle algo al estómago. Y en ese aspecto, saber de la importancia que tiene el nosotros tener representaciones de los diferentes grupos de alimentos en las comidas va a generar el que esa dama en el futuro, esa señorita, pueda tener una familia feliz, una familia que se enferme lo menos posible. Y esto va a redundar en una gran felicidad en la vida hogareña futura, cuando se desarrolle en esplendor todas estas capacidades que fueron sembradas en edades tempranas.
1: Bien, agradecemos al doctor por el pensamiento saludable y estamos listos, amigos, para comenzar a recibir sus llamadas. Así que vamos con la primera llamada que la hace Carmen desde Aguadilla, Puerto Rico. Adelante, Carmen.
2: Yo le bendiga. Mi pregunta es la siguiente, ya que oigo tanto hablar de suplemento folic acid, quiero saber si es bueno para el colesterol o para la mente. Por favor, sácame de duda.
0: Muchas gracias.
2: Y que Dios le
0: bendiga. Gracias. En realidad es más adecuada para el sistema nervioso central. No es que no tenga su utilidad en el metabolismo de otros diferentes tipos de macronutrientes, pero se requiere más, especialmente para darle una buena oportunidad. Usted ha escuchado la importancia que tiene esa vitamina B9, así es, el ácido fólico o los folatos son vitamina B9, ayuda mucho en el primer trimestre del embarazo, porque es el momento cuando se está desarrollando el sistema nervioso central en un bebé, en un embrión. Y, por supuesto, para evitar el desarrollo de malformaciones congénitas relacionadas al sistema nervioso en este bebé, pues sencillamente se les recomienda que no haya deficiencia de del mismo. Así se puede evitar el desarrollo de espina bífida y otras condiciones. Pero para el ser humano en general, una vez crece, no es menos necesario que para un bebé. Claro que es necesario. Se necesita en el procesamiento de la energía, se necesita para el procesamiento de las proteínas y, por supuesto, para los carbohidratos. Entonces, no es que debamos pensar en él como si fuera solamente un medicamento. Hay que tenerlo como parte de nuestra alimentación, y donde más abunda es en las legumbres. Las legumbres son ricas en folatos, también los cereales integrales, pero las legumbres ya se sabe que tienen muy buena cantidad,

0: al consumir habichuelas blancas, negras, pintas, lentejas, garbanzos, frijoles. Ahí está. Y al usted usar esto, en preferencia de otros productos ultraprocesados, usted mejorará su situación de salud y su situación mental.
1: Tenemos a Esperanza desde Toa Alta. Escuchamos la pregunta, Esperanza.
2: Sí, mi pregunta es, yo padezco de osteoporosis en el área cervical y en la cadera. Y la pregunta es la siguiente. Yo consumo vitamina D3 de 10.000 unidades todos los días, pero he notado, desde ya bastante tiempo, pero he notado como que me duelen las coyunturas. Y la pregunta es, ¿cuánto me debo de tomar? Son vitaminas naturales.
0: Muchas gracias. En realidad es mucha cantidad para usarla diariamente. Antes de que usted continúe usándola, sería preferible si usted habla con su médico de cabecera y le ordena saber sus niveles sanguíneos de vitamina D. Eso es muy importante porque la vitamina D, siendo una vitamina que es soluble en grasas, pertenece a las vitaminas liposolubles como la D, la E, la K. Esta también es una de esas vitaminas y ella también tiene esa peculiaridad de que al acumularse en demasía también puede dar efectos secundarios. Entonces, saber cuán adecuados son los niveles de esta vitamina en su sangre sería lo ideal. Si usted nota al hacerse el estudio que está entre 30 a 100, usted está en los límites correctos. Pero si está mucho más de 100, entonces hay que hablar con el médico, dejar de utilizarla por algún tiempo en lo que usted llega a las cifras que sean normales.
1: Hacemos nuestra primera pausa, amigos, y cuando regresemos continuaremos entonces con más de sus preguntas. No se vayan, volvemos en breve.
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4: Delgado por fuera, gordito por dentro. Hola, les habla Gaby Sabalúa Godard en la edición de hoy de Segunda Juventud en la radio, auspiciada por AARP. Muchos creen que estar delgado es estar en forma. Sin embargo, nuevos datos podrían cambiar tu manera de pensar. Recientes estudios demuestran que aquellos que se consideran afortunados por comer de todo y aún mantener su figura no son tan privilegiados como creen. Ahora se ha descubierto una condición descrita como delgado por fuera y gordo por dentro, que no es otra cosa que un flaco gordo. ¿Suena contradictorio? La realidad es que existen personas que, a pesar de no considerarse exteriormente obesas, pueden presentar síntomas de gordura en su interior. Esto se explica de la siguiente manera. Aunque su índice de masa corporal sea normal, pueden presentar acumulación de grasa en los órganos internos, lo cual acarrea un sinnúmero de problemas de salud. Por ejemplo, existen estudios donde se demuestra que aquellos que no se mantienen en un peso a través de las dietas y ejercicios, a pesar de ser delgados, pueden acumular grandes depósitos de grasa en sus órganos. Algunos científicos afirman que el exceso de grasa puede confundir el sistema de comunicación interna, propiciando ataques al corazón o diabetes, por lo que realizarse un examen que determine tu estado físico puede ser el mejor indicador de tu estado de salud. 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
5: El doctor Mark era un oncólogo famoso. 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Poco después de su partida, el clima empeoró y comenzó una violenta tormenta. Debido a la fuerte lluvia, internet desapareció en el navegador, giró en la dirección equivocada y se perdió. Dos horas después, conduciendo, se dio cuenta de que se había perdido. Se sentía hambriento y cansado.

0: por lo que decidió buscar un lugar para quedarse. Finalmente, se encontró con una pequeña casa. Desesperado, salió del coche y llamó a la puerta. 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Hambriento, mojado y cansado, él aceptó su oferta y entró. La mujer le ofreció té caliente y le dijo que se iría a rezar un rato. Él sonrió y dijo que solo creía en el trabajo duro. Sentado a la mesa, tomando un sorbo de té, el médico observó a la mujer rezar junto a la cama a la tenue luz de las velas. El médico se dio cuenta de que la mujer necesitaba ayuda, así que cuando terminó de orar, le preguntó: ¿qué es exactamente lo que quieres de Dios? ¿Crees que Dios alguna vez escuchará tus oraciones? La mujer sonrió tristemente y dijo: el bebé de la cuna es mi hijo. Tiene un tipo raro de cáncer y solo hay un médico que puede curarlo. Su nombre es Mark, pero yo no tengo el dinero y el doctor Mark vive en otra ciudad muy lejos. Dios todavía no ha respondido a mi oración, pero sé que me ayudará. Tengo fe en que así será. Aturdido y sin palabras, el doctor Mark simplemente se echó a llorar y susurró: Dios es maravilloso. Recordó todo lo que le pasó hoy, el accidente de avión, la lluvia torrencial que le hizo perder el rumbo, y todo esto sucedió porque Dios no solo respondió su oración, sino que también le dio la oportunidad a él de poder ayudar al prójimo. Se acercó a la mujer, le tomó la mano y le dijo: señora, mucho gusto, yo soy el doctor Mark. La fe no hace que las cosas sean fáciles, hace que las cosas ocurran.
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0: Ya estamos de vuelta en Clínica Abierta, amigos, y continuamos con sus consultas. En esta ocasión tenemos a José, llama desde Fajardo, Puerto Rico. Escuchamos la pregunta, José.
1: Felicidades por el programa.
0: Gracias.
1: La novia mía es diabética, ¿verdad? Entonces se está poniendo unas inyecciones para rebajar, porque el estómago se le ha caído y ella quiere hacerse una liposucción. ¿Usted cree que eso es correcto?
2: Muchas gracias. El asunto de la estética en las personas puede ser variable. El consenso general que se logra en estos momentos antes de ir a la cirugía sería lo que usted está haciendo, el paso correcto. Primero, el que ella, supervisada por un médico, pueda estar administrándose el medicamento que le indicaron en lo que su nivel de glucosa sanguínea se controla y en lo que baja su volumen, de tal manera que ya una vez alcance la cantidad de peso

0: con la cual el cirujano puede trabajar mejor, entonces se pueda someter a la cirugía, al procedimiento. Pero hay algo que es importante. Antes de que ella vaya en ese proceso de hacerse el procedimiento de liposucción, sería útil que ella aprendiera a desarrollar buenos hábitos de alimentación y de estilo de vida. Porque algunas personas, aún después de haber alcanzado el peso deseado con los medicamentos que actualmente se están usando para eso, que se le llaman bloqueadores GLP-1. Este tipo de producto sí ayuda a muchas personas en ese ámbito. Tiene también sus efectos adversos, pero el consenso que se ha observado es que sí tiene ese efecto reductor del peso. Pero si ella no cambia sus estilos de vida, sus hábitos de alimentación, aun cuando se haga la liposucción, puede nuevamente volver a ganar peso, porque el cuerpo comienza a almacenar nuevamente en forma de adipocitos el exceso de calorías. Y se hace entonces imprescindible el comer en horarios que sean correctos, no en cualquier momento, el utilizar carbohidratos complejos, el aprender a comer una mayor cantidad de ensaladas, el utilizar cada vez menos y menos, hasta descartar los productos que sean ultraprocesados, el dejar de utilizar los azúcares, comenzar a ejercitarse. Eso es lo que le puede garantizar que ella pueda tener un cuerpo más esbelto y puede garantizar que no recupere nuevamente el peso que ella pierda previo a la cirugía.
1: Bien, tenemos a Elsa, que se comunica desde Isabela, Puerto Rico. Adelante, Elsa, con la pregunta.
2: La pregunta es que yo salí con un soplo. ¿Me puedes explicar qué es un soplo en el corazón?
0: Muchas gracias. Es un sonido añadido, un sonido adicional. Nuestro corazón normalmente tiene 4 cámaras y la sangre tiene que fluir, por ejemplo, de la cámara superior del lado derecho, se llama el atrio derecho, a través de unas válvulas hacia la región del ventrículo derecho. De ahí debe ser impulsado hacia las áreas pulmonares. De las áreas pulmonares regresa nuevamente a la cámara superior izquierda del corazón y a través de unas válvulas vuelve otra vez a llenar o a tener sangre en el ventrículo izquierdo, y de ahí sale hacia la aorta a través de otras válvulas. O sea que tenemos esencialmente 4 válvulas diferentes en nuestro corazón o en el sistema circulatorio ahí pegadito al corazón: la válvula mitral, la tricúspide, la pulmonar y la aórtica. Son 4 válvulas diferentes. Cuando estas válvulas están muy estrechas, están muy endurecidas, cuando alguna de ellas no cierra completamente, se ausculta, se escucha con el estetoscopio un sonido raro, un sonido de fricción bastante fuerte. Y ese sonido es el soplo cardíaco. Y puede ocurrir en cualquiera de las válvulas, pero generalmente en la mitral o la tricúspide. No es que no pueda ocurrir en la aórtica y la pulmonar, sí ocurren, pero ocurre con mayor frecuencia en la mitral y en la tricúspide. Hay ocasiones cuando estos soplos son soplos fisiológicos, especialmente en el desarrollo temprano de la vida de un niño. Pueden desarrollarse, pero en un adulto ya pudiera indicar otro tipo de afección, porque si usted no lo tenía y ahora lo ha desarrollado, algo está ocurriendo en esas válvulas. Así que un tipo de estudio como un ecocardiograma ayudará a detectar cómo está la salud de esas válvulas.
1: Tenemos que hacer nuestra segunda pausa, amigos, pero cuando regresemos vamos a seguir contestando más de sus preguntas. Tenemos a los amigos del chat también, quienes estarán siendo atendidos. Ya regresamos.
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4: Después de un día de actividad estimulante, usted estará listo para dormir profundamente y lo necesita.

0: actividades emocionantes, molestas o mentalmente intensas después de las 8:30 de la noche. A la hora de acostarse, trate de estar en la cama con las luces apagadas entre las 9:30 y las 10:30 de la noche. Si no tiene la costumbre de acostarse tan temprano, adelante la hora de irse a dormir media hora cada semana hasta que logre acostarse a las 10 de la noche. Por ejemplo, si suele ver televisión hasta la medianoche, trate de apagarla a las 11:30 durante una semana. Después intente apagar media hora antes hasta llegar finalmente a las 10:30. Una hora antes de dormir, prepare un baño caliente con unas gotas de aceite esencial relajante. Dese un buen masaje. Ilumine el cuarto de baño con una luz tenue o una vela y escuche música tranquilizante. Si su mente está muy inquieta, dedique unos minutos antes de acostarse a descargar alguno de sus pensamientos y preocupaciones para no tener que pensar en ellos cuando cierre los ojos. Lea libros inspiradores o de temas espirituales durante unos minutos antes de acostarse. Evite las novelas dramáticas u otro material de lectura que le produzca inquietud. No vea televisión ni trabaje en la cama. Una vez en la cama, cierre los ojos y sienta su cuerpo. Es decir, concéntrese en su cuerpo y si observa tensión, relaje constantemente el sitio correspondiente. Repita mentalmente las siguientes palabras. En paz me acostaré y en paz dormiré, porque solo tú, oh Señor, me haces vivir confiado. Después, observe su respiración normal y natural hasta que quede profundamente dormido. Visite la iglesia de su preferencia. Bien puede ser esta la Iglesia Adventista del Séptimo Día. Somos sus amigos. 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
1: ¿Has deseado alguna vez no tener que doblar la ropa, cortar el césped o sacar la basura? Un estudio publicado recientemente por los archivos de medicina interna encontró que las personas mayores de edad que gastaron más energía en quehaceres diarios tuvieron menos probabilidades de sufrir disminución de capacidad mental al envejecer. Los participantes en el grupo más activo tuvieron un 95% menos de probabilidades de experimentar disminución de la memoria, concentración y habilidades de lenguaje que aquellos en el grupo menos activo. Es un hecho, pero hay esperanza. Mientras que un programa regular de ejercicio es una parte importante de un estilo de vida saludable, no pasemos por alto la actividad física durante el día. Las personas mayores de edad en el grupo más activo quemaron más de sus calorías en actividades de la vida diaria, informaron más caminatas, subieron más escaleras, se involucraron en más actividades voluntarias y de cuidados, y simplemente se movilizaron más en general. Aunque generalmente no se piensa de ellas como ejercicio, estas actividades físicas aceleran el ritmo cardíaco y mejoran la circulación, protegiendo asimismo la función cerebral.
2: Cualquiera puede observar el día del Señor, pero volverlo sagrado se lleva sin duda toda la semana.

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1: Ya estamos de vuelta en Clínica Abierta, amigos. Continuamos contestando sus consultas. En esta ocasión tenemos entonces desde el chat de YouTube, piden un remedio. Nairobi nos escribe pidiendo un remedio para la gastritis.
2: El asunto de la gastritis se puede atender, digamos, enfocándolo de algunas partes que son bien interesantes. Número uno, tenemos que saber por qué la persona tiene gastritis. Tiene gastritis porque es una persona que se preocupa mucho, porque es una persona que se enoja mucho, porque no sabe lidiar con el estrés y la ansiedad. Esa es una causa muy frecuente de gastritis. Pero también

0: Ocurre cuando las personas toman café, toman alcohol, cuando fuman y especialmente cuando utilizan productos que irritan la mucosa gástrica. Esa mucosa gástrica se irrita cuando usted utiliza chile, pique, ají picante, canela, clavos, nuez moscada, pimienta, mostaza, vinagre, el uso de productos fritos, el consumo de productos azucarados. Esas son formas muy frecuentes, pudiéramos decir que casi el 95%. Añádale a eso los fármacos. Hay fármacos que van a producir gastritis. Generalmente esa es la causa. Y gracias a que usted facilita el proceso de inflamación de esa mucosa, entonces hay bacterias en el área del estómago que se multiplican porque aprovechan el beneficio de tener esa mucosa inflamada. Y ahí se desarrolla principalmente el Helicobacter pylori. ¿Que cómo usted la puede tratar? Pues sencillo, deje de hacer alguna de las prácticas que mencioné que puedan estar facilitando el desarrollo de esa gastritis. Pero también puede utilizar, por ejemplo, el agua de papa. Es muy fácil de preparar y usted lo que hace es en el envase de la licuadora, añada 2 tazas de agua y una papa cruda pelada, sin la cáscara. Una vez ya está haciendo esto, va a utilizar esa agua, la va a colar y va a tomar 1/2 taza media hora antes de cada comida y al acostarse durante 6 semanas. Eso es importante. Otras personas pueden usar el jugo de repollo. Usted puede picar una bola de repollo en 4 partes. Utiliza 1/4 parte para 2 tazas de agua. Procede y lo mismo, a licuar, cuela y después toma la igual cantidad, 1/2 taza, media hora antes de cada comida y al acostarse. Son productos sencillos que funcionan si usted deja de hacer lo que estimula el desarrollo de la gastritis.
1: Bien, tenemos a Natalie Matos a través del chat de Facebook. Nos pregunta, ¿cómo aumentar la masa muscular comiendo alimentos naturales?
0: Bueno, el desarrollo de la masa muscular depende más del ejercicio que de los alimentos, así como lo escuchó. El hecho de que usted pueda facilitar que esa musculatura pueda hipertrofiarse y pueda evitar la pérdida, la sarcopenia, no es asunto solamente del alimento. Eso se ha puesto muy de moda ahora. Quieren hacernos pensar que porque usted coma mucha proteína, usted va a evitar la pérdida de masa muscular. Y en realidad depende, por un lado, del que la persona se ejercite. Si usted no hace ejercicio, no importa cuántos productos nitrogenados, porque esencialmente eso es lo que va a proveer los productos que contienen mucha proteína, muchos productos nitrogenados, aminas nitrogenadas. Los aminoácidos son esencialmente ese tipo de productos especiales. Y este tipo de productos, los aminoácidos, son los que van a estar facilitando el que el músculo se pueda recuperar y no se pierda. Pero si usted no le dice al cuerpo que ese músculo debe crecer al hacer ejercicio, el músculo, porque usted consuma esos aminoácidos, él no va a crecer de una manera natural. Sencillamente, el cuerpo lo que va a utilizar de todo ese cúmulo de proteína que usted le introduzca al cuerpo, va a utilizar solamente la necesaria para mantener la masa muscular de acuerdo a la actividad que usted realiza. Si usted se la pasa todo el día sentado con el celular en la mano, texteando o sencillamente viendo lo que se muestra en diferentes tipos de grabaciones, usted no va a tener un beneficio. Tan solo va a tener la musculatura necesaria para estar sentado y hacer los movimientos mínimos que usted realiza cada día. Esa es la verdad. Si usted comienza un programa de ejercicios, comienza a caminar, a utilizar mancuernas o pesas, entonces usted está haciendo algo adicional. Ahora sí, el músculo siente la necesidad de poder reparar y de aumentar la captación

0: mayor de aminoácidos para poder conservar una mayor masa muscular.
1: Tenemos entonces a Juan Lavoy que pide una recomendación para la polimialgia reumática, especialmente cuando los niveles de CRP están altos.
0: La proteína C reactiva es una evidencia de que hay bastante proceso inflamatorio. Y esta fibromialgia reumática, usted debe ser muy sabio. Vamos a evitar aquellos productos que van a facilitar que esto se desarrolle. Aún hay personas que a veces no saben que usted puede estar facilitando la inflamación crónica de bajo grado en su cuerpo. ¿Qué es eso, doctor? Pues quiere decir que usted a lo largo del tiempo ha ido facilitando que diferentes partes del cuerpo se hayan ido tornando inflamadas y llega un punto donde ya el asunto es molesto, donde es significativo, donde usted comienza a tener signos y síntomas de que hay una condición de inflamación que ahora se está manifestando. ¿Cómo se desarrolla? Pues se desarrolla muy fácilmente. Cuando usted tiene un estilo de vida que la facilita, aquellas personas que no duermen lo suficiente, que no se acuestan temprano, comienzan a facilitar este proceso. Las personas que les encantan los alimentos ultraprocesados. Ah, pues a usted le encanta la pizza, le encantan las hamburguesas, le fascina el cheesecake. Uy, usted es fanático de los pastelitos. Usted es fanático de la fritura, de los productos azucarados. Bueno, ya ahí usted tiene una buena oportunidad para desarrollar esos problemas. En todas las personas no se desarrolla igual, pero parece que en su caso eso está facilitando que esta condición sí se esté manifestando. Por lo tanto, el descartar esos productos, comenzar a ingerir una mayor cantidad de agua, empezar a hacer ejercicio a su capacidad, lo que usted pueda. Si lo que puede es caminar 10 minutos, camine eso y hágalo suave, según usted tolere, pero haga algo. Y una de las primeras cosas que debe hacer es dejar de consumir los productos que mencioné, productos que inflaman, además de los ultraprocesados, de los azucarados, de las frituras, del alcohol, del tabaco. Hay que tener en cuenta los productos que mencioné hace un momento. El chile, el pique, el ají picante, la canela, los clavos, la nuez moscada, la pimienta, el vinagre. Ese tipo de productos que son condimentados, que son altos en azúcar, que son fritos, que tienen grasas saturadas, que tienen colesterol. Y especialmente esos productos que provienen de los animales. Leche, mantequilla, queso, carne, huevo, que tienen un desbalance respecto a la cantidad de ácido araquidónico, un ácido que al acumularse va a facilitar un desbalance respecto a los omega 3 y a los omega 6, y ese predominio desmedido de esos omega 6 va a producir también esa situación de la inflamación. Y esto atrae células blancas, desarrolla unos mecanismos que el cuerpo trata de utilizar para atender el proceso crónicamente inflamatorio y se desarrollan condiciones inmunológicas. Entonces usted debe ser muy sabio. Piense en lo que he dicho y trate de corregir lo mejor que esté a su alcance.
1: Tenemos otra consulta, esta la hace Julia. Ella pregunta, quiere saber algo natural para dormir mejor. Ella nos escribe desde la República Dominicana.
0: Bueno. Sí, hay productos que ayudan. Por ejemplo, el lúpulo. Ese producto es una planta. En inglés se le llama hops. El lúpulo es muy bueno. La raíz de valeriana, excelente. Es muy buena. También la lavanda. La lavanda. Ahí usted tiene otro producto. La planta que se llama Melissa officinalis. También es excelente para ayudar. La vitamina B12 ayuda también para que las personas puedan dormir. Pero si usted quiere en realidad dormir bien, ejercítese durante una hora cada día al sol. Y usted notará que si usted hace eso cada día y utiliza algunas de esas plantas,

0: Entonces sí, tendrá un sueño bien placentero, un sueño profundo, que le ayudará a reparar y a restaurar sus energías. Pero no crea que solamente por el uso de la valeriana o de alguna de las plantas que mencioné va a ser suficiente. Combínelas. Y evite cenar tarde, no coma nada, absolutamente nada después de las 6 de la tarde. No se le ocurra estar tomando café, ni se le ocurra tampoco estar utilizando bebidas cafeinadas. Olvídese del té mate. Olvídese también de la Camellia sinensis, el té verde que se utiliza en Estados Unidos y en el Oriente. Olvídese del matcha, del chai. No utilice nada de eso. Sencillamente, procure que su cuarto esté acondicionado para usted y pueda usted tener un buen sueño porque se acostó temprano.
1: También nos escribe Sara y ella pregunta si hay que tomar todos los días creatina.
0: Bueno, vamos igual por el mismo ángulo. Las personas que quieren ayudarse en el aspecto de su musculatura, que están haciendo ejercicio, todo depende de la cantidad de ejercicio que usted esté haciendo. Si usted quiere ser fisiculturista, hay personas que hacen ejercicio solamente para verse bien, otros para mantener el peso, pero hay algunos que lo quieren hacer más por fisiculturismo que por otra cosa. Quieren desarrollarse de una manera hipertrofiada muchas partes de su cuerpo y entonces utilizan esta creatina para ayudar en el proceso de recuperación y el abultamiento del músculo. Pero usted la puede tomar y si no hace ejercicio no le va a ayudar absolutamente en nada. Está tirando su dinero. Así que hay que ejercitarse. Y si usted está en ese proceso de poder verse más voluminoso, entonces ahí tiene la creatina.
1: Tenemos a Altagracia que nos escribe a través del chat de YouTube. Dice y pide algún remedio natural para un niño de 12 años que en sus analíticas sale con el ASO en 500, pero en un niño lo normal es 200.
0: Bueno, la antiestreptolisina O. Usualmente ocurre más la elevación en aquellos niños que padecen mucho de infecciones amigdalinas por estreptococo betemolítico, principalmente los niños que comen azúcares, jugos, maltas, refrescos, bombones, helados, paletas, bizcochos, galletas, flanes, chocolates. Esos niños tienen una mayor probabilidad de ser invadidos por este tipo de bacteria que no crea que es extraña. Habita como parte de la flora normal de nuestra garganta. Y al igual que ocurre con el Helicobacter pylori, ella aprovecha la debilidad del ser humano para reproducirse. Y mientras más azúcar come el niño, mientras más meriendas y jugos y maltas, pastelitos, bizcochitos, tanta cosa azucarada, esa bacteria comienza a reproducirse y el cuerpo no es capaz, especialmente en la zona orofaríngea, de poder vencer a esa bacteria. Y una vez esta bacteria comienza a luchar contra las células blancas, que principalmente están en ese tejido linfoideo de las amígdalas, la lucha es encarnizada, la batalla es cruenta. Pero lamentablemente, el estreptococo generalmente gana. ¿Por qué? Porque usted facilitó que esas bacterias pudieran multiplicarse porque el azúcar reduce el proceso migratorio de diapédesis que tienen las células blancas, especialmente los macrófagos, para llegar a donde se encuentra la bacteria, engullirla, tragársela, destruirlas con peroxidasas, neutralizarlas y matarlas. Pero mientras más azúcar el niño come, más lentamente llega ese macrófago, esa célula blanca, a lograr neutralizarlo. Y entonces ya la desventaja, la desproporción es enorme. Miles de bacterias contra 1, 2, 3, 4 macrófagos que llegaron tarde a la batalla. Y ahora ya las amígdalas se ven blancas, están infectadas. Y usted lleva a su pobre hijo al médico. Y el médico lo ve y le dice, ay, este niño, otra vez con la infección de las amígdalas. Usted tiene que quitárselas. Si el niño dejara de consumir esos productos azucarados, le aseguro que usted lograría ganar la batalla.

0: Si usted quiere que la antiestreptolisina O se reduzca, quítele el azúcar a su hijo.
1: Bueno, ya hemos llegado al final entonces de nuestro programa. Agradecemos a los amigos que han estado en sintonía, aquellas personas que no alcanzaron a preguntarles. Recordamos que la próxima semana, nuevamente el martes, estaremos contestando más consultas. Vamos entonces a despedirnos con el siguiente pensamiento para meditar.
0: La Sagrada Escritura nos asombra, ¿sí? Mira lo que dice Génesis capítulo 18 y miren los versículos 1 y 2. Después le apareció Jehová en el calor del día en el encinar de Mamre, estando Abraham sentado a la puerta de su tienda. Y alzó sus ojos y miró, y he aquí tres varones que estaban junto a él, y cuando los vio salió corriendo de la puerta de su tienda a recibirlos y se postró en tierra. ¿Saben? Jesús, en la época del Antiguo Testamento, podía adoptar forma humana. Asombroso, ¿no? Pero eso es lo que dice la Escritura. En este caso, un día mientras Abraham estaba en la puerta de su tienda, mirando en la distancia, vio a estos tres varones. La Escritura, cuando leemos con calma ese capítulo a lo largo, entendemos, dice ahí, que Jehová se le apareció al hombre. Y venía con dos ángeles, pero adoptaron la forma humana. Dios tiene mucho poder para él hacer muchas cosas. Y aquí quiso encontrarse con su amigo Abraham en forma humana. Anteriormente ya se había encontrado con Abraham, le había hablado, pero ahora quiso venir a visitarlo. ¿Qué usted piensa de un padre que decide ir a visitar a su hijo? Una cosa es cuando usted se comunica con él de una manera cuando él no lo ve. En nuestro caso sería por teléfono y usando otros medios. Pero decidió ir personalmente. Así como cuando Adán se encontraba con Dios en el huerto del Edén. El anhelo del Señor siempre es volver a encontrarse con el hombre. Así, muy diferente al pensamiento romano griego, donde los dioses habitaban en el Olimpo, donde ellos eran algo distante y lejano, Dios no tiene ese pensamiento. Nosotros no lo podemos percibir porque el pecado nos separa de Él. Pero por eso mismo vino Jesús, para poder facilitar la reunión más ansiada del universo. Que nuestro Padre Celestial se pueda encontrar con nosotros otra vez y hablarnos personalmente.
1: Amigos, nosotros nos despedimos y será entonces hasta el siguiente programa de Clínica Abierta. Con cariño compartieron
0: el doctor Elmo Rodríguez Sosa
1: y Lorraine Vázquez. Hasta la próxima.

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0: Esta es la hora en nuestros estudios. 2:56. 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

0: Un día como hoy, 20 de julio, pero de 1906, el edificio principal de la Pacific Press, la casa publicadora adventista en California, se quemó. No está de más aclarar que en aquellos años eran comunes los incendios en muchos edificios. La combinación perfecta para reducir a nada cualquier edificio era algún pequeño descuido, un material tan inflamable como la madera y la falta de medidas y controles de seguridad. Años atrás, en el 1902, había sucedido lo mismo con el sanatorio de Battle Creek y con la Review and Herald. Estas instituciones de la iglesia, que eran el orgullo de la denominación, aprendieron varios asuntos en materia de control y vigilancia. A menudo, en la Pacific Press, había una gran cantidad de trabajo de impresión comercial que hacer, de forma que las publicaciones denominacionales frecuentemente retrasaban su impresión y entrega al campo. Por ese motivo, la Junta de la Asociación General, en respuesta al consejo de la señora White, había tomado el voto de reducir el volumen de trabajo comercial al mínimo. Asimismo, debido a que la ciudad de Oakland, California, había crecido tanto alrededor del edificio de la Casa Publicadora Adventista, la Junta también tomó las medidas pertinentes para buscar un nuevo sitio rural para su reubicación. Esta decisión se concretó en 1904, cuando se mudó a Mountain View, California, a 60 kilómetros al sur de San Francisco. Sin embargo, este edificio fue severamente dañado por el terremoto del 18 de abril de 1906. Se construyó rápidamente un nuevo edificio de madera con un préstamo de la Asociación General de unos $20,000. Este edificio, lamentablemente, también fue reducido a cenizas un día como hoy, 20 de julio de 1906, por un fuego cuyas causas no se pudieron precisar. Pocos meses después, la Junta volvió a construir el edificio. Parte de esta pérdida fue cubierta por el seguro que tenía el edificio. Entre una buena parte de los relacionados con la obra de publicaciones, no se podía ocultar la inquietud de que estaban siendo amonestados por Dios a través de estos eventos. A partir de este momento, la Junta decidió que se imprimieran publicaciones solo de carácter denominacional. Dijo C.H. Jones: "Hemos sido amonestados por el terremoto y por el fuego. No necesitamos del viento, pero escuchamos el pequeño silbo apacible y suplicante: hagan solo mi trabajo". La iglesia siguió esta política desde entonces. Lección para hoy. El Señor no nos permite dedicarnos a la impresión o venta de tales publicaciones, pues son un agente de destrucción para muchas almas. Sé lo que escribo, pues esta cuestión me ha sido presentada claramente, que aquellos que creen en el mensaje de nuestro tiempo no se dediquen a semejante trabajo con la esperanza de ganar dinero. El Señor pondría su maldición sobre el dinero así obtenido y esparciría más de lo que se hubiese juntado. Esta lección nos llega de Testimonios Selectos, tomo 5, página 72.
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que solo se postra ante mi presencia y no a las ofertas de una posición. Hace tanto tiempo que estoy deseando que muestre mi imagen, que es la del amor.

Cuando tu vida te traiga momentos de desilusión, dolor y sufrimiento casi insoportables, recuerda que sirves a aquel que sana los corazones. Él es quien mejor te conoce y quien más te ama. Cuando el viento te golpee y sientas que no queda aire para respirar, deja que Dios te proporcione el aire que necesitas.

necesitas. Eleva una oración a Él y respira su paz y consuelo hoy. Salmos 147:3 nos dice: sana a los quebrantados de corazón y venda sus heridas. 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

0: Esta es la hora en nuestros estudios. 3:27. 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
2: Y aquí, queridos, estamos nuevamente. Gracia y paz de parte del Señor Jesucristo para ti y para toda tu familia. Soy el pastor Ricardo Durán y estamos ya en la última parte del estudio, El Fruto del Espíritu. Hoy nos corresponde hablar de lo que es la templanza.

Y la templanza, mis queridos, de acuerdo a lo que he leído y estudiado, es el poder de un corazón gobernado por el Espíritu de Dios. Así que vamos de inmediato a entrar en este tema tan interesante, el cual esperamos que pueda bendecir tu vida. Querido Padre, necesitamos nuevamente de tu influencia y sobre todo de tu sabiduría para que nuestro corazón se someta a ti. En el nombre de Jesús. Amén. Bien, mis amados, tenemos una situación que tenemos que discutir hoy. Y es que tenemos que ver dónde realmente existe el problema para que una persona no viva el fruto del Espíritu. Algunos piensan que es un problema externo, que este asunto tiene que ver con influencias, que tiene que ver con personas, tiene que ver con trabajos, que tiene que ver con modas. Y sí, en parte tiene algo de ver con eso. Sin embargo, debo mencionarte que el problema real no es externo, sino que es interno. Esta es la cultura de los excesos. El mundo de hoy día está viviendo aceleradamente y un consumerismo increíble que está llevando a las personas a perder prácticamente lo que es una vida sosegada y convertirla en una vida de tormentas. Hay exceso por todas partes. Exceso de información, exceso de comida, exceso de emociones, de impulsos y sobre todo, queridos, de opiniones muy personales. No hay un solo tema que no se toque en algún foro que alguien después comience a discutirlo y a decir, no, pero es que hay falla en esto, hay falla en esto otro, esto que dijo el pastor Durán no es así, asá y asá. Y encontramos diferentes opiniones, querido. Y quiero decirte que, aunque esto representa un problema para nosotros, el problema más profundo del ser humano no es lo que se vea por fuera, es lo que no se puede controlar adentro. Decimos cosas que no queremos decir. Hacemos cosas que luego lamentamos. Y tristemente cedemos a impulsos que prometen alivio, pero solamente producen esclavitud. Y aquí aparece una palabra casi olvidada en esta época: la templanza. La templanza no es popular. La templanza no vende, pero es absolutamente necesaria porque obviamente es parte del fruto del Espíritu. En 1 Corintios 1:18 encontramos que para el que se pierde, el Evangelio es locura, pero para quien está siendo salvo, es poder de Dios. Y alguno se preguntará, pastor, ¿y qué significa templanza? Pablo, como buen escritor y como buen exégeta, comienza a tener implicaciones en su vida de lo que es la templanza, porque Pablo también vivió en cierto grado de excesos. La templanza no aparece simplemente como el cierre del Espíritu o el fruto del Espíritu. No es casualidad. Es como si Pablo dijera, todo esto solamente es posible si hay lo que es el dominio propio o el dominio interior. O sea que nadie puede llegar a la templanza si no cumple con los demás requisitos de los cuales son el fruto del Espíritu. Y esto no tiene que ver, querido, en un orden jerárquico, porque aunque no están establecidos en un orden específico, Pablo los coloca de acuerdo a lo que él entiende que es el orden de prioridad. Y a base de eso, quisiéramos entonces entender un poco más hoy por qué Pablo coloca al final de todo lo que es el dominio propio o la templanza. En el original griego se encuentra en krateia, y ese es el nombre que se le da a lo que es templanza. Y se compone de en, que es dentro, y kratos, que es poder, dominio y fuerza. Un significado literal es tener poder sobre uno mismo o gobernarse internamente. No es reprensión, no es frialdad y mucho menos se trata de legalismo. Es libertad con dirección. Que usted vaya por el mundo, viva con las personas, haga cosas, pero con dirección y suma discreción.

La templanza, querido, no es autocontrol humano. Eso cualquiera puede vendérselo en un libro. Y mire, hay miles de libros en estantes, hay miles de predicadores que están hablando de esto y simplemente te dan una charla motivacional y te dejaron exactamente igual. La templanza es control espiritual. Y aquí hay una verdad crucial. La templanza no es simplemente disciplina personal. Es el resultado de la obra del Espíritu. Y yo quiero establecer en este momento lo que son las diferencias entre lo que es el autocontrol humano y la templanza espiritual. El autocontrol humano supone que es voluntad a la fuerza, o tal vez fuerza en la voluntad. La templanza espiritual, queridos, es basado en el Espíritu. El autocontrol humano es de índole temporal porque tan pronto llega una situación, te transformas otra vez en el monstruo que eras ahora con esteroides. La templanza espiritual tiene que ver con un poder transformador, que sí, te educa, pero te ayuda a permanecer. El autocontrol humano produce orgullo o frustración. Pero la templanza espiritual, queridos, produce humildad y paz. El autocontrol humano se rompe bajo presión. Y lo que es la templanza espiritual se fortalece en la debilidad. Y aquí encontramos tal vez un pequeño debate en Romanos 7 y Gálatas 5, donde Pablo describe su lucha en Romanos 7, donde él dice, lo que no quiero hacer, o sea, lo que quiero hacer, no lo hago. Esto es el hombre sin gobierno espiritual. Pero en Gálatas 5 vemos el resultado del Espíritu. Una vida que ya no está gobernada por impulsos, sino por Dios. Por eso cuando Pablo comienza a escribir acerca del fruto del Espíritu, no pone en perspectiva la vida de otros. Oiga bien lo que le voy a decir ahora. Él está poniendo su propia vida en perspectiva. Hay un cierto descontrol dentro de las emociones humanas, lo cual lo lleva a trabajar o a accionar de una manera distinta a la que quisiera. Porque toda persona que quiere servir a Dios, quiere hacerlo bien. Pero esto, mis queridos, no es un evento. Esto es un proceso del día tras día. Aprender a someter sobre todo la voluntad nuestra a Dios para que Dios haga lo que Él necesita hacer en nosotros. Hay una batalla real entre la carne y el espíritu. Y la templanza nace precisamente en medio de esa guerra. Gálatas 5:17 dice, porque el deseo de la carne es en contra del espíritu. La carne, mi querido, no quiere equilibrio. La carne lo único que quiere es exceso, reacción, impulso y gratificación inmediata. La carne dice, hazlo ahora, dilo ahora, siéntelo ahora. Y por eso las tarjetas de crédito se están llenando cada vez más. Por eso las casas están llenas de tantas cosas que no necesitan. Por eso la vida de los seres humanos se ha tornado tan miserable. Porque no hay templanza, no hay dominio propio. Y cualquier cosa que hayamos vivido en nuestra infancia, en nuestra juventud, adolescencia o tal vez algo de adultos, nos afecta porque no hemos sabido comprender que todo fue parte de un proceso para crecer. Ahora, contrario a lo que es el fruto de la carne, el espíritu produce pausa. La templanza, querido, introduce algo sumamente poderoso. Un espacio entre lo que es el impulso y la acción. Es en ese espacio donde Dios habla. Es en ese espacio donde un Jesús en Getsemaní dijo tres veces, si es posible, se aparte de mí esta copa. El Padre obviamente habló al Hijo y el Hijo entendió que en ese momento no era momento de rendirse. Aunque hay cosas que no están registradas exactamente, tiene que haber habido esa pausa entre ese deseo de Jesús y el Espíritu indicándole a Jesús a través del Padre. No es tiempo de rendirse todavía. Jesús, agotado, consumó prácticamente sus fuerzas allí en aquel lugar por la presión que sintió. Tanto así que Gabriel tuvo que venir a consolarlo. Pero querido,
Jesús experimentó lo que es el dominio propio. Experimentó lo que es la templanza. Y hay áreas donde se manifiesta la templanza. Porque la templanza no es solamente un hecho abstracto que no se ve, sino que es profundamente práctica. Le puedo decir, por ejemplo, que en la lengua no necesariamente hay que decir todo lo que se piensa. No podemos reaccionar desde lo que es esa herida que tenemos. Tampoco podemos usar palabras como armas. En Proverbios 29:11 se nos dice: el necio da rienda suelta a toda su ira, pero la templanza sabe callar. Los hombres dan rienda suelta a su pensamiento, hieren y poco les importa cómo el otro se sienta. Queridos, la templanza no solamente se ve en el asunto de la lengua, también se ve en las emociones. La templanza no elimina emociones, lo que hace es que las ordena. No es malo airarse. ¿Quién dice que es malo? Jesús dijo: airaos, pero no pequéis. Y precisamente en esto se basa, en las emociones. Puedes sentir enojo por algo, pero no pecar necesariamente con ese enojo. Puedes sentir tristeza, pero no perder la fe. Pudieras tal vez sentir deseo, pero no ser dominado por ese deseo. En cuanto a los deseos, mis queridos, la templanza no destruye el deseo. Lo que hace es que lo redime. Nos pone a comer sin gula, a trabajar sin idolatría, a amar sin ser posesivos. En cuanto al pecado oculto, aquí es donde el sermón del apóstol se vuelve honesto. Porque todos tenemos áreas donde cedemos en secreto, negociamos con la carne y justificamos lo injustificable. La templanza, queridos, es el fruto que nos ayuda a confrontar esa situación, ese problema y ese hecho que tenemos que aprender a someter a Dios en espíritu, alma y cuerpo. Por tanto, tiene que haber un nivel de confrontación diaria dentro de ti. En aquellas cosas cuando vas en oración que sabes que no fueron correctas y tienes que presentarlas a Dios. Si te quedas con ellas, te van a hacer daño. Si te quedas con ellas, te van a destruir. Tenemos que, queridos, trabajar con la mentira del yo soy así. ¿Cuántas personas he escuchado decir como la canción de José José: soy así, así nací y así me moriré con todos mis defectos, ya lo sé? Y aunque le dice: nunca te engañé, nunca te mentí, nunca te negué, soy así y sé muy bien que nunca cambiaré. Acepto mi destino tal cual es, nunca te engañé, nunca te mentí, nunca te negué. Busca entonces dentro de sus palabras justificar que a la persona que le falló ya sabía que él era de esa manera. Y aunque pudiera parecer una verdad, no hay mentira más engañosa que esa, querido. Esa mentira del yo soy así. Es una de esas frases sumamente peligrosas. Soy así, o yo soy así. Soy impulsivo. Tengo carácter fuerte. Yo no puedo evitarlo. Querido, eso no es identidad. Eso es esclavitud normalizada. Y un esclavo normalizado ve todo como si fuera normal. Lo que es malo lo llama como bueno y lo bueno lo llama como malo. Quiero decirte que en Cristo no eres gobernado por tu temperamento, eres gobernado por el Espíritu. Y de la única manera que yo puedo cumplir con lo que es ese cometido de llegar a tener el dominio propio es saber que los demás, los otros frutos del Espíritu, las características del fruto del Espíritu, deben cumplirse en mi vida completamente. Porque yo no puedo tener templanza, dominio propio, si no tengo amor, si no tengo fe, si no tengo gozo, si no tengo paz. Y todo lo que dice Pablo en Gálatas 5, 22 al 23. El Espíritu, queridos, produce en nosotros la templanza, pero esto no ocurre por un esfuerzo aislado, sino que viene por un aspecto de lo que es relación. Y relación significa comunicación, significa pasar tiempo juntos.

juntos, significa contar cosas, significa compartir, significa llorar, significa reír. O sea que en todo tengas una relación personal con el Espíritu en el cual vas a poder lograr aquellas cosas que deseas en tu vida de fe. Ahora, ¿cómo el Espíritu puede producir la templanza? Te había dicho en el programa pasado que hay que permanecer en el Espíritu. Te dije, camina con el Señor. No te dije, esfuérzate más. Hay que rendirse diariamente porque la templanza nace cuando dices, no confío en mis impulsos. Necesito tu gobierno, Señor. Saber que los procesos no perfeccionan instantáneamente. La templanza, por otra parte, se forma con las caídas y las levantadas. Se fortalece con obediencia diaria, ya que crece en lo oculto antes de manifestarse en público. Y eso tiene que ser de esa manera porque, obviamente, en lo secreto es cuando hablamos con Dios. Porque hay cosas que, obviamente, usted no va a hablar en público con Dios. Cosas de lo que son su vida, pensamientos y demás, son cosas que solamente a Dios a usted le atañen. Pero quiero decirte que Dios envió un modelo perfecto, a Jesús. Jesús, queridos, no fue débil. Fue completamente gobernado. Por eso dice la Escritura que no tuvo por usurpación querer ser igual a Dios, sino que se anonadó a sí mismo, tomando forma de siervo y condición de hombre, haciéndose obediente hasta la muerte y muerte de cruz. Jesús en el desierto, queridos, tenía hambre, pero no cedió y respondió con un escrito está. Jesús tenía poder para bajar de la cruz, pero se sometió y simplemente dijo, Padre, perdónalos porque no saben lo que hacen. Y al final dijo, tetelestai, que significa transacción completada. He cumplido mi misión. Y al final, Padre, en tus manos encomiendo mi espíritu. Aún en eso, Jesús se sometió. En medio de la acusación, queridos, Jesús podía responder. Pero como dice Isaías, prefirió callar. No se escuchó su voz gritar. No se escuchó un temperamento fuera de lugar. Nunca se vio un carácter desordenado. Sino que ese poder que él tenía, lo tenía bajo el control del Espíritu. Y a eso, queridos, se le llama templanza. Ahora quiero hacer algunas preguntas. Y estas preguntas quiero que te las contestes a ti mismo donde estás ahí. ¿Qué te domina cuando estás cansado? ¿Qué te domina cuando sientes que ya no puedes más? ¿Qué sale de nosotros cuando alguien ejerce presión? ¿Qué cosas en mí no puedo controlar? ¿En qué parte o en qué punto pierdo lo que es el dominio? Y es ahí precisamente donde necesitas al Espíritu. Es ahí donde tienes que ir con un ruego, tienes que ir con un llanto, tienes que ir con la necesidad a flor de piel para decirle al Señor, Señor, hasta aquí llegué. Siento que mi fuerza ya no me da. Quisiera, Señor, hacer esto, arrancarle cuanto cabello tiene a esta cosa o así, aquí o allá. Pero, queridos, qué lindo cuando necesitamos al Espíritu y vamos a Él. Qué lindo cuando reconocemos nuestra debilidad y decimos, Señor, aquí estoy. Te necesito más que nunca. Y en cuanto comienzas a hablar con Dios y le confiesas, llegas a vivir lo que se llama esa verdadera libertad. Porque el mundo te dice, eres libre si haces lo que quieres. Pero el Espíritu te dice, eres libre cuando ya no eres esclavo de lo que quieres. Qué bonito, ¿verdad? Es muy diferente. La templanza, amados, no te quita la vida. Te devuelve el control de ella. Y tal vez hoy no necesitas más conocimiento, pero sí necesitas rendición, entrega, reconocimiento y sobre todo dejar que Dios haga en ti su voluntad. Tal vez no necesites más fuerza, necesitas más al Espíritu. Y quiero decirte que hoy Dios no te condena si todavía no tienes dominio propio, pero sí te invita a dejar de ser

Es gobernado por impulsos. Si te invita a vivir una vida diaria que esté completamente dirigida por Él. Una vida de oración en la cual podamos decirle: Señor, reconozco que muchas veces no me gobierno. Mis emociones, mis palabras, mis deseos me arrastran. Hoy no quiero, Señor, seguir así. No quiero solo controlarme. Señor, yo quiero ser transformado. Por favor, Dios, produce en mí la templanza que solo tu espíritu puede dar. Gobierna mi interior para que mi vida refleje tu carácter. En el nombre de Jesús. Amén. Jehová te bendiga y te guarde. Jehová haga resplandecer su rostro sobre ti y tenga de ti misericordia. Que Dios alce a ti su rostro y ponga en ti paz. Si deseas material o información o que visitemos tu congregación, puedes comunicarte al 787-519-7325. 787-519-7325. Que el Señor te bendiga y disfruta de esta linda aportación musical. Te esperamos en la próxima edición de este tu programa, Buscando su presencia, a esta misma hora y en esta misma frecuencia.

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0: Esta es la hora en nuestros estudios. 3:56. 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

0: La iglesia no es de creación humana. La iglesia fue creada, fue formada por Jesucristo con un propósito específico: ser la luz del mundo y la sal de la tierra. Sin embargo, la Biblia nunca presenta a la iglesia como una comunidad perfecta, libre de cualquier falla, sino como una comunidad de personas que están siendo transformadas por la gracia de Dios. Precisamente por eso, uno de los mayores desafíos que enfrenta el pueblo de Dios no siempre proviene de la persecución externa, sino de los peligros que nacen en el seno de la propia iglesia. En esta lección, el apóstol Pablo nos conduce a una reflexión profunda sobre un tema bastante delicado y que tiene ecos en la iglesia de la actualidad, pero es un tema absolutamente necesario: el pecado en la iglesia. La congregación de Corinto había permitido que las costumbres de la sociedad penetraran en su vida espiritual. Lo más preocupante no era solamente la existencia del pecado, sino que muchos habían dejado de reconocer la gravedad del pecado. Incluso algunos se sentían orgullosos de una falsa tolerancia. Y eso se parece mucho a lo que hoy en día podemos estar viviendo. Algunos piensan que de ninguna manera hay que hablar de conductas o señalar conductas contrarias a la voluntad de Dios, porque esto simplemente va en contra de la armonía o de la misma unidad. Sin embargo, el apóstol Pablo, aunque ha luchado por la unidad de la iglesia, también ha sido firme en señalar ciertos aspectos que no son cónsonos con la palabra de Dios. Este estudio no pretende señalar a otros ni fomentar una actitud de juicio. Por el contrario, este estudio nos invita a examinar nuestro propio corazón y a preguntarnos si consciente o inconscientemente también estamos permitiendo que la cultura del mundo moldee nuestra manera de pensar más que la palabra de Dios. Pablo nos recuerda que la disciplina cristiana nunca tiene como propósito destruir al pecador, sino conducirlo al arrepentimiento, a la restauración. El mismo Dios llama a la santidad y al mismo tiempo llama al perdón, a la transformación, a una nueva oportunidad. Así que esta semana veremos cómo la unidad de la iglesia, la pureza moral, el respeto por el cuerpo como templo del Espíritu Santo, el valor del matrimonio y la verdadera libertad cristiana forman parte del mismo llamado: es reflejar el carácter de Cristo en medio de una sociedad que ha perdido el norte moral. Con esa introducción queremos extender una sincera y cordial bienvenida a todos los amigos y hermanos que semana a semana se unen a nosotros en este su espacio radiofónico, la Universidad Bíblica del Aire. Tanto para el profesor y pastor Javier Díaz como para este servidor Juan Valera, es un inmenso gozo y privilegio poder compartir con ustedes las maravillosas enseñanzas de la palabra de Dios. Queremos recordarles que cualquier duda o comentario puede dejárnoslo saber a través de la dirección electrónica UBA como Universidad Bíblica Aire @uaa.edu. Gustosamente contestamos a cada una de sus inquietudes. Antes de proseguir, queremos suplicarle al pastor Javier Díaz que nos dé su saludo acostumbrado y nos eleve al trono de la gracia en una palabra de oración. Por favor, pastor.
1: ¿Qué tal? Y saludos, profesor, y a ustedes, hermanos y amigos,

0: Sean todos bendecidos con la gracia y la paz que viene de nuestro Dios. Así entramos a la cuarta lección de este tercer trimestre del año, en el que estamos tratando con el tema general la vida y el testimonio cristianos, basado en primera y segunda de Corintios. Y hasta aquí, al completar con esta lección el primer mes de este trimestre, el apóstol Pablo continúa manifestando su preocupación por la condición de la iglesia de los corintios y definitivamente, siendo que él los amaba tanto por haber trabajado en su medio al establecer aquella congregación, Pablo no deja espacio para pasar por alto situaciones graves que indudablemente afectarían la salud espiritual de la iglesia. Es así como hasta aquí, en los primeros cuatro capítulos de Primera de Corintios, hemos visto los diferentes aspectos que él consideraba que esta congregación debía atender para que así pudiera representar correctamente el Evangelio de Cristo. Y esta semana no es la excepción, porque aquí y en los capítulos del 5 al 7, el apóstol identifica situaciones muy serias que los creyentes corintios debían atender con urgencia. Ese será el material de estudio para esta semana. Pero antes de adentrarnos a nuestro análisis introductorio, les invito a orar. Buen Padre y Dios nuestro que estás en los cielos y que deseas lo mejor para nosotros tus hijos, gracias Padre por la luz que podemos encontrar en tu santa palabra. Gracias por el mensaje del apóstol Pablo a los corintios y que por extensión nos llega a nosotros. Ayúdanos a poner en práctica los consejos inspirados del apóstol Pablo. Bendícenos como moderadores al impartir tu palabra y bendice a nuestros oyentes en sus circunstancias personales. Nos atrevemos a acercarnos a ti amparados en la justicia de Cristo y en su nombre te pedimos tu bendición y tu dirección. Amén.
1: Muy bien, Pastor Díaz, estamos listos para abordar la temática de esta semana, el pecado en la iglesia. El texto principal lo conseguimos en 1 Corintios 6, 19 y 20. ¿No saben que su cuerpo es templo del Espíritu Santo que está en vosotros, que tienen de Dios y que no son sus propios dueños, porque han sido comprados por precio? Por tanto, glorifiquen a Dios en su cuerpo, en su espíritu, los cuales son de Dios. Es un llamado extraordinario del apóstol Pablo a recordar que somos propiedad divina. Hay quienes piensan en la actualidad que su cuerpo es de ellos y pueden hacer con su cuerpo lo que les venga en gana. De hecho, hay una corriente muy popular que dice: mi cuerpo, mi decisión. Son aquellos o aquellas que impulsan, por ejemplo, el aborto, la libertad del aborto. Dice: es mi cuerpo y por lo tanto yo tomo la decisión sobre lo que hay que hacer con mi cuerpo. Acá el apóstol Pablo nos está recordando que nuestro cuerpo pertenece a Dios. No somos dueños de nuestro propio cuerpo. En nuestro cuerpo es templo del Espíritu Santo. Así que el apóstol Pablo está señalando una circunstancia muy especial, esa filosofía, esa cosmovisión de que como el cuerpo es nuestro, podemos hacer con el cuerpo lo que se nos venga en gana. Debemos recordar que nuestro cerebro es como una esponja. Todo lo que le llega a través de los sentidos lo absorbe. Puede que no seamos conscientes de la mayor parte de lo que ingresa a nuestra mente, pero todo está allí e influye de cierta manera en cómo pensamos, cómo sentimos y qué hacemos. Es por eso que hoy más que nunca, donde el multimedia, los medios nos abruman por

0: todos lados debemos ser cuidadosos en qué observamos, a qué le dedicamos tiempo de contemplar, porque eso podría estar destruyendo nuestro carácter, eso podría estar debilitando nuestra relación con Dios. El Espíritu Santo siempre nos acompaña y el Espíritu Santo siempre está dispuesto a señalarnos las cosas que son incorrectas. Debemos, de alguna manera, desarrollar un oído espiritual apropiado para escuchar la voz del Espíritu Santo, para rechazar todo aquello que de alguna manera quiera en nuestra vida hacer un nido y echar raíces en nuestro corazón. El apóstol Pablo nos da una regla acerca del pensamiento: todo lo honesto, todo lo puro, todo lo que tiene alguna virtud, si hay algo digno de alabanza, en eso debemos pensar. La señora White dice que no podemos evitar que un mal pensamiento llegue a nuestra mente, como no pudiéramos evitar que un pájaro dé vueltas alrededor de nuestra cabeza, pero sí podemos evitar, dice la señora de White, que haga nido sobre ella. Es allí donde debemos ser firmes en nuestras decisiones. El día domingo se titula Disonancia entre la fe y la práctica, ¿verdad? Y esa palabra disonancia simplemente nos recuerda algo que es de una manera, pero en la práctica parece estar siendo de otra. Pastor Díaz, cuando leemos 1 Corintios 5, 1 al 13, ¿qué situación escandalosa describe Pablo en este pasaje y por qué es tan inquietante?
1: Profesor, iniciando con el versículo 1 de 1 Corintios 5, leemos: se ha sabido que uno de ustedes tiene como mujer a su propia madrastra. Este caso de inmoralidad es tan grave que ni siquiera se da entre los paganos, y aún ustedes se hinchan de orgullo. Deberían llenarse de tristeza. El hombre que vive en semejante situación debe ser expulsado de entre ustedes. Aquí encontramos que Pablo se dirige a la congregación corintia denunciando sin titubeos una condición pecaminosa muy bochornosa, de tal manera que en vez de ser un ejemplo para la sociedad circundante, ellos estaban sentando una pauta de inmoralidad que, como dice bien el apóstol, ni siquiera entre los paganos se menciona. Sin dudas, que existiera una relación incestuosa en la iglesia era algo muy grave, pero este caso se agravaba más porque en lugar de generar repulsión entre los miembros, estos estaban orgullosos de tolerar ese pecado. La iglesia estaba formada principalmente por gentiles, o sea, personas no judías. Su propia conciencia ya les decía que el incesto no debía tolerarse. Por otra parte, su conocimiento de las Escrituras les reafirmaba que aquella conducta era reprobable delante de Dios, como se encuentra en Levítico 18:8. Entonces, si tenían claro que esta relación era pecaminosa, ¿por qué estaban orgullosos de esto, como nos dice el versículo 6? ¿Sería que la familia involucrada tenía mucha influencia en la iglesia? ¿Acaso se jactaban de ser una iglesia tolerante con el pecador? Pablo, además de denunciar este pecado, menciona que la situación no se quedaba ahí, sino que algunos hasta practicaban racionalizando la prostitución pública. La manera en que Pablo se expresa demuestra su profunda indignación. Ahora bien, lo que es inexplicable para Pablo es que algunos de los miembros de aquella iglesia se sentían orgullosos de tolerar tal conducta. Por lo tanto, Pablo tenía la intención de corregir no solo al hombre inmoral, sino también a la iglesia por su aparente

0: fuerte disonancia entre la fe y la práctica. Definitivamente que era una situación insostenible.
1: Coincido con usted, Pastor Díaz. El apóstol Pablo está abordando acá uno de los casos de disciplina eclesiástica más conocidos del Nuevo Testamento. El problema no era solamente que existiera un pecado grave dentro de la iglesia, sino era la actitud de la iglesia frente a ese pecado. Pablo denuncia que un miembro de la iglesia mantenía una relación íntima con la esposa de su padre, es decir, muy probablemente su madrastra. Era un secreto a voces en la iglesia de Corinto. Era un caso de incesto, una práctica prohibida expresamente por la ley de Dios. Lo sorprendente es que Pablo afirma que ni aun entre los gentiles se nombraba un pecado de esta naturaleza. Es decir, que aun la sociedad pagana, la sociedad no conversa de Corinto, famosa por su inmoralidad, consideraba esa conducta vergonzosa. ¿Por qué era tan inquietante que esto estuviera ocurriendo dentro de la iglesia? Había varias razones. No era un pecado oculto, ni era un asunto discutible. Era una transgresión clara a las Escrituras y todo el mundo sabía que estaba pasando. Por eso Pablo dice, de cierto se oye. Era un escándalo que había trascendido fuera de la iglesia, afectando el testimonio del Evangelio. La iglesia no había reaccionado con tristeza, sino con orgullo. Ese es quizás el aspecto que más indigna al apóstol Pablo. En lugar de lamentar el pecado y buscar la restauración del pecador, los creyentes se mostraban envanecidos. Probablemente confundían la tolerancia con el amor o pensaban que la libertad cristiana justificaba pasar por alto esta conducta. No sabéis, dice Pablo, que un poco de levadura leuda toda la masa. Pablo ordena ejercer disciplina eclesiástica. Sin embargo, su objetivo no era castigar por castigar, no era destruir simplemente a la persona, era restaurar al pecador y proteger la santidad de la iglesia. Más adelante, en 2 de Corintios 2, 5 al 10, Pablo anima a perdonar y recibir nuevamente al creyente arrepentido, mostrando así que la disciplina debe estar acompañada de gracia cuando hay verdadero arrepentimiento. Pablo no quiere que minimicemos el pecado llamándolo aceptación o llamándolo tolerancia, envaneciéndonos en el pecado. No, él tampoco pide abandonar el pecador, sino procurar la restauración con amor. Hay que proteger el testimonio de la iglesia, recordando que la santidad y la gracia no son opuestas, son complementarias. Una iglesia saludable no es aquella donde no hay pecadores, porque todos hemos pecado, todos necesitamos de la gracia de Dios, sino es aquella iglesia donde el pecado no se justifica, sino que el arrepentimiento se promueve, la restauración se celebra. Como afirma la lección de esta semana, debemos ser fieles a las Escrituras y abordar el tema con oración y amor. Nunca debemos olvidar que nuestro objetivo es la restauración. Muy bien, Pastor Díaz, los corintios incluso parecían estar orgullosos por ser tolerantes de tal pecado. ¿Cómo podemos distinguir la tolerancia al pecador y el envanecimiento que normaliza el pecado?
0: Sí, profesor, estos miembros de iglesia estaban tratando de racionalizar y pensar que tener tolerancia hacia esa conducta era una muestra de misericordia por aquel

0: hombre. Sin embargo, como muy bien dice aquí la lección, no debe haber esa disonancia, esa discrepancia entre la fe y la vida práctica del cristiano. Nuevamente, hermanos y amigos, veamos lo que Pablo expresa y cómo lo expresa en 1 Corintios 5, 1 y 2. Se ha sabido que uno de ustedes tiene como mujer a su propia madrastra. Este caso de inmoralidad es tan grave que ni siquiera se da entre los paganos. Y aún se hinchan ustedes de orgullo. Deberían llenarse de tristeza. El hombre que vive en semejante situación debe ser expulsado de entre ustedes. Es obvio que Pablo tiene la intención de corregir no solo al hombre inmoral, sino también a la misma iglesia, porque no estaban siendo consecuentes con los principios morales de Dios. Ellos debían entender esto, ya que la misma Biblia, como indicamos, prohíbe este tipo de pecado y la misma ley romana también lo señalaba. Y es que no tenemos ninguna explicación de por qué la iglesia de Corinto era tan tolerante con aquel miembro incestuoso. Quizás era alguien de influencia que tenía dinero y que la iglesia se beneficiaba de sus recursos. Por eso no querrían tocarlo. El apóstol es muy contundente al denunciar este horrible pecado y también ofrece la medida disciplinaria a ser aplicada. Cuando él indica no se junten con esa persona, disciplínenlo para que al sentirse disciplinado, esto lo lleve al arrepentimiento sincero. De esta manera se puede ser justo y misericordioso a la vez.
1: Coincido totalmente con usted, Pastor Díaz. Jesucristo es el mejor ejemplo. Él recibía a publicanos, prostitutas, pecadores, pero nunca les decía que su pecado era aceptable. La mujer sorprendida en adulterio, Jesús le dijo, ni yo te condeno, vete y no peques más. Vemos que hay un equilibrio. Él no la rechazó, no la humilló, pero tampoco justificó su conducta. La verdadera tolerancia cristiana siempre busca la transformación. La tolerancia siente dolor por el pecador, mientras que el envanecimiento deja de verlo como un problema. ¿No deberíais más bien haberos lamentado? Es la pregunta que les hace Pablo. La iglesia debía llorar por el hermano, orar por el hermano, preocuparse por su restauración. En cambio, ellos no hacían nada. Lo habían aceptado como él estaba. Estaban satisfechos con lo que hacía. Cuando una iglesia deja de sufrir por el pecado, comienza el peligro. A veces una iglesia puede pensar, no hagamos nada para evitarnos problemas, no queremos conflictos, es mejor mirar para otro lado. Eso no es amor, eso es comodidad. El amor verdadero protege tanto al pecador como a la iglesia. No deberíamos preguntarnos qué piensa la sociedad, sino qué dice Dios cuando la cultura redefine el pecado y la iglesia adopta esa redefinición para no parecer anticuada. Ya no estamos hablando de tolerancia, sino de conformidad con el mundo. Y es lo que debemos evitar. Finalmente, Pastor Díaz, ¿qué conductas claramente condenadas por la Escritura corremos el peligro de tolerar hoy día en la iglesia en nombre del amor y la aceptación?
0: Cuando analizamos 1 Corintios 5 del 1 al 13, podemos identificar que en la iglesia de Corinto no solamente se manifestaba este grosero pecado de incesto, sino que Pablo indica a partir del versículo 9 que ya él había aclarado a la iglesia que los hermanos no debían tener trato alguno con los que practicaban la prostitución. Y recordamos en las dos primeras lecciones

0: conductas son condenadas clara e inequívocamente por la palabra de Dios. Así que no podemos justificar y decir que el amor cubre todas las cosas, aún todas estas conductas aberrantes. Lamentablemente, en este tiempo estamos viendo algo parecido, por ejemplo, tocante al movimiento que propugna la justificación de la homosexualidad a través de la filosofía de identidad de género, lo cual la Biblia es muy clara al respecto.
1: Definitivamente que es así, Pastor Díaz. Es un examen de conciencia que debemos hacernos. Probablemente la inmoralidad sexual es cuando ya dejamos de enseñar el ideal bíblico por temor a ofender a alguna persona. La deshonestidad, el fraude, el engaño, la corrupción, a veces empezamos a considerarlos normales. Incluso son personas muy inteligentes las que llevan adelante a veces ese tipo de acciones. La codicia y el materialismo, cuando solamente es el éxito económico lo que nos hace valorar a las personas. También la murmuración, el chisme, las divisiones parecen cada día ser más normalizadas dentro de la iglesia. De esa manera hemos llegado al final de nuestro programa del día de hoy, no sin antes recordarles que mañana martes continuaremos con más de la temática y lo haremos con el tópico Protegiendo la identidad de la iglesia. Los invito a orar. Padre Santo que estás en el cielo, en tus manos, Señor, abandonamos nuestras vidas. Dirígenos y guíenos. Guárdanos, Señor, de todo mal y peligro. Ayúdanos a estar atentos, Señor, al pecado que ataca a nuestra iglesia. Te lo rogamos en el nombre de Jesús. Amén.
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Esta es la hora en nuestros estudios. 4:59. 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
2: Capítulo 9. Ciertamente he dado mi corazón a todas estas cosas para declarar todo esto, que los justos y los sabios y sus obras están en la mano de Dios. Que sea amor o que sea odio, no lo saben los hombres. Todo está delante de ellos. Todo acontece de la misma manera a todos. Un mismo suceso ocurre al justo y al impío, al bueno, al limpio y al no limpio, al que sacrifica y al que no sacrifica, como al bueno, así al que peca, al que jura, como al que teme el juramento. Este mal hay entre todo lo que se hace debajo del sol, que un mismo suceso acontece a todos, y también que el corazón de los hijos de los hombres está lleno de mal y de insensatez en su corazón durante su vida, y después de esto se van a los muertos. Aún hay esperanza para todo aquel que está entre los vivos, porque mejor es perro vivo que león muerto. Porque los que viven saben que han de morir, pero los muertos nada saben, ni tienen más paga, porque su memoria es puesta en olvido. También su amor y su odio y su envidia fenecieron ya, y nunca más tendrán parte en todo lo que se hace debajo del sol. Anda y come tu pan con gozo, y bebe tu vino con alegre corazón, porque tus obras ya son agradables a Dios. En todo tiempo sean blancos tus vestidos, y nunca falte ungüento sobre tu cabeza. Goza de la vida con la mujer que amas, todos los días de la vida de tu vanidad que te son dados debajo del sol, todos los días de tu vanidad, porque esta es tu parte en la vida y en tu trabajo con que te afanas debajo del sol. Todo lo que te viniere a la mano para hacer, hazlo según tus fuerzas, porque en el Seol, a donde vas, no hay obra, ni trabajo, ni ciencia, ni sabiduría. Me volví y vi debajo del sol que ni es de los ligeros la carrera, ni la guerra de los fuertes, ni aun de los sabios el pan, ni de los prudentes las riquezas, ni de los elocuentes el favor, sino que tiempo y ocasión acontecen a todos. Porque el hombre tampoco conoce su tiempo, como los peces que son presos en la mala red, y como las aves que se enredan en el lazo, así son enlazados los hijos de los hombres en el tiempo malo, cuando cae de repente sobre ellos. También vi esta sabiduría debajo del sol, la cual me parece grande. Una pequeña ciudad y pocos hombres en ella, y viene contra ella un gran rey, y la asedia y levanta contra ella grandes baluartes. Y se halla en ella un hombre pobre, sabio, el cual libra la ciudad con su sabiduría, y nadie se acordaba de aquel hombre pobre. Entonces dije yo, mejor es la sabiduría que la fuerza, aunque la ciencia del pobre sea menospreciada, y no sean escuchadas sus palabras. Las palabras del sabio escuchadas en quietud son mejores que el clamor del Señor entre los necios. Mejor es la sabiduría que las armas de guerra, pero un pecador destruye mucho bien. Capítulo 10. Las moscas muertas hacen heder y dar mal olor al perfume del perfumista. Así una pequeña locura al que es estimado como sabio y honorable. El corazón del sabio está a su mano derecha, mas el corazón del necio a su mano izquierda. Y aun mientras va el necio por el camino, le falta cordura y va diciendo a todos que es necio. Si el espíritu del príncipe se exaltare contra ti, no dejes tu lugar, porque la mansedumbre hará cesar grandes ofensas. Hay un mal que he visto debajo del sol, a manera de error emanado del príncipe. La necedad está colocada en grandes alturas, y los ricos están sentados en lugar bajo. Vi siervos a caballo y príncipes que andaban como siervos sobre la tierra. El que hiciere hoyo caerá en él, y al que aportillare vallado le morderá la serpiente. Quien corta piedras se hiere con ellas, el que parte leña en ello peligra. Si se embotare el hierro y su filo no fuere amolado, hay que añadir entonces más fuerza, pero la sabiduría es provechosa para dirigir. Si muerde la serpiente antes de ser encantada, de nada sirve el encantador. Las palabras de la boca del sabio son llenas de gracia, mas los labios del necio causan su propia ruina.

0: El principio de las palabras de su boca es necedad, y el fin de su charla, nocivo desvarío. El necio multiplica palabras, aunque no sabe nadie lo que ha de ser. ¿Y quién le hará saber lo que después de él será? El trabajo de los necios los fatiga, porque no saben por dónde ir a la ciudad. ¡Ay de ti, tierra, cuando tu rey es muchacho y tus príncipes banquetean de mañana! Bienaventurada tú, tierra, cuando tu rey es hijo de nobles y tus príncipes comen a su hora para reponer sus fuerzas y no para beber. Por la pereza se cae la techumbre y por la flojedad de las manos se llueve la casa. Por el placer se hace el banquete y el vino alegra a los vivos y el dinero sirve para todo. Ni aun en tu pensamiento digas mal del rey, ni en lo secreto de tu cámara digas mal del rico, porque las aves del cielo llevarán la voz y las que tienen alas harán saber la palabra. Capítulo 11. Echa tu pan sobre las aguas, porque después de muchos días lo hallarás. Reparte a siete y aun a ocho, porque no sabes el mal que vendrá sobre la tierra. Si las nubes fueren llenas de agua, sobre la tierra la derramarán. Y si el árbol cayere al sur o al norte, en el lugar que el árbol cayere, allí quedará. El que al viento observa, no sembrará, y el que mira las nubes, no segará. Como tú no sabes cuál es el camino del viento, o cómo crecen los huesos en el vientre de la mujer encinta, así ignoras la obra de Dios, el cual hace todas las cosas. Por la mañana siembra tu semilla, y a la tarde no dejes reposar tu mano, porque no sabes cuál es lo mejor, si esto o aquello, o si lo uno y lo otro es igualmente bueno. Suave ciertamente es la luz, y agradable a los ojos ver el sol. Pero aunque un hombre viva muchos años, y en todos ellos tenga gozo, acuérdese sin embargo que los días de las tinieblas serán muchos. Todo cuanto viene es vanidad. Alégrate, joven, en tu juventud, y tome placer tu corazón en los días de tu adolescencia, y anda en los caminos de tu corazón y en la vista de tus ojos, pero sabe que sobre todas estas cosas te juzgará Dios. Quita pues de tu corazón el enojo y aparta de tu carne el mal, porque la adolescencia y la juventud son vanidad. Capítulo 12. Acuérdate de tu Creador en los días de tu juventud, antes que vengan los días malos y lleguen los años de los cuales digas, no tengo en ellos contentamiento, antes que se oscurezca el sol y la luz y la luna y las estrellas y vuelvan las nubes tras la lluvia, cuando temblarán los guardas de la casa y se encorvarán los hombres fuertes y cesarán las muelas porque han disminuido y se oscurecerán los que miran por las ventanas y las puertas de afuera se cerrarán por lo bajo del ruido de la muela. Cuando se levantará a la voz del ave, y todas las hijas del canto serán abatidas. Cuando también temerán de lo que es alto, y habrá terrores en el camino. Y florecerá el almendro, y la langosta será una carga, y se perderá el apetito. Porque el hombre va a su morada eterna, y los endechadores andarán alrededor por las calles. Antes que la cadena de plata se quiebre, y se rompa el cuenco de oro, y el cántaro se quiebre junto a la fuente, y la rueda sea rota sobre el pozo. Y el polvo vuelva a la tierra como era, y el espíritu vuelva a Dios que lo dio. Vanidad de vanidades, dijo el predicador, todo es vanidad. Y cuanto más sabio fue el predicador, tanto más enseñó sabiduría al pueblo, e hizo escuchar, e hizo escudriñar, y compuso muchos proverbios. Procuró el predicador hallar palabras agradables y escribir rectamente palabras de verdad. Las palabras de los sabios son como aguijones, y como clavos hincados son las de los maestros de las congregaciones dadas por un pastor. Ahora, hijo mío, a más de esto, sea amonestado. No hay fin de hacer muchos libros, y el mucho estudio es fatiga de la carne. El fin de todo el discurso oído es este: teme a Dios y guarda sus mandamientos, porque esto es el todo del hombre. Porque Dios traerá toda obra a juicio, juntamente con toda cosa encubierta, sea buena o sea mala.
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0: Hosanna es una palabra hebrea que significa ¡oh, sálvanos! Los judíos usaron esta palabra para alabar a Jesús cuando entraba a Jerusalén sobre un asno. Y mientras ellos movían sus ramas de palmas y ponían sus mantos sobre el camino, gritaban ¡Hosanna!
1: De Mateo 21, versículos 9 al 11. ¡Hosanna al Hijo de David! ¡Bendito el que viene en el nombre del Señor! ¡Hosanna en las alturas! Y la gente

0: Esta es la hora en nuestros estudios, 5 y 27 minutos. 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
1: Bienvenidos a Lecciones de la Biblia, un espacio para estudiar y para entender la palabra de Dios. En nuestro tema de hoy titulado Lidiando con Escándalos, seguimos inmersos en la iglesia de Corinto, sus grandes problemas, sus errores humanos, pero un Dios que no abandonó esa iglesia por muy imperfecta que fuera. Trabajó desde adentro para purificarla y que nos da inmensas lecciones para saber cómo tratar con los que se equivocan, porque aquí se equivocan dos personas, yo y los demás. ¿Cómo tratar al que se equivoca? Bueno, vamos a aprender lecciones profundas, porque ahí todos estamos inmiscuidos en un problema que se llama el pecado y cómo tratar el pecado entre nosotros. Así que, bienvenidos, gracias por acompañarnos.
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1: Te invito a orar. Buen Padre, gracias por la bendición de estudiar estos temas. Ayúdanos a aplicarlos a nuestra vida y que tu gracia se manifieste en nuestro actuar. En el nombre de Jesús. Amén. Bueno, vamos a nuestra historia de hoy, que tiene como contexto el joven que se está acostando con la esposa de su padre, que no es su mamá. Y miren lo que Pablo dijo acerca de él. Primera de Corintios, capítulo 5, versículo 4 al 5. Cuando ustedes se reúnan y en espíritu yo esté con ustedes, en el nombre de nuestro Señor Jesucristo y con su poder, entreguen a ese hombre a Satanás para que lo destruya, a fin de que su espíritu sea salvado en el día del Señor Jesús. Hay que tener mucho cuidado en el análisis de estos textos porque hay que verlos todos complementariamente. Aquí partimos de una base. Número uno, todos nos equivocamos. Todos nos equivocamos. Eso significa que cuando hablamos con alguien que ha cometido un pecado o que está en acciones que no corresponden a la voluntad de Dios, no podemos quedarnos callados porque decir que yo soy un pecador y no tengo derecho a reconvenirlo o ayudarlo o a alertarlo. Pero tampoco puedo caerle a palos a esa persona y molerlo. Todos nos equivocamos y este punto debe ser tratado con mucho cuidado. Punto número dos.

El objetivo de hablar con alguien que se equivoca para que se salga de ese error y de ese pecado se llama restauración. Hay que restaurar a la persona. ¿Por qué o cuál es la razón? Hay momentos en donde no queremos ver el pecado. Hay momentos en donde perdemos la conciencia sobre algo que está mal ejecutado y nosotros ya lo estamos viendo como si fuera bueno. A lo malo llaman bueno. Ir a hablar con esa persona no es ni para caerle a palos, como dije, ni para regañarlo, sino para reconvenirlo de su error con un objetivo, la restauración. Y restauración significa volver a colocar luz en ese corazón. Punto 3. Hacerlo con seriedad y firmeza. Eso significa que al pecado hay que darle el nombre que le corresponde. Y con seriedad es porque estamos hablando de la salvación de las personas. Y el punto número 4. ¿Y qué pasa si no quiere? Ahí es donde entra este texto. Si no quiere, la persona hay que dejarla en paz, seguir orando por ella, seguirle visitando. O si esa persona vive en mi hogar y lo que está haciendo interfiere en la paz de mi familia, interfiere dañando a otros miembros de mi hogar, hay que tomar serias decisiones. Cuando alguien trae la adicción a mi hogar, cuando alguien trae la borrachera, el desorden, el robo a mi hogar, yo tengo que actuar. Yo no puedo compartir ni ser partícipe de eso guardando silencio, porque hay otras personas en mi casa que pueden verse afectadas o por un mal ejemplo o por poner en peligro sus vidas. Leer Mateo 18 nos ayudaría muchísimo. ¿Por qué? Porque Cristo vino a buscar y a salvar a lo que se había perdido. Y eso no significa que cerremos los ojos al que está pecando o que lo despreciemos porque el objetivo es la restauración. ¿Cuál es la lección para aprender aquí? Sencilla. ¿Cómo me trataría Cristo? ¿Cristo me daría a mí una segunda oportunidad? ¿Miraría en mí alguien que está pecando con una nueva esperanza? Lean conmigo 2 Corintios capítulo 2 del versículo 5 en adelante para que ustedes vean cómo lo ve el cielo. Si alguno me ha causado tristeza, no me la ha causado a mí, sino en cierto modo a todos ustedes. Y espero no exagerar. El castigo que muchos de ustedes le impusieron a esa persona es suficiente. Ahora deben perdonarlo y consolarlo, pues de lo contrario podría consumirlo la tristeza. Por tanto, les ruego que confirmen su amor hacia él. Ah, entonces al ofensor también hay que perdonarlo y también hay que amarlo. Y esto implica ciertos límites. Pero para que ustedes vean la lección grande de hoy, es que en Cristo tú y yo, los pecadores, siempre tenemos segundas oportunidades y hemos de ir a él para ser perdonados y rehabilitados para salvación. Soy Daniel Herrera y deseo para todos un día lleno de bendiciones.

0: Esta es la hora en nuestros estudios. 5:56. 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

0: Buenos días, amigos. Hoy será un gran día acompañado de Jesús, así que aprovecha que hoy en el nombre de Jesús tendremos la victoria. Buenos días, Aleida, ¿cómo estás?
1: Buenos días, Lisa. Buenos días, amigos. Qué alegría compartir contigo una nueva mañana. Gracias por acompañarnos. Mira, un poquito más tardecito, pero aquí estamos para celebrar el día. Buenos días, pastor.
2: Buenos días, familia. Estamos casi despiertos después de una jornada larguísima, pero gracias a Dios por las bendiciones que nos da cada día. Hoy es lunes 20 de julio. Ya estamos a más de la mitad del mes de julio, así que dale gracias a Dios por todas esas lindas bendiciones que nos da cada día. Si hoy pudiste abrir los ojos, dale gracias a Dios. Si tienes techo, dale gracias a Dios por las cosas chiquitas. Dale infinitas gracias a Dios porque Él cuida de ti. David, ¿cómo está, brother?
3: Gracias a Dios, estoy bien y contento de estar con nuestros amigos, escuchando tanto por nuestra frecuencia de Radio 98.3 FM, como también por nuestras redes sociales. Gracias por estar con nosotros, comenzando esta nueva semana laboral. Bienvenidos a Morning Star y bienvenido, Kelvin, ¿cómo estás?
4: Buenos días, David. Todo bien, feliz, sabiendo que Dios es fiel. Acuérdate que Dios es fiel y su fidelidad es muy larga.
0: Yes. Definitivamente, y hablando de su fidelidad, ¿qué tal si juntos abrimos la palabra de Dios y escuchamos que el Señor quiere hablar a nuestro corazón? No te vayas, que regresamos entre tostadas.

0: El libro de Habacuc, capítulo 3, versículo 17, aparece una pincelada de una frase que me gustaría que estudiáramos hoy. La frase es emuna, la palabra, es una palabra, emuna, una palabra hebrea, que es bien interesante porque habla de la fidelidad de Dios. Dios es fiel, Dios es fiel, Dios es santo. Y me llama la atención porque se revela a sus hijos siendo fiel y cumple sus promesas. Dice el libro de Habacuc, capítulo 3, versículo 17. Aunque la higuera no florezca, ni en las vides haya frutos, aunque falte el producto del olivo, y los labrados no den mantenimiento, y las ovejas sean quitadas de la majada, y no haya vacas en los corrales, con todo yo me alegraré en Jehová, y me gozaré en el Dios de mi salvación. Esta idea de la fidelidad de Dios sale de la experiencia de cada quien con Dios. Cuando sabemos que Dios es fiel, cuando nos damos cuenta que Dios es fiel, es porque hemos pasado por un momento donde Él nos ha dejado saber que Él está ahí. Por ejemplo, en el libro de Éxodo, el capítulo 14, versículo 31, dice: y vio Israel aquel grande hecho que Jehová ejecutó contra los egipcios. Y dice la Biblia: y el pueblo temió a Jehová y creyeron a Jehová y a Moisés su siervo. Es decir, ellos vieron las cosas maravillosas que Dios hizo cuando pasaron por el Mar Rojo en seco, cuando los sacó de Egipto con portentoso poder, librándolo de la mano de los egipcios y demostrándole a los egipcios que solamente hay un Dios. Ellos vieron todas estas cosas y los vieron todo y cada uno de ellos. La muerte de los primogénitos, camino rumbo al mar y luego el mar se divide y luego entonces Dios hace un pacto con ellos y se para frente al monte y le habla. Es interesante ver que ellos se dan cuenta que ese Dios al que sus padres creían, ahora ellos vieron con sus ojos que era un Dios fiel, que era un Dios emuna, que tenía fidelidad con sus promesas. Yo los sacaré de Egipto. Ellos estaban esperando que los sacaran de Egipto. 400 años esperaron. Sabían que Dios iba a ser fiel. Sabían que Dios iba a esperar el momento perfecto para que esto ocurriera. Y cuando vieron sus hechos, sus obras, sus maravillas, entonces dice el texto del versículo 31, y vio Israel aquel grande hecho. Lo vieron con sus ojos, lo pudieron palpar. Dice que Jehová ejecutó contra los egipcios. Es interesante que no es hasta que nosotros podemos probar la fidelidad de Dios, no es hasta que nosotros podemos palpar con nuestros ojos cuán fiel es Dios, que nosotros quizás dudamos acerca de cuán grandes son sus obras, cuán grandes son sus maravillas. Te reto en la mañana de hoy a que tengas confianza en Dios, que pruebes que Él es fiel, que esta mañana puedas recordar que así como los israelitas vieron aquellos grandes prodigios, Dios también quiere que tú veas en tu vida las maravillas que Él puede hacer contigo. ¿Qué ustedes opinan de este texto? De que no importa cuán malo esté, porque el libro de Habacuc dice, aunque todo parezca nada, resumiéndolo, ¿verdad? Dice, con todo yo me alegraré en Jehová. Y este texto 18 revela confianza, revela que se conoce al que confían, porque saben que va a suplir la necesidad. La idea de confianza consiste en el hecho de que si se está alegrando, es porque sabe que Dios es fiel y que Dios va a suplir. ¿Qué ustedes opinan de esto?
1: Mira, me encanta saber que no el hecho de que materialmente nos falten cosas no significa que nos falta la presencia de Dios. Oye, y la declaración que este hombre hizo no es una declaración.

0: fácil. No está fácil decir, yo me voy a alegrar aunque yo esté en necesidad, aunque me falte esto, aunque me falte lo otro, aunque aquello se vaya, aunque de repente me quede sin trabajo, aunque los frutos, mira, no se den. O sea, la declaración de este hombre es una declaración llena completamente de fe, cuando muchas veces nosotros hemos basado nuestra felicidad y nuestro gozo dependiendo de las circunstancias. Y aquí él me encanta mucho que desliga una cosa de la otra. Mi fe no va a depender de las cosas que yo vea, no va a depender de las circunstancias. Porque oye, cuando nos va bien es fácil confiar, pero requiere mucha fe, requiere una fe madura. Confiar cuando todo parece ir mal, cuando todo parece faltar, cuando de repente todo parece un caos, y cuando muchas veces ahí es cuando nos cuestionamos, Señor, ¿pero dónde tú estás? ¿Será que la presencia del Señor se ha ido? ¿Será que el Señor se ha olvidado de mí? ¿Será que me has dejado? Y qué bueno es saber que Dios sigue siendo bueno independientemente de las circunstancias. Claro, no estamos negando la realidad de que hay sufrimiento. Y el Señor reconoce eso y el Señor es un buen papá, ¿no? Que provee nuestras necesidades. Dice que la Biblia, el famoso Salmo, que si Jehová es mi pastor, nada me va a faltar. Pero que nuestra confianza no dependa de esas cosas. Nuestra provisión no es el trabajo, nuestra provisión es el Señor de los ejércitos.
1: A mí me encanta, de hecho, cuando tú lees esa cita de Habacuc, es como si fuera un poema. Sí, y me encanta cómo termina, me gusta mucho cómo termina, porque dice, con todo yo me alegraré en Jehová y me gozaré en el Dios de mi salvación. Es interesante porque este versículo claramente habla de una crisis, ¿verdad? Describe una de las peores crisis que podría enfrentar una familia en tiempos bíblicos, sin cosecha, imagínate, sin alimentos, sin ganado, es decir, sin sustento. No había esperanza, de acuerdo al punto de vista humano. Sin embargo, Habacuc termina esa desesperación diciendo, con todo yo me alegraré en Jehová. Esta enseñanza es clara. La verdadera fe no depende de las circunstancias, sino del carácter de Dios, de esa relación, cuando yo conozco al Dios de mi salvación. Cuando todo parece faltar, Dios sigue siendo suficiente, sigue obrando en la vida de aquellos que son fieles. Y la confianza de nosotros como creyentes no está en lo que poseemos, sino en mirar hacia atrás y mirar en el Dios que me ha sostenido en tiempos de, ¿verdad?, donde no ha habido bonanza. Es cuando tú miras atrás y dices, si en tiempos pasados Dios proveyó para mí, ¿qué puede faltarme hoy, aunque vea la necesidad, si ya Él ha provisto para mí en el pasado? Sé que lo hará conmigo en el presente. Así es que ese verso también nos lleva a reflexionar en cuanto a Filipenses 4:19, que nos dice, mi Dios pues suplirá todo lo que os falta, conforme a sus riquezas en gloria en Cristo Jesús. Qué lindo es saber que aunque estemos estresados, aunque los resultados que vemos no son los esperados, las puertas a veces, en momentos de nuestra vida, parecen cerradas o hay cierto grado de incertidumbre. Habacuc nos recuerda que nuestra alegría, nuestra esperanza, no debe depender de eso. Debe depender de Jesús, del Dios de nuestra salvación, que Él sigue obrando. Aunque no veamos el fruto en la superficie, si miramos hacia el pasado, podemos estar tranquilos sabiendo que Él es el Dios proveedor.
2: Cuando yo leo ese versículo me recuerda a Job. Y es que la gente, cuando el enemigo le tira a Job, delante de Dios le dice, claro, Él te bendice porque tú le tienes un cerco. Uh-huh. Quítaselo todo para que veas cómo te maldice en la cara. Y el Señor le dice, está bien, quítaselo, pero no lo toques. Y cuando yo veo ese versículo 17, aunque la higuera no florezca, aunque las vides no haya fruto, y aunque falten los productos de los olivos, y los labrados no den mantenimiento, y las ovejas sean quitadas de la majada, y no haya vacas en los corrales, aunque todo cambie, es como que con todo y eso, estoy contento, me alegro, estoy gozoso.

0: alegre, con gozo, porque Él es el que me da la salvación.
1: Eso es así. Y me llama la atención porque no importa nuestra reacción, Dios sigue siendo fiel. Dice el Salmo 106:7, nuestros padres en Egipto no entendieron tus maravillas, no se acordaron de la muchedumbre de tus misericordias, sino que se rebelaron junto al mar o junto al mar en el Mar Rojo. Dice el versículo 8, pero Él los salvó por amor de su nombre, para hacer notorio su poder. Reprendió al Mar Rojo y lo secó, y les hizo ir por el abismo como por un desierto. Es decir, caminaron en seco en el fondo del mar. Los salvó de mano del enemigo y los rescató de mano de los adversarios. Cubrieron las aguas a sus enemigos, no quedó ni uno de ellos. Versículo 12, entonces creyeron a sus palabras y cantaron sus alabanzas. La fe bíblica es, o la idea del Antiguo Testamento de la fe bíblica, es la consecuencia, el resultado de estar en comunión con Dios. La fidelidad de Dios es algo que se puede probar solamente estando en comunión con Dios. ¿Cómo tú sabes cuán fiel es Dios? Tienes que estar junto, tienes que buscarle, tienes que estar en comunión con Él, en literalmente buscarlo de mañana, buscarlo a mediodía, buscarlo por la noche, para que te des cuenta cuán fiel Él es. Pero sin embargo, si te pones rebelde, si te pones así medio sinvergüenza, medio raro, dice la Biblia, este texto que estamos leyendo, que no importa cómo tú reacciones, Él lo va a hacer por amor de su nombre. Y es bello saber que Dios es tan fiel. Obviamente, cada quien tiene sus consecuencias de sus actos, pero Dios es tan fiel que no importa nuestra actitud, nuestra respuesta, nuestra manera de ser, Él va a ser o seguir siendo fiel. En la mañana de hoy queremos que pienses todo el día, no importa cuán lejos estés de Dios, no importa cuán alejado te hayas ido, no importa si ya no estás estudiando la Biblia, no importa si te alejaste de la iglesia, no importa si de repente hoy prendiste la radio y estás escuchando a estos cuatro personajes que están aquí, no importa qué fue lo que pasó contigo. Acuérdate que Dios es fiel y para siempre es su misericordia, y quiere tener misericordia contigo, y quiere que sepas que no importa la circunstancia ni el problema, Dios está presente y es fiel. Vamos a orar por esto en la mañana de hoy. Lisa Mari, ¿quieres orar?
2: Claro que sí. Señor, gracias porque cada día hablas a nuestro corazón, y te pedimos en esta hora, primero que todo, que perdones nuestros pecados, Señor, y que nos perdones por todas las veces que podemos dejar que nuestra alegría, que nuestro gozo, que nuestra fe, que nuestra confianza en ti realmente esté puesta en las cosas de este mundo más que en ti mismo. Señor, y en este día queremos pedirte y queremos suplicarte que nos ayudes a que nuestra confianza entera pueda estar depositada en ti, que no esté en las circunstancias, Señor. Te agradecemos los tiempos de bonanza y en los tiempos en que tal vez haya crisis o haya situaciones, te pedimos que nuestra fe no falte, Señor, así como dijiste de Pedro, Señor, que podamos estar firmes sabiendo que tú tienes un plan y tu plan es perfecto, Señor, y que aunque estamos en un mundo corrompido, donde hay situaciones que no quisiéramos atravesar, Señor, que tú nos puedas sostener a cada uno en medio de ellas. Y que si hay algún amigo que nos está escuchando en esta hora, que está atravesando un momento de necesidad, un momento de crisis, pueda poner su confianza en ti, Señor, y tú puedas hacer esa provisión maravillosa. Gracias, Señor, porque tú eres nuestra provisión. Te lo pedimos en el nombre de Jesús. Amén.
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0: El Morningstar, la hora 6:37 de la mañana. Rápidamente tocando el tránsito. En estos momentos vemos en el área de Caguas, la PR-52 está fluyendo con normalidad. No hay mucho vehículo en esa zona. Vemos también más adelante en la 52. Vemos que está fluyendo con un volumen moderado de vehículos, pero hasta el momento todo fluyendo con bastante normalidad antes de llegar al expreso Las Américas. En la PR-26, a la altura de la salida hacia el aeropuerto, en dirección hacia el norte, vemos que está fluyendo bastante bien. Hay una cantidad moderada de vehículos en la zona, pero está fluyendo bastante bien y bastante liviana el tránsito a la altura del Centro Comprensivo de Cáncer en dirección hacia el norte. Esto es el expreso Las Américas. Así que hasta el momento todo fluyendo bastante bien en cuanto al tránsito se refiere.
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0: En Morningstar, la hora 6:38 de la mañana. Los que pueden ver las imágenes a través de nuestra página de Facebook, Radio Sol 98.3 FM, y nuestro canal de YouTube, arroba Radio WZOL, pueden ver en estos momentos que tenemos nuevamente masa del polvo del Sahara, una nube de esa bruma densa sobre el área de Puerto Rico. Los niveles están entre 13 y 14 microgramos aproximadamente, y que no es algo tan fuerte como en otros días pasados, pero está presente en la zona. Así que alérgicos, asmáticos, personas que padecen de las vías respiratorias, tengan precaución, por favor. En el día de hoy, en el área metropolitana, en el área de San Juan, Carolina, Bayamón, predominarán temperaturas máximas entre 89 y 91 grados, con una sensación térmica superior debido a la humedad. Estaríamos sintiendo más de 100 grados. En Caguas y Humacao, la zona del este y sureste, también se espera un ambiente caluroso y húmedo con intervalos de sol y aguaceros pasajeros durante el día. Hacia el norte y noreste, los vientos del este ayudarán a mantener algo de ventilación, aunque el calor continuará siendo notable durante las horas del mediodía en específico. Para el interior y el oeste, incluyendo pueblos como Utuado, Adjuntas, Mayagüez, Aguadilla y Arecibo, las condiciones favorecerán el desarrollo de aguaceros y tronadas durante la tarde debido al calor diurno y la humedad disponible. En el área del sur, municipios como Ponce, Guayama y Santa Isabel experimentarán temperaturas cerca a unos 92 grados con cielos parcialmente soleados durante gran parte del día y solo algunas lluvias aisladas. Se recomienda mantenerse bien hidratado, evitar la exposición prolongada al sol durante las horas de mayor calor y permanecer atento a los boletines oficiales, ya que si hay algo de lluvia, pues obviamente nos hace falta para esos embalses y para lo que es la sequía, que continúa afectando gran parte de Puerto Rico. Así que exhortamos, ¿verdad?, al igual que las autoridades exhortan, a que se haga un uso responsable del agua. No es momento para estar pasando manguera, limpiando así a presión, si no es algo urgente. Vamos a utilizar el agua de forma correcta. Hasta aquí este informe del tiempo y del tránsito. Más adelante tocaremos el tiempo para los Estados Unidos. Continuamos en Morningstar a las 6:41 de la mañana. Nos vamos contra el reloj.

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1: Bueno, amigos, en la mañana de hoy queremos resaltar una noticia importante porque tiene que ver con la salud, ¿verdad? La salud de nuestra audiencia y de, ¿verdad?, de Puerto Rico en general. Y es que Estados Unidos ha registrado casi 2,000 casos de ciclospora y se trata de un parásito que causa lo que se llaman unas diarreas explosivas, ¿verdad? Y en el día de hoy queremos resaltar, ¿verdad?, la importancia que tiene la buena higiene cuando estamos hablando de los alimentos. De hecho, la ciclospora es causante de lo que se llama ciclosporiasis, que es una enfermedad que provoca unas diarreas intensas o explosivas, además de cólicos, náuseas, fiebres, pérdida de peso y dolor muscular. El estado más afectado actualmente es Michigan, con 1,251 casos confirmados, seguidos por Nueva York, que hay 394, por Ohio, 177, Illinois, 141, y Carolina del Norte, 110, incluyendo a Florida. O sea, en total hay 29 estados con posibles contagios. Las autoridades aún no han identificado el origen del brote, aunque el parásito suele encontrarse en las frutas y verduras frescas contaminadas. Además, expertos están advirtiendo que el número real de casos podría ser mayor, ya que desde el año 2025 el seguimiento nacional de ciclospora por parte de CDC ha sido opcional. Aunque esta enfermedad generalmente no pone en riesgo la vida, puede causar una deshidratación grave que puede llevar a las personas directamente a los hospitales, especialmente a los niños, los adultos mayores y personas con sistemas inmunológicos debilitados. Como idea de prevención, las autoridades están recomendando lavarse bien las manos, lavar cuidadosamente las frutas y verduras, eliminar las partes dañadas de los alimentos y refrigerar los productos frescos poco después de cortarlos. Entonces, es que hay personas que dejan muchas cosas afuera. Se recomienda, ¿verdad?, que todo sea, ¿verdad?, se lleve a la nevera previamente lavado para poder quitar su nivel de contaminación. ¿Has pasado por algún problema de este? Nos gustaría saber, porque de hecho también salió recientemente que aquí en Puerto Rico se había determinado un caso, ¿verdad?, de esta condición. Precisamente por eso es que tenemos que ser cuidadosos, ¿verdad?, por el hecho de que hay muchas personas viajando constantemente. Y entonces esto lo que causa es que mientras más personas estén viajando, es más propenso de que este virus pues siga propagándose. Se ha encontrado un caso de un puertorriqueño que realizó un viaje internacional y regresó a la isla la semana pasada, afectado por la infección intestinal que se registra en Estados Unidos. Así que sí hay un caso, informó el Departamento de Salud. Así que en declaraciones escritas, tras preguntar sobre esta enfermedad, la agencia informó que el sistema de vigilancia de enfermedades transmisibles por agua y alimentos del Departamento de Salud ha identificado hasta la fecha solamente un caso importado de velas de personas que han viajado fuera del país. Aquí el detalle del caso es que ya tenemos que, ¿verdad?, tener mucho cuidado con la situación de los alimentos. Mira, si usted tiene adultos mayores, vaya a la casa, lávele los alimentos. Esos hijos que tienen, ¿verdad?, que sus padres viven solos, ayúdelos a poder tener un cuidado mayor, puesto que las personas mayores y los niños son, ¿verdad?, los más afectados en este proceso. Esta información se dio a conocer luego de que el Departamento de Agricultura informara que mantiene inspecciones en los muelles para evitar la llegada de vegetales, frutas o plantas que pudiesen causar la llegada de esto, ¿verdad?, que se pueda contaminar más personas a la isla. De hecho, en Estados Unidos se están informando también que esta enfermedad puede transmitirse al consumir agua o alimentos crudos contaminados con heces.

0: Así que a cuidarnos, de esto se trata.
1: Definitivamente. Sabes que estuve viendo un poco acerca de esto en las redes sociales, de gente que le ha dado, y dicen que es algo que no le desean ni a su peor enemigo,
2: de verdad.
1: Sí. Porque dicen que es, o sea, el nivel de deshidratación al que puede llegar una persona, y de hecho es peligroso, puede ser hasta mortal, aunque en este caso no ha muerto, que yo sepa, hasta ahora gente, pero cuando tú te deshidratas tanto y pierdes, ¿verdad? En el caso de, por ejemplo, el magnesio, el potasio, eso puede tener repercusiones muy serias en la salud. Así que, ¿verdad? En caso de que le suceda a alguien, es bien importante que se hidrate y que acuda al médico.
3: ¿Tú sabes lo que yo he escuchado? Que hay gente que lo está cogiendo también a vacilón.
1: Claro. Y he visto videos que me muero de la risa.
3: En cuestión de que dicen la gente, mira, si alguien me la quiere pegar porque necesito bajar unas cuantas libras para que tenga una boda, que tengo algo, y me haría
0: que
3: falta.
0: ¿Tengo una boda, en serio?
3: Sí, no, una persona, y vi el video, tengo una boda de aquí a un mes y necesito bajar 10 libras. Y yo creo que quizás esa enfermedad como que me ayudaría a bajar de peso.
1: Yo vi una muchacha con una bolsa de lechuga comiéndosela como si fuera snack. Y diciendo, a ver
3: si me da. Mira, no, pero la gente coge chiste eso. Pero uno no sabe.
1: Es serio,
3: es serio. Es serio, yo me acuerdo la primera vez que yo fui a Costa Rica. Ajá. A mí me dio, yo creo que fue el, bueno, para mí que me dio el COVID, pero no tenía
0: los síntomas.
3: No tenía una prueba para certificar que era COVID.
1: Okay.
3: Pero todos los síntomas, cuando llevaba con mi esposa, mira, tengo esto y esto y esto y esto, y ella me decía, bueno, tienen los síntomas de COVID. Uh-huh, uh-huh. Y yo sentía el malestar, el todo lo que me dio, uh-huh, que bajé de peso un montón, y yo no se lo deseo a nadie.
1: Sí, es como que eso es lo que dice la gente, no a este precio.
3: No.
1: Queremos bajar, o sea, pero no a ese precio.
3: Y bajé un montón, literalmente, sí, yo estaba...
1: ¿Y tú solito por ahí?
0: Jalao.
3: No, yo me veo en una foto y yo decía... Bueno, yo bajé hasta 160.
1: No.
3: Yo bajé a 169, 68.
0: ¿Cuántas bajaste? ¿10, 15?
3: Chacha, yo estaba en 200.
1: Wow, pero fue un montón.
3: Sí, fue un montón.
0: El problema es que lo que pasa es que la gente tiene que saber que, ¿verdad? Los médicos dicen que ya cuando tú has tenido o has vomitado 3 veces,
3: sí,
0: o has tenido diarreas así fuertes más de 1, 2 o 3 veces, ya es deshidratación.
1: Y es peligroso.
0: Y ya tienes que ir al médico. Sí, o sea, sí, la recomendación es que vaya al médico porque, ¿verdad? Según dicen los expertos, la deshidratación entonces es peor porque entonces empieza a dolerte todo el cuerpo, uh-huh, te duele todo, entonces se confunde con otras condiciones, pues porque al nosotros no tener suficiente líquido, uh-huh, en el cuerpo, entonces empiezan a afectarse otras cosas.
1: Exacto. Nosotros a veces no entendemos la gravedad de lo que una deshidratación conlleva, pero te puede comprometer los riñones.
0: Imagínate.
1: O sea, hay otras implicaciones que pueden ser muy peligrosas para la salud. Una falta de potasio te puede hacer daño al nivel del corazón y mucho más. Así que realmente esto es algo que hay que atender. Y aunque, como dice el pastor, la gente lo está tomando a chiste porque están diciendo, bueno,
3: sí,
1: así no me tengo que poner ninguna inyecciones y estoy slender. La realidad es que cuando he visto la gente que le ha dado, dicen, mira, yo no le deseo esto a nadie.
3: No,
1: de verdad que esto no es ningún chiste. Déjense de estar relajando con eso porque ustedes no quieren que se les pegue
3: esto. Déjame decirte, no está fácil cuando llega ese momento de que el estómago se pone molestoso y vivir... Es que a cada rato tú vas al baño y llega un momento como que te tienes que quedar ahí y esperar. Y eso es incómodo. Porque no puedes salir a ningún lado. Porque, uh-huh, tienes la preocupación de que si estás en la tienda y de repente empieza el retortijón y tú dices, Dios mío, tengo este dolor, estoy en una tienda. O si estás en un mall. Imagínate, estás en un mall y tú caminando por ahí y eso ahí no se puede. No.
1: Yo pienso que hasta en el hospital mismo sería difícil.
3: Así que no esté deseando o buscando esas cosas, porque mire, no es lo mismo llamarlo que verlo venir.
1: Mira, pero hay gente que dice que ya en Puerto Rico les ha dado supuestamente, ¿verdad?
0: De veras.
1: Aunque, ¿verdad? Parece que lo que está reportado es un caso, como bien, uh-huh, mencionó Aleida, pero aquí es donde uno no sabe si es verdad o no lo es. Varias personas en las redes sociales estaban confirmando que a ellos le dio, claro,

0: puede ser un virus.
1: Exacto.
0: ¿Verdad? Que a lo mejor les dio, pero a esto parece que es a otro nivel. Así que realmente, pues, si usted, como dice Aleida, se siente mal y llega a este nivel, pues hay que ir al médico, al hospital.
2: No, y lo más preocupante es que nos dicen aquí la información que este virus se incuba, ¿verdad? Lo tenemos en el cuerpo aproximadamente por una semana. Y puede variar desde 2 días hasta 2 semanas o más desde que te infectaste.
1: Wow.
2: Que el problema es que entonces imagínate una persona trabajando, una persona afuera. O sea que tal vez te comiste la lechuga o el vegetal hace 2 semanas atrás y ahora es que vas a tener entonces los efectos.
0: ¿Y tú sabes cuál es el problema de eso? Que es más difícil identificar de dónde la gente se está contaminando. Hay varias teorías que estaba viendo acerca de dónde pueden estar viniendo este tipo de... De hecho, le estaban llamando parásito, entiendo.
2: Sí, es un parásito.
0: Es un parásito. Pues alguna gente estaba diciendo que podía ser proveniente de la lechuga. Otra gente estaba hablando de las berries y de los alimentos frescos. Se identificó una compañía, de hecho, ayer... Entiendo que salió el recall de una compañía también, que es, si no me equivoco, Taylor Farms, donde, ¿verdad?, que distribuyen desde México a las megacadenas, ¿verdad? Entiendo que esa ya es una que han podido identificar,
1: okay,
0: porque también le suplía a una cadena de comida rápida, donde creo que reportaste que en Michigan es donde más casos hay. Uh-huh. Creo que ahí pudieron identificar que varias de esas personas todas tenían en común que habían comido en este establecimiento de comida rápida. Y ahí fue que pudieron identificar, ¿verdad?, que en estas personas la contaminación vino por lechuga. Pero entiendo que no es la única fuente. Así que, ¿verdad?, oremos para que puedan descubrir qué es y que se puedan llevar a cabo los distintos procesos de higiene. Tú sabes que esto me recuerda en la Biblia cuando el Señor le dio diferentes reglas de higiene a su pueblo. Honestamente, hay algunas cosas que cuando yo las leo, yo al principio yo no las entendía. Yo, esto como que no tiene sentido, Señor. Pero cuando tú ves cosas como estas, ahí es que tú dices, es que el Señor es tan sabio y el Señor, conociéndolo todo, le dijo a su pueblo, hagan esto y no hagan lo otro. ¿Pero por qué? ¿Por qué el Señor hizo eso? Porque el Señor quiere que estén saludables y que estuvieran bien. Y pues nosotros al no seguir las instrucciones, ahí es que nos buscamos los problemas.
2: Ahí es que nos buscamos los problemas y el detalle del caso es que la higiene es tan importante, ese lavado de manos, ese bañarse, punto.
0: Claro, todo.
2: La higiene en cuanto a los alimentos.
0: Limpiar, o sea, superficies.
2: No, y que ya no estamos en un tiempo en que compraste un mango de la plaza y rápido te lo comiste. Ya no estamos en un tiempo en que compraste unas frutitas o algo, unas berries, unas frutas, y ahí rápido, por el hambre, estás en el... Porque a veces nos pasa, vamos al supermercado o vamos a algún lugar a comprar y las ves tan lindas y rápido te la quieres comer. No estamos en ese tiempo. De hecho, hace mucho tiempo atrás yo había leído un artículo que decía que las frutas y los vegetales deberían lavarse con agua y vinagre, que siempre se le echa un chorrito de vinagre a las ensaladas, precisamente para poder quitar la cera a veces en el tomate y para poder quitar cualquier contaminante que tenga. Así que volvamos otra vez a eso, el volver a echar la fruta, los vegetales, todo sobre un poquito de un chorrito de agua con vinagre, de tal manera de que podamos estar seguros de que cualquier cosa pueda irse. Y hay personas que también le echan bicarbonato.
1: Yo hago eso, yo lo hago con las fresas. Yo cojo bicarbonato y vinagre con el bonche de fresas y literalmente lo
2: ves. Dicen, mira, que se ve.
1: Se ve, porque se ve el color del agua, cambia. Sí, y tú dices, wow. Dios mío.
0: Todo lo que tenía esto.
1: Sí, yo me acuerdo en el campamento de los menores. Yo les quería ilustrar algo a los chicos y lo hice. Y yo les enseñé la fresa, si se la comieran así. Ah, pues sí, pero cuando la limpié y vieron el sucio, se quedaron, wow. Anda. O sea, por fuera se veía limpia, pero cuando tú lo sacas bien por dentro, lo limpias bien, te das cuenta de que no está tan limpia como se veía por fuera.
0: Estaba viendo un video de una chica que normalmente hace eso con vinagre y bicarbonato también. Y dice que aunque siempre el agua sale marroncita, como dice el pastor, en esa ocasión salió más sucia de lo normal.
1: Okay.
0: Y entonces ella dice, hay algo que no está como normal en esto. Y de hecho, como dicen, una de las teorías es que también puede ser a causa de las fresas. Así que estaba escuchando algo de que podían contener heces fecales, todas estas...

0: ¿verdad? Estos alimentos frescos que a lo mejor, ¿verdad?, en el proceso de siembra, de cosecha y todo, se estaban contaminando. Así que, ¿verdad?, oremos para que no llegue a Puerto Rico y para que puedan identificar cuál es la causa, ¿no? Y que puedan tomar medidas en el asunto para que no se siga contaminando más personas.
1: Definitivamente. Así que vamos a tener higiene, vamos a ver si nos cuidamos en ese proceso, sobre todo a nuestros niños. Vamos a trabajar con eso para que puedan, y nuestros adultos mayores, que uh-huh. ¿verdad?, que tienen ese sistema tan comprometido, porque tal vez un adulto puede pasarlo y empieza a tomar líquido, pero ya los adultos mayores y los niños, es bien difícil y es sumamente preocupante.
0: Sí. Mujeres embarazadas también deben tener mucho cuidado.
1: Bien preocupante, así que utilicemos esa receta. Vamos a ver si le echamos un poquito de chorrito de vinagre a los vegetales, bicarbonato. Vamos a cuidarnos. El Señor quiere, ¿verdad?, que podamos estar saludables. Y si Él le dio esas leyes de sanidad al pueblo, era porque somos propensos a eso. Recuerda que mientras donde hayan insectos, animales, o sea, eso siempre va a estar, así que depende de nosotros ver el cuidado que tenemos que tener en este tipo de situaciones.
0: Realmente la prevención sigue siendo una de las herramientas más poderosas que tenemos, ¿verdad? ¿Por qué esperar a que ya estemos pasando por el proceso y tener que remediar si podemos prevenirlo?
1: A mí lo que me preocupa es que en Puerto Rico cada vez hay menos hospitales. Sí. Y me preocupa, tú sabes, que ya no hayan tantas salas de emergencia porque hay, ¿verdad?, uno que otro ha cerrado y el hecho, eso hay que cuidarse.
2: Sí, porque meterse a un
1: hospital. Médicos, y no hay médicos también.
2: Sí, eso es un lío. Menos médicos, menos pediatras. La situación está, como ustedes dicen, hay que cuidarse para evitar enfermarse, porque no estamos como que para enfermarnos y sabrá Dios lo que pueda pasar después.
0: Dice Araceli que si llegas a estar en un mall, todo el mundo se va a enterar de lo que te pasa cuando te ven corriendo. No queremos eso para ninguno de nuestros amigos, porque lamentable sería el caso, así que el Señor nos libre a todos.
1: Y nada, y si te toca, pues mira, Jeremías 17:14, mira, tiene una linda oración, dice: sáname, oh Jehová, y seré sano, sálvame y seré salvo, porque tú eres mi alabanza. Así que si tuvieses, ¿verdad?, que padecer de eso, mira, vamos a cuidarnos y a la misma vez de dedicar nuestros cuerpos, nuestros alimentos, que aunque mira lo que lo tomamos a veces por sentado, vamos a orar cada vez que vamos a consumir alimentos, pero también tenemos que hacer nuestra parte.
0: Claro. Yes.
1: No se trata solamente de orar por ellos para que sean bendecidos, sino para que nosotros podamos poner nuestro granito de arena también para poder consumir alimentos que estén, miren, en óptimas condiciones para nuestra familia. Bueno, amigos, gracias por haber comentado la noticia. Gracias por estar ahí con nosotros. Así que no te retires, que vamos con mucho más información. No te retires.

Esta es la hora en nuestros estudios. 7:00. 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

Buenos días, amigos. Qué bueno saludarte hoy lunes. Mira, 20 de julio. Ya estamos, mira, ya casi doblando la curvita. Qué rápido se ha ido el año. Gracias por acompañarnos. Que esperemos que hayas tenido un excelente fin de semana.

0: de semana y que estés preparado, ¿verdad?, para todo lo que el Señor tiene para ti durante el resto de la semana. Recuerda que Él es tu proveedor, recuerda que Él es tu sanador y que Él va contigo a lo largo del camino. Buenos días, chicos.
1: Buenos días, Aleida, y buenos días a nuestros amigos que se van uniendo con nosotros, mira, al Team Mañanero. Yes. Gracias por madrugar y estar ahí en fiel sintonía con nosotros. Y hablando de fin de semana, Aleida, yo no sé cómo fue el fin de semana de nuestros amigos, pero este fue un fin de semana intenso con labores, ¿verdad? Aquí en nuestra asociación. Y tenemos nuevas noticias.
0: ¡Tenemos noticias!
1: Tenemos noticias. Buenos días, Pastor.
2: ¿Cómo están? ¿Están bien?
1: Sí.
2: Mira, Leida, tengo una amiguita tuya.
0: Que, amiguita mía.
2: Una amiguita
0: mira cómo
2: tuya.
0: Mira cómo cambió el tema él. ¡Qué bárbaro! ¡Qué bárbaro!
2: Una amiguita tuya que te manda, me dijo, porque ayer en el Congreso, estaba sentado al lado mío en una de las comisiones y nada, estamos hablando y todo eso del programa, que ya no se pierde el programa. Y ella me dice, ay, sí, tú estás con mi amiguita Lady. Y yo, ajá, ¿usted la conoce? Ay, sí. Yo le pregunté, ¿cuál es su nombre? Marta Pavón.
0: Claro que sí. Mi querida Marta, te mando un beso bien grande, Marta y Rafi. Mira que sí, mira, no se pierden el programa. Me dijo que cuando van a caminar siempre lo escucho, así que un beso grande para Marta.
2: Eso me dijo, ya pues, voy a apuntar su nombre aquí para saludarle y dejarle saber a mi compañera Leida de que usted le escuche y todo eso. Y también quiero saludar a Mili González de Riverview, que me dijeron que también nos escucha todas las mañanas. Así que, Mili, muchas bendiciones, un fuerte abrazo y que el Señor te bendiga mucho en este día.
0: Mira, yo conocí a Araceli, mira, Araceli se acordó, conocí a Araceli también, así que me da mucho gozo cuando conocemos a esa gente. Mira, le ponemos cara a esos nombres que siempre nos escriben.
1: Sí. Definitivamente, y es algo lindo, es algo lindo, ¿verdad?, que trasciende las ondas radiales. Y recordar que así mismo somos una familia en el mundo entero, así que imagínate cómo será cuando nos encontremos en el cielo. Uy. Y que podamos, ¿verdad?, abrazarnos y tener ese momento tan lindo. Bueno, y los amigos que nos sintonizaron el viernes saben que estuvimos hablando aquí del proceso que se iba a estar dando este fin de semana. El pastor Luis Rivera, presidente de nuestra Unión Puertorriqueña, estuvo explicando un poco acerca de los procesos que se iban a llevar a cabo. Así que queremos informarle a nuestra audiencia, por si aún no se ha enterado, ¿verdad?, de los resultados que hubo en este congreso. Así que le compartimos a nuestros amigos que el pastor Luis Guadalupe fue elegido como presidente de la Asociación Adventista del Este. El pastor Hugo Alor fue elegido como secretario. El pastor Javier Negrón, ministerios personales. Tenemos por acá a Zuleima Rosario como tesorera. Tenemos a Rosa Delgado como directora de ministerio infantil. El pastor Ángel Rodríguez como secretario ministerial. Y yo no sé si ustedes lo conocen o no. El pastor Alejandro George como director de Ministerio Juvenil. Así que, ¿verdad? Yo pienso que más allá que felicitarles, hay que orar por esta gente.
2: Por favor.
1: Porque es realmente una gran responsabilidad. Así que sea el Espíritu Santo dirigiéndolos a cada uno de ellos en esta encomienda de continuar con la misión. De que muchos conozcan de Jesús y de que podamos llegar a la patria celestial.
0: Así mismo, así
1: que Aleida, mira, pero tengo como que, no sé, se acabó el bullying entonces.
0: Se acabó el bullying.
1: No podemos bullear.
0: ¿Tú crees? ¿Tú crees que no lo podemos bullear?
2: Mira que yo no
0: te está rindiendo tan fácilmente.
1: Pero imagínate.
2: Pero fíjate, cada persona que me encuentro, especialmente las damas, me dicen, pastor, ustedes tienen un bullying. Pero a usted le tienen un bullying allí. Yo, mira, ¿verdad que sí, hermano?
1: No, hermana, amigas, no cambien de bando.
0: No, mujeres, mira, ¿qué pasa, mujeres?
1: El viernes tu esposa estuvo aquí, nuestra amada Yari, y ella, tú sabes, estuvimos de acuerdo en que la víctima,
0: la es víctima,
1: ella. Ella nos dio permiso, así que podemos continuar.
2: Sí.
0: Sí, mira, ¿cómo es posible que las mujeres nos estén haciendo eso a nuestras espaldas? No. Hermanas,
1: siervas. Ellas bien solidarias con él.
0: Siervas, no, tenemos que ser solidarias. Ellas con pena con el pobre hombre sufrido.
2: Y la cosa es que mi esposa, por otro lado, háganle más.

0: bullying. Háganle más bullying. Y yo, Yari, no, más bullying.
1: Mira, dice Araceli que se disfruta esos momentos y que Yari está viendo esto.
2: El presidente de los sufridos, no puede ser.
1: No. Bueno, lo cierto es verdad, como decíamos, oremos para que el Señor siga dirigiendo a su pueblo.
2: Y no olvidemos, ¿verdad?, que el Señor es quien dirige el pueblo de Dios, ¿verdad? El Señor, mira, es quien dirige su iglesia. Así es que oremos por todas esas personas que han sido, ¿verdad?, nombradas, para que el Espíritu Santo pueda estar con ellos y que, ¿verdad?, podamos acortar, ¿verdad?, que podamos trabajar de tal manera de que podamos acortar ese regreso del Señor. Vamos a seguir proclamando el Evangelio, ¿verdad? Eso, que esa es nuestra misión, poder hacerlo, que en todos los planes que podamos hacer sea, ¿verdad?, acercar un poquito más, ¿verdad?, contribuir un poquito más con la expansión del Evangelio y que muchas más personas puedan conocer de la bendición y del Señor.
0: Eso es así. Yo le quiero dar las gracias también al pastor Rodolfo Cosme por sus 4 años de servicio, dedicación, entrega. Un pastor que de una manera especial entregó sus dones y sus talentos para que Dios lo pudiera utilizar en estos 4 años. Y yo sé que él se dejó utilizar por Dios. Y hizo cosas que verdaderamente podemos ver al pastor Eric Ríos por su entrega total en el departamento de Adgas, que verdaderamente fue un buen equipo ellos dos, hicieron un excelente equipo ellos dos y muchas otras personas que trabajaron allí, el pastor Fernando Dávila, en lo que fue secretaría, excelente. Cada uno, el pastor Bernardino Arocho, de que prácticamente él se decidió en estos últimos 3 años que le quedan de su ministerio, él quería cogérselo como que, mira, yo quiero estar en una iglesia, quiero cogerlo slow. Cuando salieron los nombramientos y todo eso, que me lo encuentro y nos abrazamos y le dije, pastor, lo voy a estar llamando y usted va a ser mi mentor como lo ha sido durante todo este tiempo que hemos trabajado juntos en diferentes cosas, él siendo director de jóvenes y yo estando ahí en las cosas que él me necesitara, ese campamento de verano, conquistadores, Camporí, todas esas cosas que está el director de jóvenes de ahí metido. Y pues al estar con él los 12 años que él estuvo allí y otros directores de jóvenes, pues son buenos mentores. Sí, yo sé que él ha sido y va a seguir siendo un buen mentor para mí.
2: De eso se trata el liderazgo, ¿verdad? Poder formar líderes. Definitivamente. Así que mira, el Señor todavía sigue trabajando con nosotros, así que oren, le pedimos a todos nuestros amigos que oren mucho por nuestra asociación, por cada persona que fue nombrada. Escoja uno de ellos y mire, ore fuertemente por ellos para que el Señor lo pueda dirigir, lo pueda bendecir. Yo creo que esa es la mejor contribución que como laicos podemos hacer, y es orar por todo, no solamente por la Asociación del Este, sino por todos los que fueron nombrados en este año en todo Puerto Rico, para que el Señor pueda dirigir su toma de decisiones.
1: Mira, Araceli está como muchos de nosotros, dice, el sábado y ayer me quedé despierta hasta tarde viendo el Congreso.
2: Fuimos muchos los que no hemos dormido.
1: Hace sueño. Bueno, dicen ahí que te tienes que ir a descansar, pastor.
0: Sí.
1: Ayer, bueno, básicamente los 2 días casi se acabó prácticamente a la medianoche, ¿no?
0: Ajá, alguito así.
2: Pensábamos que no te íbamos a ver hoy, pero mira, el hombre está en pie de lucha.
0: Sí, no. Tenemos que ser responsables con nuestras labores y de aquí tengo que salir a la iglesia porque hoy comienzan nuestros campamentos de verano de los chicos.
2: En la iglesia.
0: Yo tenía años que por estar en Costa Rica no podía tener la oportunidad, pero hoy, esta semana es el campamento de verano que se hace en las iglesias, así que estamos ahí todo eso.
1: Esas escuelas bíblicas de verano que hacen en las iglesias atraen a muchos chicos de las comunidades, así que oremos también, ¿verdad? Y qué bueno que siguen surgiendo estas iniciativas y que todavía, mira, hay algunas que están en pie, así que felicitamos a todas las iglesias, ¿verdad?, que han realizado esto y sabemos que es excelente para que también, no solamente los niños, sino sus familiares puedan conocer de Jesús.
2: Así mismo, pero mira, chicos, hoy se celebra el Día del Amigo. Ajá. ¿Tienes tú un amigo, mira, que tú quieras mucho? Mándale un beso, hoy es el Día del Amigo, vamos a celebrar la amistad. Qué emoción. No hay relación.

0: más linda.
1: Ay, sí.
0: Que tener amigos, personas con quien puedas sentarte, relajar, bullear.
1: Uh-huh. Eso es parte.
2: Eso es parte.
0: Personas con el cual puedas compartir tu vida. Eso, yo creo que sí. Eso es una bendición de Dios. De hecho, el Señor dice que a veces un amigo vale más, ¿verdad? Tiene mayor relación hasta que un hermano. Uh-huh. Así que mira cuán importante es una buena relación de amistad. Así que si tienes un amigo especial, mira, mándale un mensaje porque hoy es el Día Internacional de los Amigos.
1: Así yes. es. Mira, y dice Proverbios 18:24. Esta es la Nueva Traducción Viviente. Hay quienes parecen amigos, pero se destruyen unos a otros. El amigo verdadero se mantiene más leal que un hermano. Así que le damos gracias a Dios por los buenos amigos que pone en nuestra vida, de los cuales agradecemos de todos que tenemos el mejor amigo, que es Cristo Jesús.
0: Eso es así. Toda nuestra audiencia son nuestros amigos, porque yes. cuando nos vemos es como si nos conociéramos
1: de toda la vida.
2: Así mismo.
0: ¿Verdad que sí? Así que mismo. Le damos un abrazo a toda nuestra audiencia, porque ya los consideramos, mira, parte de nuestra familia, sí. de nuestros amigos.
2: Oigan, chicas, ayer se acabó el Mundial.
0: Se acabó
1: Ay,
0: el Mundial.
1: Cierto.
0: Felicitamos a nuestros amigos de España.
2: Eso es,
0: ¿Estás contento o no?
2: Estoy contento. Estoy contento en
1: claro,
2: parte.
1: Claro, porque no ganó Argentina, siervo de Dios. Yo sé que hay mucha gente que está, mira, triste en su corazón, lamentándose. No. Y no sé por qué siento que David es uno de ellos.
2: Mira, David, yo estoy contento porque a pesar de que Francia, el juego de que fue el sábado, que yo vi los resultados porque estábamos acá en el Congreso y todo Ajá. eso, pero cuando veo los highlights me pongo contento porque el jugador que yo sigo, Kylian Mbappé, uh-huh. metió dos goles. Entonces al meter dos goles estaba empate con Lionel Messi para ganarse el botín de oro.
0: Sí. Uh-huh.
2: Así que los dos tenían 8, al él meter dos goles pues terminó con 10. Sí, wow. le pasó. Y a nivel global, en la persona que haya metido más goles en todos los mundiales Ajá. juntos, primero estaba Messi y después Mbappé por un gol. Y al Mbappé meter dos goles, pues wow. le sobrepasó y ahora pues terminó Mbappé ganando en este mundial el más que hizo goles y se convierte en el jugador con más goles en mundiales, pasándole a Lionel Messi.
0: Me da la impresión que no eres tu wow. Argentina no es tu equipo preferido.
1: No
2: tengo nada en contra de Argentina.
1: Casi nada.
2: Mira, déjame decirte, los que vimos los
1: juegos. Yo deseo que pierdan, pero no tengo nada en contra de ellos. Y es como que.
2: No, los que vimos los juegos del Mundial, literalmente sabemos que Argentina es un equipo que juega duro hasta el final. Uh-huh. Que pudieran estar perdiendo 2-0, faltando 15 minutos, y de repente tú decías, esto ya se acabó. Y después te enterabas que Argentina ganó 3-2.
1: Wow.
2: Porque en 12 minutos hicieron 3 goles.
1: Mira, tenemos ahí desde España a Ley Torres. Gracias por estar ahí. Mira, dice, a mí no me dejaron dormir por la celebración.
0: Pero es que imagínate, Ale, habían calles y calles de gente que tú no veías un espacio.
1: Sí.
2: Eso es así.
0: España, yo creo que todo España no durmió ayer.
1: Yo creo, definitivamente.
2: Durmieron. Además,
0: contentos. Ellos durmieron con una sonrisa en el rostro.
2: Además del...
1: No durmió es David también.
3: No. Yo, bueno, más o menos no dormí porque mientras estaba durmiendo, mi esposa se levantó para decirme todos los resultados del Congreso.
0: Okay.
3: Pero está bien, estoy contento por eso. Y además del Día del Amigo, es el Día Nacional, porque va a ser acá en Puerto Rico, de la devolución de uniformes de Messi, así que espero que haya guardado los recibos.
0: ¡Qué cruel! ¡David!
2: No, el día de la devolución de
3: Messi. Así que los moles van a estar llenos, van a estar repletos, devolviendo las cosas de Messi, ¿sabes? Así que ya lo saben, si usted trabaja en un mall, prepárese porque eso se va a abarrotar.
2: No. Pero hay que decirlo, es un jugador impresionante, sí. Tiene un talento especial, así que ya por lo menos ya pasamos esta etapa del Mundial, se acabó el Mundial.
0: Se acabó ya.
1: La cosa es que yo, como él se retira, tú sabes, queríamos que se fuera con récord, pero bueno.
2: Pero Mbappé está ahí.
1: Sí.
3: Pero mira, curiosamente, había surgido una noticia de que posiblemente para el próximo Mundial

0: aumenten la cantidad de equipos
1: Oh, sí.
0: de 48 a 64, que
1: sí.
0: son formatos de 64 equipos. En esa noticia ha surgido como que entre especulación y eso, que tal vez Puerto Rico pueda participar en el Mundial. Tendrían que hacer todas las clasificatorias y todas esas cosas como todos.
2: Claro.
0: Pero como aumenta el rango de equipos, pues, ¿sabes? Este año entraron equipos pequeños como Cabo Verde,
2: ajá,
0: que nadie pensaba que iban a entrar en nada de eso. Y fueron y toma y dame con Argentina, si no me equivoco. ¿Cuál fue el otro? Curazao. Y equipos así, y naciones, islas, que nadie pensaba que podían entrar, ¿sabes? Y Puerto Rico, pues, se ve que tiene deseo de entrar a eso, así que, o sea, no es oficial de que vayan a entrar, pero es una
2: posibilidad
0: de que puedan entrar si hacen ese aumento de equipos. Así que eso es en 4 años, hay que ver qué sucede para ese entonces, si estamos ahí para ese entonces, hay que ver qué sucede.
2: Bueno, que se pongan a practicar bastante desde ya.
1: Yes.
3: El deporte une los pueblos, así que siempre está bien
1: sí.
3: Poder ser parte de todo lo que tiene que ver con el deporte, pues sobre todo le damos un buen ejemplo a los niños,
1: uh-huh,
3: ¿verdad? Que puedes lograr y que puedes alcanzar eso.
2: Hablando de deporte, dice Araceli que las chicas de béisbol ganaron también este fin de semana.
1: Oh.
2: Así que muchas felicidades y las chicas representando.
3: Eso es así. Bueno, amigos, ¿qué les parece si vamos a escuchar buena música? Vamos a ver, David, cuéntanos qué suena hoy para toda nuestra familia mañanera.
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tú haces el popcorn o las palomitas de maíz, para decirlo en español, cuando tú las pones, todas se preparan juntas. Las metes en la olla, si es que las pones en la olla, o si tienes una bolsita que las pones en el microondas, o si quizás tienes una maquinita que te hace el popcorn, tú pones el maíz ahí y se junta con el aceite a la misma temperatura, todas están allí. Sin embargo, y esto es lo curioso que sucede con las palomitas de maíz, con el popcorn, no todos los granos, no todo el maíz revienta al mismo tiempo. Y es curioso porque es el mismo ambiente, el mismo aceite, el mismo lugar, todos son maíces, todas son palomitas, todos son granitos. Pero de repente empiezas a notar que no todas salen a la misma vez. Y es ahí cuando tú te pones a pensar, ¿por qué no todas salen a la misma vez? Porque si todos están en el mismo lugar, en el mismo ambiente, ¿qué sucede? Y es ahí cuando tú y yo tenemos que entender de que muchas veces tenemos que confiar en los procesos. Porque cada uno de nosotros es distinto. Cada uno de nosotros tiene un momento. Y cada uno de nosotros, nuestro momento va a llegar. Así que el tú poderte comparar con los demás, no solo haces que olvides algo importante, y es que cada persona tiene su propósito a su tiempo. Y eso es muy importante que tú y yo lo podamos tener claro. No porque todos estemos en un mismo lugar, vamos a crecer iguales. Y lo lindo de todo esto es que Dios, en su infinita gracia y sabiduría, sabe cuándo es el mejor momento para ponerte a ti en X, Y o Z lugar. Mientras unos celebran sus logros, otros siguen preparándose para el momento que les va a cambiar sus vidas de una manera importante. Es fácil pensar que vas tarde cuando ves a otros avanzar y tú te quedas, ¿cuándo será mi momento? ¿Cuándo es? Porque yo veo que toda esta gente avanza y yo me quedo como que atrás. Y muchas veces al mirar eso nos ponemos a compararnos con los demás y perdemos la oportunidad de prepararnos aún mucho mejor para la oportunidad cuando Dios nos quiere preparar. Muchas veces no conoces las noches que pasaron todas esas personas que estaban luchando. Las veces que fracasaron, las veces que su camino cambió porque ellos entendían que era su momento, pero no lo era. Era el momento cuando Dios quería hacer un plan distinto y diferente. Y hoy, muchas veces, en los trabajos, en las familias, muchas veces con los vecinos, nos comparamos. Yo recuerdo una vez en mi urbanización, todo el mundo de repente empezó a adquirir carro nuevo. Y uno se quedaba como que, wow. Y yo me preguntaba, Señor, ¿y mi carro para cuándo? ¿Para cuándo llega mi carro? Y es que era el momento en donde Dios me estaba enseñando, tu momento es el de empezar a pagar deudas, el de empezar a poner tu casa en orden, el empezar a reubicarte tú de cierta manera, para que le permitas a Dios, en su momento preciso, poder hacer los cambios. Qué bueno que seguí el consejo de Dios, porque eso me dio la oportunidad de entender y de valorar y de aprender que siempre Dios tiene un propósito con cada uno de nosotros. Lo importante no es llegar primero. Lo importante es permitirle a Dios que pueda dirigirte a su tiempo. Lo que hoy parece ser algo negativo puede ser una etapa en la que Dios te está desarrollando para darte fuerza, para darte paciencia.

0: José no lo comprendió en un momento, hasta que después que se encontró con sus hermanos y vio todo a su alrededor, pudo comprender que los planes de Dios fueron perfectos. David en un momento no lo comprendía hasta que llegó al trono, y ahí pudo comprender que todo lo que él había pasado era parte del plan de Dios. En la mañana de hoy, si estás pasando por un momento de incertidumbre, que quizás no entiendes algunas cosas, confía en el plan de Dios, confía en los procesos de Dios, porque no todas las palomitas de maíz, no todos los popcorn salen al mismo tiempo. Todos tienen su proceso y va a llegar el momento en que tu momento llegará y el Señor se va a manifestar de una manera poderosa en tu vida. Te invito a orar. Buen Dios y buen Padre que estás en los cielos, Señor, gracias. Gracias por tus cuidados y por tus bendiciones con cada uno de nosotros. Ayúdanos, Señor, a confiar en tus procesos. Ayúdanos a poder entender que tus caminos son más grandes que los de nosotros y que tus planes son mucho más grandes. Gracias por todo lo que haces por nosotros y te pedimos que puedas dirigirnos en este día. Te lo pedimos en el nombre de Jesús. Amén.
1: A las 7:28 de la mañana en Morningstar, suena hoy, Believe on Jesus.

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1: En Morningstar, la hora 7:33 de la mañana, dando un nuevo vistazo al tránsito en estos momentos, vemos que ha ido aumentando el flujo vehicular en el área de Caguas en la PR-52 antes de llegar a la plaza de peaje de Caguas Norte. Así que ya deben tener un poco más de precaución, un poco más de paciencia si usted está en esa área de Caguas entrando a la 52. Vamos a ver en el área de al lado de la rampa de la PR-177 en dirección hacia San Juan, entonces la PR-52 también, ya un poco antes de llegar al Expreso Las Américas. Ahí está fluyendo con normalidad, está bastante despejada la vía en estos momentos. Vemos también que se mantiene bastante, ¿verdad? Ahora sí, está mucho más pesado el tránsito a la altura de la salida hacia el aeropuerto en dirección hacia el norte de la PR-26, la Valdoriotti de Castro, bastante pesada en esa región el tránsito, y vemos que está moderado el tránsito a la altura del Centro Comprensivo de Cáncer en dirección hacia el norte, esto es el Expreso Las Américas, la PR-18, así que ya ha ido aumentando el flujo vehicular en diferentes vías de Puerto Rico. Tenga paciencia y vaya, ¿verdad?, verificando si tiene que tomar alguna vía alterna para evitar algún tipo de tránsito o algún tipo de tapón.
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7:35 de la mañana en nuestros estudios y en todo Puerto Rico. Viendo actualmente el radar Doppler del Servicio Nacional de Meteorología, aquellos que lo puedan ver, por nuestra página de Facebook, Radio Sol 98.3 FM, o nuestro canal de YouTube, @RadioWZOL, pueden ver que hay algunos disturbios que están afectando la nación americana. Y de hecho, varios vuelos han sido cancelados por el tiempo en algunos sectores, específicamente en el área del noreste y partes de Virginia también. Y parte también del área de la Florida han sido cancelados gracias al tiempo. En el noreste, ciudades como Nueva York, Boston y Hartford tendrán una jornada mayormente soleada, con temperaturas entre 78 y 85 grados, humedad relativamente baja y condiciones favorables para actividades al aire libre. Sin embargo, se espera que la humedad aumente gradualmente y que regresen los aguaceros y tormentas eléctricas durante la segunda mitad de la semana. De hecho, aunque se reporte bastante despejado, mayormente soleado en esa zona, ahí lo que está afectando en cuanto al tiempo más bien es el humo que está bajando desde el área de Canadá por los incendios forestales, que se extiende hacia el área del Atlántico. Así de pesado y de extenso es ese humo de esos incendios forestales de los vecinos del norte del área de Canadá, y afecta la visibilidad en esa zona. Así que por eso es que vuelos desde Puerto Rico hacia esa zona, algunos de ellos han sido cancelados. Así que si usted va a viajar para esa zona, verifique que su vuelo no haya sido cancelado antes de salir. Partes del Medio Oeste y la región de los Grandes Lagos experimentarán un clima cálido con temperaturas cercanas a los 90 grados.

grados, aunque con posibilidad de tormentas aisladas durante la tarde. Pasando al sur y suroeste, tenemos Texas, más en el centro es Oklahoma, y en Luisiana, acá en el sureste, el calor será el protagonista, al igual que en el suroeste, lo que es Arizona, Nuevo México, esa zona desértica. Varias ciudades de Texas alcanzarán o superarán los 100 grados, con índices de calor aún más elevados debido al aumento de la humedad. En el Golfo, en la costa del Golfo, se mantiene vigilancia sobre el desarrollo de un sistema tropical que podría traer lluvias intensas, ráfagas de viento y condiciones marítimas peligrosas hacia finales de la semana. Aquellos que están viendo las imágenes ven que hay algunas lluvias que están en esa zona. No se ven como muchas, pero se ve que hay algo de rotación y que entiendo que ya en este momento eso es una depresión tropical en el Golfo de México, que puede desarrollarse, y si se desarrolla a tormenta, ¿verdad? Si aumenta a tormenta, pues sería la tormenta tropical Bertha, que sería la segunda de acá del Atlántico, ¿verdad? Acá en el Atlántico estamos un poco atrasados en cuanto a tormentas se refiere, ¿verdad? Por un lado es bueno, pero a la misma vez pues necesitamos nuestras lluvias. Pero en esa zona podría desarrollarse lo que se conoce como la tormenta tropical Bertha. Actualmente es como depresión tropical. En el oeste, incluyendo California, Nevada y gran parte de las montañas rocosas, predominarán condiciones mayormente secas y soleadas, aunque persiste la preocupación por la calidad del aire en algunas zonas del noroeste y noreste debido al humo proveniente de incendios forestales de Canadá, como les mencioné. De hecho, se dice que hay una posibilidad de que ese humo, además del polvo del Sahara, pueda llegar aquí a Puerto Rico, afectando nuestra visibilidad. Eso obviamente, como se extiende en el mar, en el aire, eso, los vientos podrían traerlo a nuestra zona y sería para mediados de la semana. Pero hay que ver si cambian los vientos y cómo cambia lo que es el clima. Eso todavía está en veremos. Así que muy pendientes a las condiciones del tiempo, los informes oficiales, para saber qué es lo que va a estar sucediendo en cuanto a la bruma, el polvo del Sahara o el humo de los incendios forestales en Canadá. Hasta aquí este informe, tanto de tiempo como de tránsito. Dios mediante, estaré con ustedes mañana con los informes más actualizados. 7:40 de la mañana, continuamos en Morning Start y ahora nos vamos a la mesa y juntos vamos a disfrutar del plato fuerte de la mañana, que es la proteína del día.

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1: En la de hoy tenemos a nuestro amigo y pastor, Pastor Ángel Rodríguez Merced. Pastor, brother, ¿cómo estás?
2: Saludos. Si me pregunta cómo estoy, te puedo decir que estoy medio dormido, pero estamos vivos, que es lo importante.
1: Te lo creo.
2: Esa noche tan fuerte que tuvimos.
1: Te lo creo.
3: Sentimiento es colectivo.
1: Sí, sentimiento es colectivo, brother. Pero qué bueno que estás con nosotros. ¿Hacia dónde nos vamos en el día de hoy? ¿Cuál es el lugar que vamos a estar visitando en la mañana de hoy que nos vas a ayudar y ver y poder conocer esa parte de Puerto Rico?
2: Sí, sí.

0: Sí, pues mira, hoy vamos a estar lo que es en el pueblo de Guayama. Voy a
1: Uy.
0: estar entonces compartiéndonos visuales. Como siempre, ¿verdad? Pues trato de mantener un texto bíblico, ¿verdad? Para compartir con ustedes, que se encuentra en San Mateo capítulo 19, versículo 26, que dice: Y mirándolo Jesús les dijo: Para los hombres esto es imposible, mas para Dios todo es posible. Así es que Dios es bueno, familia, Dios es bueno. Y de una vez quiero aprovechar, ¿verdad? Felicitarte, Pastor Alejandro George, que ahora está entonces en el equipo, ¿verdad? De líderes de la Asociación Adventista del Este. Pues mira, hoy vamos a estar entonces dando un viajecito por el pueblo de Guayama, pero es un lugar que entiendo que no todo el mundo va a poder, ¿verdad? Pasar por algunas rutas de ese lugar. Eso se encuentra en el río Guamaní, en el pueblo de Guayama. Entonces, hace tiempito yo compartí lo que es en mi canal una hidroeléctrica, que es de las primeras hechas aquí en Puerto Rico, pero entonces, a través de esa misma hidroeléctrica, que la dirección, ¿verdad? Pues en la carretera 179, en el barrio Guamaní de Guayama, pues por ahí mismo es que se comienza lo que es la aventura de este lugar. Es una aventura que es una caminata. Hay un sendero, ¿verdad? Que hay que jalar un buen rato subiendo. El Señor nos dijo a nosotros, ¿verdad? Que más o menos llegando hasta la mitad, como 15 minutos, pero a mí se me hizo como que más de 15 minutos, como media hora. Y entonces para llegar hasta una cascada muy especial que no muchos conocen, pues entre llegar allá se tardaría unos cuantos minutos más que prácticamente casi una hora, ¿verdad? Para llegar al lugar. Ese lugar, ¿verdad? Es monte adentro. Es un lugar donde hay que tener buena condición física. Es un lugar donde tú estás caminando en los senderos, pero tú ves a mano izquierda a veces unos riscos, a tu mano derecha a veces unas lomitas. El señor, ¿verdad? Un señor que nos estaba acompañando, que fue el guía. Él tiene a mitad de camino un campamento, o sea que él tiene su lugar de quedarse de noche en ese monte. Nos dice que él monta su caseta en ese lugar. Él hizo su bañito, tiene su almacén. Pero de verdad es un sitio para recorrer, es muy bonito. De verdad me lo disfruté. Lo único, ¿verdad? Que en ese día, ¿verdad? Pues fui un poquito tarde. La idea era ir hasta el atardecer, pero cuando llegamos al área de la cascada nos quedamos como que un ratito extra y cuando viramos nos cogió la noche en el camino. Así que imagínense esa aventura regresando de noche. Gracias a Dios que yo me llevé una linterna, pero la linterna no me dio para llegar hasta lo último, pero por lo menos los celulares tienen alguna bombillita, ¿verdad? Para iluminar el camino. Algo de las cosas que yo pude ver es que en ese lugar, monte adentro, hay personas, hay una persona, un vecino allí que vive, que tiene su casa hecha, entiendo que por lo que yo pude ver estaba hasta parte hecha de bambúa. Interesante, de verdad que sí, este lugar, no sabía que esa cascada estaba en esa área, pero esa es la idea, ¿verdad? Tratar de conseguir lugares que uno no ha ido para compartirlos con ustedes, que si en algún momento de los que, ¿verdad? De los que están escuchando acerca de esta aventura y se quiere, ¿verdad? Se atreve, ¿verdad? Llegar a ese lugar para hacer esa aventura. Ustedes me dejan saber que yo entonces busco el contacto para que puedan comunicarse y entonces puedan hacer esa aventura. Así que mira, de verdad, me encantó, tremendo. Tú vas a ver muchos árboles, vas a ver una ruta tremenda entre montañas, rocas, hasta llegar la cascada. Hay lugares que hay que hacer hasta rappelling. Y de hecho, se me cuenta, ¿verdad?, que en ese lugar, que hay una ruta donde cuando los reos de Carite, de lo que es la cárcel en Guabate, se escapaban, pues esa era una de las rutas que ellos recorrían para fugarse, pero sin embargo, los vecinos que vivían para aquel tiempo en ese lugar, porque eso antes eran vecinos en ese monte, y entonces ellos le daban alimento, los alimentaban y los reos se portaban hasta bien con ellos. Llegué a ver un lugar donde hay una como un lugar donde la gente se refugia cuando hay huracanes y tormentas,

0: estaba allí puesto, así que estaba, para mí, te digo una cosa, me lo disfruté, de verdad me lo disfruté en la naturaleza.
1: Pastor, la verdad es que es novedad para mí completamente. No sé si ustedes habían escuchado eso antes, chicos, pero cuando el pastor dijo que íbamos para Guayama, yo pensé, bueno, vamos para el sur, es un pueblo bastante seco. Y de repente estoy viendo, ¿verdad?, lo que nos está presentando visualmente el pastor. Y se ve un monte muy lindo,
0: Sí.
1: ¿verdad? Ahí está la tormentera y todo eso. Y bueno, al final llega a una cascada, así que es una ruta que nunca antes, por lo menos en el pueblo de Guayama, no la había escuchado.
2: Primera vez que yo la escucho. Y cuando tú me vas a mí de Guayama, como que no me vienen muchas cosas así de visitar allí, aparte de cosas de comer. Pero fuera de ahí, no pensaba en esos lugares. Y fíjate, las vistas que estoy viendo, se ven bien interesantes. Esos caminos y todo eso por ahí. Que debe ser bien, bien bonito esa experiencia.
3: Para no hay las personas que les gusta hacer hiking,
2: Hiking, sí.
3: son las personas más indicadas para
0: Sí,
3: poder ir hacia
0: eso es
3: allá,
0: así.
3: porque realmente al ser zonas bastante altas, aquellos que les gusta, ¿verdad?, hacer a Lisa, que le gusta
1: Me
3: subir
1: gusta, me
3: montañas y
1: gusta.
3: sedentarismo, pues mira, eso es bueno para ese tipo de población.
1: Pregunto, pastor, ¿verdad? ¿Cualquier persona puede hacer esta ruta o hay que entrar con una persona encargada? ¿Es propiedad privada? ¿Cómo es ese asunto?
0: Sí, entiendo que hay una persona que es el guía que nos está llevando ahí, que es el caballero, ¿verdad? Que está adelante de nosotros. Ya que ustedes ven, ¿verdad? Otras personas ahí, ellos son del canal 23.1, del canal Roku en internet. Esas personas, ¿verdad? Hemos hecho una buena amistad. Ellos en su canal, que es un canal prácticamente que se comparte en la televisión, y es un programa que ellos hacen. Pues ellos me han dado la oportunidad de tener en su programa 3 minutos de palabra, que es un canal no adventista, es un canal no religioso, pero sin embargo me permiten a mí hablar de la Biblia, tener 3 minutos. Tengo de ahí en ese programa tengo 3 minutos, ¿verdad? Parte de ese programa con lectura bíblica y un mensaje bíblico. El lugar de verdad sí hay que entiendo yo que debe tener un permiso o tener esa persona guía, porque ahí llegamos hasta un momento donde hay un portón que está cerrado, que entiendo que con candado, con cadena. Así es que de verdad que para las personas que tengan buena condición física se los recomiendo. Pero si hay algún hermano o hermana que quisiera ir, pero padece mucho de las rodillas, pues ahí, ¿verdad? Pues yo le pediría que mejor vea el video, porque a veces estos lugares se pueden lastimar. Y hay lugares, ¿verdad?, que hay que bajar, otros subir. Ahora estamos en un tiempo seco, donde aunque no está el camino mojado, ustedes saben que cuando está enfangado resbala, pero las hojas secas también resbalan. Así es que hay que tener, ¿verdad? Pues en cuenta porque en el camino hay mucha hoja seca y las hojas secas también resbalan. Y si va para allá, mira, bueno, siempre importante es llevarse agua, llevarse un snack en el camino por si acaso. Y irse bien preparado, bien cómodo, con buenos tenis que agarren la tierra y sobre todo ropa cómoda. De hecho, cuando yo vine, que vine de noche. Para los que son aventureros hay que ser un poco valiente porque de noche caminaba, yo sé que veía el camino con la luz que tenía, pero habían insectos que se me pegaban y tú no sabes ni qué insectos son, pero entre ellos habían grillos, cucarachas y entre otras cosas, por lo menos en ese tiempo que fui, no nos encontramos ninguna pitón, así es que por lo menos ahí pues no apareció, pero entiendo que sí también hay culebras en esa área.
1: Pastor, para los amigos que quieren hacer el recorrido a través de su lente, ¿cómo pueden conseguir este video para que lo puedan ver completo?
0: Pues mira, sencillito, ¿verdad? Este video es Aventura en el río Guamaní del pueblo de Guayama. Lo puedes buscar en el canal de YouTube, PR Ángel Rodríguez. Para eso estamos, ¿verdad? Y yo saco, bueno, cuando tengo libre, ¿verdad? Porque ayer no estaba libre, pero por lo menos tengo algunos videos, ¿verdad? Que van en camino, porque yo trato a veces de ir a no solamente un lugar, ir a varios lugares para tener varios videos. Porque yo comparto un video a la semana y entonces si por ejemplo ahora mismo ayer en el Congreso no pude grabar, pues entonces ya tengo algo que estoy editando para el próximo fin de semana. Así es que de verdad, mira, PR Ángel Rodríguez, canal.

0: De YouTube. Entiendo que aquí en Puerto Rico soy el único pastor, ¿verdad?, que hace pues aventuras, urbex, hace turismo interno y lo deja, ¿verdad?, pues grabado en un video. Así es que les recomiendo, ¿verdad?, que pasen por mi canal, que puedan ver esos videos y que los disfruten.
1: Excelente, gracias pastor, ¿verdad?, por traernos esta información. Mira, no conocía.
0: Ahí ven la cascada.
2: Ahí está la cascada.
1: Ahí podemos ver a los amigos que están a través de Facebook y YouTube, la cascada hermosa. La realidad es que la naturaleza, el Señor se bota ahí y uno se lo pasa espectacular.
2: Sí, al que le gusta agua fría, porque se ve que está fría.
1: Bueno, pero hace bastante calor.
0: Pero es bien rica porque de verdad tú te paras a cerquitita de la cascada y hace un viento que tú no tienes ni que meterte. Tú te mojas al lado, parado, al lado de la cascada.
2: Ok, porque se ve que está bien, bien fría. Y como que el agua fría y yo no somos muy panas, pero con estas calores puede ser que uno se pueda meter.
3: No, y las personas que ya que decidieron, ¿verdad?, llegar a Guayama, hay otros lugares interesantes en el pueblo también que pueden aprovechar. Por ejemplo, está el Molino de Vives, muy lindo, sí, que está en Guayama. Sí. También está el Lago Carite, la Plaza Pública, que dicen que es preciosa, las chorreras de Branderí, así que hay otras chorreras también. Así que pueden aprovechar, visitan esta cascada, ¿verdad?, después de haber hecho ese hiking y después bajan al pueblo para que puedan disfrutar de las otras cosas lindas que tiene el pueblo de Guayama.
1: Me encanta. No,
0: y de hecho, y discúlpenme, pero hay un grupo, ¿verdad?, que se está encargando de explorar el sur, que es de esa área de Guayama. Yo estoy tratando, ¿verdad?, de hacer contacto con ellos, porque ellos han llegado a lugares en Guayama, ¿verdad?, no solamente este lugar, sino lugares donde han encontrado piedras con petroglifos, una especie de mini cuevitas y unas cositas bien interesantes que no todo el mundo sabe, que son lugares donde antes los indígenas estaban. Ellos, es un grupo que se llama así, Explorando el Sur, y de verdad que estoy tratando, ¿verdad?, pues a ver si en algún momento puedo hacer contacto con ellos.
1: Excelente, muchísimas gracias pastor por esta información tan valiosa. Así que nuestros amigos ya saben que tienen otra opción, todavía el verano no se ha acabado, y si tienes la oportunidad, mira, pues da la vueltita por el sur y explora un lugar que nunca antes ha sido. Así que se pueden comunicar también con el pastor Ángel Rodríguez. ¿Cómo lo consiguen en YouTube, pastor?
0: En YouTube me pueden conseguir por PR Ángel Rodríguez, pero si también me puedes escribir por Facebook o Instagram, me consigues por Ángel Rodríguez Meseo. Mi número de teléfono 787-240-3906.
1: Ahí está. Gracias, pastor.
0: A la orden siempre.
3: Bueno, queremos agradecerle a Pastor Rodríguez por haber estado con nosotros, pero también queremos agradecerle a nuestra audiencia, mira, que tempranito, y esos pastores que también que nos estaban escuchando después de la amanecía, ¿verdad?, de ayer.
2: Oh, sí.
3: Así que gracias por habernos acompañado, gracias por haber estado en sintonía con nosotros, esa linda familia mañanera. Pero recuerda que mañana tenemos otra cita, te queremos invitar a que permanezcas todo el día con Radio Sol para que puedas escuchar buena música y la palabra de Dios, pero entonces nosotros tenemos una cita mañana.
2: Antes de despedirnos mañana, queremos anunciar, y salió hace poquito el comunicado en las redes sociales, y es un comunicado importante, se está informando que la Asociación Adventista del Este permanecerá cerrada el día de hoy y mañana por las largas horas del Congreso que se estuvo, y va a regresar en sus labores habituales el miércoles en horario regular. Así que hoy y mañana la asociación va a estar cerrada. Por si acaso usted tenía planes de venir hoy o en el día de mañana, pues le dejamos saber de que hoy y mañana va a estar cerrada.
1: Y así de hecho, que no cualquier queremos, cosita venga el miércoles. No queremos irnos sin dejar, ¿verdad?, saber toda la gente linda que te ha escrito muchos comentarios bonitos, pastor, y deseándote muchas felicidades en esta nueva encomienda y sobre todo, ¿verdad?, que van a estar orando por ti.
2: Sí, es lo más que yo le pido a la gente, que oren por este siervo, que oren por este siervo para que Dios nos dé sabiduría, conocimiento y entendimiento para esta gran labor, y que podamos trabajar en equipo con todo el staff, la administración, los departamentales y con todos los laicos, para que podamos acelerar, como yo diría, la venida de nuestro Señor Jesús.
1: Así es, así que ya lo saben, amigos, a orar y a orar mucho, ¿verdad? Como dice una hermana, mucha oración, no hay mucho poder.

0: poder. Yes. Así que sigamos orando para que... Y recordemos que esta encomienda no es solamente de los líderes electos. Esto es una encomienda de todos. Todos somos parte de la misión y a todos nos corresponde aportar nuestro granito de arena. Así que no tienes que tener un micrófono, no tienes que tener una plataforma para seguir anunciando a la gente que Jesús, ¿verdad?, es su salvador y que hay esperanza para ellos. Así que recordemos eso. Y bueno, como dijo Leído, no te vayas, que Radio Sol sigue con mucho más, pero nosotros te esperamos con el favor de Dios mañana a las 6 de la mañana en otra edición de tu programa
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0: Esta es la hora en nuestros estudios. 8 en punto. 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
2: Saludos, queridos, y que el Señor les bendiga en esta hermosa mañana, tarde o noche, en el momento cuando escuches este mensaje. Quien te habla es el pastor Ricardo Durán, productor y conductor de tu programa favorito, Buscando su Presencia, aquí en tu emisora favorita también. Mis queridos, hemos estado dialogando acerca de temas sumamente importantes y profundos en los últimos días. Y creo que el tema que hemos de traer hoy es un tema sumamente meritorio para las ocasiones en las cuales el ser humano busca a veces justificar lo que son sus propias acciones versus las acciones de Dios. Hay momentos en que la gente pregunta, si Dios es tan bueno y es tan grande, ¿por qué permite el dolor? ¿Por qué permite que las familias se separen? ¿Por qué permite que haya tanta disensión, que haya guerras, que haya hambrunas, que haya inclusive terremotos o situaciones que pueden estar bajo su control? Es por eso que hoy queremos examinar precisamente lo que dice Isaías, capítulo 55, versos del 8 al 9. Porque mis pensamientos no son vuestros pensamientos, ni vuestros caminos son mis caminos, dijo Jehová. Como son más altos los cielos que la tierra, así son mis caminos más altos que vuestros caminos, y mis pensamientos más altos que vuestros pensamientos. Te invito para que oremos. Señor, permítanos en esta hora

conocer un poco más acerca de tu justicia. Perdona, Señor, todo indicio en nosotros de querer saber más que tú. Por favor, en esta hora aclara nuestra mente en el nombre de Jesús. Amén. Mis queridos, todos en algún momento dado hemos tenido un choque entre lo que es la filosofía humana y lo que es el decreto divino. Y todos en alguna parte de nuestra vida hemos dicho, o hemos pensado tal vez, eso no es nada justo. Y lo decimos cuando alguien malo prospera. Yo tengo personas que conozco que dicen, ¿y por qué no se mueren los malos? ¿Y por qué siempre el que hace daño tiene que salir bien? ¿Se muere el bueno? Pero esto es de acuerdo a la óptica del ser humano. Esto es de acuerdo a lo que entendemos es nuestra propia justicia. Tal vez cuando alguien bueno sufre, tiene una enfermedad, alguna situación, posiblemente cuando una oración no es contestada o no es respondida, como tal vez esperábamos que fuera en nosotros o en alguien, o tal vez cuando Dios parece guardar silencio ante algo en lo que requiere una respuesta inmediata. Pero aquí el problema no es que Dios sea injusto. El problema es que nosotros creemos que sabemos lo que es la justicia. Y aquí es donde se encuentra la tensión de la dinámica de esta disertación del día de hoy. Dios es perfectamente justo, pero su justicia nunca opera bajo los estándares de las categorías humanas. La justicia humana es una justicia limitada, es una justicia parcial y totalmente contaminada. Porque la palabra justicia en español viene del latín justicia, justitia, que significa rectitud, dar a conocer a cada uno lo que le corresponde. En la Biblia, cuando miramos en el hebreo, justicia es tzedek mishpat, que es rectitud, orden moral y juicio. En el griego, dikaiosyne, que es justicia y rectitud delante de Dios. Pero el problema es este. El ser humano define lo que corresponde desde su propia percepción y no desde la verdad absoluta. Amados y amadas de Dios, nuestra justicia está totalmente dañada. Está influenciada por emociones. Está sesgada por experiencias amargas o dulces. Está limitada por conocimiento parcial y a veces emitimos juicio con los pocos datos que tenemos. Nuestra justicia simplemente está corrompida por el pecado. Proverbios capítulo 21, verso 2 nos dice, todo camino del hombre es recto en su propia opinión. O sea, nosotros no somos jueces imparciales, simplemente somos jueces heridos, heridos por los efectos que tenemos en nuestra vida, por lo que hemos sufrido en alguna parte. Ya sea en la niñez, en la adultez, en la adolescencia, juventud, en la soledad, acompañado, con pareja, sin pareja, de la manera que sea. La justicia de Dios, amados, es perfecta, pero es un tanto incomprensible. Y este pasaje que nosotros hemos leído hoy no es solamente un pasaje poético, es un pasaje correctivo. Y Dios no está diciendo, pienso diferente. Dios está diciendo, tu manera de pensar no es una versión inferior de la mía. Es completamente distinta. O sea que Dios nos da el espacio para que podamos opinar. Cuando Él dice, vengamos y estemos a cuentas, Él dice, vamos a diferir. Vamos a conversar de aquello que tú piensas y de lo que yo pienso. Pero nos vamos a dar cuenta, querido, que la distancia o la diferencia no es de grado. Es de la naturaleza de donde proviene precisamente el concepto de la justicia. Cuando en Hebreos yo leo que dice Gaboah, es más alto, implica elevación inalcanzable. Y no es que podamos escalar hasta entender completamente a Dios. Es que Dios ve lo que nosotros no vemos. Nosotros miramos el momento, pero Dios ve la eternidad. Nosotros miramos acciones externas, pero Dios mira las intenciones del corazón. Nosotros miramos la

injusticia presente, pero Dios ve lo que es la justicia final. Es por eso que deberíamos considerar casos bíblicos donde la justicia de Dios ciertamente desconcierta nuestro pensamiento. Si miramos a Job, es el justo que sufre. Job era íntegro, pero sufrió profundamente. Sus amigos le aplicaron justicia humana. Si sufres, es porque pecaste. Pero Dios rechaza esa lógica. Y la lección es que el sufrimiento no siempre es castigo. Miremos ahora a Jonás. Misericordia que ofende. Jonás se enoja porque Dios perdona a Nínive. Desde su perspectiva, ellos merecen juicio. Desde la de Dios, yo quiero salvarlos. Y la lección implícita aquí es que la justicia de Dios incluye misericordia que nos incomoda, gracia que nos escandaliza. Miramos, por ejemplo, el ladrón en la cruz de Lucas 23, 39 y 43. Un criminal en sus últimos momentos recibe salvación. Toda la lógica humana dice injusto, no lo merece. Para Dios, la gracia no se gana, la gracia se recibe. Miramos en la parábola de los obreros de Mateo 20, del 1 al 16. Todos reciben el mismo salario, aunque trabajaron diferente tiempo. Los primeros protestan y el dueño responde, ¿no me es lícito hacer lo que quiero con lo mío? Lección, querido, la justicia de Dios no es mérito humano, es soberanía divina. Y aquí tenemos que tener demasiado cuidado porque a veces en las denominaciones se tiende a pensar que el que lleva más tiempo es el que tiene el derecho a ocupar el mejor lugar en la congregación, cuando eso no es así. Toda aquella persona que llega a la estatura de Cristo es quien tiene el derecho. Pero aún con todo y con eso, tiene que pasar por el proceso de crecimiento en su vida. Hay quienes pasan 50 años y nunca crecen y no entienden nunca la justicia de Dios. Sin embargo, hay gente que lleva apenas un año o dos y la entiende mejor que si llevara 100 años en el lugar donde se encuentra. Por eso la cruz es incomprensible para muchos y se convierte en el escándalo supremo. Aquí es donde todo colapsa para la mente humana. Porque la aparente injusticia es: un inocente muere, un culpable queda libre. Y obviamente eso no es justo, según nosotros. Sin embargo, la justicia divina revela que en la cruz Dios no ignora el pecado, pero tampoco destruye al pecador. Y aquí es donde está el misterio. Dios castiga el pecado, pero lo hace en Cristo. Por eso Romanos 3:26 nos dice, para que él sea justo y el que justifica al que es de la fe de Jesús. O sea, cuando usted contempla todo el drama del sufrimiento de Jesús por un pecador, usted dirá, ¿pero para qué fue eso necesario? Bueno, simplemente, querido, fue necesario para que no fuéramos llamados leprosos espirituales. Él prefirió llevar sobre sí las cargas, nuestras enfermedades, nuestras dolencias, todos nuestros prejuicios, nuestros malos juicios, nuestra justicia imperfecta. Ponerla en la cruz para que aprendamos a recibir la justicia que solamente Él sabe dar y obrar conforme al corazón de Dios. Ahora, cuando el ser humano se toma la libertad de comenzar a hablar en contra de Dios y los designios de Dios, entra en lo que es ese abismo del peligro de juzgar a Dios. Cuando la gente dice Dios no es justo, lo que realmente se está diciendo es Dios no actúa como yo quiero. Y eso es sumamente peligroso. Porque pone al ser humano como si fuera el estándar al cual todos deberían imitar. Pero el problema es que pone entonces a Dios como alguien evaluado y a quien se le puede poner el nombre, la etiqueta o la estampa que se quiera. Y aquí es donde aplica el viejo adagio donde dice los pichones tirándole a las escopetas. O sea, si Dios fue quien nos creó, ¿quién tiene mejor capacidad de juzgar las cosas que Él? ¿Quién tiene mayor potestad de ver desde el lugar donde Él está a donde estamos nosotros?

Y algunos dicen, bueno, no, es que estamos en el meollo y nosotros lo sentimos. Pero ¿acaso Jesús no lo sintió? ¿Acaso Jesús no lo vivió? Aunque haya sido en una época diferente a la de nosotros, y aunque haya quien no crea en el Jesús enviado en el cielo, y mire solamente un Jesús histórico, se le hace fácil llegar a este tipo de conclusiones. Y yo no sé si tú eres uno de esos que en algún momento dado has llegado a juzgar a Dios y has puesto etiquetas en lo que es el proceder de Dios. Pero quiero que sepas que cuando no entiendas, debes aprender a confiar. No siempre todo se nos va a explicar con lujo de detalles. Mi esposa tiende a decir con pelos y señas. No podemos pensar que siempre todo se nos va a decir de la manera como lo esperamos, o que simplemente transcurre en el tiempo cuando yo quiero. Porque todo, mis queridos, es a base de lo que Dios obra y lo que Dios hace. Y Dios tiene un tiempo para todo. Dios no se limita a lo que es la esfera humana para simplemente llevar a cabo a cuando el hombre le quiera decir, ahora puedes, ahora no. En las campañas evangelísticas, ahora demando que en este momento te levantes y que en el nombre de Jesús, Señor, levántalo porque yo lo digo. No se trata de eso. Aquí emitimos juicio y no sabemos si es necesario que una persona pase por ese proceso un poco de tiempo más. Porque Dios no está interesado en que una persona se sane para que siga perdido. Hay quienes no se levantan de una silla, por cruel que suene lo que estoy diciendo ahora, no se levantan porque Dios tiene un plan. Hay quienes están en una cama con cáncer y de igual forma no se levantan porque Dios tiene un plan. Hay personas como este servidor que tenemos múltiples condiciones que nos limitan una serie de cosas. Simplemente me tengo que callar la boca porque Dios tiene un plan. Dios sabe cómo corregirme. Dios sabe cómo aplicar su justicia en mi vida y la vida de los demás. Y por difícil que pueda parecer, cuando no entendamos, tenemos que aprender a confiar. Mis queridos, cuando te duela la vida, no concluyas que Dios es injusto. Puedo decirte que el dolor no es evidencia de la ausencia de justicia. A veces Dios se encuentra formando. Dios se encuentra corrigiendo. Dios se encuentra preparando. Y eso no tiene precio. A veces decimos, Señor, corrígeme. Señor, levántame. Señor, hazme esto, hazme lo otro. Pero quisiéramos que esto pasara sin pasar por el proceso, y el proceso es necesario. Usted no puede ignorarlo, yo mucho menos. Hermano y hermana, cuando usted vea injusticia, recuerde que todavía no es el final. Eclesiastés capítulo 3, verso 17 nos dice, Dios juzgará al justo y al impío. Y esto nos dice que la historia todavía no ha terminado. Tenemos que aprender a rendir nuestro concepto de justicia. Porque una oración madura no es, Señor, haz justicia como yo la entiendo. Cuando debería ser nuestra oración, Señor, enséñame a confiar en tu justicia. Quiero decirte, querido y querida, que Dios es justo, aunque no lo parezca. Dios es bueno, aunque haya quienes quieran ponerlo como si fuera el malo de la película. Dios no se equivoca. Dios no llega tarde. Dios no actúa mal. Pero muchas veces, querido, no actúa como nosotros esperamos. Y ahí es precisamente en ese espacio que se nos torna incómoda la espera. Pero es ahí, querido, donde nace la fe verdadera. Es ahí donde nace el deseo del ser humano de seguir delante de Dios, porque se da cuenta de que el mal número uno no proviene de Dios. El plan de tener un pliegue acusatorio en contra de la justicia de Dios viene directamente del padre de la mentira, del diablo, quien procura de alguna forma u otra desviarte completamente de ese plan que Dios

tiene para ti, de hacer tu vida mucho mejor de lo que fue en el pasado. Si usted me pregunta, Durán, 40 años atrás, ¿pensabas de la forma como piensas ahora? Yo tengo que contestarle rotundamente, no. No pensaba de la forma como pienso ahora. ¿Y cómo llegaste a entender precisamente lo que entiendes ahora? Mi querido, mi querida, llegué a entenderlo por causa del dolor, por causa del sufrimiento, por causa de la injusticia. Precisamente de la injusticia humana, del dolor humano, de la traición humana, pero también de la esperanza divina de saber que hay un Dios en el cielo que no se equivoca, que cuando algo llega y lleva un patrón definido es que simplemente tiene la intención de hacerme una persona mejor de lo que fui en el pasado. Tal vez hoy, querido y querida, estás aquí con una pregunta o con varias preguntas. Y la primera es, ¿por qué pasó? ¿Por qué si he orado por otros enfermos? Cuando oré por mi papá, por mi mamá, por mi hijo, por mi nieto, no me contestaste, Señor. ¿Por qué Dios permitió que mi matrimonio se rompiera? ¿Por qué Dios permitió que perdiera el trabajo? ¿Por qué Dios permitió que mis sueños se rompieran? Otra pudiera ser, ¿por qué Dios no hizo lo que le pedí? Quiero decirte que yo no sé todas las respuestas. No puedo darte ni siquiera un atisbo de lo que sería la circunstancia de cada persona o situación, pero sí sé una cosa. Dios no ha dejado de ser justo. Aunque tal vez tu corazón se encuentre un tanto confundido, Dios es el mismo que no siempre vas a entender. Es el mismo que obra, el mismo Dios que se acercó en Cristo, el que lloró, el que sufrió y el que conoce el dolor desde lo que es adentro, no de lo superficial, no de aquello que parece tal vez sí o no. Dios no es un juez distante. Él es un padre que ve mucho más lejos de lo que tú lo ves. Por eso, a medida que vamos pasando de experiencia en experiencia, que vamos entrando en contacto con cosas que nunca pensamos antes, vemos la magnificencia de un carácter perfecto que desea que sus hijos también tengan un carácter perfecto, que no se deja llevar solamente por lo que son las apariencias como lo hacemos nosotros, que no solamente pensamos en aquellas cosas que pudieran ser posibles o no posibles, y que a veces nos atrevemos a poner en el banquillo del pliego acusatorio a Dios para decirle, es que eres un tirano, es que tienes favoritos, es que tienes esto, tienes lo otro. Queridos, si hacemos eso, somos injustos contra Dios. Nuestra justicia es como trapo de inmundicia. Nuestra justicia nos convierte en sepulcros blanqueados, lindos por fuera, tal vez, aunque ningún sepulcro es lindo, pero por lo menos limpio y emblanquecido, pero por dentro lleno de pudrición, de decadencia, lleno de maldad, que aunque estemos en una denominación, querido, no nos exime de nosotros a veces hacer un juicio injusto contra Dios. Y quiero decirte en esta hora que es necesario que vayamos a Dios en oración para pedirle que nos ayude en nuestros momentos de dudas. Y sobre todo, confiar en su justicia. Querido Señor, muchas veces no entendemos tu justicia. Nos duele lo que nos permites. Y a veces nos confunde las cosas que haces. Pero hoy hemos decidido confiar, no en nuestra lógica, sino en tu carácter. Enséñanos a descansar en tu sabiduría y a rendir conclusiones ante lo que es tu verdad. En el nombre de Jesús. Amén. Bien, querido, querida, esperamos que este tema haya sido de bendición para ti. Y queremos despedirnos no sin antes decirte, Jehová te bendiga y te guarde. Jehová haga resplandecer su rostro sobre ti
y tenga de ti misericordia. Que Dios alce a ti su rostro y ponga en ti paz. Te esperamos aquí en tu emisora favorita, a la misma hora, para tu programa favorito, Buscando su Presencia. Si deseas obtener material adicional del que estamos presentando hoy, puedes comunicarte al 787-519-7325. 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Que tengas un excelente día y que la bendición y la justicia de Dios sea contigo ahora y siempre.

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2: Vi un cielo nuevo y una tierra nueva, porque el primer cielo y la primera tierra pasaron y el mar ya no existía más.

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Les extendemos un cariñoso saludo de parte de todo el equipo de La Voz de la Esperanza. 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Hoy tenemos un programa lleno de bendiciones para usted que con mucho cariño y con la ayuda de Dios hemos preparado. 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

0: Iniciemos el programa de hoy escuchando a nuestra nutricionista Nessie Pitau-Grieve con su segmento Buena Salud. Su tema será Bayas Frescas.
1: Las bayas, como las frutillas o fresas, frambuesas, moras y los arándanos, son extremadamente saludables de alto nivel nutritivo. Una de las propiedades más innovadoras de las bayas es su poder antioxidante, que ayuda a mantener a raya los radicales libres y a combatir la inflamación. Hay muchas variedades que se pueden comprar frescas, congeladas o deshidratadas. Aunque todas las variedades son buenas, las bayas deshidratadas tienen un nivel más elevado de azúcar y calorías, pues toda el agua les ha sido quitada. Si quieres aprovecharlas en todo su esplendor, no dudes en consumir las bayas frescas o incluso comprarlas congeladas y combinarlas como quieras. Solas con yogur y avena o en postres, siempre son una excelente opción. Recuerda, cuida tu salud y vivirás mucho mejor. Que Dios te bendiga.

0: ahora con ustedes la voz de la esperanza en la palabra del pastor Omar Grieve. Su tema será Conectados con el Cielo.
1: Apreciados amigos oyentes, ¿cuántos de nosotros tenemos amigos íntimos? Seguramente todos o casi todos. Y a ellos les confiamos la mayor cantidad de las cosas que nos suceden. Si tenemos problemas, se los comentamos sin reservas. Si tenemos necesidades, vamos con ellos con la esperanza de que nos ayuden. Con Dios tenemos mayor ventaja, porque a Él le podemos mencionar toda cuita y toda aflicción. Comúnmente la oración es comparada con la comunicación que tenemos con nuestros amigos más cercanos. Se dice que orar es el acto de abrir nuestro corazón a Dios como a un amigo. Cuando oramos, tenemos la oportunidad completa de solicitar a Dios cualquier cosa buena que queramos. Rita, nuestra asistente administrativa, quien trabajó por más de 25 años aquí en nuestras oficinas de la Voz de la Esperanza, además de sus obligaciones como empleada, procesando las ofrendas, escribiendo cartas y atendiendo las llamadas telefónicas, era también la encargada del Círculo Mundial de Oración. Ella oraba por teléfono con nuestros donantes y amigos, pero ella también tenía peticiones personales para el Señor. Rita siempre estuvo agradecida con Dios por todas las oraciones que le contestaba, tanto las personales como las de nuestros donantes. Un día Rita le pidió a Dios que le diera un buen lugar para vivir con su familia. Ella nos contó que anhelaba ciertos detalles y accesorios específicos. Cualquiera de nosotros diría, ¿qué pequeñeces pide Rita y cree que Dios le va a suplir con todo eso? Pero ¿cuál fue nuestra sorpresa que un día llegó y nos contó que el lugar que había conseguido tenía todo, absolutamente todo lo que había pedido a Dios en sus oraciones? Dios contesta las plegarias de sus hijos. Sin embargo, hay varios elementos que debemos tomar en cuenta cuando oramos. Para tener vida y energía espiritual, debemos estar en comunicación con Dios por medio de la oración.

Pero para estar en comunicación con Dios, debemos tener algo que decirle relacionado con nuestra vida. Jesús mismo nos enseñó a llevar nuestras necesidades cotidianas delante de Dios y concatenadamente dejar en sus manos todas nuestras preocupaciones, teniendo la confianza plena de que Él nos escuchará y agradeciendo de antemano su contestación. Se cuenta la historia de un pueblo que necesitaba urgentemente que lloviera. El pastor de la iglesia convocó a todos los miembros de la congregación a tener un día de ayuno y oración. Estaban todos los devotos reunidos, rogando a Dios por la lluvia. De pronto entró una pequeña a la iglesia, caminó por el pasillo central y se sentó en la primera banca. Lo que impactó a toda la congregación fue que esa niñita vino vestida con su gabardina impermeable, sus paraguas y sus botas. ¡Qué admirable fe! Abraham, dice la Escritura, que él creyó y le fue contado por su fe. Romanos 4:18 nos dice que Abraham creyó en esperanza contra esperanza para llegar a ser padre de muchas gentes, conforme a lo que se le había dicho, así será tu descendencia. Noé esperó con fe por 120 años para llegar a ver llover, cuando nunca había llovido y ni se sabía qué era la lluvia. Nunca había se visto en el mundo nubarrones, ni nubes cargadas, ni siquiera nubes oscuras. Moisés clamó a Dios y el mar fue dividido. Ana oró por un hijo y le nació Samuel. Asa, el rey de Judá, rogó al cielo y ganó una gran victoria. El profeta Daniel oró y le fueron revelados los secretos proféticos. La reina Esther ayunó y oró, y su pueblo fue liberado del edicto de muerte del rey. Nehemías oró, y el corazón del rey de Persia se ablandó en un minuto. Elías oró, y la lluvia descendió sobre la tierra después de una sequía desoladora. Eliseo oró, y un niño resucitó. Pablo y Silas oraron y cantaron, y las puertas de la prisión les fueron abiertas. Así como lo hicieron estos hombres y mujeres de fe, así también todos los que nos aferremos a las promesas de Dios tendremos éxito a través de la oración. Del lugar secreto de la oración proviene el poder que estremece al mundo. Es el poder de Dios otorgado a sus hijos fieles, en contestación a sus fervorosas plegarias. Amigo, amiga, tú que me escuchas, adquiere el buen hábito de orar al Señor. Conéctate con el cielo con fe y en el nombre de Jesús, acércate a Dios cada mañana y háblale como a un amigo, así como lo dice el conocido canto. Habla al Señor de mañana. Háblale al mediodía. Habla al Señor en la noche y dale tu corazón.

0: Escuchan ustedes el programa mundial La Voz de la Esperanza. Agradecemos su sintonía el día de hoy. Esperamos de todo corazón que nuestro programa haya sido de bendición para usted. 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
1: Muchísimas gracias, amigo, amiga oyente, por su atención. Dentro de una semana, por esta misma emisora y a la hora de hoy, volveremos con otro importante mensaje espiritual. Y ahora, nos despedimos de nuestros oyentes diciendo a cada uno de ellos: Dios te bendiga y te guarde. Haga resplandecer Dios su rostro sobre ti y tenga de ti misericordia. Dios alce a ti su rostro y ponga en ti paz.
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Bienvenidos sean todos a Comunión con Dios. Este espacio de oración te saluda a tu hermana, tu amiga Hilda Alicia, y estoy feliz de que me acompañes un nuevo día en este día que nos regala Dios. En este espacio, aquí oramos y meditamos brevemente, tan solo toma unos minutos, pero entramos en la misma presencia del Señor aprovechando esa puerta que Dios abre todos los días. A cada momento Dios nos da la oportunidad de poder entrar en su presencia todo el tiempo. Y seguimos leyendo el libro de Éxodo. Y ha estado muy interesante porque hemos ido viendo y aprendiendo acerca del carácter de nuestro Dios. Hoy no te acuestes sin antes leer por lo menos los capítulos desde Éxodo 25 hasta Éxodo 27. Repito, Éxodo capítulo 25 hasta Éxodo capítulo 27. Tu vida no será igual cuando lees la palabra del Señor todos los días. Y más que lectura, tienes la oportunidad y el privilegio de entender un poco acerca del gran amor de nuestro Dios. Por eso yo vengo aquí y te comparto algunas de las cosas que más llamaron mi atención. Y en estos capítulos vamos a encontrar el templo, el tabernáculo que Dios mandó se erigiera. Vas a ver muebles del santuario. Y allí vamos a ver quizá el detalle de cómo estaba estructurado este santuario. Pero dejando a un lado los muebles que componen este edificio, tú puedes ver que la intención de Dios era simplemente habitar en medio de su pueblo. Esto es una verdad que está allí y que emerge en estos capítulos precisamente. De hecho, vas a encontrar en Éxodo 25:8, cuando Dios le dice a Moisés, y harán un santuario para mí, Y habitaré en medio de ellos. ¿Ves cómo la intención de Dios es interactuar con la raza humana? Y él bien pudo decir, bueno, me preparan un lugar que sea propicio para que yo esté, un buen ejército. Pudo haber pedido tantas cosas y sin embargo lo único que pide es un lugar donde él pueda habitar. Y eso es interesante. Esa fue siempre su mayor intención. Así que cada parte del santuario nos presentaba, como les presentaba a toda esa generación, el plan de salvación que Dios había estructurado para que el ser humano pudiera reconciliarse con Él. Mira qué interesante. En el santuario también encontramos el arca del pacto, el famoso arca del pacto que contenía, entre otras cosas, las tablas de la ley. Su santa ley, una ley basada en amor, en misericordia, pero también en justicia. Y lo vemos allí también. Luego encontramos también en ese espacio, no necesariamente en el mismo orden que lo estoy diciendo, pero sí estaban, eran partes de ese esos muebles que allí estaban. El candelabro o el candelabro. Esta pieza iluminaba continuamente el lugar santo. ¿Y sabes qué nos recuerda esto? Que Cristo es la luz del mundo. Como ves, sigue siendo Jesucristo el protagonista principal de cada mueble, de cada utensilio que se encontraba en esos departamentos. El sacrificio de Jesús iba a poder devolver a Dios el que sus hijos le adoraran. Tú y yo estamos incluidos en esos hijos.

nos enseña que la presencia de Dios, estos capítulos, es mucho más valiosa que cualquier cosa que podemos lograr, hacer, cualquier rito que se nos ocurra tener para acercarnos a Dios. Dios quiere que tú y yo le demos el lugar de importancia que solo Él merece en nuestra vida, en nuestro corazón. ¿Sabes que ese santuario se hizo conforme al modelo que Dios le mostró del santuario celestial? Hay un santuario celestial. Y esa es una doctrina medular dentro de nuestra iglesia adventista del séptimo día. Y no voy a entrar por razones de tiempo aquí en especificar el detalle, los símbolos y demás. A grandes rasgos, comparto contigo lo que Dios en esencia quiere hacer en este día. Él quiere habitar cerca de ti, cerca de tu corazón. Él quiere que tú entiendas que no tienes por qué avergonzarte, porque Cristo es el puente que te permite comunicarte con el cielo. En Él, tú y yo somos reconciliados con nuestro Padre Celestial. Por eso hoy, yo te pregunto, ¿será que Dios tiene en tu corazón un lugar establecido? ¿En tu corazón, en tu vida, en tu casa, en tu familia? ¿Es Él lo más importante? ¿Tiene Él ese lugar especial? Si la respuesta es no, su invitación, no la mía, su invitación es que Él quiere tenerlo. Él quiere que tú intencionalmente hagas una parte. Haz esa separación de tiempo, búscale y dale tu voluntad, dale ese espacio para que Él pueda morar contigo, porque eso es lo que Él anhela hacer. Él quiere hacer un hábitat dentro de nosotros. Y por supuesto que mañana seguimos la lectura y vamos a seguir con los capítulos desde el 28 al 31. Éxodo capítulo 28 a Éxodo capítulo 31. Y ve llevando un registro, una bitácora de cómo Dios te habla, cómo Dios se manifiesta tu vida y de alguna manera te bendice con algún tema que nadie más sabe, pero es suficiente que Él lo sepa para que Él te bendiga. Y por supuesto que vamos a estar orando por los casos que han llegado a nuestra mano. Hoy oramos por Moisés Agosto, por Limari, por su familia. Oramos por Elena, por Willy, por Arnold Rivera y su familia, Yadira, Karen, Graciela, Valentina, Carmen Reyes y familia, Eridania Guzmán y familia, Fabián Rivera, Kerwin Alvarado, Clara Paola, por un anónimo y su familia, Jessica y Jennifer Maldonado, Alanis y Bebi, Isabel Pantaleón y familia, Elda Quintero y su familia. Oramos además por los nuevos dirigentes de la Asociación Puertorriqueña del Este, de los Adventistas del Séptimo Día. Igualmente, por los antiguos dirigentes de esta asociación, para que Dios continúe bendiciéndolos y abriendo puertas de oportunidad. Oramos además por Benjamín Hernández, por Sandra Amaya y su esposo Jorge. Oramos también por Raquel, Jennifer y Saúl, que son hijos de ambos, de Sandra y de Jorge, y por el nieto Sebastiancito. Así que yo te voy a pedir que allí donde estás me acompañes para orar en esta mañana, que es nuestro privilegio. Oremos. Padre de amor y de misericordia, gracias te damos porque en esta mañana nuevamente tú nos das la oportunidad de poder hablar contigo como se habla con un amigo. Y esto gracias al sacrificio de nuestro Señor Jesucristo. Tú abres esa oportunidad y nosotros queremos aprovecharla. Y aprovechando esa oportunidad queremos salir bendecidos de tu presencia. Que no podamos ser igual cuando interactuamos contigo. Y en esta mañana

queremos presentarte cada vida que ha pedido oración, entendiendo que solo tú puedes intervenir en su vida, en su necesidad. Muchos tienen necesidad de salud física, mental, social, eclesiástica, no sé, hay conflictos familiares en estas peticiones. Hay diagnósticos terribles que se han dado humanamente. Dicen que ellos no tienen nada más que hacer. Y nosotros reconocemos que tú eres el único que tiene la última palabra en la salud y en la estabilidad de estas vidas. Padre, bendice y recibe todas estas peticiones, cada una de ellas. Si es de trabajo también, abre puertas para que ellos puedan dar de comer a su familia, para que a la misma vez puedan conocerte y puedan glorificar tu nombre y vengan a tu conocimiento. Tú quieres salvarnos a todos. Gracias por tu palabra, porque ella nos enseña verdades que están ahí y que son para nuestro crecimiento espiritual. Gracias, Señor, porque cada día tú nos das maná espiritual para comer. Ayúdanos. Y si no tenemos ganas, danos el deseo, el anhelo de poder estudiar tu palabra cada día, de sacar tiempo para conversar contigo y a la vez escuchar tu voz. Te pedimos por los jóvenes que están aquí representados, por los niños. Padre, recibe esas peticiones y contesta conforme a tu santa y bendita voluntad. Padre, gracias porque cada día tú sabes inclinar tu oído para escuchar a tus hijos. Aunque no entendemos tu gran amor, queremos tener y experimentar un poquito de ese amor en nuestra vida. Tú eres nuestro proveedor. Tú trabajas incansablemente para mostrar tu rostro en nuestra vida. Padre, ayúdanos para ir creciendo en gracia y en fe cada día y lograr esa semejanza con nuestro Señor Jesucristo. Queremos tener su fe, su carácter en nuestra vida. Y para eso necesitamos tu Espíritu Santo, para que nos ayude en esa caminata cristiana diaria, Señor. Sosténnos y manténnos firmes frente a los embates del enemigo. Padre, si hay angustia, si hay ansiedad, también colocamos eso delante de ti. Y si alguien necesita que tú metas tu mano en su situación, hazlo, Padre, sin dudar, para que ellos entiendan que su vida te pertenece y que tú haces lo que quieras hacer y has querido salvarnos. Gracias, Señor, una vez más, por bendecirnos, por estar presente, por confortar nuestra alma, por hablarnos, y porque siempre estás dispuesto para dar buenas cosas a tus hijos. Quédate aquí con nosotros, quédate en los hogares, bendice a cada oyente que está orando con nosotros. Oramos dándote gracias en el poderoso y precioso nombre de nuestro Señor Jesucristo. Amén, amén y amén. Y de esta forma, mi amigo y mi amiga, hemos culminado comunión con Dios. Vas a escuchar ahora una alabanza. La alabanza se titula Tú estás aquí. Te espero mañana. Que el Señor te bendiga y te guarde.

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0: Esta es la hora en nuestros estudios. 10 y 26 minutos. 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
1: Hoy hablaremos acerca del plan B de Dios. Escucha esta historia. Pero no agradó a Samuel esta palabra que dijeron: danos un rey que nos juzgue. Y Samuel oró a Jehová. Y dijo Jehová a Samuel: oye la voz del pueblo en todo lo que te digan, porque no te han desechado a ti, sino a mí. Mas protesta solemnemente contra ellos y muéstrales cómo les tratará el rey que reinará sobre ellos. El plan original de Dios para Israel era que él los gobernaría por medio de sus sacerdotes y profetas. Pero llegó el momento cuando Israel quería ser como todas las naciones que lo rodeaban, que tenían un rey, así que pidieron un rey. Samuel, consciente de que Dios lo había llamado a él para dirigir a Israel, se sintió rechazado. Pero Dios le dijo que lo habían rechazado a él y no a Samuel. Ahora piensa en esto. Un hombre de menor estatura moral que Samuel se habría sentido herido al ser puesto a un costado y habría decidido no colaborar con un nuevo rey. Pero Samuel no hizo esto. No solo oró por el éxito del nuevo dirigente cuando comenzó su promisorio reinado, sino que cuando Saúl había sido ya definitivamente rechazado, continuó intercediendo en favor del rey. Del mismo modo, Dios continúa obrando en favor de su pueblo y con él, aun cuando decida a veces su pueblo o nosotros o individuos seguir nuestros propios caminos y no los caminos del Señor. En lugar de rechazarlos y ponerlos a un lado por causa de su insultante decisión, resulta que siguió adelante con ellos y puso en práctica su siguiente mejor plan, o sea, el plan B de Dios. Pero ellos tuvieron que sufrir las consecuencias lógicas de lo que resolvieron. Sus reyes ahora les impusieron cargas.

en vista que nos han alcanzado, como dice la palabra de Dios, los fines de los siglos. En primer lugar, aprendemos que Dios en su gran misericordia no rechaza necesariamente a los pecadores en la primera oportunidad en la que hace una mala decisión, ni siquiera en la segunda. Pero sabes que las decisiones equivocadas, si persistimos en ellas, son sumamente peligrosas, porque con el tiempo nos pueden conducir al pecado imperdonable. En segundo lugar, aprendemos que Dios permite que el camino de los transgresores sea duro, para que vean su error y se vuelvan a Él. Por eso, confiar en los planes de Dios es siempre una mejor manera de vivir.

0: pasó por allí y le dijo:
1: ¡Hey, hey tú! ¿A dónde vas?
2: Atacado de

0: Todos los animales del bosque se preguntaban, ¿qué habrá pasado con la oruguita? Nadie sabía. Niños, ¿ustedes quieren saber qué pasó?
1: ¡Sí!

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Es una afección que causa la inflamación en los pulmones. Hoy en Clínica Abierta hablamos de la bronconeumonía.

Bienvenidos sean todos amigos y amigas de Clínica Abierta desde cualquier parte del mundo en que usted esté escuchando y sea parte de este contenido de Clínica Abierta. Que esta edición sea de mucha bendición a su vida, así que compártala cada vez que le sea posible. 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

0: 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Y deseamos que usted como yo podamos aprender de este tema. Para eso tenemos como cada día a nuestro amigo colaborador de siempre, el doctor Elmo Rodríguez Sosa. ¿Cómo está, doctor, hoy?
1: Gracias a Dios, muy bien. ¿Cómo se encuentra hoy la vicia?
0: Estoy bien, con lápiz y papel para anotar.
1: Bueno, todos queremos aprender y en ese objetivo tenemos entonces esta jornada de clínica abierta, donde hoy todos tenemos la oportunidad de compartir conocimiento, porque la realidad es que el conocimiento es maravilloso, pero el conocimiento que no se lleva a cabo a una función, entonces en realidad es solamente eso, conocimiento, pero no debemos dejarlo ahí. Ojalá y podamos tener la bendición de permitir que ese conocimiento impacte nuestra vida.
0: Así es y así será, doctor. Inmediatamente entonces pasamos a escuchar lo que será nuestro pensamiento saludable para el día de hoy.
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1: La influencia del aire puro y fresco permite que la sangre circule saludablemente a través del sistema. Además, refresca el cuerpo y promueve la buena salud. Su influencia abarca tanto la mente y le imparte cierto grado de compostura y serenidad. El aire puro despierta el apetito. Permite una digestión mucho más completa de los alimentos e induce a un sueño mucho más sereno y profundo. ¿Cuánto beneficio tenemos del aire puro? Claro, sabemos que en ocasiones ese aire no está tan puro. Acá en el hemisferio norte y particularmente en el Caribe, tenemos particulado suspendido del polvo del Sahara. Y hay muchas personas que se afectan por este tipo de particulado que en realidad es sumamente pequeño, pero es real. Y esto ocurre cada año en esta época. Pero así también hay una cantidad de bacterias, virus que están flotando en el aire, especialmente en lugares que son cerrados. De ellos debemos precavernos. El lograr tener aire puro y fresco que esté circulando en las habitaciones del hogar es una gran bendición. Nuestro cuerpo amerita una buena cantidad, un buen volumen de este aire fresco para nosotros poder derivar energía y facilitar que cada célula de nuestro organismo, especialmente las células de nuestro cerebro, puedan desarrollar una actividad energizante y que esto pueda inducir en todo nuestro cuerpo el desarrollo de una salud general. Haga esa práctica, acostúmbrese a respirar profundo, especialmente aire exterior.
0: Agradecemos al doctor por ese magnífico pensamiento saludable y ahora sí, doctor. Hoy hablamos de la bronconeumonía. En términos generales, ¿cuáles son las causas de la bronconeumonía?
1: Bueno, hay bacterias, hay virus, hay hongos que pueden facilitar este tipo de situación donde tenemos inflamación en la región de los bronquios y los alveolos. Dentro de ese término general de neumonía, esta es una específica. Podemos decir que es bastante frecuente y podemos también mencionar que es una de las más letales, especialmente en los extremos de la vida, pero generalmente la que más nos afecta es la que es ocasionada por el neumococo. Este se llama, como ustedes pueden saber y como muchas personas

0: lo han estado sufriendo, el estreptococo neumonía. Este resulta ser el agente más común en esta afección.
1: Doctor, estadísticamente, ¿cuántas muertes se calcula causa esta afección aproximadamente?
0: Bueno, en los Estados Unidos más o menos ocurren cerca de unas 51.800 muertes, podemos decir anuales, pero hay un dato lamentable que quiero compartir con ustedes. Mundialmente hay un dato donde los niños van a tener una mortandad de 920.000 niños por esta causa. O sea que una cosa son las estadísticas en Estados Unidos en cuanto a adultos, pero siendo que los niños son de los grupos más afectados, usted se imagina casi 1 millón de niños, casi 1 millón de niños muertos anualmente por este tipo de infección que impacta los pequeños bronquiolos y los alveolos.
1: Doctor, en términos ya más detallados, ¿cómo afecta la bronconeumonía a las personas?
0: Este tipo de infección en realidad afecta de múltiples formas. El neumococo es en realidad un arma sumamente letal. ¿Saben? El neumococo básicamente va a impactar a las personas dentro de tres etapas. Cuando entra, él invade, pero él invade de una manera muy inteligente, si así lo podemos decir, porque él entra evadiendo los sistemas de protección. Por ejemplo, tenemos en nuestro sistema respiratorio una sustancia que se llama una autolisina. Esa sustancia es muy peculiar y la tiene precisamente este neumococo. Lo que hace es, tan pronto llega a nuestras áreas donde están estas células que nosotros tenemos, especialmente en la orofaringe, ellas logran instalarse y comienzan a destruir parte de esas células. Pero también tienen otras sustancias que van a laborar contra las inmunoglobulinas más frecuentes que hay en esa zona, en la mucosidad. Se llaman proteasas contra la inmunoglobulina A1. Esa inmunoglobulina normalmente está dentro de las células que nosotros tenemos de protección en esa área de la orofaringe. Pero este tipo de agente, esta bacteria, el neumococo, estreptococo, neumonía, lo que hace es producir una sustancia que bloquea a esa inmunoglobulina para que no sean marcadas, porque esas inmunoglobulinas se adhieren a la superficie de estas bacterias de tal manera que la marcan. Hacen que se conviertan en un blanco, en un objetivo para que el sistema inmunitario de nuestro cuerpo pueda entonces entrar y atacar y pueda destruirlas. Pero si tiene una capacidad, número uno, de llegar a destruir las células que están ahí en las inmediaciones y por otro lado logran neutralizar la capacidad de la inmunoglobulina A en hacer el efecto de marcado, de poder considerar a esas bacterias como un blanco a ser atacado. Entonces ya ella tiene una forma de haber iniciado un proceso donde está evadiendo el que la puedan detectar. Usted se imagina en esta época donde las guerras tienen la oportunidad de utilizar, por ejemplo, un tipo de equipo llamado un dron, como si fuera un pequeño helicóptero. Ese helicóptero tiene una capacidad destructiva, pero no puede ser detectado por radares. O sea que ese dron logra evadir los sistemas de rastreo y detección.

0: En este caso, este neumococo está evadiendo el poder ser rápidamente identificado y neutralizado. Y tiene estas capacidades especiales. Es más, tiene otras capacidades y la alicia donde tiene una cubierta de poli, esta palabra ustedes la pueden conocer, polisacáridos, poli muchos, sacáridos azúcares. Tiene una cubierta, una cápsula de polisacáridos que le facilita algo muy especial y usted tal vez se asombrará. Esa cubierta de polisacáridos le brinda el tener una superficie eléctricamente negativa. Esa superficie eléctricamente negativa no permite que los macrófagos, que son las células que engullen, las células que comen, porque nosotros tenemos ese tipo de células. Están los linfocitos que producen las inmunoglobulinas, como las que estábamos mencionando, pero también tenemos los macrófagos y estos macrófagos se encargan de moverse, rodear directamente a la gente, en este caso la bacteria, el neumococo, el estreptococo neumonía, y lo que hacen es que lo engullen para poder neutralizarlo. Pero esta capa de polisacáridos, al tener esa superficie eléctricamente negativa, lo que hace es repeler el ataque de los macrófagos. Miren qué capacidades tan asombrosas tienen este tipo de agentes infecciosos. Entonces, ese es por un lado para evadir, pero tiene otra oportunidad, es colonizar. Y la última etapa, entonces, es la de destruir. Vean entonces cómo este tipo de agente, que es el más común, el neumococo, el estreptococo, neumonía, tiene esa, digamos, capacidad de evadir, colonizar y, por otro lado, destruir. Sí. ¿Y saben algo? Para cada una de esas etapas tiene una capacidad de armamento especializado. Entonces, ahora estamos hablando de la capacidad de evasión. Después hablaremos de las otras.
1: Así es, doctor, y ya sabe que se tiene que quedar aquí para que nos siga compartiendo
0: gracias.
1: Más información en Clínica Abierta. Así que, amigos, luego de esta pausa regresamos aquí a Clínica Abierta hoy con bronconeumonía.
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3: Tips para dormir bien. Haz ejercicio temprano. El ejercicio facilita el sueño y ayuda a dormir más relajado. Pero si lo practicas muy cerca de la hora de dormir, la temperatura del cuerpo estará muy alta y es necesario que ésta disminuya para que aumente el sueño. Debes esperar al menos 3 horas para ir a dormir después de ejercitarte. Las consecuencias de no dormir. Las personas que no duermen lo necesario son más propensas a padecer de enfermedades crónicas como hipertensión, diabetes, depresión y obesidad, así como también cáncer, mayor mortalidad y menor calidad de vida y productividad, informan los Centros para el Control y la Prevención de Enfermedades. ¿Cuántas horas debemos dormir? La mayoría de los adultos se desempeñan bien durmiendo aproximadamente 8 horas cada noche hasta los 60 años de edad. Después, 6 horas pueden ser suficientes. Aunque los ancianos necesitan dormir menos, casi la mitad de las personas mayores de 60 años experimentan algún grado de insomnio, según la Biblioteca Nacional de Medicina. Crea tu propio ritual. La Fundación Nacional del Sueño sugiere que realices una actividad rutinaria y relajante antes de ir a dormir. Por ejemplo, darte un baño tibio. Si leer o escuchar música te relajan, bienvenido sea. Y si no puedes dormir por la tensión y el estrés, busca una técnica de relajación de la mano de un profesional. Cada uno tiene su medida del descanso. El tiempo que necesitamos dormir varía de una persona a otra y generalmente cambia a medida que envejecemos. La Fundación Nacional del Sueño informa que los niños en edad escolar necesitan de 10 a 11 horas de sueño, los adolescentes de 8 a 9 horas, los adultos de 7 a 9 horas. Elige un ambiente amigable. La mayoría de la gente duerme mejor en un ambiente fresco, silencioso y oscuro. Revisa tu dormitorio para detectar ruidos y otras distracciones. A veces los ronquidos, movimientos bruscos o repetidos del compañero también interrumpen el sueño. Y atención, la cama debe ser cómoda para ti y tu pareja.

0: El agua ayuda a regular los niveles de acidez en el cuerpo. También retarda los procesos de envejecimiento, ya que su consumo mantiene la belleza del cabello, las uñas y la piel. Pero esta mañana te hablaré de su función como protector. Estudios recientes llevados a cabo en la Universidad de Harvard han concluido que la ingesta de agua en cantidades apropiadas reduce un 45% el riesgo de cáncer de colon y la mitad de las probabilidades de desarrollar cáncer de vejiga. Debido a que la deficiente hidratación concentra mayor cantidad de toxinas cancerígenas en estos órganos. Investigadores de la Universidad de Buffalo, en Nueva York, comprobaron que el ingerir agua suficiente hidrata las mucosas que recubren la nariz, garganta, bronquios y pulmones, disminuyendo las probabilidades de infecciones virales como la gripe común o la influenza, infecciones bacterianas y en los asmáticos la posibilidad de sufrir un ataque agudo. Todo esto con el simple hábito de tomar agua. Esta semana vamos a hacernos el firme propósito de disminuir el consumo de las bebidas azucaradas y, si es posible, eliminarlas de nuestra dieta. Además, vamos a continuar con nuestro plan de tomar al menos 5 vasos de agua al día. Soy la doctora Neri Martínez y nos vemos en nuestras cápsulas de Más Salud.
1: La Biblia contiene muchas historias de personajes que esperaron años, si no décadas, antes de que las promesas de Dios se cumplieran. Por ejemplo, el monarca David, quien era el heredero elegido al trono de Israel, pero pasó años esquivando la persecución del rey Saúl. A pesar de haber tenido 2 oportunidades diferentes para vengarse, David resistió la tentación y no le quitó la vida al rey Saúl. Prefirió seguir el plan de Dios para su coronación en vez de deshonrar al Señor matando al rey. No solo logró su objetivo con su paciencia, sino que también entendió que la dirección de Dios era siempre la mejor. Nosotros también podemos contar con que seremos bendecidos si sabemos esperar y tener paciencia. Recordemos que la paciencia es un don de Dios.

0: Ya estamos de vuelta en Clínica Abierta como cada lunes y miércoles. Hoy estamos estudiando y aprendiendo acerca de un tema particular y usted también, luego de la media pausa, pues puede hacer sus preguntas sobre este tema particular. Y antes de la pausa, doctor, usted conversaba con nosotros y nos enseñaba acerca de algunas consideraciones generales sobre la bronconeumonía, pero quisiera saber, ¿hay un grupo que son más propensos que otros a contagiarse de la bronconeumonía?
1: Así es, mire, aunque cualquier persona en realidad está expuesta, los dos grupos más frágiles para poder contagiarse

0: traer esta bacteria. Resultan ser los niños menores de 5 años y los adultos mayores de 60, 65, porque en esos extremos de la vida tiende a haber un sistema inmunológico que está un poco más frágil. Y esos dos extremos, esas dos etapas, resultan ser las más delicadas, las más que pueden, vamos a decir, facilitar. Esos son los dos momentos más difíciles en los cuales en la etapa de una persona se puede adquirir y desarrollar esta bronconeumonía. Pero hay que reconocer que hay otras personas que tienen su sistema inmunológico que está inmunosuprimido. No se desempeña en la mejor capacidad. Imagine usted.
1: Comprometido.
0: Comprometido. Puede ser por medicamentos, puede ser por enfermedades. Pero piense usted, una persona que ni siquiera pueda formar suficiente inmunoglobulina A para tratar de frenar la invasión de este tipo de neumococo. Y si no está muy saludable la persona, noten cómo este agente va a invadir, evadiendo, colonizando y destruyendo, que es lamentablemente el aspecto donde las cosas se tornan bien difíciles para el ser humano. Imaginen en esa edad tan, digamos, tierna, menor de 5 años. Pero también en otra etapa cuando muchas personas mayores ya se descuidan. Ustedes saben que los adultos muchas veces están viviendo solos. En ocasiones muchos no tienen los medios suficientes para tener una alimentación que sea equilibrada, suficiente y saludable. Como no se realizan ejercicio físico, a veces el descuido y las condiciones que se han ido desarrollando no le facilitan la deambulación, el estar caminando y poder exponerse adecuadamente a tener un sistema inmunológico mucho más fuerte. Esto les puede traer problemas. Así que estos dos grupos, tanto los niños menores de 5 años como los adultos de entre 60 y 65, más de 65 años en adelante, son los dos grupos más sensibles a poder contraer la infección del neumococo.
1: Doctor, y antes de detallar los síntomas de la bronconeumonía, ¿cómo podemos catalogar esas principales síntomas que hay? Que sobrevienen por causa de la bronconeumonía.
0: Bueno, en realidad, esto, todo lo que se va a desarrollar, de acuerdo a lo que les estaba planteando, tiene que ver con esas etapas. Hablábamos de la cápsula de polisacáridos que repele el que se le pueda secretar un macrófago. Hablábamos de que tiene esta oportunidad de tener unas sustancias que van a neutralizar unas proteinasas que van a neutralizar la inmunoglobulina A, que abunda y se forma por linfocitos a nivel de las mucosas. O sea que ya desde la entrada, él ya viene con un armamento, pero una vez ya logra empezar a dañar mediante ciertas sustancias que se le llaman lisinas, autolisinas. Esta va a permitir que una vez la bacteria llega, especialmente se ancla en la mucosa del sistema respiratorio superior, y para poder colonizar las vías bajas, que esas son las que va a afectar en sí, ella tiene estas autolisinas que llegan y le facilitan, especialmente en los bronquiolos. Ustedes recordarán, nuestro aire viaja a través de nuestras narinas, las coanas nasales, entra por los cornetes, baja por la parte trasera, ¿verdad?, de nuestra nasofaringe, va por la tráquea, llega a la zona de los bronquios principales, bronquiolos primarios, bronquiolos secundarios y terciarios. Y de ahí entonces ya llega al área más pequeña. Llegó a la calle sin salida. Ahí están los alveolos. Pues va a llegar esto a afectar prácticamente los bronquiolos terminales y los alveolos. El bronquiolo es un conducto.

0: de sustancias,
1: estas lisinas, y comienzan literalmente a dañar esas células del epitelio ciliar. Y esto va causando un daño de destrucción, lamentablemente. Hay también algunas de estas lisinas que van a lograr que el alveolo, es el lugar donde ya se cierra la calle sin salida, el punto de retorno de esa calle porque no hay para dónde más ir, y logra entonces dañar esa pared donde tiene a su vez una malla de capilares a su alrededor. Gracias a esa pared y a esos capilares es que ocurre el intercambio gaseoso. Ahí es el lugar donde llega el aire que usted y yo inhalamos. Y a través de esa pared es que se difunde, entra del exterior hacia la sangre, pero también es en esa pared donde sale de la sangre hacia el exterior el dióxido de carbono. Y estas lisinas lo que hacen es destruir esa pared de tal manera que ahora empieza a hincharse y ya no hay la capacidad para poder ventilar adecuadamente. Así que no hay un intercambio de aire adecuado ni de dióxido de carbono para que salga. Y además tenemos las células de los bronquiolos que están siendo destruidas y todo esto logra hinchar las paredes de esas zonas. Esto atrae una gran cantidad de células blancas que empeoran la situación porque ahora el área que debiera facilitar el intercambio gaseoso está ocupada por edema, está ocupada por células muertas, está ocupada por bacterias que están causando que haya colecciones purulentas, mucosas, células muertas y líquido seroso de edema que se ha producido y que está cargado de células tratando de resolver el problema. Eso es lo que impide que una persona pueda tener una buena ventilación. Entonces noten cómo este agente, el neumococo, estreptococo, neumonía, evade, coloniza y daña. Y eso es lo que va a causar lo que veremos a continuación respecto a los signos y síntomas.
2: Así es, amigos, hacemos nuestra última pausa y prepárese porque usted luego de ella puede hacer sus preguntas. Si usted tiene alguna afección en el área de los pulmones o esa zona, aproveche esta oportunidad. Pausamos y regresamos.
3: El cáncer de pulmón es un cáncer que se forma en los tejidos del pulmón, generalmente en las células que recubren los conductos de aire. Es la principal causa de muerte por cáncer, tanto en hombres como mujeres. Hay dos tipos principales, cáncer de pulmón de células pequeñas y cáncer de pulmón de células no pequeñas. Estos dos tipos crecen de manera diferente y se tratan de manera diferente. El cáncer de pulmón de células no pequeñas es el tipo más común. Este cáncer puede afectar a cualquier persona, pero algunos factores aumentan el riesgo de tenerlo. Fumar es el factor de riesgo más importante para el cáncer de pulmón. Fumar tabaco causa cerca de 9 de cada 10 casos de cáncer de pulmón en hombres y 8 de cada 10 casos en mujeres. Mientras más temprano en la vida empieza a fumar, más tiempo fume y más cigarrillos fume por día, mayor será su riesgo de cáncer de pulmón. El riesgo también es mayor si fuma mucho y bebe alcohol todos los días, o toma suplementos de beta-caroteno. Si deja de fumar, su riesgo será menor del que tendría si hubiera seguido fumando, pero aún tendría un mayor riesgo que aquellos que nunca han fumado. Humo de segunda mano, también conocido como inhalación pasiva de humo, consiste en la combinación de humo que sale de un cigarrillo y el humo que exhala un fumador. Cuando lo inhala, estás expuesto a los mismos agentes cancerígenos que los fumadores, aunque en cantidades más pequeñas. Antecedentes familiares de cáncer de pulmón. Estar expuesto al asbesto, arsénico, cromo, berilio, níquel, hollín o alquitrán en el lugar de trabajo. Infección por VIH y contaminación del aire. Si tiene síntomas,

0: puede incluir dolor o molestias en el pecho, tos que no desaparece o que empeora con el tiempo, dificultad para respirar, ronquera, pérdida de apetito, pérdida de peso sin causa aparente, fatiga, problemas para tragar e hinchazón en la cara y o venas en el cuello.
1: Hace jugo de las enfermedades. Hola, les habla Gaby Sabalua Godard en la edición de hoy de Segunda Juventud en la Radio, auspiciada por AARP. ¿Adivina qué? No es necesario consumir 5 porciones o más de frutas y vegetales al día para mantener la salud. Claro que todo depende si acostumbras tomar las mismas porciones en forma de jugos. Como ya sabemos, existen sustancias en las comidas que nos ayudan a combatir las enfermedades y reducir los síntomas del envejecimiento. Y muchos de estos nutrientes solo pueden ser encontrados en las frutas, legumbres y vegetales. Aunque sabemos que es importante comerlos, muchas veces es difícil cumplir con las porciones recomendadas. Sin embargo, un reciente estudio comprobó que los jugos naturales de frutas y vegetales también son una forma conveniente y deliciosa de aprovechar los nutrientes. Entre los jugos más recomendados está el de granada, que ha demostrado ser útil para revertir el proceso de las enfermedades coronarias y reducir el avance del cáncer de próstata. Con el jugo de frambuesa, en cambio, se puede reducir el riesgo de desarrollar infecciones del tracto urinario y las úlceras causantes del cáncer del sistema gástrico. Por otro lado, los jugos de vegetales tienen menos azúcar y calorías que sus compañeras las frutas, y se pueden mezclar con mayor facilidad, potenciando su poder nutritivo. 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
2: ¿Sabías que cuando estornudamos, todas las funciones de nuestro organismo paran, incluyendo el corazón?
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0: Hemos regresado a Clínica Abierta hoy aprendiendo acerca del tema de bronconeumonía. Y doctor, tenemos antes de continuar una pregunta de una oyente a través de YouTube. Es la oyente Altagracia y ella nos pregunta si existe algún tipo de remedio natural que se utilice y que sea efectivo para la sinusitis crónica.
1: Claro, pero si usted está atenta a lo que hemos estado hablando, básicamente los procesos que desarrollan inflamación, y eso es lo que nos habla sinusitis, inflamación de los senos paranasales. Eso va a activar el sistema inmunológico y este sistema inmunológico, a consecuencia de esa activación o esa reacción tan violenta, va a facilitar el desarrollo de una buena cantidad de mucosidad que se acumula y ocupa las cavidades de los senos paranasales. Y tiene también algunos agentes etiológicos que dan lugar a que se forme esto, pero esto siempre va a depender de

el huésped, usted y yo como huésped, así como nuestra capacidad puede ayudarnos para evitar la colonización del neumococo, así también nuestras capacidades defensivas pueden evitar que desarrollemos sinusitis por agentes causales de sinusitis. Por ejemplo, en aquellas personas que les encanta la leche, personas que les encanta la mantequilla, el yogur y el queso, van a padecer más de sinusitis que aquellos que no consumen ese producto, porque usted está propiciando, está, digamos, proveyendo del abono necesario para que ese agente llegue, colonice, se reproduzca y destruya, afecte y desarrolle una respuesta inmunitaria que va a rellenar esas áreas. Entonces usted desea alguna pastilla que le quite todo ese malestar, todo ese problema y le resuelva todo eso. ¿Saben? Las cosas no son tan fáciles. Hay que trabajar evitando que el abono le dé oportunidad para que ese tipo de agente se reproduzca y usted sufra. Entonces, si quitamos la leche, la mantequilla, el queso, el yogur, los derivados de la leche, ya tenemos una buena oportunidad para que no haya una cantidad de mucosidades. Y si quitamos el azúcar, entonces el sistema inmunológico puede defenderse mejor. Porque si usted ha estado atenta al programa, se habrá dado cuenta que las bacterias tienen sus mecanismos defensivos. Como en un ejército, usted tiene por un lado los soldados buenos que tienen aviones, tienen buques, tanques, diferente armamento. Pero también el enemigo también tiene una buena capacidad armamentaria. Y eso ocurre en nosotros que somos el campo de batalla. Si usted le corta al enemigo los suministros para que él pueda llegar y establecerse y continuar la guerra contra usted, pues usted sola le está facilitando el trabajo al enemigo. Evite la leche, la mantequilla, el queso, el yogur, y usted le está cortando suministros. Y si le quita el azúcar, la capacidad defensiva, especialmente de los macrófagos, y va a facilitar una mejor producción de inmunoglobulinas por parte de los linfocitos B. Y ya ahí usted va ganando. Usted lleva una buena oportunidad. Y para esto, pues por supuesto, hay que preparar el cuerpo. Si utilizamos suficientes omega 3 especialmente, donde al consumir estas oleaginosas vamos a obtener aquellas sustancias que van a facilitar el que se puedan producir agentes que cargan las células para que ellas puedan lidiar, luchar en contra de esas sustancias invasoras. Si utilizamos vitamina C, las naranjas, los tamarindos, acerolas, toronjas, ya le estamos brindando una buena capacidad para que el hígado pueda producir suficiente cantidad de complemento que es parte de ese armamento que el cuerpo tiene para entonces poder lidiar contra la invasión. Si le damos también fitoquímicos y antioxidantes, por ejemplo la quercetina, que abunda dentro de la cebolla, ahí ya tenemos otra sustancia que nos brinda la capacidad de poder defendernos bien, es un flavonoide muy bueno. Pero también la cebolla contiene sustancias que son mucolíticas, que rompen la mucosidad y al evadir y evitar que se forme la mucosidad, entonces ya no le damos un lugar para que se cultiven las bacterias. Añádale a eso el beneficio que podemos nosotros obtener cuando nos exponemos al aire limpio y al sol. Eso va a producir una mayor fortaleza porque la vitamina D que se va a formar
hace que nuestro sistema inmunológico

0: eléctrico pueda protegernos más todavía. Y si usted duerme adecuadamente y todas las noches al acostarse temprano, le está diciendo al sistema inmunológico, quiero que te armes bien porque la batalla mañana puede ser dura. Y no sabemos qué bacterias o virus o alérgenos, porque no siempre tienen que ser bacterias o virus, puede llegar y hacer que reaccione de una manera fuerte mis senos paranasales. Tomar suficiente agua fluidifica las mucosidades que tienden a acumularse. Entonces vea todo el armamento que usted puede tener a su disposición para poder combatir ese problema. Y si a esto le añade algunos beneficios como los que brinda, digamos, los vapores del eucalipto, que ayudan para que se descongestione más pronto y el sistema inmunológico se potencie. Entonces, ya que usted tiene un conjunto de armas que puede usted utilizar en su ventaja para impedir que esta condición de la sinusitis que nos está comentando pueda seguir desarrollándose en usted.
1: Doctor, sobre la bronconeumonía, ¿cuáles serían los síntomas?
0: Bueno, si nosotros tenemos una invasión de estos agentes, porque solamente hablamos del estreptococo neumonía, pero también tenemos estafilococo y otros, y cada uno de ellos tiene armas diferentes. No crea que todos tienen las mismas armas. Sí, cada uno de ellos trabaja diferentes. Y este tipo de situación, cuando ingresan estos agentes, van a facilitar que se desarrolle una activación del sistema inmunológico, por ejemplo, para producir interleucina 1, interleucina 6, factor de necrosis tumoral alfa. Son sustancias que pueden lidiar con nosotros, pero esas citocinas pueden ayudar a que se desencadene la fiebre. Y esto es bien conocido. Esa etapa invasiva, pero es la etapa invasiva donde ya más bien el agente neumococo está logrando reproducirse y le está ganando a su sistema inmunológico. La batalla va como que se va inclinando a favor del neumococo y el cuerpo está haciendo el esfuerzo, pero el neumococo como que está pudiendo más porque se desarrollan más citocinas, se desarrolla la interleucina 1, la interleucina 6 y otras sustancias que van a dar lugar a que se desarrolle la fiebre, una evidencia de esa cruenta batalla que se está desarrollando. Así que la fiebre es una parte típica del cuadro clínico de este paciente.
1: ¿Puede presentarse dificultad al respirar, por ejemplo?
0: Claro que sí. Hablábamos de las neumolisinas y las lisinas que destruyen la pared del alveolo con esa membrana o esa red de capilares. Y al llenarse de secreción serosa, no va a facilitar que haya un buen tipo de ventilación. Se obstruye con moco, se obstruye con células muertas y con edema, producto también del combate que se está llevando a cabo en el bronquiolo y en el alveolo. Y entonces, si no hay espacio para que usted pueda ventilar e intercambiar aire y dióxido de carbono, vamos a tener la dificultad respiratoria y la falta de aire. La persona no tiene en dónde poder intercambiar el aire. Afortunadamente, generalmente este tipo de condición afecta más nuestros lóbulos inferiores. Nosotros tenemos 3 lóbulos pulmonares en el pulmón derecho y 2 lóbulos en el pulmón izquierdo. Generalmente esta bronconeumonía afecta más los lóbulos inferiores de ambos espacios de nuestros pulmones. Y gracias a Dios, por ejemplo, en el derecho nos quedaría el lóbulo medio y el lóbulo superior, y en el izquierdo el lóbulo superior. Y por lo menos la persona sigue intercambiando cierta cantidad de aire, sigue la ventilación, pero la persona no tiene disponible todo el área suficiente para poder ventilar adecuadamente.

0: apropiadamente, entonces la persona tiene dificultad para respirar. Se siente muy mal y apenas puede hacer una respiración muy superficial.
1: ¿Se puede presentar dolor, doctor?
0: Sí, es un dolor que a veces se empeora cuando usted respira profundamente por el esfuerzo, porque está usando ahora los músculos intercostales. El esfuerzo en buscar aire, aire donde no hay aire, pero usted no tiene dónde intercambiarlo. Usted tiene muchas porciones de sus pulmones que están ocupados y esto no va a facilitar que usted pueda tener la capacidad y va a tener además áreas ocupadas dentro de sus pulmones. Y por lo tanto, este esfuerzo y esa dificultad respiratoria aumentan.
1: ¿Y tos? ¿Se presenta algún tipo de tos?
0: Tos con mucosidad. Mire, usted no puede, si tiene estas áreas de los bronquios están ocupadas y usted tiene esa mucosidad que ha sido atrapada con líquido de edema, con células, con todo ese conjunto de reacciones que se están desarrollando, eso no va a facilitar el que usted pueda estar ventilando bien y el cuerpo de una manera natural. Trata de despertar el reflejo de la tos para desobstruir esa cantidad de, digamos, tapón que está impidiendo tener una buena ventilación.
1: ¿Y se presenta algún tipo de sudoración?
0: Sí, tenemos sudoración y escalofríos. Son reacciones que el cuerpo va a estar desarrollando ante la invasión y, digamos, la reproducción de estas bacterias que van a estar ganando la batalla si usted no tiene buenas defensas.
1: Y doctor, ¿falta de energía o fatiga puede presentarse dentro de la bronconeumonía?
0: ¿Qué ocurre en un automóvil si nosotros le tapamos el área del carburador? Pues no puede haber una buena combustión de gasolina, aunque tenga gasolina. Eso es lo que ocurre en nuestro cuerpo. Si nosotros tenemos obstrucción para poder facilitar la introducción y la expulsión de, digamos, la introducción de aire limpio y la expulsión de dióxido de carbono. Si eso no ocurre, entonces el oxígeno es indispensable para que se genere energía porque se combina con la glucosa dentro de nuestras mitocondrias que están dentro de nuestras células. Pero si a nuestras células no llega suficiente oxígeno, lamentablemente no va a haber formación de trifosfato de adenosina, no hay energía, la persona se siente decaída, se siente fatigada y no hay lucidez mental porque no hay una buena cantidad de oxígeno llegando a nuestras neuronas.
1: ¿Qué otros síntomas se pueden presentar, doctor?
0: Dolor de cabeza, pérdida de apetito, confusión, desorientación, especialmente en los adultos mayores, mareos, náuseas, vómitos y en algunos casos, dependiendo de cuán fuerte, cuán intensa haya sido la actividad del neumococo, puede haber tos con esputo sanguinolento. Menos mal que el Señor ha dispuesto que haya oportunidad para que esto se pueda detectar. El médico va a ayudarle a la persona mediante algunas radiografías, algunas pruebas de imágenes, una tomografía computarizada, un cultivo de esputo, un contagio de células sanguíneas, para saber cómo poder ayudarla, cuál es la extensión de esa bronconeumonía, a qué lóbulos está limitado, cómo se ve el paciente, le pregunta al familiar, le pregunta al paciente. Afortunadamente, no todos los casos de bronconeumonía son complejos. En muchos casos, la bronconeumonía puede ser leve y se puede, digamos, disipar en un lapso de 1 a 3 semanas. Pero hay casos donde es muy complejo y entonces hay que brindarle antibióticos para poder neutralizar el esfuerzo que el cuerpo no ha podido sobrepasar. Y se requiere entonces esta sustancia con el descanso, una buena alimentación, una buena hidratación, para que este paciente pueda ya en un lapso de 3 semanas, escuche bien esto,

0: es de un día para otro. La destrucción que se causó, la invasión, el daño, tarda en recuperar cerca de 3 semanas. Así que aún con todo y terapia, puede haber cierta dificultad respiratoria, tos, molestia, porque el cuerpo no resuelve el edema, el daño, de un día para otro, ni siquiera en una semana. Estemos conscientes, cuidemos nuestro cuerpo, especialmente y cuidemos a nuestros niños menores de 5 años y a nuestros adultos mayores de 65.
1: Así que la mejor arma podría bien ser la prevención, doctor.
0: Definitivamente, conocer información, como dijimos al principio, es muy bueno. Pero si usted no cuida su cuerpo y usted le proporciona a los diferentes patógenos que hay en el aire, bacterias, virus, el abono necesario para que ellos florezcan en su sistema respiratorio, lamentablemente esta es una de esas situaciones que le pueden sobrevenir.
1: Amigos, ya lamentablemente no hay tiempo para seguir aprendiendo sobre este tema, pero no queremos despedirnos sin antes poder compartir con ustedes un último pensamiento para poder meditar y reflexionar. Así que prestemos atención al siguiente pensamiento.
0: ¿Saben que el Señor con Abraham fue maravilloso y le dio la oportunidad de que él pudiera conocer qué era lo que iba a ocurrir cuando las personas no hacen caso al estilo de vida que Dios quiere que les traiga felicidad? Porque habían dos ciudades, y tal vez usted las ha escuchado, Sodoma y Gomorra. Eran ciudades donde habían muchos trastornos de conducta sexual. Las personas no vivían conforme a lo que Dios ha dispuesto, que es el comportamiento humano sexual entre las parejas. Dios tiene una ley que está por encima de la ley humana, porque nosotros no nos inventamos nosotros mismos. Nosotros procedemos de Dios y en el universo de Dios, en todos los confines de su reino. Hay una ley, así como hay una constitución en cada país, Dios tiene su ley. Y las conductas sexuales de esas dos ciudades eran desagradables y no iban acordes a la constitución del reino de Dios. Y el Señor tuvo que tomar cartas en el asunto, pero no lo hizo sin antes notificarle a Abraham lo que iba a suceder.
1: Y de esta manera, amigos, ahora sí, los esperamos entonces mañana. Prepare su pregunta, su consulta para compartirla con nosotros. Pero por el día de hoy se despiden de ustedes
0: el doctor Elmo Rodríguez Sosa
1: e Hilda Alicia Criollo.

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0: Esta es la hora en nuestros estudios. 12 y 56 minutos. 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
1: Cuando tu vida te traiga momentos de desilusión, dolor y sufrimiento casi insoportables, recuerda que sirves a aquel que sana los corazones. Él es quien mejor te conoce y quien más te ama. Cuando el viento te golpee y sientas que no queda aire para respirar, deja que Dios te proporcione el aire que necesitas. Eleva una oración a Él y respira su paz y consuelo.

0: consuelo hoy. Salmos 147:3 nos dice: sana los quebrantados de corazón y venda sus heridas. 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
5: Capítulo 9. Ciertamente he dado mi corazón a todas estas cosas para declarar todo esto, que los justos y los sabios y sus obras están en la mano de Dios. Que sea amor o que sea odio, no lo saben los hombres. Todo está delante de ellos. Todo acontece de la misma manera a todos. Un mismo suceso ocurre al justo y al impío, al bueno, al limpio y al no limpio, al que sacrifica y al que no sacrifica, como al bueno, así al que peca, al que jura, como al que teme el juramento. Este mal hay entre todo lo que se hace debajo del sol, que un mismo suceso acontece a todos, y también que el corazón de los hijos de los hombres está lleno de mal y de insensatez en su corazón durante su vida, y después de esto se van a los muertos. Aún hay esperanza para todo aquel que está entre los vivos, porque mejor es perro vivo que león muerto. Porque los que viven saben que han de morir, pero los muertos nada saben ni tienen más paga, porque su memoria es puesta en olvido. También su amor y su odio y su envidia fenecieron ya, y nunca más tendrán parte en todo lo que se hace debajo del sol. Anda y come tu pan con gozo y bebe tu vino con alegre corazón, porque tus obras ya son agradables a Dios. En todo tiempo sean blancos tus vestidos y nunca falte ungüento sobre tu cabeza. Goza de la vida con la mujer que amas todos los días de la vida de tu vanidad que te son dados debajo del sol, todos los días de tu vanidad, porque esta es tu parte en la vida y en tu trabajo con que te afanas debajo del sol. Todo lo que te viniere a la mano para hacer, hazlo según tus fuerzas, porque en el Seol, a donde vas, no hay obra, ni trabajo, ni ciencia, ni sabiduría. Me volví y vi debajo del sol que ni es de los ligeros la carrera, ni la guerra de los fuertes, ni aun de los sabios el pan, ni de los prudentes las riquezas, ni de los elocuentes el favor, sino que tiempo y ocasión acontecen a todos. Porque el hombre tampoco conoce su tiempo, como los peces que son presos en la mala red, y como las aves que se enredan en el lazo, así son enlazados los hijos de los hombres en el tiempo malo, cuando cae de repente sobre ellos. También vi esta sabiduría debajo del sol, la cual me parece grande. Una pequeña ciudad y pocos hombres en ella, y viene contra ella un gran rey, y la asedia y levanta contra ella grandes baluartes. Y se halla en ella un hombre pobre, sabio, el cual libra la ciudad con su sabiduría, y nadie se acordaba de aquel hombre pobre. Entonces dije yo, mejor es la sabiduría que la fuerza, aunque la ciencia del pobre sea menospreciada, y no sean escuchadas sus palabras. Las palabras del sabio escuchadas en quietud son mejores que el clamor del Señor entre los necios. Mejor es la sabiduría que las armas de guerra, pero un pecador destruye mucho bien. Capítulo 10. Las moscas muertas

las hacen heder y dar mal olor al perfume del perfumista. Así una pequeña locura al que es estimado como sabio y honorable. El corazón del sabio está a su mano derecha, mas el corazón del necio a su mano izquierda. Y aun mientras va el necio por el camino, le falta cordura, y va diciendo a todos que es necio. Si el espíritu del príncipe se exaltare contra ti, no dejes tu lugar, porque la mansedumbre hará cesar grandes ofensas. Hay un mal que he visto debajo del sol, a manera de error emanado del príncipe. La necedad está colocada en grandes alturas, y los ricos están sentados en lugar bajo. Vi siervos a caballo y príncipes que andaban como siervos sobre la tierra. El que hiciere hoyo caerá en él, y al que aportillare vallado le morderá la serpiente. Quien corta piedras se hiere con ellas, el que parte leña en ello peligra. Si se embotare el hierro y su filo no fuere amolado, hay que añadir entonces más fuerza, pero la sabiduría es provechosa para dirigir. Si muerde la serpiente antes de ser encantada, de nada sirve el encantador. Las palabras de la boca del sabio son llenas de gracia, mas los labios del necio causan su propia ruina. El principio de las palabras de su boca es necedad, y el fin de su charla, nocivo desvarío. El necio multiplica palabras, aunque no sabe nadie lo que ha de ser. ¿Y quién le hará saber lo que después de él será? El trabajo de los necios los fatiga, porque no saben por dónde ir a la ciudad. ¡Ay de ti, tierra, cuando tu rey es muchacho y tus príncipes banquetean de mañana! Bienaventurada tú, tierra, cuando tu rey es hijo de nobles y tus príncipes comen a su hora para reponer sus fuerzas y no para beber. Por la pereza se cae la techumbre y por la flojedad de las manos se llueve la casa. Por el placer se hace el banquete y el vino alegra a los vivos y el dinero sirve para todo. Ni aun en tu pensamiento digas mal del rey, ni en lo secreto de tu cámara digas mal del rico, porque las aves del cielo llevarán la voz, y las que tienen alas harán saber la palabra. Capítulo 11. Echa tu pan sobre las aguas, porque después de muchos días lo hallarás. Reparte a siete y aun a ocho, porque no sabes el mal que vendrá sobre la tierra. Si las nubes fueren llenas de agua, sobre la tierra la derramarán, y si el árbol cayere al sur o al norte, en el lugar que el árbol cayere, allí quedará. El que al viento observa, no sembrará, y el que mira las nubes, no segará. Como tú no sabes cuál es el camino del viento, o cómo crecen los huesos en el vientre de la mujer encinta, así ignoras la obra de Dios, el cual hace todas las cosas. Por la mañana siembra tu semilla, y a la tarde no dejes reposar tu mano, porque no sabes cuál es lo mejor, si esto o aquello, o si lo uno y lo otro es igualmente bueno. Suave ciertamente es la luz, y agradable a los ojos ver el sol. Pero aunque un hombre viva muchos años, y en todos ellos tenga gozo, acuérdese sin embargo que los días de las tinieblas serán muchos. Todo cuanto viene es vanidad. Alégrate, joven, en tu juventud, y tome placer tu corazón en los días de tu adolescencia, y anda en los caminos de tu corazón y en la vista de tus ojos. Pero sabe que sobre todas estas cosas te juzgará Dios. Quita pues de tu corazón el enojo y aparta de tu carne el mal, porque la adolescencia y la juventud son vanidad. Capítulo 12. Acuérdate de tu Creador en los días de tu juventud, antes que vengan los días malos y lleguen los años de los cuales digas, no tengo en ellos contentamiento, antes que se oscurezca el sol y la luz y la luna y las estrellas y vuelvan las nubes tras la lluvia, cuando temblarán los guardas de la casa y se encorvarán los hombres fuertes, y cesarán las muelas porque han disminuido, y se oscurecerán los que miran por las ventanas, y las puertas de afuera se cerrarán por lo bajo del ruido de la muela, cuando se levantará a la voz del ave, y todas las hijas del canto serán abatidas, cuando también temerán de lo que es alto, y habrá terrores en el camino, y florecerá el almendro, y la langosta será una carga, y se perderá el apetito, porque el hombre va a su morada eterna, y los endechadores andarán alrededor por las calles. Antes que la cadena de plata se quiebre, y se rompa el cuenco de oro, y el cántaro se quiebre junto a la fuente, y la rueda sea rota sobre el pozo, y el polvo vuelva a la tierra como era, y el espíritu vuelva a Dios que lo dio. Vanidad de vanidades, dijo el predicador, todo es vanidad. Y cuanto más sabio fue el predicador, tanto más enseñó sabiduría al pueblo, e hizo escuchar, e hizo escudriñar, y compuso muchos proverbios. Procuró el predicador hallar palabras agradables y escribir rectamente palabras de verdad. Las palabras de los sabios son como aguijones,
y cómo

0: clavos hincados son las de los maestros de las congregaciones dadas por un pastor. Ahora, hijo mío, a más de esto, sé amonestado. No hay fin de hacer muchos libros, y el mucho estudio es fatiga de la carne. El fin de todo el discurso oído es este: teme a Dios y guarda sus mandamientos, porque esto es el todo del hombre. Porque Dios traerá toda obra a juicio, juntamente con toda cosa encubierta, sea buena o sea mala.
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0: Quizás crees que mientras más guardes para ti, más feliz serás. Pero la verdad es que en el reino de Dios, mientras más das, más gozo recibes. Así que sé un dador alegre. No des hasta que duela, sino que da hasta que te den cosquillas.
1: Segunda de Corintios 9, versículos 6 y 7. El que siembra escasamente, escasamente cosechará. Y el que siembra abundantemente, abundantemente cosechará. Porque Dios ama al dador alegre.

0: Esta es la hora en nuestros estudios. 1:56. 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
4: Apreciados hermanos, amigos, queremos darle la bienvenida a esta serie titulada En busca de la verdad. El Señor Jesús dijo en Juan 8:32, y conoceréis la verdad y la verdad os libertará. Quiere decir, apreciados, que cuando conocemos a Cristo y su verdad, eso trae libertad a nuestras vidas, te libera mentalmente, emocionalmente, espiritualmente y aún físicamente. Yo he conocido personas que han estado atadas a un vicio, encadenadas a las drogas, al alcohol o a un mal hábito, y luchan por aquí y hacen lo otro para tratar de vencer aquel problema, pero con todo, siguen otra vez en lo mismo, pero cuando conoces a Jesús y su verdad, eso te trae libertad, rompe las cadenas que te atan a un vicio o a un mal hábito. En esta ocasión vamos a estudiar el tema titulado La verdad sobre Dios. Y déjame decirte que yo no pretendo explicar a Dios y su naturaleza, porque si yo pudiera hacer eso, yo mismo sería Dios, y no lo soy. Yo soy un ser finito como tú y yo. Y tratar de explicar a un ser infinito sería imposible para nosotros. Recuerdo el caso de un hombre que estaba en la playa y observaba a un niño que había hecho un hueco en la arena y tenía un baldecito y corría a traer agua del mar y lo echaba en ese hueco y corría de nuevo al mar y traía más agua. Y el hombre, intrigado, queriendo saber qué hacía el niño, se le acercó y le dice: hijo, ¿qué estás haciendo? Y el niño dice: Señor, ¿no le parece maravilloso esto? Estoy vaciando todo este océano en este huequecito, en este hoyo. Y sabes que querer entender la naturaleza de Dios, querer explicar la naturaleza de Dios cuando nosotros somos seres finitos, sería como querer vaciar todo ese océano en un pequeño hueco. Sin embargo, yo voy a compartir contigo lo que Dios mismo nos ha revelado acerca de su carácter, su naturaleza y sobre todo del grande amor que Él tiene por nosotros. Comenzamos haciendo esta pregunta: ¿cuántos dioses hay? Y esa es muy buena pregunta. Yo he estado en lugares donde hay religiones politeístas que tienen cientos y en casos hasta miles de dioses. Pero ¿qué dice la Biblia? Si vamos allá al libro de Efesios capítulo 4 versículo 6, dice el apóstol Pablo: un Dios y Padre de todos, el cual es sobre todas las cosas y por todas las cosas y en todos vosotros. Por lo tanto, estamos claros que hay un solo Dios. Así lo presenta la Biblia. Y cuando vamos a Génesis, el primer libro de la Biblia, primer capítulo de la Biblia, primer versículo de la Biblia, comienza de esta manera: en el principio crió Dios los cielos y la tierra. Notas que aquí Dios de entrada establece que Él es el creador. Él quiere que no quede duda en nuestra mente de que Él es el creador de todas las cosas. Y en el principio dice: Dios creó y hizo todas las cosas. Incluso en ese mismo capítulo, el versículo 26 dice: y dijo Dios, hagamos al hombre a nuestra imagen conforme a nuestra semejanza. Y nota algo interesante: el sujeto singular, Dios, pero luego el verbo Hacer, dice hagamos, no dice hago, hagamos, es plural. Luego no dice a mi imagen, a nuestra imagen, no dice a mi semejanza, a nuestra semejanza. La pregunta es, ¿con quién hablaba Dios cuando dijo hagamos al hombre? Y sabes que esa palabra Dios, ahí en el libro de Génesis, en el idioma hebreo, como fue escrito el libro de Génesis inicialmente, es la palabra Elohim. Y en el original, en el hebreo, es una palabra plural, no es singular. Notas, de hecho, nosotros utilizamos palabras que suenan singulares, pero se entiende que son plurales en cierto sentido. Por ejemplo, la palabra familia. Tú no dices las familias, dices la familia, pero entiendes, das por sentado que hay un padre, una madre y por lo menos un hijo en esa familia. Ahora la pregunta es, ¿con quién hablaba Dios cuando dijo hagamos al hombre? Cuando vas al libro de Juan, capítulo 1, descubres que allí comienza hablando de nuestro Señor Jesucristo, pero se usa la terminología, el verbo, para referirse a nuestro Señor Jesucristo. Y mira lo que dice el versículo 1. En el principio.

principio era el verbo, y aquí está hablando de un principio indefinido. No tengo tiempo para explicar esa parte, pero nota que en el principio ya era Jesús y el verbo era con Dios. Jesús estaba con Dios, y luego dice, y el verbo era Dios. O sea, Jesús también es divino. Aquí vemos entonces que se hace una diferencia entre Jesús el Verbo y Dios el Padre, pero nos dice que Jesús también es Dios, o sea, también es divino. Cuando vamos al libro de Génesis capítulo 11, después de que sucedió el diluvio, después de que se multiplicaron las generaciones de Noé, cuando Dios les había dado instrucciones que se esparcieran por toda la tierra, ellos fueron en contra de la voluntad de Dios y quisieron hacer una grande ciudad, tener un grande nombre, incluso comenzaron a hacer una grande torre. Y nota lo que dice aquí en el capítulo 11, versículos 5 al 7. Y descendió Jehová para ver la ciudad y la torre que edificaban los hijos de los hombres. Y dijo Jehová, he aquí el pueblo es uno y todos estos tienen un lenguaje. Y ya han comenzado a obrar y nada les retraerá ahora de hacer lo que han pensado hacer. Ahora pues, descendamos y confundamos allí sus lenguas para que ninguno entienda el habla de su compañero. Nota que dice que Dios, Jehová descendió, Jehová dijo, pero ahora los verbos descendamos, confundamos, son plurales. Notas, se hablaba un solo idioma, entonces desciende Dios y confunde las lenguas y no se entienden, pero nota que se está utilizando el sujeto singular Jehová, pero los verbos son plurales. Ahora, cuando el Señor Jesús es bautizado por Juan el Bautista en el río Jordán, leemos lo siguiente, mira, capítulo 1, versículo 9. Y aconteció en aquellos días que Jesús vino de Nazaret de Galilea y fue bautizado por Juan en el Jordán. Y luego, subiendo del agua, vio abrirse los cielos y al Espíritu como paloma que descendía sobre él. Y una voz de los cielos, que decía, tú eres mi Hijo amado, en ti tomo contentamiento. Nota qué interesante. Aquí aparece físicamente en el río Jordán Jesús, el Hijo. Luego el Espíritu Santo desciende sobre él en forma corporal, en él como paloma, y del cielo se oye la voz del Padre que dice, tú eres mi Hijo amado. Ahí tienes Padre, Hijo y Espíritu Santo. Hay personas que dicen, no, no, es que el Padre en algunos momentos es Padre, en algunos momentos se convierte en Hijo y en algunos momentos se convierte en Espíritu Santo. Pero notas que aquí se hace la distinción. En el mismo lugar, en el mismo momento, están las tres personas de la divinidad. Y por supuesto, a eso la gente le llama la Trinidad, pero déjame decirte que esa palabra no existe en la Biblia como tal, simplemente es una forma de describir Padre, Hijo y Espíritu Santo, o sea, la divinidad. Y luego el Señor Jesús, antes de ascender al cielo, cuando reunió a sus discípulos en un monte en Galilea para darles las últimas instrucciones, vean lo que les dijo, versículo 19 del capítulo 28. Por tanto, id y haced discípulos a todas las naciones, bautizándolos en el nombre del Padre y del Hijo y del Espíritu Santo. Noten que aquí también el Señor Jesús hace la distinción, separa Padre, Hijo, Espíritu Santo. Luego, cuando vamos a 2 Corintios 13, 14, el apóstol Pablo, escribiendo a los corintios, dice, la gracia del Señor Jesucristo y el amor de Dios y la participación del Espíritu Santo sea con vosotros todos. Amén. Por lo tanto, vemos que también el apóstol Pablo hace esta distinción, separación de Jesucristo el Hijo, Dios el Padre, del Espíritu Santo. Ya hay consistencia en la Biblia. Cuando tú lees en la Biblia, descubres que se hace referencia a estas tres personas de la divinidad. La pregunta es, ¿cómo es Dios?

Bueno, para comenzar, la Biblia nos enseña que Dios es inmortal y nos cuesta entender eso porque nosotros somos seres mortales. Pero mira lo que dice en 1 de Timoteo 6, 15 y 16. La cual a su tiempo mostrará el bienaventurado y solo poderoso Rey de reyes y Señor de señores, quien solo tiene inmortalidad, que habita en luz inaccesible, a quien ninguno de los hombres ha visto ni puede ver, al cual sea la honra, el imperio sempiterno. Amén. Por lo tanto, tú puedes ver aquí que Dios es inmortal, nos lo dice la Biblia. ¿Cómo es Dios? Aparte de ser inmortal, también nos enseña que Dios es espíritu. Cuando vamos allá al libro de Juan capítulo 4, versículo 24, Jesús hablando con la mujer samaritana le dice, Dios es espíritu y los que le adoran en espíritu y en verdad es necesario que le adoren. Por lo tanto, aparte de ser inmortal, Dios es espíritu. Ahora Dios tiene la prerrogativa de tomar forma humana o tomar forma visible. Eso ya lo hemos visto en algunos casos bíblicos, se manifiesta Dios así, pero en sí Dios, dice la Biblia, que es espíritu. Aparte de que es inmortal, aparte de que es espíritu, ¿cómo es Dios? Dios es eterno, la Biblia no lo dice. Yendo ahí a Isaías 57:15, leemos lo siguiente: porque así dijo el alto y sublime, el que habita la eternidad y cuyo nombre es santo. Por lo tanto, vemos que Dios, ¿cómo es? Dios es inmortal, Dios es espíritu. También nos dice la Biblia que Dios es eterno. ¿Cómo es Dios? Bueno, también la Biblia nos enseña que Dios es amor. Es lo más precioso de Dios. Dios es amor, un atributo hermoso de su carácter. Cuando vas al libro de Primera de Juan, capítulo 4, versículo 8, el apóstol Juan dice, el que no ama no conoce a Dios, porque Dios es amor. Y aquí cuando habla de amor, está hablando del amor agape, o sea, un amor incondicional, porque nosotros estamos impuestos a dar amor, pero es un amor condicional. Si tú actúas de cierta manera, si tú haces esto, entonces yo te amo, entonces yo respondo a ti. Pero déjame decirte que Dios no nos ama de esa manera. Dios nos ama con un amor incondicional, aun cuando tú le fallas a Dios, aun cuando le desobedeces, aun cuando vas en contra de su voluntad, con todo, Dios nunca te deja de amar. Y aún así, amado, si tú decidieras rechazar el amor de Dios, decidieras rechazar su perdón, su gracia, su misericordia, con todo, Dios nunca te dejaría de amar. Aceptaría tu decisión, pero con todo nunca te dejaría de amar, porque la naturaleza de Dios es ser amor y dar un amor incondicional. ¿Cómo se revela Dios a nosotros? Para comenzar, en la naturaleza. Si lees ahí en Salmo 19:1, dice, los cielos cuentan la gloria de Dios y la expansión denuncia la obra de sus manos. En la naturaleza tú puedes ver todavía rasgos de un creador, de un ser supremo, aún después de siglos y siglos de pecado en este mundo. Ya nuestro mundo ha sido maltratado, la naturaleza ha sido maltratada por años de pecado, pero con todo, todavía tú puedes ver rasgos de un Dios supremo, un ser supremo y creador. ¿Cómo más se revela Dios a nosotros? En la Biblia. Si vas tú allí, Apocalipsis 1:1 dice, la revelación de Jesucristo que Dios le dio para manifestar a sus siervos las cosas que deben suceder presto, y la declaró enviándola por su ángel a Juan su siervo. Por lo tanto, vemos que también por medio de la Biblia Dios se revela. Tú lees la Biblia y aprendes de Dios, de ese ser supremo, sobre todo aprendes de su amor y misericordia hacia esta humanidad. ¿Cómo más se revela Dios? Aparte de la naturaleza, aparte de revelarse en una forma escrita en la Biblia, también Dios se revela por medio del Señor Jesús. Cuando Él vino a este mundo, Él reveló al Padre y sobre todo reveló su carácter. Aquí en

Juan 14:6, notan, les dice: yo soy el camino y la verdad y la vida. Nadie viene al Padre sino por mí. O sea, quieres venir al Padre, quieres conocer al Padre. Jesús es la manifestación más grande del carácter de Dios. Incluso uno de los discípulos de él, en esa misma ocasión, Felipe, estaba entusiasmado al escuchar de ese Dios poderoso, de ese Padre, y que Jesús lo había estado revelando, y le dice: muéstranos al Padre y nos basta. Y Jesús le dijo: tanto tiempo que he estado contigo, Felipe, no me has conocido. El que me ha visto a mí ha visto al Padre. Quiere decir que al ver a Jesús, cómo él interactuaba con la gente, cómo extendía gracia, misericordia y perdón, que en esos actos se estaba viendo al Padre Celestial. No necesariamente estaba hablando de rasgos físicos, pero sí de carácter. ¿Cómo nos considera Dios a nosotros? Bueno, nos considera sus hijos, y esa es una grande bendición. Mira, primera de Juan 3:1, mirad cuál amor nos ha dado el Padre, que seamos llamados hijos de Dios. Y esa es una grande bendición. Es maravilloso que tú puedas llamar a Dios Padre y Él nos considere hijos. Hay personas que han crecido sin tener un padre, no conocer a quién decirle papá, mamá, pero tú puedes tener la certeza que Dios te ve como hijo y tú puedes llamarlo a Él Padre. Y siendo que Dios es nuestro Padre, Él se preocupa de nuestros problemas. Y a veces hay gente que piensa que a Dios no le interesa, pero mira, aún lo más pequeño de tu vida, Dios se interesa de ello y quiere que te vaya bien en la vida. Salmo 46:1 dice: Dios es nuestro amparo y fortaleza, nuestro pronto auxilio en la tribulación. Quiere decir que cuando tú encaras problemas en la vida, cuando tú piensas que nadie está interesado por ti y tiendes a desanimarte, caer en la depresión, piensa que Dios se interesa de tus problemas y que Él es tu amparo. Él está listo para auxiliarte en ese momento de necesidad. También, siendo nuestro Padre, Él nos soporta con misericordia. Es un Dios paciente. Mira lo que dice en Jeremías 31:3. Jehová se manifestó a mí ya mucho tiempo ha diciendo: con amor eterno te he amado, por tanto te soporté con misericordia. Agradece a Dios por eso, mi hermano, mi hermana. Porque te digo, si Dios fuera como tú y yo somos, ¿desde cuándo se hubiese dado ya por vencido con nosotros? Hubiese dicho: muy bien, no quieres nada conmigo, muy bien, no quieres seguir mis consejos, pues arréglatelas como puedas, sufre las consecuencias tú solo. Pero sabes que Dios es paciente, Dios no se da por vencido tan fácil. Dios seguirá insistiendo en tu vida, usando a su Santo Espíritu para redarguirte, para impresionarte, para hacer sentir que necesitas a Dios en tu vida. Dios es nuestro Padre y nos consuela también en el dolor, en esos momentos cuando no hay nadie a nuestro alrededor. Mira 2 Corintios 1:3, bendito sea el Dios y Padre del Señor Jesucristo, el Padre de misericordias y el Dios de toda consolación. ¡Qué maravilloso! Hay gente que a veces piensa que no hay nadie que se interese, y a veces caes hasta en la depresión pensando que a quién le interesa. Y vivimos en una sociedad, amados, por lo general, cuando nadie se interesa por nadie. De hecho, hay gente buena todavía, pero generalizando, a la mayoría de la gente no le importa lo que le pasa al vecino, no le importa la persona que vive por al otro lado de su casa. La gente se interesa por sus problemas porque vivimos en una sociedad egocéntrica. Pero déjame decirte una cosa, que aunque ese fuera tu caso, que nadie se interesara en ti, no hubiera quien te consolara en esos momentos difíciles de la vida, cuando sientes que no puedes seguir adelante en la vida, recuerda que Dios está ahí a tu lado. Él está listo para consolarte. Dios es nuestro Padre y Él suple todo lo que nos falta. Y eso es reconfortante, saber que Dios está listo para suplir nuestras necesidades. Filipenses 4:13 dice: mi Dios pues suplirá
todo lo que os falta conforme a sus riquezas en gloria en Cristo Jesús. ¿Y todo qué es? Todo es todo, ¿notas? Porque hay gente que piensa, bueno, Dios me puede ayudar en esto, pero en esto otro yo creo que Dios no me puede ayudar, me las tengo que arreglar como yo pueda, solo. Pero mira, Dios suple todo. Y eso no excluye nada. Quiere decir que cualquier necesidad que tú tengas en tu vida, sea necesidad económica, sea necesidad física porque estás enfermo, sea necesidad emocional, cualquier situación que estés viviendo, Dios está listo para suplir, para ayudarte, para resolver esa situación en tu vida. Entonces, hermanos, si Dios es nuestro Padre, ¿cuál debe de ser nuestra actitud hacia Dios? ¿Qué actitud debemos tener hacia Dios? Para comenzar, debemos aprender a confiar en Él, no desconfiar. Mira lo que dice Salmo 52:8, mas yo estoy como oliva verde en la casa de Dios. En la misericordia de Dios confío perpetua y eternamente. O sea, nunca dejes de confiar en Dios. Aun cuando pareciera que no hay nadie que se interese, aun cuando pareciera que Dios se ha olvidado de ti, Dios no se ha olvidado de ti. Dios va a actuar en su momento. Lo que pasa es que nosotros somos desesperados y queremos soluciones al momento, al instante. Pero Dios, que ve el cuadro completo de nuestra vida, Él sabe cuándo es el momento oportuno, y en ese momento oportuno Él va a obrar en nuestro favor, y en el proceso tú vas a crecer espiritualmente, vas a confiar más en Dios y vas a aprender a saber que no estás solo tú en esta vida. Nuestra actitud a Dios debe de ser de obedecerle, o sea, guardar sus mandamientos. Mira lo que dice Salmo 12:13, el fin de todo el discurso oído es este: teme a Dios y guarda sus mandamientos, porque esto es el todo del hombre. Y no guardamos los mandamientos para salvarnos. Te pueden tildar de legalista si tú dices que hay que guardar los mandamientos. Es una respuesta de amor, de gratitud a Dios. De hecho, Jesús nos dijo en el libro de Juan: si me amáis, guardad mis mandamientos. Juan 14:15 te lo dice así. O sea, porque ya nos salvó Cristo y porque amamos lo que Él hizo por nosotros, en respuesta es que guardamos sus mandamientos. Al tener una actitud hacia Dios de obedecerle, de servirle, tú vas a descubrir que si obedecemos a Dios, siempre nos irá bien en la vida. Mira lo que dice Romanos 8:28. Y sabemos que a los que Dios aman, todas las cosas les ayudan a bien. Es a saber, a los que conforme al propósito son llamados. Y hay veces que pareciera en la vida como que es desventajoso obedecer a Dios. Hay gente que piensa que es ventaja romper principios, valores para poder avanzar en la vida. Y desde el punto de vista humano, tú estás teniendo éxito. Pero lo que el mundo ve como éxito, Dios lo ve como fracaso. Pero cuando tú confías en Dios y le sirves, aunque pareciera que estás perdiendo, al pasar el tiempo tú te das cuenta que siempre te va a ir bien en la vida y Dios te va a recompensar por tu fidelidad. Amados, Dios te espera con brazos de amor y misericordia. Dios nos espera con esos brazos de amor, amantes como un padre. Él está deseoso de que nosotros podamos confiar en Él, que lo experimentemos. Mira lo que dice en Efesios 2, 4 y 5. Empero Dios, que rico en misericordia, por su mucho amor con que nos amó, aún estando nosotros muertos en pecado, nos dio vida juntamente con Cristo. Por gracia sois salvos. O sea, es un regalo que Dios nos da. En Cristo Jesús Dios nos ha redimido, nos ha salvado. Hermanos, Dios es un Dios grandioso, un Dios maravilloso, un Dios todopoderoso. Pero con todo, Dios es un Dios personal. Te conoce a ti, me conoce a mí. Y Él se interesa en nuestras necesidades. Él sabe lo que estás viviendo, lo que estás sufriendo. Él no te deja solo en la vida. Él está listo para intervenir en tu favor.
Así es que aprende a confiar en Él. No caigas en la desesperación, en esos momentos difíciles de la vida. Más bien cae de rodillas, confía en ese Dios todopoderoso, ese Dios que creó el universo.

0: Pero repito que es un Dios personal que te conoce a ti individualmente, conoce a tu familia, sabe lo que estás viviendo, lo que estás sufriendo y lo que necesitas en tu vida. Amados, yo quiero orar por ustedes, quiero orar por ti, por tu familia, para que aprendas a confiar en ese Dios todopoderoso, que tú lo puedas experimentar, que tú puedas saber que no estás solo en esta vida, que en un mundo egoísta todavía tenemos un Dios altruista que se interesa, que lo dio todo para que tú y yo podamos tener esperanza. Así es que yo voy a orar por ti en este momento. Te invito ahí donde estás en tu hogar o viendo por las redes sociales también o en un grupo pequeño para que ores conmigo. Padre Celestial, en estos momentos venimos a ti porque tú eres nuestra única esperanza. Tú te manifiestas por medio de la naturaleza, nos muestras que eres un Dios creador, también te manifiestas por medio de tu palabra y sobre todo por medio de la persona de Cristo Jesús. Él manifestó tu carácter de amor. Ayúdanos a entender que tú no nos dejas solos, que nos creaste, pero que estás al tanto, sustentas este mundo y te interesas por nuestras necesidades. Bendícenos, ayúdanos a confiar más en ti, porque te lo pedimos en el nombre de Jesús. Amén.
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0: Esta es la hora en nuestros estudios. 2:57. 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
2: Hoy los muelles están llenos de gente, Pablo.
3: Así pasan siempre. Tarso es una ciudad de mucho movimiento. Mira, esa carga de tiendas. Te apuesto a que alguna de ellas viene del taller de mi papá.
2: Oh, por la forma en que tú y tu padre trabajan, apuesto a que todas vienen de su taller. ¿Cómo aguantan ustedes a estar todo el día parados trabajando con ese pelo de cabra?
3: Nosotros los fariseos consideramos que es un honor ganarse la vida con un trabajo artesanal. ¡Mira! ¡Ese es el barco!
2: ¿Ese?
3: ¡Claro! ¿Es que no lo ves, Galerio?
2: ¿El que tiene la figura de Apolo en la proa?
3: ¡Sí!
2: ¿Ese es el barco en que te irás a Palestina? ¿Cuándo sale?
3: Dentro de una semana. Espero que no salga en sábado.
2: Yo no dejaría que el sábado me impidiera viajar en un barco.
3: Ah, es que tú no eres judío. Tú no sabes.
2: Ustedes los judíos tienen todas esas leyes. Lo sé. También sé que ustedes andan con la nariz suspendida, como diciéndoles a los demás, ustedes hieden, apártense de nosotros, pecadores.
3: Ah, tú has estado observando a Sadoc, el viejo fariseo, ¿no es cierto? No me toques, pecador. No me contamines.
4: ¡Apártate de mí, pagano inmundo!
5: Saulo, ¿qué estás haciendo?
2: Es tu papá.
3: ¿Con Sadoc? Hola, papá.
5: Saulo, ¿en qué enorme lío te has metido?
6: Hola, amigos.
7: Estamos felices porque ustedes están listos para escuchar otra emocionante historia del tiempo de los apóstoles.
6: Tío Daniel, parece que el joven Pablo está por comenzar una gran aventura.
7: Así es, tía Elena. El joven Pablo vivió en un tiempo y lugar muy interesantes. Vivió en la ciudad de Tarso, en la provincia romana de Cilicia, que es la Turquía de hoy.
6: Noté que su padre lo llamó Saulo.
7: Sí, porque Pablo era su nombre romano y Saulo su nombre hebreo. Tal vez se le dio así en memoria de Saúl, el primer rey de Israel, quien era tan alto que sus hombros y su cabeza sobresalían por encima del resto del pueblo.
6: Altísimo, ¿verdad?
7: Sí, pero este Saulo era más bien bajito y con un alma llena de amor por las aventuras. Era un niño en el tiempo cuando Jesús estaba creciendo en Nazaret. Sabemos que era un muchacho devoto y que amaba mucho la religión judía. También era muy inteligente, y sus padres hicieron arreglos para enviarlo a estudiar en Jerusalén, para que llegase a ser un rabino o maestro de la Biblia.
6: Y es en ese punto donde comienzas la historia de hoy, ¿no es cierto?
7: Correcto.
6: ¿Y qué nombre le has puesto a la historia de hoy?
7: La historia de hoy, tía Elena, es triste en muchos aspectos, porque es acerca de un joven que dañó mucho a otros por ser devoto en su religión. La historia se encuentra en los capítulos 6, 7 y 8 del libro de los Hechos de los Apóstoles.
6: Pero, ¿cuál es el título de tu historia, tío Daniel?
7: Yo la llamo El Perseguidor de Tarso. Pablo y su amigo Galerio andaban caminando por los muelles y burlándose de un hombre muy religioso llamado Sadoc, cuando Sadoc y el padre de Pablo aparecieron.
5: Bien, Saulo, ¿qué andas haciendo por acá en los muelles?
3: Bueno, nosotros no queríamos...
2: Pablo, te veo más tarde, tengo que irme.
5: Veo que has estado otra vez con Galerio, ese muchacho griego.
3: Solo le mostré el barco en que me iré para Palestina.
5: Te mandé que fueras a donde Amós y le dijeras que necesitamos otros dos fardos de pelo de cabra.
3: ¿Dónde Amós? ¡Ah, sí! Ya recuerdo. Lo siento, papá, se me olvidó. Voy a ir en una carrera.
5: Muy bien. Después te vas para el taller y empiezas a peinar el pelo de cabra que nos queda. Ya has perdido suficiente tiempo vagando por los muelles.
3: Sí, papá.
5: Ay, qué muchacho. Me cuesta creer que está por irse para Jerusalén para sentarse a los pies de los rabinos.
8: Espero que escojas un buen rabino, un seguidor de las tradiciones.
5: Esperamos que el rabino Gamaliel

0: tenga cubo para él.
1: Rabí Gamaliel, un seguidor de la escuela de Gilel. No sé si eso sea sabio. Los seguidores de Gilel son demasiado liberales con nuestras leyes y tradiciones.
0: Echaré de menos a mi muchacho, pero es para la gloria de Dios.
1: Para la gloria de Israel.
2: Enseñarle a sus hijos un oficio era una de las costumbres de las familias israelitas. El padre de Pablo era fabricante de tiendas y también fabricaba velas con el pelo o la lana de las cabras que pastaban en las laderas de los alrededores de Tarso. Así que el joven Pablo trabajaba con su padre en el telar. Para las familias judías, donde quiera que estuviesen, el sábado era un día especial, superior a los demás días de la semana. A la puesta del sol del viernes, se encendía candelas en las ventanas. Todo el trabajo se detenía. Era tiempo para que las familias adoraran juntas a Dios.
0: Rabí Sadoc, ¿tiene usted una bendición para mi hijo antes de que se vaya para Jerusalén?
1: Ustedes descienden de la tribu de Benjamín. Esta es la bendición del Señor para su hijo Saulo. Él es amado de Dios y vive seguro a su lado. Dios lo rodea con su tierno cuidado y lo protege de todo peligro. Saulo, que sean tu bendición estas palabras de Moisés, nuestro profeta. Ve con la paz de Dios.
3: Nunca me apartaré de la fe de Israel, Rabí. Puede usted estar seguro de eso.
4: ¡Todos a bordo! ¡Todos los pasajeros aborden!
3: Papá, mejor es que me vaya.
0: Sí, hijo. La ciudad santa te espera. Quizá el próximo año podamos ir para estar contigo. Ahora ve con Dios. Recuérdanos cuando ores en el santo templo.
3: Lo haré.
5: Adiós, Saulo.
6: ¡Adiós, mamá! ¡Adiós, papá! ¡Los echaré de menos! ¡Y a los demás también!
0: Adiós, hijo. Shalom. Que la paz vaya contigo.
4: ¡Alcen las velas! ¡Leven el ancla! ¡Rápido! ¡El viento está soplando en ráfaga!
7: ¡Sube el ancla!
8: ¡Sube el ancla! ¡Sube las velas! ¡Las velas!
2: El viento hinchó las velas del barco que lentamente se alejó del muelle de Tarso. Pablo debe haberse quedado mucho tiempo en la cubierta diciéndoles adiós a sus padres. Lentamente, las figuras se volvieron más y más pequeñas y luego desaparecieron mientras el barco navegaba hacia el sur por el mar Mediterráneo. Pablo estaba dejando su hogar. Estaba separándose de su familia y de sus amigos por causa del Dios a quien amaba y servía.
9: Bueno, Pablo, ahora que eres viajero marítimo, dime qué se siente.
3: Miro hacia atrás, hacia Tarso, y me siento triste y solitario.
9: Claro. Es duro para uno dejar su hogar, especialmente para ti que eres tan joven.
3: Pero vuelvo la vista en dirección a Jerusalén y me siento emocionado. Voy a aprender todo lo que pueda acerca de nuestras leyes y nuestras tradiciones. Y quizás hasta pueda apresurar la venida de nuestro Mesías.
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0: Regresemos ahora a la historia de Tío Daniel titulada El perseguidor de Tarso.
1: Pablo está viajando hacia Jerusalén. Tristemente dejó sus familiares y amigos en Tarso y abordó un barco que le llevaría a Palestina. Pero también sintió la excitación del viaje y la emoción que le producía el ir a la tierra de los grandes hombres de la Biblia. Mientras que es imposible saber cuál fue la ruta exacta del viaje de Pablo, es muy probable que su barco haya hecho escala en el puerto mediterráneo de Jope y que de allí fue por tierra hasta Jerusalén con alguna caravana.
2: ¡Jerusalén!
3: ¡La ciudad de David!
4: ¡Pasa la ciudad de Jerusalén! Yo me alegré con los que me decían, ¡vamos a la casa del Señor! Y ahora estamos aquí, parados a las puertas de Jerusalén.
1: Pablo pasó muchos años en Jerusalén, estudiando bajo la dirección del famoso rabino Gamaliel. Llenó su mente con las escrituras y todas las tradiciones de los judíos, esforzándose por guardar la ley perfectamente. Muy pronto, quienes lo rodeaban comenzaron a notar su devoción y celo.
5: Ponle el ojo a ese Saulo de Tarso. Israel pronto tendría a su Mesías si todos los judíos fueran tan devotos como él.
1: Pero en su interior, Pablo continuaba teniendo una batalla.
6: Los rabinos hablan bien de mí. Estoy educándome y guardo la ley mejor que mis compañeros. Pero está feliz mi corazón. No, más bien me siento miserable. Yo sé que no guardo la ley perfectamente.
1: Pasaron los años. Pablo llegó a ser adulto y un maestro sobresaliente. Quizá regresó a Tarso como rabino. Cuando Pablo tenía unos 30 años, otro maestro, Jesús de Nazaret, fue crucificado en Jerusalén y la iglesia cristiana nació y empezó a crecer. Al ir creciendo la iglesia cristiana, algunos problemas se empezaron a desarrollar debido a que en esos días el número de los discípulos estaba aumentando y los helenistas murmuraron contra los hebreos.
7: La distribución no es justa.
8: Nuestras viudas no están consiguiendo su ración correcta.
7: Están siendo descuidadas. Eso es inaceptable.
9: Se tiene que hacer algo con esta situación.
1: Así que los 12 apóstoles pidieron que se reunieran todos los discípulos.
10: Hermanos, tenemos que tratar de resolver este problema. Cualquier falta de igualdad, si es que existe, es un error. No debemos darle a Satanás ocasión para producir desunión entre los creyentes.
11: Eso es cierto. Pero no parece correcto que dejemos de predicar la palabra de Dios para dedicarnos a servir a las mesas.
12: La distribución diaria o el servir a las mesas, como dicen ustedes, es también una parte importante de la obra de Dios. Pero estoy de acuerdo en que parece incorrecto dejar de predicar la palabra para distribuirle sus provisiones a las viudas.
13: Pues bien, alguien debe hacerlo.
10: Hermanos, hermanos, hermanos. Me gustaría sugerir que escojamos de entre este grupo a 7 hombres de buena reputación, llenos del Espíritu Santo y de sabiduría, y que les demos la responsabilidad para que se encarguen de este trabajo. Así nosotros podremos dedicarnos a la oración y al ministerio de la palabra.
1: Y lo que dijeron le agradó a toda la multitud, y escogieron a Esteban, un hombre lleno de fe y del Espíritu Santo, a Felipe, a Prócoro, a Nicanor, a Timón, a Pármenas y a Nicolás. Y la palabra del Señor crecía.

0: también muchos de los sacerdotes obedecían a la fe, y Esteban, lleno de poder y gracia, comenzó a hacer grandes milagros entre la gente. Esto inquietó a los dirigentes de las sinagogas judías.
1: Su atención, por favor. Tenemos asuntos muy importantes que discutir. Le he pedido a Caifás que se haga cargo de esta reunión.
2: Voy a ir al grano. Diariamente estos seguidores de ese individuo Jesús de Nazaret parecen crecer en número e influencia. Muchos de nuestros sacerdotes están aceptando esta nueva herejía que ellos enseñan. Debemos ponerle fin a esto. Las actividades del individuo que se llama Esteban son especialmente inquietantes.
3: ¿Y quién es ese Esteban?
2: Un don nadie. Es solo uno de los 7 hombres que los seguidores de Jesús de Nazaret escogieron para repartirles la comida a sus viudas.
4: Pidiendo que el sumo sacerdote me disculpe, yo añadiría que Esteban está predicando también. De hecho, tuvo un debate con alguno de los miembros de nuestra sinagoga y los derrotó.
2: Exactamente. Estamos recibiendo quejas de los rabinos de la localidad. Ellos necesitan nuestra ayuda. Yo diría que es tiempo de detener al tal Esteban.
4: ¿Y cómo propones que se haga eso?
2: Tengo un plan. Podemos comprar testigos. Habrá un juicio. Los romanos volverán a ver para otro lado, y entonces nos desharemos del tal Esteban ese. Yo conozco a alguien que pueda ayudarnos. Es joven, enérgico, inteligente y sobre todo leal a nuestra causa.
1: Mira, Saulo, tú deberías ir a Jerusalén y ayudarnos a librarnos de esta blasfemia que está llenando a Jerusalén.
5: ¿Cómo cuántos siguen este camino errado?
1: Por lo menos 5,000 hombres.
5: ¿5,000?
1: Y te digo que son peligrosos también. Los romanos no harán diferencia entre ellos y los demás judíos. Si producen dificultades, otra revuelta, estaremos en problemas. Hemos tenido suficientes mesías que nos han traído tristeza. Pero este Jesús de Nazaret podría ser el más peligroso.
5: Sí, sí, ya veo. Hay que hacer algo. Voy a ir al concilio inmediatamente. Estoy de acuerdo con ustedes, honorables líderes. Algo deberá hacerse con estos seguidores de Jesús de Nazaret inmediatamente. Son peligrosos.
2: Quizá tú, Saulo, eres nuestro defensor escogido. El Elías para el presente.
5: Debemos defender nuestra santa religión luchando contra esos herejes.
2: De acuerdo. Y parece que este Mesías de Galilea y sus seguidores no desaparecerán como los demás. Toda Jerusalén está escuchando. Y esta gente está esparciendo su enseñanza por todas partes.
5: Yo apagaré este fuego antes que se riegue más. Primero hay que detener a Esteban.
2: Lo que le hagamos a él podría ser un ejemplo inolvidable para los demás.
5: Entonces actuaremos inmediatamente.
2: La obra de justicia se puede acabar en unos pocos minutos. Cumple con tu deber, hermano Saulo. Los ojos de Israel están fijos en ti.
6: Ahí está, agárrenlo.
7: Es Esteban, el blasfemo.
8: Ha hablado contra el santo templo.
9: ¡Llévenlo ante el sumo sacerdote y su concilio!
8: ¿Cuál el concilio, el del templo?
10: ¡No, no, ante el sumo sacerdote y su concilio!
9: ¡Quítate en medio, el blasfemo!
8: ¡Acaben con él, acaben con ese hombre tan malo!
0: La multitud arrastró a Esteban a través de la parte baja de la ciudad en dirección al templo. Caifás, el sumo sacerdote, estaba listo junto con un grupo de sus familiares y colegas en el sacerdocio.
11: Su señoría, aquí está Esteban, el predicador.
2: Así que tú...

0: eres Esteban, el que predica acerca del Mesías muerto.
1: No está muerto. Él está vivo.
0: Antes que llamemos a los testigos, ¿por qué no te ahorras sufrimientos, Esteban? Dinos la verdad. Niega a ese tu Mesías y te dejaremos ir.
1: Yo no puedo negar al libertador que nuestros antepasados esperaron por todos estos años. Jesús es el prometido, la esperanza de Israel.
0: ¡Blasfemia! ¡Que los testigos pasen al frente!
2: Sí, su señoría.
0: Díganos ahora exactamente lo que han oído que Esteban dice.
2: Hemos oído a este individuo hablar repetidas veces contra el templo.
3: Y contra nuestras leyes sagradas.
2: Y contra la ley de Moisés, su señoría.
0: Ah, ¿y qué han oído exactamente?
2: Yo hasta lo he oído decir que ese tal Jesús de Nazaret destruirá el templo y desechará todas las leyes de Moisés.
0: ¿Estás seguro?
3: Yo lo he oído decir lo mismo, su señoría.
0: Por boca de dos o tres testigos, la verdad será establecida. Gracias, hermanos. Ustedes han cumplido con su deber. Bueno, Esteban, estas son las acusaciones que hay en tu contra. ¿Qué dices de ellas?
1: Hermanos, padres de Israel, óiganme. La gloria de Dios le apareció a nuestro padre Abraham y le dijo: sal de tu tierra y de tu parentela y ven a la tierra que yo te mostraré. Y él salió y vivió en Harán. Este es el Moisés que estuvo con la congregación en el desierto, con el ángel que le hablaba en el monte Sinaí y con nuestros padres, y que recibió palabras de vida que darnos.
4: Esteban continuó su defensa con una voz clara y conmovedora. Sus palabras mantuvieron la asamblea atenta mientras repasaba la historia de Israel y la interpretación de las cosas espirituales mostradas por medio de Jesús. Él conectó a Jesús con toda la historia de su nación. Luego, se detuvo como indeciso. Se dio cuenta de que ellos no estaban escuchando su llamado. Pronto su voz sería silenciada para siempre. Se truncó su testimonio y concluyó su defensa.
1: Duros de cerviz e incircuncisos de corazón y de oídos, ustedes siempre resisten al Espíritu Santo. Ustedes son como sus padres. ¿A cuál de los profetas no persiguieron sus padres? Mataron a los que les anunciaron de antemano la venida del justo, a quien ustedes entregaron y asesinaron. ¡Ustedes! Que recibieron la ley por medio de ángeles y no la guardaron.
5: Nosotros obedeceremos la ley.
6: Blasfema acerca de nuestros antepasados.
7: ¡Y del santo templo!
8: ¡Échenlo!
9: ¡Sí, échenlo! ¡Rápido!
8: ¡Échenlo!
7: ¡Llévenselo! ¡Arrástrenlo hasta el lugar donde será apedreado!
9: ¡Sí, llévenlo!
4: El concilio estaba fuera de sí por la ira. En los crueles rostros que enfrentaba, Esteban leyó su destino. Pero a él se le había ido el temor a la muerte. A continuación, y de repente, la escena pareció desvanecerse de delante de Esteban. En visión, él estaba frente a las puertas del cielo y exclamando en un tono triunfal, dijo:
1: miren, veo los cielos abiertos y a Jesús el Mesías de pie junto a Dios, a su derecha.
9: ¡A su derecha!
7: ¡Igual que Dios!
9: ¡Blasfemia!
8: ¡Mentira!
7: ¡Vámonos! ¡Vámonos!
0: Saulo, esta es tu oportunidad para ser el Elías del presente. Síguele la corriente a esta multitud y asegúrate que ese blasfemo sea apedreado de acuerdo a la ley. Actúa rápido, antes que los romanos oigan el tumulto.
10: Sí, su señoría. De acuerdo a la ley.
4: La enfurecida multitud arrastró a Esteban fuera del templo y lo sacó de la ciudad. Llegaron al lugar del apedreamiento y lo tiraron al suelo.
11: ¡Ten, Saulo! ¡Cuídame el manto!
7: ¡El mío también!
10: Recuerden que son los testigos los que deben tirar las primeras piedras.
2: Nosotros estamos listos.
3: Completamente listos.
7: Aquí hay algunas piedras grandes.
12: ¡Que tenga lástima, grosero!
7: ¡Denles sin misericordia! ¡Recuerden lo que dicen las Escrituras!
1: Señor. Señor Jesús.
8: recibe mi espíritu. No, no les imputes este pecado.
4: Completado el hecho, uno por uno de los de la multitud empezaron a marcharse.
2: Ya puedes devolverme mi manto, Saulo.
10: Toma. ¿Le viste el rostro con un resplandor de paz? No puedo entender eso.
3: Hemos hecho la obra de Dios hoy. No nos debemos preocupar por cosas como esa.
4: Pablo se quedó parado en el lugar del apedreamiento. Estaba confundido. Había esperado que Esteban maldijese, gritara pidiendo misericordia o aullara de dolor. Pero más bien...
10: Él dijo, no les imputes este pecado. Ay, no puedo creerlo. ¿Qué clase de poder es el que controla a estos seguidores de Jesús? Pues no lo entiendo. Sin embargo, estos blasfemadores del santo nombre de Dios y de su templo deben ser destruidos. Yo debo asegurarme de ello.
4: Decidido a luchar por su religión, Saulo se alejó de la escena del martirio. Sin embargo, no podía abandonar el recuerdo de aquel terrible evento. Por un tiempo, Saulo de Tarso llegó a ser un poderoso perseguidor de la iglesia cristiana primitiva. Él pensaba que estaba haciendo la obra de Dios. Sin embargo, no se sentía tranquilo con lo que estaba haciendo. Pronto Dios habría de detener a Saulo de una manera dramática. Pero esa es otra historia del tiempo de los apóstoles.

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3: Que el Señor les bendiga.

0: Esta es la hora en nuestros estudios. 3:28. 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
1: Hola, ¿cómo estás? Qué lindo es poder empezar esta semana celebrando el Día del Amigo.
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1: Los amigos son un regalo de Dios, no me cabe duda alguna. Incluso está escrito que hay amigos que son más cercanos que un hermano. Conocí a Juan Marcos en el primer día de la universidad, de mirada inquieta y muy observador. Él no acepta que tiene una mente especial, pero puede sintetizar a los grandes pensadores de la historia de la humanidad en frases sencillas y profundas a la vez. Por supuesto que conversar con él es muy interesante, pero no solo es profundo, tiene un sentido del humor muy particular. Disfruto mucho de compartir tiempo con él. Hace unas semanas nos pasó algo que vamos a recordar por siempre. Estuve en su trabajo y pasamos un rato charlando y poniéndonos al día. La charla era muy entretenida e íbamos saltando por diversos temas. En un momento estábamos en una sala y tomé dos marcadores y escribí una frase con la que solía bromear con él cuando estábamos en la universidad. Nos reímos y salimos. Al día siguiente, dos de sus colegas le avisaron que alguien había escrito una frase mencionándolo a él y que esa frase había quedado en la pizarra del salón. Los colegas pensaron que podría ser alguien que estaba enojado con él o alguien que quería gastarle una broma. Juanma se comunicó automáticamente conmigo para hacerme saber esto y nos reímos mucho. Por supuesto que le dije que explicara a sus compañeros de trabajo que yo había escrito la frase, que no se asustaran, por favor. Me llama la atención que la amistad tiene un espacio importante dentro de la lectura bíblica. En el primer libro de Samuel, el capítulo 18, encontramos la historia de amistad de David y Jonatán. Más adelante, en el libro de Job, encontraremos a los amigos de Job visitándolo para animarlo, aunque lo hicieron de una manera desastrosa. En el libro de Proverbios, el capítulo 18, el versículo 24, hay una declaración importantísima sobre la amistad. Incluso Jesús llamó a sus discípulos amigos. Juan, capítulo 15, versículo 15, dice: ya no os llamaré siervos, porque el siervo no sabe lo que hace su señor, pero os he llamado amigos, porque todas las cosas que oí de mi Padre os las he dado a conocer. ¿Sabías que Jesús quiere ser tu amigo? Sí, lo único que tenés que hacer es hablar con Él y después abrir la Biblia. A través de sus páginas, Él quiere comunicarse contigo. Feliz Día del Amigo. No olvides que Él quiere ser una luz en tu camino.
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0: Bienvenidos a Lecciones de la Biblia, un espacio para estudiar y para entender la palabra de Dios. En nuestro tema de hoy titulado Lidiando con escándalos, seguimos inmersos en la iglesia de Corinto, sus grandes problemas, sus errores humanos, pero un Dios que no abandonó esa iglesia por muy imperfecta que fuera. Trabajó desde adentro para purificarla y que nos da inmensas lecciones para saber cómo tratar con los que se equivocan, porque aquí se equivocan dos personas, yo y los demás. ¿Cómo tratar al que se equivoca? Bueno, vamos a aprender lecciones profundas, porque ahí todos estamos inmiscuidos en un problema que se llama el pecado y cómo tratar el pecado entre nosotros. Así que, bienvenidos, gracias por acompañarnos.
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0: Te invito a orar. Buen Padre, gracias por la bendición de estudiar estos temas. Ayúdanos a aplicarlos a nuestra vida y que tu gracia se manifieste en nuestro actuar. En el nombre de Jesús. Amén. Bueno, vamos a nuestra historia de hoy, que tiene como contexto el joven que se está acostando con la esposa de su padre, que no es su mamá. Y miren lo que Pablo dijo acerca de él. Primera de Corintios, capítulo 5, versículo 4 al 5. Cuando ustedes se reúnan y en espíritu yo esté con ustedes, en el nombre de nuestro Señor Jesucristo y con su poder, entreguen a ese hombre a Satanás para que lo destruya, a fin de que su espíritu sea salvado en el día del Señor Jesús. Hay que tener mucho cuidado en el análisis de estos textos porque hay que verlos todos complementariamente. Aquí partimos de una base. Número uno, todos nos equivocamos. Todos nos equivocamos. Eso significa que cuando hablamos con alguien que ha cometido un pecado o que está en acciones que no corresponden a la voluntad de Dios, no podemos quedarnos callados porque decir que

Yo soy un pecador y no tengo derecho a reconvenirlo o ayudarlo o a alertarlo. Pero tampoco puedo caerle a palos a esa persona y molerlo. Todos nos equivocamos y este punto debe ser tratado con mucho cuidado. Punto número dos. El objetivo de hablar con alguien que se equivoca para que se salga de ese error y de ese pecado se llama restauración. Hay que restaurar a la persona. ¿Por qué o cuál es la razón? Hay momentos en donde no queremos ver el pecado. Hay momentos en donde perdemos la conciencia sobre algo que está mal ejecutado y nosotros ya lo estamos viendo como si fuera bueno. A lo malo llaman bueno. Ir a hablar con esa persona no es ni para caerle a palos, como dije, ni para regañarlo, sino para reconvenirlo de su error con un objetivo, la restauración. Y restauración significa volver a colocar luz en ese corazón. Punto 3. Hacerlo con seriedad y firmeza. Eso significa que al pecado hay que darle el nombre que le corresponde. Y con seriedad es porque estamos hablando de la salvación de las personas. Y el punto número 4. ¿Y qué pasa si no quiere? Ahí es donde entra este texto. Si no quiere, la persona hay que dejarla en paz, seguir orando por ella, seguirle visitando. O si esa persona vive en mi hogar y lo que está haciendo interfiere en la paz de mi familia, interfiere dañando a otros miembros de mi hogar, hay que tomar serias decisiones. Cuando alguien trae la adicción a mi hogar, cuando alguien trae la borrachera, el desorden, el robo a mi hogar, yo tengo que actuar. Yo no puedo compartir ni ser partícipe de eso guardando silencio, porque hay otras personas en mi casa que pueden verse afectadas o por un mal ejemplo o por poner en peligro sus vidas. Leer Mateo 18 nos ayudaría muchísimo. ¿Por qué? Porque Cristo vino a buscar y a salvar a lo que se había perdido. Y eso no significa que cerremos los ojos al que está pecando o que lo despreciemos porque el objetivo es la restauración. ¿Cuál es la lección para aprender aquí? Sencilla. ¿Cómo me trataría Cristo? ¿Cristo me daría a mí una segunda oportunidad? ¿Miraría en mí a alguien que está pecando con una nueva esperanza? Lean conmigo 2 de Corintios capítulo 2 del versículo 5 en adelante para que ustedes vean cómo lo ve el cielo. Si alguno me ha causado tristeza, no me la ha causado a mí, sino en cierto modo a todos ustedes. Y espero no exagerar. El castigo que muchos de ustedes le impusieron a esa persona es suficiente. Ahora deben perdonarlo y consolarlo, pues de lo contrario podría consumirlo la tristeza. Por tanto, les ruego que confirmen su amor hacia él. Entonces al ofensor también hay que perdonarlo y también hay que amarlo. Y esto implica ciertos límites. Pero para que ustedes vean la lección grande de hoy, es que en Cristo tú y yo, los pecadores, siempre tenemos segundas oportunidades y hemos de ir a Él para ser perdonados y rehabilitados para salvación. Soy Daniel Herrera y deseo para todos un día lleno de bendiciones.

0: Esta es la hora en nuestros estudios. 3:58. 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

La iglesia no es de creación humana. La iglesia fue creada, fue formada por Jesucristo con un propósito específico: ser la luz del mundo y la sal de la tierra. Sin embargo, la Biblia nunca presenta a la iglesia como una comunidad perfecta, libre de cualquier falla, sino como una comunidad de personas que están siendo transformadas por la gracia de Dios. Precisamente por eso, uno de los mayores desafíos que enfrenta el pueblo de Dios no siempre proviene de la persecución externa, sino de los peligros que nacen en el seno de la propia iglesia. En esta lección, el apóstol Pablo nos conduce a una reflexión profunda sobre un tema bastante delicado y que tiene ecos en la iglesia de la actualidad, pero es un tema absolutamente necesario: el pecado en la iglesia. La congregación de Corinto había permitido que las costumbres de la sociedad penetraran en su vida espiritual. Lo más preocupante no era solamente la existencia del pecado, sino que muchos habían dejado de reconocer la gravedad del pecado. Incluso algunos se sentían orgullosos de una falsa tolerancia. Y eso se parece mucho a lo que hoy en día podemos estar viviendo. Algunos piensan que de ninguna manera hay que hablar de conductas o señalar conductas contrarias a la voluntad de Dios, porque esto simplemente va en contra de la armonía o de la misma unidad. Sin embargo, el apóstol Pablo, aunque ha luchado por la unidad de la iglesia, también ha sido firme en señalar ciertos aspectos que no son cónsonos con la palabra de Dios. Este estudio no pretende señalar a otros ni fomentar una actitud de juicio. Por el contrario, este estudio nos invita a examinar nuestro propio corazón y a preguntar

0: preguntarnos si consciente o inconscientemente también estamos permitiendo que la cultura del mundo moldee nuestra manera de pensar más que la palabra de Dios. Pablo nos recuerda que la disciplina cristiana nunca tiene como propósito destruir al pecador, sino conducirlo al arrepentimiento, a la restauración. El mismo Dios llama a la santidad y al mismo tiempo llama al perdón, a la transformación, a una nueva oportunidad. Así que esta semana veremos cómo la unidad de la iglesia, la pureza moral, el respeto por el cuerpo como templo del Espíritu Santo, el valor del matrimonio y la verdadera libertad cristiana forman parte del mismo llamado. Es reflejar el carácter de Cristo en medio de una sociedad que ha perdido el norte moral. Con esa introducción queremos extender una sincera y cordial bienvenida a todos los amigos y hermanos que semana a semana se unen a nosotros en este su espacio radiofónico, la Universidad Bíblica del Aire. Tanto para el profesor y pastor Javier Díaz como para este servidor Juan Valera, es un inmenso gozo y privilegio poder compartir con ustedes las maravillosas enseñanzas de la Palabra de Dios. Queremos recordarles que cualquier duda o comentario puede dejárnoslo saber a través de la dirección electrónica UBA como Universidad Bíblica Aire @uaa.edu. Gustosamente contestamos a cada una de sus inquietudes. Antes de proseguir, queremos suplicarle al pastor Javier Díaz que nos dé su saludo acostumbrado y nos eleve al trono de la gracia en una palabra de oración, por favor, pastor.
1: ¿Qué tal? Y saludos, profesor, y a ustedes, hermanos y amigos, sean todos bendecidos con la gracia y la paz que viene de nuestro Dios. Así entramos a la cuarta lección de este tercer trimestre del año, en el que estamos tratando con el tema general la vida y el testimonio cristianos, basado en Primera y Segunda de Corintios. Y hasta aquí, al completar con esta lección el primer mes de este trimestre, el apóstol Pablo continúa manifestando su preocupación por la condición de la iglesia de los corintios y definitivamente, siendo que él los amaba tanto por haber trabajado en su medio al establecer aquella congregación, Pablo no deja espacio para pasar por alto situaciones graves que indudablemente afectarían la salud espiritual de la iglesia. Es así como hasta aquí, en los primeros cuatro capítulos de Primera de Corintios, hemos visto los diferentes aspectos que él consideraba que esta congregación debía atender para que así pudiera representar correctamente el Evangelio de Cristo. Y esta semana no es la excepción, porque aquí y en los capítulos del 5 al 7, el apóstol identifica situaciones muy serias que los creyentes corintios debían atender con urgencia. Ese será el material de estudio para esta semana. Pero antes de adentrarnos a nuestro análisis introductorio, les invito a orar. Buen Padre y Dios nuestro que estás en los cielos y que deseas lo mejor para nosotros tus hijos, gracias, Padre, por la luz que podemos encontrar en tu santa palabra. Gracias por el mensaje del apóstol Pablo a los corintios y que por extensión nos llega a nosotros. Ayúdanos a poner en práctica los consejos inspirados del apóstol Pablo. Bendícenos como moderadores al impartir tu palabra y bendice a nuestros oyentes en sus circunstancias personales. Nos atrevemos a acercarnos a ti amparados en la justicia de Cristo y en su nombre te pedimos tu bendición y tu dirección. Amén.
0: Muy bien, Pastor Díaz, estamos listos para abordar la temática de esta semana, el pecado en la iglesia. El texto principal lo conseguimos en 1 Corintios 6, 19 y 20. no saben que su

0: cuerpo es templo del Espíritu Santo que está en vosotros, que tienen de Dios y que no son sus propios dueños, porque han sido comprados por precio. Por tanto, glorifiquen a Dios en su cuerpo, en su espíritu, los cuales son de Dios. Es un llamado extraordinario del apóstol Pablo a recordar que somos propiedad divina. Hay quienes piensan en la actualidad que su cuerpo es de ellos y pueden hacer con su cuerpo lo que les venga en gana. De hecho, hay una corriente muy popular que dice: mi cuerpo, mi decisión. Son aquellos o aquellas que impulsan, por ejemplo, el aborto, la libertad del aborto. Dice, es mi cuerpo y por lo tanto yo tomo la decisión sobre lo que hay que hacer con mi cuerpo. Acá el apóstol Pablo nos está recordando que nuestro cuerpo pertenece a Dios. No somos dueños de nuestro propio cuerpo. En nuestro cuerpo es templo del Espíritu Santo. Así que el apóstol Pablo está señalando una circunstancia muy especial, esa filosofía, esa cosmovisión de que como el cuerpo es nuestro, podemos hacer con el cuerpo lo que se nos venga en gana. Debemos recordar que nuestro cerebro es como una esponja. Todo lo que le llega a través de los sentidos lo absorbe. Puede que no seamos conscientes de la mayor parte de lo que ingresa a nuestra mente, pero todo está allí e influye de cierta manera en cómo pensamos, cómo sentimos y qué hacemos. Es por eso que hoy más que nunca, donde el multimedia, los medios nos abruman por todos lados, debemos ser cuidadosos en qué observamos, a qué le dedicamos tiempo de contemplar, porque eso podría estar destruyendo nuestro carácter, eso podría estar debilitando nuestra relación con Dios. El Espíritu Santo siempre nos acompaña y el Espíritu Santo siempre está dispuesto a señalarnos las cosas que son incorrectas. Debemos, de alguna manera, desarrollar un oído espiritual apropiado para escuchar la voz del Espíritu Santo, para rechazar todo aquello que, de alguna manera, quiera en nuestra vida hacer un nido y echar raíces en nuestro corazón. El apóstol Pablo nos da una regla acerca del pensamiento: todo lo honesto, todo lo puro, todo lo que tiene alguna virtud, si hay algo digno de alabanza, en eso debemos pensar. La señora White dice que no podemos evitar que un mal pensamiento llegue a nuestra mente, como no pudiéramos evitar que un pájaro dé vueltas alrededor de nuestra cabeza, pero sí podemos evitar, dice la señora de White, que haga nido sobre ella. Es allí donde debemos ser firmes en nuestras decisiones. El día domingo se titula Disonancia entre la fe y la práctica, ¿verdad? Y esa palabra disonancia simplemente nos recuerda algo que es de una manera, pero en la práctica parece estar siendo de otra. Pastor Díaz, cuando leemos 1 Corintios 5, 1 al 13, ¿qué situación escandalosa describe Pablo en este pasaje y por qué es tan inquietante?
1: Profesor, iniciando con el versículo 1 de 1 Corintios 5, leemos: se ha sabido que uno de ustedes tiene como mujer a su propia madrastra. Este caso de inmoralidad es tan grave que ni siquiera se da entre los paganos, y aún ustedes se hinchan de orgullo. Deberían llenarse de tristeza. El hombre que vive en semejante situación debe ser expulsado de entre ustedes.

0: antes. Aquí encontramos que Pablo se dirige a la congregación corintia denunciando sin titubeos una condición pecaminosa muy bochornosa, de tal manera que en vez de ser un ejemplo para la sociedad circundante, ellos estaban sentando una pauta de inmoralidad que, como dice bien el apóstol, ni siquiera entre los paganos se menciona. Sin dudas, que existiera una relación incestuosa en la iglesia era algo muy grave, pero este caso se agravaba más porque en lugar de generar repulsión entre los miembros, estos estaban orgullosos de tolerar ese pecado. La iglesia estaba formada principalmente por gentiles, o sea, personas no judías. Su propia conciencia ya les decía que el incesto no debía tolerarse. Por otra parte, su conocimiento de las Escrituras les reafirmaba que aquella conducta era reprobable delante de Dios, como se encuentra en Levítico 18:8. Entonces, si tenían claro que esta relación era pecaminosa, ¿por qué estaban orgullosos de esto, como nos dice el versículo 6? ¿Sería que la familia involucrada tenía mucha influencia en la iglesia? ¿Acaso se jactaban de ser una iglesia tolerante con el pecador? Pablo, además de denunciar este pecado, menciona que la situación no se quedaba ahí, sino que algunos hasta practicaban racionalizando la prostitución pública. La manera en que Pablo se expresa demuestra su profunda indignación. Ahora bien, lo que es inexplicable para Pablo es que algunos de los miembros de aquella iglesia se sentían orgullosos de tolerar tal conducta. Por lo tanto, Pablo tenía la intención de corregir no solo al hombre inmoral, sino también a la iglesia por su aparente disonancia entre la fe y la práctica. Definitivamente que era una situación insostenible.
1: Coincido con usted, Pastor Díaz. El apóstol Pablo está abordando acá uno de los casos de disciplina eclesiástica más conocidos del Nuevo Testamento. El problema no era solamente que existiera un pecado grave dentro de la iglesia, sino era la actitud de la iglesia frente a ese pecado. Pablo denuncia que un miembro de la iglesia mantenía una relación íntima con la esposa de su padre, es decir, muy probablemente su madrastra. Era un secreto a voces en la iglesia de Corinto. Era un caso de incesto, una práctica prohibida expresamente por la ley de Dios. Lo sorprendente es que Pablo afirma que ni aun entre los gentiles se nombraba un pecado de esta naturaleza. Es decir, que aun la sociedad pagana, la sociedad no conversa de Corinto, famosa por su inmoralidad, consideraba esa conducta vergonzosa. ¿Por qué era tan inquietante que esto estuviera ocurriendo dentro de la iglesia? Había varias razones. No era un pecado oculto, ni era un asunto discutible. Era una transgresión clara a las Escrituras y todo el mundo sabía que estaba pasando. Por eso Pablo dice, de cierto se oye. Era un escándalo que había trascendido fuera de la iglesia, afectando el testimonio del Evangelio. La iglesia no había reaccionado con tristeza, sino con orgullo. Ese es quizás el aspecto que más indigna al apóstol Pablo. En lugar de lamentar el pecado y buscar la restauración del pecador, los creyentes se mostraban envanecidos. Probablemente confundían la tolerancia con el amor o pensaban que la libertad cristiana justificaba pasar por alto esta conducta. No sabéis, dice Pablo, que un poco de levadura leuda toda la masa. Pablo ordena ejercer disciplina eclesiástica. Sin embargo, su objetivo no

0: era castigar por castigar, no era destruir simplemente a la persona, era restaurar al pecador y proteger la santidad de la iglesia. Más adelante, en 2 de Corintios 2, 5 al 10, Pablo anima a perdonar y recibir nuevamente al creyente arrepentido, mostrando así que la disciplina debe estar acompañada de gracia cuando hay verdadero arrepentimiento. Pablo no quiere que minimicemos el pecado llamándolo aceptación o llamándolo tolerancia, envaneciéndonos en el pecado. No, él tampoco pide abandonar el pecador, sino procurar la restauración con amor. Hay que proteger el testimonio de la iglesia, recordando que la santidad y la gracia no son opuestas, son complementarias. Una iglesia saludable no es aquella donde no hay pecadores, porque todos hemos pecado, todos necesitamos de la gracia de Dios, sino es aquella iglesia donde el pecado no se justifica, sino que el arrepentimiento se promueve, la restauración se celebra. Como afirma la lección de esta semana, debemos ser fieles a las Escrituras y abordar el tema con oración y amor. Nunca debemos olvidar que nuestro objetivo es la restauración. Muy bien, Pastor Díaz, los corintios incluso parecían estar orgullosos por ser tolerantes de tal pecado. ¿Cómo podemos distinguir la tolerancia al pecador y el envanecimiento que normaliza el pecado?
1: Sí, profesor, estos miembros de iglesia estaban tratando de racionalizar y pensar que tener tolerancia hacia esa conducta era una muestra de misericordia por aquel hombre. Sin embargo, como muy bien dice aquí la lección, no debe haber esa disonancia, esa discrepancia entre la fe y la vida práctica del cristiano. Nuevamente, hermanos y amigos, veamos lo que Pablo expresa y cómo lo expresa en 1 de Corintios 5, 1 y 2. Se ha sabido que uno de ustedes tiene como mujer a su propia madrastra. Este caso de inmoralidad es tan grave que ni siquiera se da entre los paganos. Y aún se hinchan ustedes de orgullo. Deberían llenarse de tristeza. El hombre que vive en semejante situación debe ser expulsado de entre ustedes. Es obvio que Pablo tiene la intención de corregir no solo al hombre inmoral, sino también a la misma iglesia, porque no estaban siendo consecuentes con los principios morales de Dios. Ellos debían entender esto, ya que la misma Biblia, como indicamos, prohíbe este tipo de pecado y la misma ley romana también lo señalaba. Y es que no tenemos ninguna explicación de por qué la iglesia de Corinto era tan tolerante con aquel miembro incestuoso. Quizás era alguien de influencia que tenía dinero y que la iglesia se beneficiaba de sus recursos. Por eso no querrían tocarlo. El apóstol es muy contundente al denunciar este horrible pecado y también ofrece la medida disciplinaria a ser aplicada. Cuando él indica no se junten con esa persona, disciplínenlo para que al sentirse disciplinado, esto lo lleve al arrepentimiento sincero. De esta manera se puede ser justo y misericordioso a la vez.
0: Coincido totalmente con usted, Pastor Díaz. Jesucristo es el mejor ejemplo. Él recibía a publicanos, prostitutas, pecadores, pero nunca les decía que su pecado era aceptable. La mujer sorprendida en adulterio, Jesús le dijo: ni yo te condeno, vete y no peques más. Vemos que hay un equilibrio. Él no la rechazó, no la humilló, pero tampoco justificó su conducta. La verdadera tolerancia cristiana siempre busca la transformación. La tolerancia siente dolor.

0: vigor por el pecador, mientras que el envanecimiento deja de verlo como un problema. ¿No deberíais más bien haberos lamentado? Es la pregunta que les hace Pablo. La iglesia debía llorar por el hermano, orar por el hermano, preocuparse por su restauración. En cambio, ellos no hacían nada. Lo habían aceptado como él estaba. Estaban satisfechos con lo que hacía. Cuando una iglesia deja de sufrir por el pecado, comienza el peligro. A veces una iglesia puede pensar, no hagamos nada para evitarnos problemas, no queremos conflictos, es mejor mirar para otro lado. Eso no es amor, eso es comodidad. El amor verdadero protege tanto al pecador como a la iglesia. No deberíamos preguntarnos qué piensa la sociedad, sino qué dice Dios cuando la cultura redefine el pecado y la iglesia adopta esa redefinición para no parecer anticuada. Ya no estamos hablando de tolerancia, sino de conformidad con el mundo. Y es lo que debemos evitar. Finalmente, Pastor Díaz, ¿qué conductas claramente condenadas por la Escritura corremos el peligro de tolerar hoy día en la iglesia en nombre del amor y la aceptación?
1: Cuando analizamos 1 Corintios 5 del 1 al 13, podemos identificar que en la iglesia de Corinto no solamente se manifestaba este grosero pecado de incesto, sino que Pablo indica a partir del versículo 9 que ya él había aclarado a la iglesia que los hermanos no debían tener trato alguno con los que practicaban la prostitución. Y recordamos en las dos primeras lecciones que Corinto se caracterizaba por la inmoralidad sexual, de tal manera que hasta habían elevado la prostitución a un nivel sagrado cuando tenían aproximadamente 1,000 prostitutas dedicadas en sus templos a prestar sus servicios para que se cumpliera lo que supuestamente representaba y fomentaba la diosa Afrodita, diosa de la fertilidad. Sin embargo, la Biblia es clara que el pecado de la prostitución es condenado por Dios. Otros también estaban justificando la avaricia, el robo y la idolatría. Otros eran maldicientes, borrachos y ladrones. En fin, todas estas conductas son condenadas clara e inequívocamente por la palabra de Dios. Así que no podemos justificar y decir que el amor cubre todas las cosas, aun todas estas conductas aberrantes. Lamentablemente, en este tiempo estamos viendo algo parecido, por ejemplo, tocante al movimiento que propugna la justificación de la homosexualidad a través de la filosofía de identidad de género, lo cual la Biblia es muy clara al respecto.
0: Definitivamente que es así, Pastor Díaz. Es un examen de conciencia que debemos hacernos. Probablemente la inmoralidad sexual es cuando ya dejamos de enseñar el ideal bíblico por temor a ofender a alguna persona. La deshonestidad, el fraude, el engaño, la corrupción, a veces empezamos a considerarlos normales. Incluso son personas muy inteligentes las que llevan adelante a veces ese tipo de acciones. La codicia y el materialismo, cuando solamente es el éxito económico lo que nos hace valorar a las personas. También la murmuración, el chisme, las divisiones parecen cada día ser más normalizadas dentro de la iglesia. De esa manera hemos llegado al final de nuestro programa del día de hoy, no sin antes recordarles que mañana martes continuaremos con más de la temática y lo haremos con el tópico protegiendo la identidad de la iglesia. Los invito a orar. Padre Santo que estás en el cielo, en tus manos, Señor, abandonamos nuestras vidas.

0: Dirígenos y guíenos. Guárdanos, Señor, de todo mal y peligro. Ayúdanos a estar atentos, Señor, al pecado que ataca a nuestra iglesia. Te lo rogamos en el nombre de Jesús. Amén.
1: 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Esta es la hora en nuestros estudios, 4:30. 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

0: Señor, aquí estoy.
1: Sin alegría, sin fuerzas ya para seguir luchando, cabizbajo, derrotado, avergonzado de llamarme cristiano. Tengo en las filas tantos años, tantos, y no he aprendido a confiar en ti. No sé andar cual oveja de tu rebaño. No he aprendido a escuchar tu voz. No he aprendido a amar sin ser amado. ¡Ay, mi Dios! ¿Cuántas veces he fallado? ¿Cuántas he tropezado? ¿Cuántas, Dios? ¿Cuántas veces, vagando por el camino errado, he vuelto el rostro para no ver tu mano, para no escuchar tu voz, para sentirme a gusto en la inmundicia de mi pecado? Y tú, con ternura, me sigues amando. Sigues pacientemente esperando. Señor, Señor, tienes que ayudarme. Darme un tanto más de tiempo para aprender a amaros, para aprender a amar a mis hermanos, para dejar la crítica, la palabra vana, la mentira, el engaño, para morder mi lengua cuando quiera convertirse en látigo, para mirar en los esperas y poder ver más tus manos, para sentir en el corazón el dolor ajeno, el frío acero de tus clavos, y entregando así en ofrenda el alma, pueda tener el sabor alegre de saberme cristiano.
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0: Muy buenas tardes, están escuchando Radio Sol 98.3 FM. Ahora mismo la hora en nuestro estudio son las 4:50 de la tarde. Y a continuación estaremos escuchando una alabanza titulada El Soñador, interpretada por Lourdes Chazareta. Que el Señor les bendiga y se disfruten mucho de esta alabanza.
1: Había una vez un joven que tenía problemas con sus hermanos, pero algo le sucedió que cambió el rumbo de su vida. Yo le llamo a esta historia El Soñador.

0: ¡qué historia tan hermosa! Es una historia de amor y de perdón.
1: Chicos, José guardaba la ley de amor en su corazón porque amaba a Dios. Y si amamos a Dios, guardaremos sus mandamientos.

0: Estudios 5 en punto. 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

la tarde. Y a continuación estaremos escuchando una alabanza titulada Un poco más, interpretada por Juan Francisco. Que el Señor les bendiga y se disfruten mucho de esta alabanza.

Muy buenas tardes, están escuchando Radio Son 98.3 FM. Ahora mismo nuestros estudios son las 5:23 de la tarde y a continuación estaremos escuchando una alabanza titulada Tu Presencia, interpretada por René González. Que el Señor les bendiga y se disfruten mucho de esta alabanza.

Esta es la hora en nuestros estudios. 5:30. 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

A continuación estaremos escuchando una alabanza titulada Enséñame Señor, interpretada por Marilyn Martínez. Que el Señor les bendiga y se disfruten mucho de esta alabanza.

Esta es la hora en nuestros estudios. 6 en punto. 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

0: Muy buenas tardes a todos nuestros amigos y amigas que nos sintonizan a esta hora en su programa Soltando Tus Cargas. Esta que te habla es tu amiga en Cristo, Saibet Osorio, y me acompaña mi amiga Leti. ¿Cómo tú estás?
1: Saludos, Saibet. Muy bien, gracias a Dios. Y tenemos a alguien muy especial en los controles. Lian, ¿cómo tú estás?
2: Bien, ¿y ustedes?
0: Estamos bien, gracias a Dios. Esta semana como que se siente bien slow porque hay mucha gente que está de vacaciones.
1: Sí, eso es correcto.
0: Y creo que el viernes se dio feriado, este próximo viernes en el gobierno, y el lunes de arriba es feriado. También. Pero tenemos que venir, así que aquí trabajamos. Aquí trabajamos. Hoy estamos felices porque con nosotros en Soltando Tus Cargas, Leti.
1: Tenemos a dos seres muy especiales para nosotros.
0: ¿Quiénes son? ¿Quiénes son, Leti?
1: Son los fundadores del Ministerio Llevando Sonrisas, y ellos son
3: Carla Figueroa
4: y Ismael Concepción.
0: Qué bueno. Y estamos felices. Bueno, yo conozco a Ismael hace años porque su mamá, ¿verdad?, era amiga de mi mamá, ¿verdad? Y nos criamos prácticamente en la iglesia entre Buen Consejo y Río Piedra. Y la academia. Y a Carla, que la conocí porque trabaja en la farmacia a la que yo voy todo el tiempo. Y después, cuando vi que esos dos seres se unieron, para mí fue de gran alegría.
1: Pues este matrimonio hermoso yo lo conozco hace alrededor de 4 años.
0: Wow.
1: Haciendo la labor que ellos hacen, ya que yo me uní a ellos también en esa labor que vamos a hablar durante el programa de hoy. Queremos decirle a todos nuestros amigos que nos pueden llamar al número de teléfono 787-303-0202, 787-303-0202, o se pueden comunicar con nosotros a través de las redes sociales, Saibet.
0: Sí, a través de YouTube o Facebook, y usted busca allí Radio Sol 98.3, le da, y usted nos va a poder accesar y puede compartir ese enlace con la iglesia, con algún amigo, con algún familiar. Dele like y suscríbase también para que cada vez que Radio Sol envíe, ¿verdad?, algún programa nuevo, pues usted pueda recibirlo y automáticamente le salen las comunicaciones. Hoy queremos, en Soltando Tus Cargas, hablar de lo que se llama el servicio. El servicio es bien importante.
1: En otros temas, ¿verdad? En otros programas hemos hablado de eso, que usted, sí, si tiene tiempo libre, parte de ese tiempo ocupa en servir a los demás, y hay diferentes maneras que usted puede servir a otros seres humanos, y hoy vamos a hablar uno de ellos.
0: Sí, el servicio, no hay que tener tiempo libre, Leti, el servicio nace del amor a Dios.
1: Amén.
0: Porque cuando usted ve la necesidad del ser humano, usted dice, espérate, tengo que hacer algo, ¿verdad? Y usted comienza a servir, y también hemos hablado de cómo el servir a otros es una herramienta poderosa para combatir la ansiedad, para combatir la depresión, porque dejas de ocuparte de ti. No es que no te ocupen, que dejas de preocuparte tanto por ti y comienzas a ocuparte en ayudar a otras personas. Y hemos invitado a Llevando Sonrisas para que nos hablen de cómo se inició este ministerio. ¿Qué me pueden decir?
1: ¿Quién de los dos nos habla?
4: Pues mira, este ministerio se inició hace unos años atrás en eso mismo, en el servicio. Estuvimos haciendo muchas actividades en la iglesia donde estaba nuestra membresía. Y empezamos a ver la necesidad y empezamos a sentir ese llamado de que a través del servicio podías hacer la diferencia. A tal grado de que empezamos unas personas que, pues, lamentablemente no están con nosotros hoy, pero sí prácticamente siguen la página. Y entonces de ahí ha sido todo un proceso de desarrollo. Ha sido un crecimiento tanto espiritual como físico como moral, porque hasta nuestros vecinos están involucrados.

0: con todo lo que hacemos.
1: Wow.
0: De esa manera le llevamos el mensaje. Yo tengo varios vecinos que durante la mañana yo le envío la matutina y ellos me envían un like, me envían una manito, muchos de ellos me dicen gracias por el mensaje.
1: Uh-huh. Ya, esa no, palabra de aliento.
2: Y no tan solo eso, ha ocurrido a veces que han pasado situaciones que no le envía y le escriben, mira, ¿qué pasó con la matutina de hoy?
1: Y ahí uno se da cuenta lo importante de eso. Eso es verdad. Pero ¿cómo nació esto en el corazón de ustedes como matrimonio que se levantaron un día y dijeron, no, tenemos que hacer algo?
2: Siempre hemos estado ayudando a otras personas, pero queríamos ir un poquito más allá. Romper esa barrera, romper ese límite. Y de ahí, con el grupo que teníamos, empezamos a llamarnos Llevando Sonrisa. Vamos a llevar sonrisa, vamos a llevar sonrisa. Cuando empezamos a salir a la calle, empezaron a llamarnos ministerio, ministerio, ministerio. Y así oficialmente se registró Ministerio Llevando Sonrisa.
1: O sea, que esto está registrado, ¿verdad?
2: Sí, está registrado en el Departamento de Estado.
0: Ya está registrado bajo las leyes de Puerto Rico. Se inscribió en el 2023. Somos una fundación sin fines de lucro oficialmente bajo las leyes y el código de Puerto Rico.
1: Muy bien, muy bien. ¿Cómo se sostienen ustedes como ministerio, o sea, el ministerio?
0: Pues mira, el ministerio se sostiene de personas que conocemos que donan mensual, personas que están disponibles cuando uno pone los flyers en la página o lo envía por WhatsApp, las personas responden. Tenemos personas anónimas totalmente, no sabemos ni quiénes son físicamente, pero están disponibles en todo momento. Tenemos personas que nos ayudan, que son las que yo le envío, por ejemplo, a un grupo de contables y ellos me hacen toda la promoción en un edificio.
1: Wow.
0: O sea, te sorprenderías cuánto la gente responde cuando escuchan el llamado de Dios.
1: Y eso veo, y que a pesar de la situación económica que está pasando en nuestro país, que sabemos que todo está en crisis y todo está en aumento, ustedes han visto siempre la mano de Dios ahí proveyendo para que el ministerio siga en pie, ¿sí o no?
2: Así mismo es. En el uno de los impactos más grandes que hicimos fue en el 2023, cuando fuimos a Vieques. Yo estuve fuera del trabajo unos meses porque tuve una cirugía, y al regresar una de mis clientes me dijo, oye, he visto que no has hecho nada. Y yo le dije, es que estuve fuera por una cirugía, pero el próximo impacto va a ser a Vieques. Nos han dicho de la necesidad de las personas mayores y eso, y le comento,
1: no me acuerdo cuándo fue eso,
2: le comento, el problema que me han dicho es que es bien complicado llevar ayuda allá. Y me dijo, no te preocupes, yo te voy a ayudar. Se abrió esa puerta.
1: Wow.
2: Y al sol de hoy, mis compañeros de trabajo, mi jefe, los mismos clientes ya esperan o la cajita, o qué estás haciendo. Ya ellos mismos están pendientes, y si pasan unos meses, unas semanas y no ven nada, preguntan, ¿qué van a hacer hoy? ¿Qué hay que comprar? ¿Qué hay que traerte? ¿Qué te hace falta?
1: Yo misma llego a la farmacia, bueno, ¿cuál es el próximo proyecto?
2: Uno mismo, así, uno mismo los va y los involucra a todos.
3: Yo tuve la bendición, porque es así, la bendición de conocer a Carla Ismael cuando la pandemia. Estábamos repartiendo agua en un lugar aquí, en un pueblo en la zona metropolitana. Y ahí tuve la oportunidad de conocerlos, me acerqué a ellos, empecé pues a ayudarlos en su ministerio. Y después fuimos a otro pueblo también a llevar agua. Y ese día fuimos con un camión y una van, ¿verdad que sí?
2: Sí, sí.
3: Fuimos a llevar agua a ese sector con un líder comunitario. Y fue una experiencia bien hermosa, porque uno lleva bendición al ayudar a otros, pero también uno recibe bendición.
2: Sí, porque
3: es
2: uno,
3: más que bendecido.
2: Uno piensa que cuando uno va a salir a hacer la obra es que tú vas a bendecir. Pero esa bendición que tú das, tú la recibes y te recargas. Porque si tú estás desanimado, eso te recarga. Porque a veces uno piensa, ay, yo no puedo hacer esto, yo no puedo hacer lo otro. Pero cuando tú llegas a ese sitio, tú ves la necesidad que estás ahí. Y con una simple palabra, esa persona te contesta hacia atrás, a ti te recarga. Y nos pasó en Vieques. En Vieques nosotros fuimos, hicimos un estudio de necesidad. Al regresar, muchas personas no se acordaban de que para esta fecha nosotros regresábamos. Y ellos simplemente nos decían, gracias por estar aquí. Por el simple hecho de que sacaste ese espacio para venir aquí, yo me siento agradecido.
1: ¿En qué consistió ese impacto en Vieques? ¿Qué ustedes fueron allí?
0: Pues mira, esto surge de...
2: Nos habían pedido un pedido de ayuda para unas personas adultas que necesitaban unos pañales. Ahí fue cuando entonces yo me voy de cirugía y nos quedamos con que qué pasó con Vieques y con esas personas. Entonces, con una persona del grupo y cuando se dio el contacto de allá de Vieques, fuimos a Vieques, él fue la primera vez, él fue, se reunió.

0: Reunió con la directora de allá de la iglesia, se reunió y entonces de ahí se sacó el primer estudio de necesidad. Ahí con parte del grupo nos fuimos un fin de semana completo, hicimos el primer estudio de necesidad, regresamos aquí, tabulamos, dividimos toda la información y encontramos que habían sobre 50 familias, personas mayores, que necesitaban pamper, donde pa, silla de cama de
1: Chop,
0: posiciones,
1: todo
0: chops,
1: eso.
0: todas esas cosas. Y ahí él me dice, ay, entonces, ¿de dónde va a salir los chavos? ¿Qué vamos a hacer? Y yo le dije, recuerdo siempre las palabras que nos dice Pedro López, en el cielo no hay
1: No hay
0: escasez.
1: escasez.
0: Y yo le digo a él,
1: Amén.
0: el pastor siempre ha dicho, en el cielo no hay escasez. ¿Y qué vamos a hacer? Y yo le dije, bueno, yo voy a, en el trabajo voy a poner una góndola. Y puse una góndola de lo que se necesitaba, que si pamper, lo más básico. Y por ahí empezamos. Ajá, y lo otro. Y yo le dije, vamos a hacer una alcancía. Una alcancía. Y yo le dije, sí, vamos a hacer una alcancía. ¿Y qué vamos a hacer? Y yo, vamos para la luz, pedí chavo. Y él, ¿cómo? Y yo, vamos para la luz. Y entonces hablamos con un pastor que hemos trabajado otras veces con él. Y el pastor nos dijo, ah, yo voy a estar en estas iglesias. Como ya yo he trabajado con ustedes, yo le voy a dar el apoyo. Y empezamos por esa iglesia y para la luna del Señor. De esa iglesia se unió esta iglesia, esta iglesia,
1: Yo me
0: esta
1: acuerdo que yo
0: iglesia
1: puse una cajita en la
0: y
1: iglesia.
0: se unieron 17 iglesias, ¿verdad?
1: 18, 18
0: 18 iglesias,
1: iglesias, dos colegios, dos academias,
0: dos academias adventistas.
1: entidades anónimas, personas en carácter personal. O sea, esto fue
2: Mi Dios pues suplirá todo lo que os
1: todo.
2: falte.
1: Lo que me gustó es que ustedes no son unas personas desordenadas. Ustedes hicieron un estudio de necesidad.
0: Sí.
1: Eso es algo bien vital y que yo creo que como líderes de iglesia tenemos que tomar en cuenta. No es llegar a una comunidad y decir, ay, ¿estos quiénes son? No. Ya yo fui, ya yo vi cuánta gente hay, cuántos niños hay, cuántos jóvenes y
0: Ya
1: más,
0: lo que se
1: mayormente qué
0: necesita.
1: necesidad, porque también ustedes, además de ese impacto, ustedes hicieron algo de las escuelas, de los
0: Sí,
1: bultos.
0: hemos
1: Sí,
0: corrido
1: hemos.
0: Back to School, Mario
1: Ajá.
0: Back to School, se ha
1: En
0: llevado
1: residenciales, en
0: en
1: comunidades
0: residenciales,
1: especiales.
0: sí.
1: Comunidades.
0: Estuvimos en Las Marías, fuimos a
1: Fuimos a Las Marías, fuimos a Sabana Grande, fuimos a
0: Hautado.
1: Yauco, fuimos a Junta. Hicimos
0: Que son lugares bien
1: o
0: lejos
1: sea,
0: para nosotros que
1: hemos,
0: estamos acá.
1: hemos
0: Aquí
1: estado.
0: lo más cerca que hemos ido es Loíza.
1: Loíza.
0: Todo lo demás, o sea, hemos varios aquí, pero todo, casi todo en la montaña.
1: En la montaña. Y
0: Entonces,
1: son comunidades que posiblemente no tienen las oportunidades que tenemos nosotros que estamos aquí,
0: no.
1: más cerca de otras ayudas que brindan los
2: También,
1: municipios.
2: Saibet,
1: Eso es
2: yo he
1: así.
2: tenido la oportunidad de salir con ellos a hacer recogido de alimentos a diferentes lugares y las personas como apoyan la verdad, ese recogido de alimentos y luego entonces clasificarlos también según las diferentes pues suministros que se recauden y pues entonces preparar las diferentes.
1: Eso les iba a decir, ustedes también recaudan, por ejemplo, si yo mensualmente te quiero llevar pan, pero te quiero llevar habichuela, o te quiero llevar arroz, ustedes tienen un lugar donde ustedes lo
0: Sí.
1: guardan
0: Tenemos
1: y ayudan.
0: un centro de almacenamiento que se llama la marquesina de la casa.
1: Sí. Y
0: Sí.
1: yo lo traigo porque en las mis visitas a pacientes con necesidad, yo he recurrido a Carla, a este ministerio, y Carla yo le digo, mira Carla, allí hay dos niños de tal edad, o es un adulto con un joven, son dos mayores, y Carla me hace la comprita. Para, oye, y la compra que me hace es sustanciosa. Y Carla solo me pide una información, ¿qué es lo que tú
0: Una
1: pides?
0: información
1: Nombre.
0: básica. Se llena la hoja, nombre, dirección, número de teléfono, componente de la familia, de las personas y por qué fue referido.
1: Y eso es bueno porque es que al ustedes ser una agencia sin fines de lucro, ustedes tienen que también validar qué es lo que ustedes están
0: Sí.
1: haciendo, ¿verdad? Imagino que ustedes rinden algún informe o no,
0: Sí,
1: ¿verdad?
0: todos los años se
1: Exactamente.
0: rinde un
1: Que a veces
0: informe.
1: la gente se molesta, pero ¿y por qué la información? Bueno, pues porque somos una agencia y tenemos que darle cuentas al gobierno de lo que estamos
0: Sí, es una
1: haciendo, de que no estamos
0: información
1: cogiendo esto
0: básica.
1: para nosotros.
0: Bueno, al sol
1: Exacto.
0: de hoy, pues no hemos tenido ningún tipo de problema cuando vamos
1: Gracias a
0: a
1: Dios.
0: donde las personas a pedirle la información.
1: Exacto.
0: Todo el mundo voluntariamente siempre ha estado dispuesto a llenarnos la hoja y a firmarla.
1: Y qué bueno, yo lo digo porque ¿verdad? En mi persona como profesional he usado este ministerio y han sido de gran ayuda para nosotros. Quiero saber cuál es el próximo impacto que ustedes van a hacer.
3: Pues mira, nuestro próximo impacto va a comenzar el 8 de agosto. Vamos a estar
1: Okay.
3: llevando agua al pueblo de Loíza. Vamos a estar enfocados primeramente en las personas encamadas,
1: Okay.
3: en las personas de la tercera edad y aquellas madres que tengan niños pequeños. Sabemos que hay problemas ahora mismo con los suministros de agua.
1: Sí, ahora mismo ellos van a estar en racionamiento.
3: El agua contaminada, por cierto, nos reunimos este fin de semana.

0: semana no, el fin de semana pasado nos reunimos con el líder comunitario y ellos prácticamente el tiempo de agua que tienen cuando les llega, prácticamente el agua no la pueden usar para beber.
1: Wow.
0: Y entonces debido
1: a eso, por lo tanto no la pueden usar para cocinar.
2: No, correcto. Porque tiene una bacteria E. coli, algo así se llama.
3: E. coli. La bacteria,
2: E. coli. E. coli, que ni siquiera hirviéndola. Y entonces el otro problema que tienen es que la agua dura media, una hora. ¿Y para qué te da eso?
1: Ni para lavar ropa. Porque una tanda dura 40 minutos.
0: Exacto. Eso es así.
2: Y tú sabes que la primera agua que siempre llega es más sucia.
1: Y Loíza está ahí al lado. O sea, son personas que están ahí bien ahí. Cerquita. Y esto es un llamado también a todas las iglesias. Yo creo que podríamos unirnos, ¿verdad? No solamente ayudar a este ministerio, sino a de alguna forma llegarnos a estos lugares que van a comenzar con racionamiento. Las iglesias pueden comenzar a acumular agua, pero también es para poderlo compartir con otras personas.
3: La iglesia, la comunidad, ¿verdad?
1: Y uno cree que no, pero de botellita en botellita. Los otros días se fue el agua y yo me bañé con dos o tres botellitas.
3: Exacto.
1: Porque no tenía un galón. Pero o con eso tú cocinas, o con eso tú lavas unos platos. O sea, realmente funciona.
3: El agua es vida, es necesario para todas las cosas.
0: Miren, estos momentos de necesidades donde uno de verdad, como cristiano, debe probar a Dios. Y yo exhorto a todos los que estén escuchando el programa, haga la prueba.
1: Eso es así.
0: Haga la prueba y usted verá cómo Dios va a derramar bendiciones que usted se va a quedar maravillado.
1: Y qué bueno que tú dices eso, porque hay personas que piensan, ay, pero ¿cómo yo voy a dar si yo no tengo? Yo estoy más pobre que todo el mundo. Mire, mire, pobres no somos. Porque si usted va a su alacena y usted tiene sus buenas latas, usted no es pobre. Pobre es el día que usted no tenga nada.
2: Que
1: esa
2: alacena
1: nada. Que usted no tiene nada, no tiene dinero y está nada. Sin agua, sin luz, que vive en condición. Eso es el pobre. ¿Verdad? Uh-huh. Miremos otros países, ahora mismo nuestro Venezuela, que estaba viendo las cifras que son alarmantes de toda la gente que quedó sin su casa, sin nada, pero, que no tienen nada, que están viviendo ahora mismo en una carpita a merced de lo que el gobierno y las entidades le puedan dar.
3: Días también hubo un terremoto en Perú también y fallecieron
1: y Guatemala, personas. Sí. Murieron muchos en Perú fin de semana.
0: Mira, no te vayas muy lejos, vamos a darle para atrás al reloj. Los temblores en Puerto aquí. Rico.
1: Ajá, sí. En Yauco y en todo el área sur.
0: Aquellos que fuimos, nosotros estuvimos viajando prácticamente casi 4 meses todos los fines de semana con ayuda. Y hay que ver cómo mucha de esa gente dormía en la marquesina de la casa porque tenían miedo que se le fueran a meter y le fueran a lo poquito que tenían
1: a robárselo. Sí. Y a que se terminara de caer la casa también. Es
0: correcto.
3: Y también en esos terremotos, esos temblores aquí en Puerto Rico, también tuve la oportunidad de ir y estando en el lugar temblaba también en el momento. Y
2: eso fue una experiencia.
3: Sí, una experiencia.
2: No es lo mismo tú verlo por las noticias, que sentir, ver la foto, vivirla. Que tú estás ahí.
3: Vivirla, la experiencia.
2: ¿Sabes? Es bien impactante.
1: Lo más que me gusta de ustedes es que los dos han sido llamados a proclamar este lindo evangelio y a servir. Ustedes se han dedicado a esto como matrimonio. Tú sientes el apoyo de ella y ella siente el apoyo. ¿Quién es el más creativo de los dos?
0: Pues mira, te soy honesto. Las ideas mayormente salen del lado de allá.
1: De Carla.
0: De Carla. Yo simplemente monto lo que es logística.
1: Exacto.
0: Todo el andamiaje es prácticamente lo que yo hago.
1: ¿Ambos son necesarios?
3: Es complemento.
0: Sí, es un complemento. Ella me dice, quiero hacer esto.
2: Yo le digo, hay que hacer un flyer tal. Y él, ok. Él hace el flyer. Entonces me lo envía. Si estoy en el trabajo, me lo envía. ¿Qué tú crees? ¿Está bien? Hay que añadir. Hay que ponlo aquí. Muévelo acá.
1: Ahorita ustedes mencionaron al Pastor Pedro López. Sabemos que el Pastor Pedro López tiene un ministerio hermoso. ¿Cómo es que se llama este?
3: Respuesta rápida.
1: Pero me encanta ese título porque eso es... Mira, no es para mañana, ¿eh? Ahora, rapidito, ¿verdad? De verdad que Dios lo usó y lo usa, ¿verdad? Con ese ministerio. ¿Qué me pueden decir de qué aprendieron? Porque yo sé que ustedes también son voluntarios con él.
0: Mira, su madurez, su experiencia y sus consejos es lo que prácticamente tenemos de él.
1: Qué bueno.
0: Porque es que donde nosotros a veces nos caemos y no vemos, él ve.
3: Exactamente.
1: La experiencia.
0: La experiencia. Y hemos aprendido a ver eso de él, que donde hemos dicho, no es que no se puede, no es que no se puede, es que estamos mirando en un lugar equivocado.
3: El positivismo de él. Siempre es,
2: él no es un no.
1: De verdad que esas son cualidades que debemos aprender a adquirir, ¿verdad? Yo creo que se basan en la fe. en la fe, en la relación que tú tengas con Dios.
3: Y no se limita.
1: No. No, no, yo lo sé. No, si él ha recogido bicicleta para medio mundo. Sí. Y ha llegado y a tu... Tú le dices, mira, tú tienes una cama de posición. Sí, yo tengo. Dime para cuándo la quieres. Porque, pues eso mismo, porque está dispuesto a llevarla a donde sea.
3: También no hace mucho y en un año menos logró ese objetivo que él mismo, ¿verdad?, que se propuso. Por eso mismo, pues personas que lo apoyan y siempre están dispuestos para ayudar. Pero es así, ese positivismo, ese siempre ayudar, esa visión de ver un poco más allá, eso es bien importante. Y sobre todo, tenemos la mejor ayuda, ¿verdad?, que es la de cielo.
1: Mira, les manda saludos Juanita Quiñones Navarro. La conocen, ¿verdad? Dice, Dios te bendiga, hijos. Mami, abuela, ¿es la abuela de ustedes? Sí. Ah, esa abuelita. Mayra Ramírez envía saludos. Gracias a Dios por todo. Bendiciones. Queremos que usted nos llame al 787-303-0202 si quiere saludar aquí a Carla, si quiere saludar a Ismael. ¿Qué podemos hacer nosotros como pueblo de Dios para ayudar a que este ministerio siga sosteniéndose y siga llegando? Si ahora mismo yo quiero ayudarte para el próximo proyecto que es Las Aguas en Loíza, ¿qué tenemos que hacer?
2: ¿Qué se puede hacer? Bueno, se puede comunicar al 787-512-2148 o al 922-4839.
1: Espérate, vuelve y repite.
0: Mira, más fácil. Mira, más fácil. Búscanos en Facebook, Ministerio Llevando Sonrisas, y ahí va a estar los números de teléfonos con el flyer. Si usted quiere ayudarnos con el recaudo de Loíza, el flyer está puesto en la página.
1: Pero por si acaba menos número.
2: 787-512-2148.
1: Ok.
3: ¿Para qué? ¿Y 939? Ahí.
2: No. 922-4839.
1: Y ustedes aceptan también donaciones por la TH Móvil, sí. ¿Verdad? Sí. Que es casi siempre por donde se les envía. Es bueno que lo sepamos porque, mire, a veces la gente está y dice, ay, yo no, pero es que ¿cómo voy a llegar allí? Yo no puedo. Pero mira, a través de ellos hasta van a tu casa y buscan lo que sea, las aguas, sí. Si usted las tiene, las busca y las monta, ¿verdad? Sí.
0: Mira, para Vieques, tuvimos que ir a San Lorenzo. No, perdón. Tuvimos que ir a Las Piedras a buscar una cama de posición.
1: Muy bien, muy bien.
0: Cualquiera que quiera ayudarnos y hay que ir allá arriba a la montaña.
1: Igualmente, si tenemos cosas que les podemos dar a ustedes, que le, por ejemplo, eso mismo, una cama de posición, unos matres. Fíjate, ahora que tú me dices eso, me regalan dos matres. Los voy a buscar para llevártelo. Uno es de gel y uno es regular. Y de verdad que le dije a la persona, mira, no conozco a nadie, pero ahora que me acuerdo de ustedes, sí, pues, es que eso lo voy a ir a buscar esta semana y se los voy a llevar.
2: Y si yo no lo necesito, pero exacto, trabajamos en conjunto con otros ministerios.
1: Claro,
2: hacemos
1: claro,
2: ese lazo y sí, nos podemos ayudar todos de una manera u otra. Todo el mundo.
1: Y uno cree que no, pero eso son cosas bien difíciles de conseguir. A veces los planes médicos tardan. La gente no tiene el conocimiento que esto se pide a través de una orden médica con tu médico primario. Y si no lo tiene, y hay gente que no tiene la posibilidad.
2: Y la persona que no tiene plan médico.
1: Exactamente.
3: Así que si usted tiene algo que usted entienda que ya no lo está utilizando, pues
1: un baño portátil, una cama, un bastón, una muleta. Exacto,
3: para que pueda donar esos artículos que ya usted no los necesita, pero otra persona va a ser de bendición para ellos. Pero
1: de aquí a agosto, ellos necesitan agua. En galón, en botella, ¿qué más? Lo que sea.
0: En galón o en botella.
1: Así que ya sabes, mira, y a veces uno... Ahora mismo no se puede comer afuera, ¿verdad? Por lo del parásito, esto no deberíamos estar comiendo afuera y no deberíamos estar gastando. Pero entonces empleo a los chavos y compré las aguas. Y le dice, Ismael, Carla, tengo aquí 4 cajas de aguas de donde sea. Vengan y búsquenla.
3: No importa la marca, lo importante es que sea agua. Sea en galón o botellas, tampoco el tamaño de la botella. No, no importa. Es importante. Todo lo que usted done es bien recibido y será de bendición para alguien.
1: ¿Algún versículo de la Biblia que ha tocado la vida de ustedes y ha sido de inspiración para continuar este ministerio?
0: Mira, el versículo donde yo más pienso, analizo y cada vez que hago obra misionera es Apocalipsis 14, 6 y 7.
3: Lo leemos por aquí. Apocalipsis 14,
0: 6 y 7
3: nos dice lo siguiente. Vi volar por en medio del cielo a otro ángel que tenía el evangelio eterno para predicarlo a los moradores de la tierra, a toda nación, tribu, lengua y pueblo, versículo 7, diciendo a gran voz, temed a Dios y dadle honra, dadle gloria, perdón, porque la hora de su juicio ha llegado, y adorad a aquel que hizo el cielo y la tierra, el mar y las fuentes de las aguas.
1: Wow, ¿y qué nos puedes decir?
0: Cada vez que yo llego donde las personas, no importa su denominación, Yo siempre le recargo, recuerde que en los cielos hay un Dios que todo lo puede.
3: Amén.
0: Recuerde que Él hizo el mar, el cielo, la tierra y todas las constelaciones que tal vez nosotros no conocemos.

0: Su problema es pequeño al lado de su majestad. Su necesidad es corta al lado de la abundancia que él tiene. Así que no desmaye, no salga corriendo, doble rodilla, pídale a Dios y él le va a contestar.
1: Amén, amén. Pues vamos a ir un momento, una pausa, y vamos a tener una música, y cuando regresemos seguimos entrevistando al ministerio Llevando Sonrisas. No se vaya.

0: y volviendo a Soltando Tus Cargas. Dios te bendiga. Estamos hoy hablando del servicio y tenemos aquí con nosotros, ¿a quién,
1: Leti? Tenemos dos invitados especiales. Tenemos a Carla Figueroa y a Ismael
2: Concepción.
1: Ellos son los fundadores del Ministerio Llevando Sonrisa, en el cual ellos son una institución sin fines de lucro, una fundación sin fines de lucro, y ellos su propósito es ayudar a toda persona
0: en caso de necesidad.
1: No importa la situación, ¿verdad?, que tengan, ellos están dispuestos ahí a ayudar. Tienen una próxima actividad para el pueblo de Loíza, y entonces están... esta actividad es para el mes de agosto. Están haciendo un recogido de agua embotellada, ya sea en galón o en botellitas, para entonces poder suplir este pueblo de esta necesidad.
0: Y si usted quiere ayudar, pues usted puede enviar su donativo vía TH Móvil o llamarlos a ellos al 787-512-2148 o el 787-922-4839. Mira, Wilfredo Prieto ahí los saluda y les dice: saludo al gran Maelo y a Carla de Chocolatina. ¿Qué es eso de Chocolatina?
1: Chocolatina.
0: Yo sé que tú te vestías de payaso, ¿verdad? Algo
3: así, de muñequita.
0: ¿Verdad? De muñequita.
3: Porque sí. Ahora la muñequita del ministerio se llama Ibeli Rivera.
0: Ok, es otra joven.
3: Mi mamá.
0: Qué terrible. ¿Y qué ustedes hacen? Cuéntame con eso. O sea, que ustedes también se visten de personaje para poder llevar alegría
1: para llevar sonrisa a los niños.
3: Hemos estado impactando a los niños y llevamos la muñequita, pero le llevamos literatura de historias de la Biblia, pero para niños. Según se lleva historias de la Biblia para los adultos, se llevan historias de vida, pero para los niños.
0: Y eso me imagino que con una programación de que tú se presentan allí.
3: Hemos estado ahí también cuando hemos hecho Back to School y eso, pues. Inclusive cuando fuimos a Loíza la otra vez a repartir agua, la muñequita estuvo con nosotros repartiendo agua también.
0: Vamos a ver ahora, el 8 de agosto.
3: Una es el 8 y la otra es el 22, porque tenemos dos entregas.
0: Okay,
1: son dos entregas
3: porque el 8 no nos va a dar. Okay. La otra vez impactamos 29 comunidades. 29 comunidades impactamos. Y tuvimos que dividir en dos entregas porque una de ellas, Leti, tuvo que salimos a las 12 y pico.
1: A las 1 de la mañana llegué yo acá, se sabe.
0: Gente que está.
2: Eso es así.
1: De todas las comunidades que se impactaron. Porque no busca, o sea. Vamos, ellos van a diferentes comunidades y ahí se les suple los hogares a las personas, no es que están detenidos en un lugar.
3: No es que la vamos a recoger y la vamos a llevar a esta comunidad y ellos, no, nosotros nos vamos casa por casa.
1: Sí.
3: Hacemos un plan de trabajo, unimos el equipo y a base de lo que se vaya entregado, las comunidades que se vayan a impactar, buscamos a las personas que nos ayuden a tomar la información básica. Uh-huh. Lo que aquellos están recogiendo la información, el otro grupo está entregando agua. El otro está guiando el trozo, la guagua, lo que sea, y nos vamos dividiendo.
1: Y no solamente se entregue el agua, también si la persona necesita oración.
0: Es un trabajo en equipo y es un trabajo para el Señor. Estábamos hablando fuera del aire, ¿verdad? La importancia que tiene el servir. El servir es parte de la vida de un cristiano y del ser humano, ¿verdad? Y estábamos hablando que tenemos que comenzar ya a salir de las cuatro paredes de la iglesia. Tenemos que comenzar a salir del área de confort y tenemos que comenzar también a aventurarnos a ir a lo que es más necesario. Y cuando hablo de esto, no lo hablo en forma de crítica, lo digo muy respetuosamente. Yo creo que la literatura es importante, pero yo no como literatura, yo como comida, yo tomo agua. Hay necesidad de pamper, hay necesidad de pañales, de camas, como ustedes estaban hablando. Sí, es bueno llevar todo eso, pero cuán importante es que como iglesia nosotros estemos abiertos a entender que hay necesidades que suplir. ¿Qué me pueden hablar de eso? ¿Qué han visto ustedes que han ido a las comunidades?
3: Una de las que más me impactó fue que estuvimos visitando un sector y hubo una madre que ese día se bautizaba justamente y empezó a hablar conmigo y a mí me impactó tanto su historia y yo le dije: ¿qué te pasa? Y me contó la necesidad que tenía. No, yo no tengo mis nenes.

0: También pasó, Carla, ¿se recuerdan cuando estábamos en Loíza que llegamos a un sector que había una señora que le fuimos a entregar el agua, pero que la casa se le había quemado?
1: Oh, sí.
2: Nosotros
1: Sí.
2: se volvió sí. y se
1: Se
2: limpió la casa.
1: volvió y se limpió la casa, ¿sí?
3: O sea, que no se quedó ahí en que te dimos el agua y Dios te
1: No,
3: bendiga.
2: no,
3: Volvimos, vimos tu necesidad y vamos a ayudarte en esto.
2: Inclusive cuando fuimos a ver, es que la primera vez que fuimos, nos reunimos, en esa reunión la hermana nos habla, hay una casa de una persona que necesita limpieza. Ismael dice, pues vamos a poner la agenda. Yo no, vamos para allá, fuimos para allá. Y cuando regresamos, yo le digo a la hermana, hermana, ¿usted nos puede buscar en el ferry el weekend que viene? El weekend que viene estamos aquí. Y al otro weekend, bueno, regresamos de Fajardo, compramos los tickets y ya el próximo weekend estábamos en Vieques limpiando la casa. Y fue un poquito más complicado porque la casa, la persona no tenía agua. So que tuvimos que buscar contactos para que pudiera llegar el
3: Traer
2: agua hasta
3: agua.
2: allá. Pero para la gloria del Señor, se pudo hacer.
3: Dios proveyó. Amén. Yo creo que nada es imposible para el Señor. Y como
2: Exacto.
3: tú, ¿cómo es que dice el pastor Pedro López?
1: En
2: En el
1: el
2: cielo
1: cielo
2: no
1: no
2: hay
1: hay
2: escasez.
1: escasez.
3: Yo creo que debemos hacer de ese tema o de ese eslogan, ¿verdad? En el cielo no hay escasez. Es decir, para Dios no hay nada imposible. Mira, solo pídele al Señor que Dios te va a dar que en abundancia.
0: Pedir y se os dará.
1: Por eso te mencionaba ahorita que en medio de la necesidad es cuando tú pruebas a Dios.
3: Eso es así.
1: No hay mejor experiencia que tú probar a Dios.
3: Eso es así.
1: Él no te lo dice, probadme. Dice el
3: Amén.
1: Señor, no digo yo, probadme, dice el Señor. Pruébalo.
3: Amén.
1: No me lo creas a mí. Hazlo. Y tú verás cómo el Señor va a abrir puertas que jamás pensaste que se iban a abrir.
3: Algo que ustedes le quieran llevar a nuestra, ¿verdad? A nuestros amigos, que le quieran decir, que puedan, no sé, aconsejar de cómo involucrarse, porque hay personas que tienen ideas, ¿verdad? Pero tal vez no las llevan a cabo porque dicen, ay, es que no tengo a nadie que me ayude. ¿Qué quisieran decir?
1: Pues miren esa parte, si no tienes quien te ayude, danos una
3: Únete.
1: llamada. No,
2: Comunícate.
1: comunícate, no importa si tú estás en la montaña allá arriba, en el pico más alto de Puerto Rico, allí nosotros vamos a llegar. Porque
3: Amén.
1: allí hay algo que Dios va a hacer, lo que pasa es que necesita que personas que estén disponibles.
3: Eso es así. ¿Alguna exhortación que le quieran dar a nuestros amigos? Adicional. ¿Algo espiritual? ¿Algún otro versículo que tengas que, ¿verdad? Que puedas traernos. Estábamos hablando ahorita de Marco, ¿verdad?
1: Mateo.
0: Mateo.
1: Mateo 28, 19 y 20.
0: Vamos a leerlo. Es
3: Vamos
0: un
3: a
0: versículo
3: leerlo.
0: muy conocido por nosotros. Mateo 28, 19 y 20 nos dice lo siguiente. Por tanto, id, que es el mandato. Por tanto, id y haced discípulos a todas las naciones, bautizándolos en el nombre del Padre, del Hijo y del Espíritu Santo, enseñándoles que guarden todas las cosas que os he mandado. Y he aquí, yo estoy con vosotros todos los días hasta el fin del mundo. Amén.
3: Amén. Amén. Qué bueno. Yo creo que como iglesia estamos llamados y a veces se nos olvida que nosotros tenemos un mandato del Señor. Y es que una vez conocemos al Señor no nos podemos quedar con eso, ¿no? Nosotros tenemos la orden de compartir, la orden de ir a ayudar, de ir a servir, de ir a amonestar, ¿verdad? Para que otros conozcan esto tan hermoso que nosotros hemos conocido. Y eso comienza con nuestra vida, ¿verdad? Con el testimonio que llevamos con nuestra vida. Alguna lección, alguna experiencia que en algún momento, yo sé que todas las han marcado ustedes, pero algo especial que los haya marcado que ustedes dijeron, wow, de verdad que Dios es poderoso, Dios es grande, que han visto algo fuerte.
1: Mira, yo te puedo comentar, por lo menos de mi parte, nosotros cuando Fiona rompimos barreras, nos tiramos a la calle sin nada. Mi esposa simplemente dijo, haz un audio, ah, pero ¿y dónde lo vamos a llevar? Vamos a empezar por la urbanización.
3: Allí donde ustedes
1: Allí
3: viven.
1: donde vivimos,
2: Nos
1: tuvimos...
2: llegó un pedido de ayuda de Yauco y nosotros, ajá, ¿y qué vamos a hacer? Y yo le digo a él, haz un audio. Y él, ¿qué vamos a hacer? ¿Y dónde lo va a poner? Y yo, en la guagua. Y entonces decidimos de
3: ¿Te acuerdas de cuando hacíamos obra misionera y ponían un megáfono encima de algún carro de un hermano?
1: Pues
3: Y
1: mira,
3: por ahí íbamos por las
2: decidimos
3: calles,
2: que
3: ¿verdad?
1: Literal.
2: Ese domingo salimos sábado de la iglesia y que si ni qué, preparó audio, está bien, está bien. Nos fuimos domingo, él habló con una de las hermanas para que guiara la guagua y nos fuimos domingo. Ah, y al principio uno decía, ¿qué ha pasado? No ha pasado nada. Pero según empezaron a pasar las horas, la guagua se empezó a llenar. La uva se empezó a llenar. Y para la gloria del Señor, recogimos casi 2 paletas de agua donada en la calle. porque wow. Empezamos en Bayamón, pero terminamos por acá por Carolina.
0: Carolina.
2: Porque le dio Dios.
3: Sí. Muy bien. Muy

0: Muy bien.
1: Y pudimos llevar dos troces llenos al sur, allá arriba de la montaña.
2: Arriba de la montaña.
0: Yo recuerdo que antes la iglesia hacía mucho eso, que recogía casa por casa para ayudar a ciertos hermanos.
1: En ese recorrido conocimos dos capellanes de otra denominación que nos decían, el Señor los trajo aquí.
0: Amén.
1: Y actualmente es el cocinero de uno de los cocineros que tiene el ministerio Llevando Sonrisa. Él se unió a nosotros y con su grupo de trabajo, las veces que hemos salido, él va con su grupo y él se encarga de la cocina. Y ha sido una experiencia de que te recarga los huesos.
0: Esa es otra barrera que ustedes han roto y que es bien importante, y es que esto no es adventista nada más.
1: No.
0: Esto no es religión. Esto es hijos de Dios poniendo en práctica el mandato que Dios ha puesto sobre sus hombros. Y yo quiero que a veces nosotros como iglesia tenemos esas gringolas donde no queremos pensar que más allá hay un montón de personas que los podemos utilizar y que nos podemos unir por un bien en común.
1: Tenemos que romper esa barrera.
0: Pero tú sabes que lo que pasa es que a veces no tenemos esas experiencias. Porque en mi vida personal yo he podido experimentar que como me comparto con otras personas de otras congregaciones, tú comienzas a ver que, mira, son hijos de Dios, que aman a Dios, que le son fiel a Dios, que diezman en sus iglesias, que le sirven al Señor, que tienen una fe que yo digo, ¡wow! O sea, increíble. ¿Por qué? Yo no tengo por qué dejar de hablarle, yo no tengo por qué dejar de compartir con esa persona. Al contrario, cuando unimos las fuerzas para poder ayudar a una comunidad, pues está perfecto. Y yo creo que eso me encantó. Y qué bueno que ustedes lo dicen, porque tenemos que abrirnos a predicar el evangelio. Y dice la palabra que es a toda tribu, lengua y pueblo. Es decir, aquel que no habla español, aquel que no vive aquí en tu pueblo, que no es de aquí, que no es de Puerto Rico, o que no es de aquel que no es de tu denominación, tenemos que llegar a esos lugares.
2: Mira, si te fijas, el versículo empieza, id y haced discípulos. ¿Cómo tú haces un discípulo? Primero tú tienes que vivir la experiencia
0: de esa persona también.
2: Y después que tú vives la experiencia directa con el Señor,
0: exactamente,
2: tú vas y le enseñas
0: a otros
2: lo que tú has vivido con Él. Que ellos también experimenten eso mismo. Que con el Señor tú puedes caminar de la mano feliz y sin problemas. Que van a venir las tribulaciones, claro.
0: Claro.
2: Pero tú sabes qué. Tenemos algo que el otro bando no tiene. Él dijo que nos iba a proteger y que iba a estar con nosotros.
3: Todos los días. Hasta el fin del mundo. Gloria a Dios.
0: Eso es una promesa.
2: Eso es una promesa.
0: A la que tenemos que aliarnos.
3: Y Dios cumple sus promesas.
0: Eso es así. ¿Hay algún lugar al que fueron y dijeron, uff, esto es imposible? Además de ese que vieron, que dijeron, no, esto está, que no lo vamos a lograr. ¿Algo que les pasó, algo así?
2: Mira, tuvimos que llegar a Yauco, a la punta allá arriba de Yauco, no sé cómo se llama el cerro, pero literal, para llegar allí, por poco el troce nos quedó encajado.
0: Wow, o sea que tuvieron sus inconvenientes.
2: Tuvimos los inconvenientes, pero lo más satisfactorio fue que nos dijeron, ustedes son los primeros en llegar aquí porque ni el gobierno ha llegado acá arriba.
0: Qué increíble.
2: Dime si eso te llena los huesos o no te los llena.
0: Amén. Ahí tú ves el poder de Dios.
3: Sí.
0: Y es que Dios te va a llevar a hacer cosas que tú jamás piensas. Y que Él es el que se lleva la gloria y la honra.
1: Yo últimamente he dicho que yo quiero ser gastada, pero gastada trabajando en la obra del Señor.
0: Amén. Qué bueno.
3: Y en ese momento, como dice Ismael, cuando tuvieron esa situación con el camión, ahí uno sigue viendo las promesas de Dios. Yo te voy a cuidar en todo. Y Dios estuvo
0: con ellos
3: y llegaron a ese lugar porque Dios sabía el propósito que ellos tenían.
0: Y pudieron llegar y el camión no se dañó.
3: Y regresar.
0: Amén. Qué bueno es. Queremos llevarle el mensaje a nuestros hermanos, amigos y amigas, es que te tienes que levantar y comenzar a servir. Y usted dirá, no, pero sabe que yo estoy aquí enferma o enfermo. No, mire sus vecinos. Por ahí empiece, mire su familia, mire donde usted vive. Esa es la primera área que uno comienza, ¿verdad? Porque de qué vaya que yo vaya a Santo Domingo, a África, a Colombia, pero los que están aquí a mi alrededor. Mira, la iglesia misma. Yo pienso a veces que una de las cosas que, no lo digo por mi iglesia, lo digo porque a nivel de iglesia, yo como capellán veo que muchas veces descuidamos la visita de los enfermos.
2: Oh, sí.
0: Y esto lo digo como capellán, que me da mucha lástima y lo digo públicamente con mucho amor, con mucho tacto, pero esto es un llamado. Pero a veces me da vergüenza ver que yo llego a una casa y yo

0: digo, ¿usted qué? Católico. Y usted, ¿vino el padre a verlo? Vino, o sea, vino su sacerdote, vino el... Sí, vienen toda la semana a traerme la Eucaristía. Pero voy a casa de un adventista y me dice, no, yo no conozco al pastor. O no vino hace tiempo. O
1: Eso.
0: los pentecostales. Porque es que esto no es religión. Yo creo que nosotros tenemos que hacernos de cuenta que tanto es miembro es el que está dentro de la iglesia como el que no viene, pero sigue siendo miembro porque está enfermo y no puede
1: Y no
0: llegar.
1: puede llegar.
0: Y a veces nos olvidamos. Y no es ir una vez al mes o una vez cada cierto tiempo, no. Yo creo que consecuentemente, ¿verdad? Tú llamas a tus hijos periódicamente, tú llamas a tus papás periódicamente, tú no dices, no, de aquí a 3 meses lo voy a ir a ver. No debiera ser así. Que lamentablemente estamos viviendo en una sociedad que eso es lo que se está convirtiendo. El problema es que cuando dejamos de ver a los hermanos, nos olvidamos de sus necesidades. Y se nos olvida que necesitan medicamentos, que necesitan pañales, que necesitan ir a citas médicas,
2: Necesitan
0: que ese familiar
2: alimentos.
0: está agotado. Porque el familiar se agota. ¿Y cuánto a uno le gustaría que alguien fuera y te llevara un culto? Porque tú no puedes ir a la iglesia a sentarte. ¿Sabes? Entonces, esto siempre lo traigo y lo voy a traer mientras me inviten a visitar una iglesia. Porque yo creo que de nada vale que yo granje el mundo, predique el evangelio, haga campaña. Pero mis hermanos de la fe
1: ¿Dónde
0: estén
1: quedan? ¿Dónde los dejo?
0: descuidados. Y lo traigo con mucho amor para que nuestros líderes y la propia iglesia, yo no tengo que esperar que el pastor me visite. Yo no tengo que esperar que el director de obra misionera haga una
2: Como
0: campaña.
2: hermanos de iglesia los podemos
0: Nosotros
2: hacer.
0: los hermanos de la
2: Sí.
0: iglesia, mire, usted está allí a la iglesia a las 3 de la tarde y no tiene que hacer. Únase con otro y vayan a visitar los hermanos que están enfermos.
2: De una
0: Busque
2: llamada.
0: quien esté en el hospital, váyase al hospital más cercano, empiece a llevar alegría, porque esa es la labor a la que Dios nos ha
2: Y la
0: llamado.
2: visita no tiene que ser solamente sábado, en la semana. Usted puede también
0: ¿Cuánta
2: visitar a
0: necesidad
2: una
0: así
2: persona
0: mismo es?
2: necesitada.
3: Y la cuestión es que si no puedes ir, da una llamada. Quizás tú
2: Sí,
3: no puedes ir, pero
2: claro.
3: tienes un familiar, una persona que sí puede llegar. Y por esa
0: Exactamente.
3: llamada tú puedes saber parte de la necesidad, si necesita algo del supermercado, un medicamento, ¿sabes?
0: Viene una tormenta, ahora que mismo que estamos en la época de, ¿verdad?, de
1: En la
0: huracanes.
1: época alta.
0: Mira, tenemos en nuestras iglesias muchos hermanos envejecientes, pues comience a hacer una listita. Ay, déjame llamar a fulana. ¿Tú tienes agua? ¿Tienes cositas
2: Exacto.
0: para ¿verdad?, una linternita? Y tal vez va bregando y cuando
3: Necesitas
0: viene a
3: un
0: ver,
3: panel para una
0: llega a
3: ventana.
0: esa casa y ve otra
1: Otra cosa.
0: necesidad.
2: Ahora mismo, en estos momentos que ya hay pueblos en racionamiento
0: Así mismo
2: y si no
0: es.
2: llueve, otros pueblos entrarán en la
0: Así
2: misma
0: mismo es. Nosotros
2: condición.
0: estamos
2: Llame
0: en
2: ese
0: esa
2: hermano
0: lista.
2: encamado, esa persona de la tercera edad, 60, 70, 80 años. Llámelo y pregúntele, mira, te voy a llevar agua, necesitas esto. Podemos hacerlo. Podemos hacerlo. Estos jóvenes que están aquí, que iba a mencionar ahorita, ambos trabajan, tienen sus respectivos trabajos.
0: Sí, no es
2: Y
0: que
2: ellos
0: ustedes viven de
2: siempre,
0: esto todo el
2: exacto,
0: tiempo,
2: ¿no?
0: ¿verdad?
2: Ellos tienen sus trabajos particulares, pero así ellos sacan
0: Es
2: siempre
0: verdad, es verdad.
2: tiempo para trabajar para la obra del Señor. Como muchas personas también lo hacemos, que no es como dijo Salverita, no es que si usted no tiene nada que hacer, como yo mencioné, no. Siempre tenemos algo que hacer hasta en nuestros hogares, aunque ya estemos jubilados o estemos de vacaciones, pero saque tiempo para trabajar para
0: Yo
2: la obra de
0: siempre
2: Dios, porque Dios va a
0: pienso
2: recargar su fuerza.
0: En que cuando Dios venga, nos va a preguntar. Siempre pienso en eso. ¿Qué hiciste a uno de estos mis pequeños, como dice el versículo,
2: A mí lo
0: ¿verdad?
2: hiciste.
0: Cuando tú me fuiste a visitar a la cárcel, tú me diste de comer cuando yo te pedí,
1: Eso es así.
0: tú me
2: Somos
0: vestiste, mira, no es hacer las grandes obras misioneras, es ir y ayudar. Tal vez usted tiene un deambulante que todos los días está por allí por su casa. Pues llévele comida. Vístalo si viste. A veces uno saca ropa y la da a otra persona. O sea, vamos a ir a suplir la necesidad del que necesita. Y a veces, dentro de esa necesidad, yo he tenido la oportunidad de sentarme hasta con deambulante y decirle, ¿por qué tú estás aquí? ¿Tú quieres seguir viviendo así? O sea, de comenzar a hablar, porque yo no quiero siempre darle comida y que se quede ahí pidiendo. Tú quieres cambiar. ¿Te gustaría que yo te llevara a un centro para que puedas empezar a
2: Exacto.
0: desintoxicarte o para que empieces a buscar una nueva vida? Yo
3: Da
0: sé.
3: un próximo paso.
0: Exacto, porque nosotros, yo creo que ya tenemos que salir de ir y suplir y ya. No, no, no, tenemos que ir a decirle a la gente la verdad. A decirle, mira, Dios te ama. para esta depresión hay solución. Amén. Para este pánico hay solución. Para esta ansiedad hay solución. Digo, yo no sé ustedes qué opinan. Díganme, en verdad, no me quiero quedar con
2: el micrófono. Yo te iba a decir algo, o sea, y me quería mencionar. Tuve la oportunidad este sábado pasado.

0: Oh, gracias al Señor primero de en la iglesia hicimos el Back to School.
1: Ay, qué bueno.
0: Y fue hermoso ver cómo estos niños recibían su mochila con sus cosas y esa alegría, esa sonrisa que uno le saca a los niños, esa alegría, ellos recibiendo los materiales y gracias y esto y lo otro. Y ahora que mencionaste depresión, me acordé que llegó ya cuando habíamos ya recogido pues la carpa que teníamos y todo. Para allá esto irnos, llegó una muchacha y dijo, a mí me dijeron que ustedes estaban aquí. Y yo vine a pie con mis dos hijos, 6, 7 añitos tenían. Y pues le entregamos una mochila a cada uno de ellos y yo le pregunto, ¿quieres que ore por ti ahora? ¿Tienes alguna necesidad de oración? Esa joven empezó a llorar y me dice, yo estoy en depresión. Y por ahí empezó otra serie, ¿verdad?
1: De situaciones
0: que pues las vamos a trabajar poco a poco. Y oramos con ella. Pero es importante porque hay necesidad en el pueblo. O sea, hay necesidad de muchas cosas en el pueblo. Y a veces uno tiene algo, pero hay otros que necesitan también. Y aporte y acérquese. Y ahorita dimos los teléfonos de Ismael y Carla. Sea partícipe de esta bendición que usted tiene para ayudar a otros también.
1: No, y si Dios ha puesto en tu corazón iniciar un ministerio, de ayudar al prójimo, mira, no lo dudes, vete en oración y en ayuna, pero ya tírate, o sea, no esperes a ver así abiertamente, el Señor va a proveer.
0: Exacto, mira, ya que el testimonio lo escuchamos ahorita.
2: Mira, a veces pensamos que yo necesito dar algo, y qué equivocado estamos. Las familias que nosotros visitamos en Vieques, solamente en el estudio de necesidad, salían llorando, muchos de ellos, y nos dijeron gracias porque tomaste, aunque fuera, el tiempo de llegar aquí y escucharme. A veces no es llevar algo, a veces es simplemente sentarte con esa persona.
1: Siempre lo he dicho.
2: Escuchar lo que se desahogue, que suelte lo que lleva tanto, en ese bulto que lleva en la espalda, que suelte el bulto y que pueda alguien, ¿cómo te digo? Escucharlo, orar con él. Y decirle, y darle esa esperanza, porque a veces estamos tan llenos de problemas que no vemos lo que tenemos.
1: Yo creo que esa es la mayor necesidad que tenemos ahora mismo, que podamos sacar tiempo para escuchar a las personas. Y dentro de esa escucha le estamos diciendo, tú me interesas.
2: Eso es así.
1: Y tú le interesas a Dios.
0: Y le prestas atención.
1: Y créeme que cuando tú ventilas tus sentimientos a alguien que te entiende, que no te juzga, que te está escuchando con atención, tú sientes que ese peso tan enorme que tú tienes se comienza y comienzas hasta a ver las cosas diferentes y dices, oye, pero esto tiene salida, esto no era como yo esperaba, ¿verdad? Así que si usted no tiene dinero, no puede traernos el agua, pero usted puede dar una llamadita a alguien claro que tiene una necesidad, hágalo. Porque y si el Señor lo pone en su corazón, hágalo. Algo último que nos quieran decir.
0: Sí.
1: Porque ya nos estamos yendo. Mira, les envía saludos. Y Beliz, milagro, saludos. Alegría, presente, te amo. ¿Esa es tu mamá?
2: Sí.
1: Ustedes también te pusieron a toda la familia ahí.
0: Unas palabras de Carla y unas palabras de Ismael.
2: Mira, es bien gratificante ver cómo a través del ministerio la familia aporta.
0: Amén.
2: Y no solamente la familia de la iglesia. O sea, te estoy hablando a través de la mamá de Carla, su abuela, personas cercanas a ella, que siempre están pendientes y nunca dicen un no.
1: ¿Tu mamá llegó a verlos a ustedes en este ministerio?
2: No, mi mamá
1: murió antes,
2: en el 2016.
1: Yo recuerdo mucho a tu mamá, pero una mujer
2: bien servicial.
1: Es que antes no existía, yo por lo menos vengo de un hogar donde antes las mamás de uno cogían y decían, ¿qué tú necesitas? Pues vente, ven a hacer todo.
0: Exacto,
1: y se metían todos ahí juntitos. Y ese era eso. Yo vengo de eso. Y tú vienes de eso.
0: Yo también.
1: De una mamá que decía, ¿qué tú necesitas? Algo para vender. Toma, véndete esto y saca unos chavitos. Entonces, eso era una forma de servir.
2: Exacto.
1: Y yo puedo ver las bendiciones de Dios a través de eso que aprendimos.
0: Amén.
1: Algo que tú nos quieras decir, Carla.
3: Que no te limites, que no pienses de que quizás porque económicamente no estás bien, no puedes trabajar para el Señor. Póngase en oración de rodillas y el Señor va a abrir las puertas que uno piensa que está cerrado.
0: Amén.
1: Eso está así. Amén. Gracias, de verdad, me siento bien feliz gracias de que ustedes ambos, hayan sí. venido. Queremos volver a decirle a la gente que si quieren cooperar y enviar agua o dinero, al 787-512-2148, 787-912-2148.

0: 922-4839, Ministerio Llevando Sonrisas.
1: O que lo busquen a través de Facebook, en la página de Ministerio Llevando Sonrisas.
0: Y no dejemos de orar por estos dos seres, ¿verdad? Que el Señor ha puesto este lindo ministerio en sus corazones para que se mantengan unidos y sigan impactando por ahí, llevando el Evangelio. Yo sé que ustedes una vez hicieron una actividad que me dijiste en el área de Luquillo, por allá, que ustedes entregaban en la luz botellitas de agua, libros.
2: En las bueno, es que
0: han sido muchas.
1: Han sido varias, sí.
2: Prácticamente estuvimos desde el mes de mayo en el área este, prácticamente hasta hicimos una campaña de un día en Fajardo. En las Croabas. Todo ese tiempo estuvimos en diferentes actividades con diferentes iglesias en el este.
0: Amén, amén. Que el Señor los bendiga de verdad, Carla.
1: Amén. Amén.
0: Y queremos que despedirnos sin antes, sin orar. ¿Te gustaría orar?
1: Claro que sí. Oremos, Padre de amor. Te damos las gracias, Señor, por tu misericordia con cada uno de nosotros. Señor, pedimos una bendición muy especial por el Ministerio Llevando Sonrisas, por Ismael y por Carla. Que tú lo sigas bendiciendo, Señor. Que tú sigas supliendo las necesidades que ellos tienen para que ellos puedan seguir ayudando a otros, Señor. Porque a través de el servicio, Señor, que ellos llevan a los necesitados, también llevan tu palabra. Y otras personas te pueden conocer a ti. Sigue bendiciendo su hogar, Señor. Bendice a cada voluntario, Señor, que de alguna manera u otra aporta para este ministerio, Señor. Y cada persona que ellos van y le entregan ayuda o van y ayudan en su hogar o hacen o le cubren las diferentes necesidades que ellos puedan tener, que tú los bendigas, Señor. Y si alguno no te conoce a ti, Señor, que tú toques su corazón para que puedan entregar su vida a ti. Padre, gracias por tu amor. Ayúdanos siempre a mirarte a ti. Ayúdanos cada día a buscarte a través de la lectura de la Biblia, de la oración. Y asimismo, Dios, pon en nuestros corazones el deseo de servir a otros. Hay muchas maneras de servir, Señor. Ayúdanos a poner eso en nuestros corazones. Amén. Para así, Señor, ser de bendición a otras personas como tú, Señor, eres de bendición para nuestras vidas. Ayúdanos siempre a seguir agarrados de tu mano. Y cuídanos siempre en el nombre poderoso de Jesús. Amén.
0: Amén. Gracias a nuestros amigos por habernos acompañado, invitándoles a que el próximo lunes 27 esté con nosotros a las 6, en Soltando Tus Cargas. Se despiden entonces de ustedes.
1: Leti González.
3: Carla Figueroa.
2: Ismael Concepción.
0: Y Saibet Osorio.
1: Dios les bendiga.

Gracias por orar con nosotros. Recuerda esta promesa. Mateo 11:28. Vengan a mí todos los que están cansados y cargados, y yo los haré descansar. Nos reencontramos el próximo lunes para seguir soltando nuestras cargas y descansando en la paz de Dios. Hasta la próxima.

0: Esta es la hora en nuestros estudios. 6:59. 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
2: 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Él es quien mejor te conoce y quien más te ama. 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
4: Un día como hoy, 20 de julio, pero de 1906, el edificio principal de la Pacific Press, la casa publicadora adventista en California, se quemó. No está de más aclarar que en aquellos años eran comunes los incendios en muchos edificios. La combinación perfecta para reducir a nada cualquier edificio era algún pequeño descuido, un material tan inflamable como la madera y la falta de medidas y controles de seguridad. Años atrás, en el 1902, había sucedido lo mismo con el sanatorio de Battle Creek y con la Review and Herald. Estas instituciones de la iglesia, que eran el orgullo de la denominación, aprendieron varios asuntos en materia de control y vigilancia. A menudo, en la Pacific Press había una gran cantidad de trabajo de impresión comercial que hacer, de forma que las publicaciones denominacionales frecuentemente retrasaban su impresión y entrega al campo. Por ese motivo, la Junta de la Asociación General, en respuesta al consejo de la señora White, había tomado el voto de reducir el volumen de trabajo comercial al mínimo. Asimismo, debido a que la ciudad de Oakland, California, había crecido tanto alrededor del edificio de la Casa Publicadora Adventista, la Junta también tomó las medidas pertinentes para buscar un nuevo sitio rural para su reubicación. Esta decisión se concretó en 1904, cuando se mudó a Mountain View, California, a 60 kilómetros al sur de San Francisco. Sin embargo, este edificio fue severamente dañado por el terremoto del 18 de abril de 1906. Se construyó rápidamente un nuevo edificio de madera con un préstamo de la Asociación General de unos $20,000. Este edificio, lamentablemente, también fue reducido a cenizas un día como hoy, 20 de julio de 1906, por un fuego cuyas causas no se pudieron precisar. Pocos meses después, la Junta volvió a construir el edificio. Parte de esta pérdida fue cubierta por el seguro que tenía el edificio. Entre una buena parte de los relacionados con la obra de publicaciones, no se podía ocultar la inquietud de que estaban siendo amonestados por Dios a través

0: través de estos eventos. A partir de este momento, la Junta decidió que se imprimieran publicaciones solo de carácter denominacional. Dijo C.H. Jones, hemos sido amonestados por el terremoto y por el fuego. No necesitamos del viento, pero escuchamos el pequeño silbo apacible y suplicante. Hagan solo mi trabajo. La iglesia siguió esta política desde entonces. Lección para hoy. El Señor no nos permite dedicarnos a la impresión o venta de tales publicaciones, pues son un agente de destrucción para muchas almas. Sé lo que escribo, pues esta cuestión me ha sido presentada claramente, que aquellos que creen en el mensaje de nuestro tiempo no se dediquen a semejante trabajo con la esperanza de ganar dinero. El Señor pondría su maldición sobre el dinero así obtenido y esparciría más de lo que se hubiese juntado. Esta lección nos llega de Testimonios Selectos, tomo 5, página 72.
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Muy buenas noches, están escuchando Radio Sol 98.3 FM. Ahora mismo la hora de nuestro estudio son las 7 y 23 de la noche. Y a continuación estaremos escuchando una alabanza titulada Creo, interpretada por Angie de la Mota. Que el Señor les bendiga y se disfruten mucho de esta alabanza.

Muy buenas noches, están escuchando Radio Sol 98.3 FM. Ahora mismo en nuestro estudio son las 7:39 de la noche y a continuación estaremos escuchando una alabanza titulada Tienes que orar, interpretada por Rodrigo Wegner. Que el Señor les bendiga y se disfruten mucho de esta alabanza.

Muy buenas noches, están escuchando Radio Sol 98.3 FM. Ahora mismo la hora de nuestro estudio son las 7:50 de la noche y a continuación estaremos escuchando una alabanza titulada Él es Dios, interpretada por el grupo Melody. Que el Señor les bendiga y disfruten mucho de esta alabanza.

Señor, ayúdame a recordar que hoy no pasará nada que tú y yo juntos no podamos superar.

Esta es la hora en nuestros estudios. 8 en punto. 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

Hola, qué gusto de saludarte y darte la bienvenida a este momento especial. Tenemos música en este momento. Némesis Guerra, gracias por estar con nosotros una vez más. Y la música que ella nos regala se titula Me rindo a ti. Y de esta manera comenzamos nuestro programa de hoy.